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0: La radio te informa la hora, 19, 10 minutos.
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2: Como ya lo señalaba, a veces uno está desconcentrado, aturdido, y una buena canción siempre pues, te ayuda a centrarte, a volver a abrir los ojos, ¿no es cierto?, respecto a nuestro Señor como tal. O sea, una canción. A veces uno, y a mí me ha pasado. E intento orar y como que no llego a ese nivel de concentración, digámoslo así, o ese nivel de conectar, ¿no? Con el tema de la oración, conectar con el tema de hablar con el Señor, y a veces poner una canción para que pueda ya estar en ese ambiente de meditación, oración. Entonces es una excelente canción. Bueno, seguimos con el tema de claro Sagrado que sí. Corazón de y Jesús.
3: Antes que nada, esta canción yo creo que es incluso recomendada para el día...
4: Para el día de la fiesta.
3: De la fiesta. Uh-huh. Pero también, como es del Corpus Christi, también no sé si es que también tendría algo de relevancia poder cantar ahí para los hermanos que deseen cantarla ahí en
4: el Corpus
3: momento.
4: Christi es una canción más eucarística, ¿no? Debe ser orientada al cuerpo de Cristo. Muy bien. Por litúrgicamente hablando. Ahora, si es que hacen algún evento fuera de la liturgia del Corpus Christi y quieren utilizarla, no hay ningún problema. Ya saben que toda canción que lleve oración está bien. Pero si nos ajustamos directamente a la liturgia, pues más bien una canción dedicada al cuerpo y a la sangre de Cristo. Así que, miren, justo les decíamos, esta canción se llama Confío en ti, porque dice, Sagrado Corazón de Jesús, en vos confíes. Esa es una frase que todo mundo
3: nos repite, ¿no? Ajá.
4: La fiesta del Sagrado Corazón de Jesús nace en las revelaciones místicas de Santa Margarita María de Alacoque, una monja francesa de la Orden de la Visitación en el siglo XVII, estamos siglo XXI, o sea, ya 400 años que estamos en estas fiestas, y obviamente pues es algo que ha ido prevaleciendo en el tiempo y se ha ido consolidando en el tiempo. Las revelaciones fueron entre los años 1673 y 1675, durante la octava del Corpus Christi. Ahí viene una primera característica de esto, porque justo acá a la interna estábamos un poco en debate porque no sabíamos.
3: Cada uno.
4: Las redes sociales nos generaron una confusión. Yo vi a un gran amigo, Dieguito Granda, que si nos está escuchando, que hizo una publicación y decía Fiesta del Sagrado Corazón de Jesús, y claro, hizo la publicación. Vi a un padrecito también que puso. Y claro, entonces yo dije, hoy es
3: hoy, es hoy.
4: Por un momento me dejé llevar por esto. Pero en realidad la fiesta del Sagrado Corazón de Jesús es en la octava posterior a la fiesta del Corpus Christi. Entonces, ¿por qué se da esto? Porque justamente las revelaciones que tuvo Santa Margarita María de Alacoque fue durante las fiestas del Corpus Christi, ¿sí? Mostrándole a Santa Margarita un corazón rodeado de llamas y coronado de espinas, ¿sí? Ardiente y... Por un lado ardiente por amor y con las corona por el dolor, ¿no? Del pecado. En este momento le pidió específicamente que el viernes posterior a la festividad del Corpus Christi se celebrara una fiesta dedicada a honrar su corazón. Entonces, este domingo es Corpus Christi, entonces la octava después del Corpus Christi es el siguiente viernes. Entonces la fiesta es el 12 de junio. El 12 de junio que es la fiesta. ¿Cuándo fueron los primeros impulsos? En 1670, dice el sacerdote San Juan Eudes, un gran sacerdote de la Iglesia Católica, ya había celebrado una primera misa dedicada a este corazón, pero fue gracias a las visiones de Alacoque que el culto tomó más fuerza universal. La aprobación oficial se dio en 1765 por el Papa Clemente XIII, y la consagración universal al Sagrado Corazón de Jesús se dio en 1856 por el Papa Pío IX. Y ahí fue donde inició formalmente esta fiesta católica, y que es una fiesta que básicamente pues nosotros, todos nosotros la podemos vivir como ecuatorianos, porque el Ecuador es el primer país consagrado al Sagrado Corazón de Jesús en el año de 1874, con un presidente que era García Moreno y que era un católico practicante, ¿no? Uh-huh. Que obviamente con sus debilidades, con sus temas y todo eso, pero era un católico practicante. Él trae y da la oportunidad de que Ecuador se consagre al Sagrado Corazón de Jesús, y el homenaje para esa consagración es la Basílica del Voto Nacional. Si ustedes entran a la capilla, a la iglesia, perdón, a la iglesia, en la parte del altar, al fondo, hay un corazón enorme, ¿no? Un corazón enorme en honor al Sagrado Corazón de Jesús. Así que ese es el origen de la fiesta con Santa Margarita María de Alacoque y cómo empieza en nuestro país. Sí, ahora, ¿qué más podemos compartir del Sagrado Corazón de Jesús, Santiago?
3: A ver, hay que tener en cuenta que hay unos aspectos fundamentales en referencia al Sagrado Corazón de Jesús, porque ese mismo día coincide con la Jornada Mundial de Oración por la Santificación de los Sacerdotes. Esto, aparte de que sea este día de la santificación de los sacerdotes, nos lleva también a orar por ellos, a orar unos por otros, porque en realidad también la vocación que ellos tienen no es nada fácil. Siempre hay persecución, hay debilidad también, parte humana, pero siempre es bueno tener ese respaldo como sacerdote. Ellos también necesitan el respaldo de los feligreses, ¿no? Más que tal vez las ofrendas, más que la mejor ofrenda para un sacerdote, yo creo que es la oración por ellos. Otro dato importante es que al día siguiente es la fiesta del Inmaculado Corazón de María, que se celebra el día siguiente, en este caso sería el 13 de junio. Entonces, el venerable Papa Pío XII estableció en 1944 que la fiesta del Inmaculado Corazón de María se celebre al día siguiente de la del Sagrado Corazón de Jesús, ya que ambos corazones son inseparables. Y es algo que es muy bonito, porque yo aquí en la medallita que tengo de la Inmaculada, aquí atrás está
4: los dos corazones,
3: el Sagrado, claro, Corazón de Jesús y el Inmaculado Corazón de María. Entonces, y hay una canción que dice: ¿dónde está Jesús? ¿Dónde está? O sea, es como que le cantan a María, ¿no? Y es como que María dice, ¿dónde? Y hay una parte que dice, ¿dónde estás tú? Ahí también está él. Entonces es como que hay una parte que dice, yo digo María, tú dices Jesús. ¿Y dónde estás
4: es
3: tú?
4: Es de Felipe Gómez.
3: Ahí estás él. No es de Felipe Gómez.
4: No me acuerdo de quién.
3: No, es, ya voy a ver el grupo.
4: Vamos a buscarle.
3: Entonces, en ese momento nos damos cuenta que cuando nosotros ofrecemos también a través del rosario, pidiendo intercesión a la Virgen Santísima, ella no se queda con nada. Tú dices María, yo digo Jesús. María dice Jesús en el momento de que donde está la madre, ahí está el hijo.
4: Jessy de Mará. Rosa Fiel.
3: Entonces, es una canción espectacular con guitarra eléctrica para los que les gusta, así medio.
4: Ya la vamos a poner más adelante, ya la vamos a pedir.
3: Entonces, hay que darnos cuenta de que. Bueno, ahorita tenemos una llamada. San Viernes y los Locos por la Fe, con quien tenemos el gusto.
5: Buenas noches, hermanitos, están hablando con Martita desde San Joaquín.
3: Martita, fiel oyente de la radio. ¿Cómo está, Martita? ¿Qué nos cuenta por esta semana?
5: Extrañándoles mucho, mucho, porque...
4: Aquí estamos ya.
5: A la semana enterita se les doy. Por favor, me den una oracioncita y pido por mi salud. Y deseándoles que estén bonitos y no falten.
4: No faltamos, gracias, lo que pasa es que nuestra jornada es viernes, solo viernes. Gracias por conectarte, Martita. Todos los viernes es nuestra programación a partir de las 18:30 hasta casi las 20 horas es nuestra programación los viernes. Entonces,
3: y siempre en oración por la hermana Martita, porque
4: siempre,
3: es una...
4: Siempre presentes, así que...
3: Persona muy fiel.
4: Si es que faltamos el viernes, ahí sí extrañenos, pero viernes a viernes estamos con usted, Martita. Entonces, el Andy decía... El viernes, Sagrado Corazón de Jesús.
3: El sábado Inmaculado Corazón de María.
4: Y el domingo gana Ecuador.
3: ¡Eso!
4: ¿Sí o no, Braulito? Ahí. Ya estamos confiados tanto a Jesús como a María para
3: ese partido. Por la consagración al Sagrado Corazón de Jesús de nuestro país, eso sí.
4: Vamos con música, chicos. Vamos con música y ahí seguimos compartiendo. Vamos a escuchar a Ítala y Juanjo. Ahí está Juanjo con una canción dedicada también al Sagrado Corazón de Jesús. Esta canción se llama Santo Corazón. Es una versión, una baladita bastante linda, bastante bonita, pero que queremos compartir con ustedes para que vayamos meditando en vísperas de esta fiesta maravillosa que tendremos la siguiente semana. Aquí en San Viernes.
3: Y los Locos por la Fe.

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1: Bueno, seguimos con este San Viernes y los Locos por la Fe. Y escuchamos una canción muy bonita también que habla de
2: Tu corazón arde y se consume por mí.
1: O sea, ese amor tan grande que tiene Dios por nosotros, ¿no? Ese amor mismo también podemos ofrecer a Dios, a las cosas que hacemos, a las personas que amamos. Y es una muestra de que en realidad un testimonio de vida, de que nosotros recibimos amor de Dios y podemos compartir el amor de Dios de diferente manera, en nuestros hogares, en nuestro trabajo, con las personas que nos rodean. Entonces es una muestra de que Dios está obrando en nosotros y somos parte de un testimonio de vida. Entonces es muy bonito saber eso. Y también por ahí estábamos hablando un poco también de lo que nuestro país tiene una responsabilidad muy grande, de que es consagrado al Inmaculado, al Sagrado Corazón de Jesús. Y es un título que es como uno dice, no, es que mi país está consagrado y está protegido. Sí, está protegido por el Sagrado Corazón de Jesús, pero también hay responsabilidades, como dice en El Hombre Araña, ¿no? Al que más un gran poder conlleva una gran responsabilidad. Y lo mismo también, al que más se le da, más se le exige. Entonces, si Dios nos ha permitido tener esta parte especial, que es esta dicha de tener y ser consagrados al Sagrado Corazón de Jesús, también nos exige bastante, claro, de que seamos testimonio. Y hay veces que como país estamos viendo en las noticias de que hay muertes por aquí, que asesinan por aquí, que todo el mundo se pelea contra todos. Entonces, ¿qué es que falta? Estamos provocando que nuestro país sea todo menos consagrado al Sagrado Corazón de Jesús. Entonces, ¿qué falta? Orar. Y orar no es que, chuta, me toca orar bastantísimo de las 24 horas del día, no. Hay veces que tenemos que ser conscientes de que una oración es un diálogo con Jesús, un diálogo con Dios, y podemos hacerlo espontáneamente. Cuando una oración sale espontáneamente es porque, ¿por qué? Porque hay más confianza, ¿no? Hay veces que al principio nos regimos, no, es que tengo que cumplir mi hora de oración o mi hora y media de oración. No, ahí no fluye el amor, ahí no fluye esa conexión con Dios. Entonces, cuando uno tiene ya la oportunidad de vivir esa pequeña chispita de que no, mi oración va a ser esto, y como un amigo, ¿cómo me fue? Contarle cómo te fue, todo va a ir fluyendo, ¿no? Mutuamente. Dios te va poniendo palabras, y esas palabras es la que les gusta, me imagino le gusta a Dios, ¿no? A
2: sí, qué lindo eso que mencionabas de que nosotros tenemos ese compromiso con el Sagrado Corazón de Jesús de defender su nombre. Y debemos entender de que donde está Dios, o donde más Dios trata de estar presente, es donde más persecución existe, donde más está el enemigo. Por algo pueden estar pasando todas estas situaciones. México es un país que tiene como su principal referente a la Morenita, ¿no es cierto? A la Virgen de Guadalupe, y es el país más pro-aborto de toda América. Sí. Tenemos llamadita. Buenas noches.
3: Buenas noches, hermanitos de los locos por la fe. Por felicitarles por el programa de ahora del corazoncito de Jesús que están haciendo. Y también por felicitarles de la otra semana que le presentaron a este padrecito tan lindo que cantó.
2: Al padre Freddy.
3: Yo llamaba para felicitarles, pero no sé qué pasa. Cuando yo llamo, me cierran, verá. Cosa que estoy ocupada.
2: Ya le vamos a jalar las orejas al Braulio.
3: Sí, mira, yo cosa que digo, yo pienso que tal vez los programas son grabados. Entonces, y quería yo felicitarle a ese padrecito que hermoso que cantó la malagueña después. Yo por eso los quería llamar a decirles que fue el más lindo programa que hicieron, porque yo todos los viernes les escucho. Lo que pasa es que no les llamo porque digo, de repente están bien ocupaditos, no vale fastidiar. Por eso no les llamo. Y ahí yo les llamaría también todos los días, inclusive para saludarle a mi hermanito Bomboncito.
2: Muchas gracias.
3: Ya, hermanitos, loquitos de la fe. Sigan con los programas que son hermosos. Yo no me pierdo, estoy sentadita escuchándoles, pero ya les digo, no les llamo porque digo, están tan lindo explicando, mejor escucharles que estarles fastidiando. Por eso no les llamo.
2: Fastíguenos todas las veces.
3: Una linda noche para ustedes y les vuelvo a pasar por el programa mejor que hicieron del padrecito que cantó.
2: Amén, hermoso, Dios le pague, qué lindo.
3: Para mí, y estuve feliz escuchando. Que pasen bien, una linda noche, que Dios
2: muchas
3: me
2: gracias, que Dios por ese bendiga. Cariño, mi ya amor. Vamos a cantar más canciones
1: malagueñas.
2: No, llámenos a fastidiar las veces que sea. Nosotros nos encanta poder escucharles, interactuar con ustedes. De hecho, eso es lo que le da sentido a la programación. Y yo les voy a hacer una pregunta, chicos. A ver, imagínense que ustedes van a hacer una travesura.
1: Ay,
2: ya, una travesura. Porque ya vamos a ver por qué les voy a preguntar esto y a dónde vamos a llegar. Y tú estás solo, Santi, a ver, y tú quieres hacer una travesura. ¿La harías o no la harías?
4: No, pues, mentira, no. Si ya veo que alguien me está viendo, pues es claro, ¿no? Siempre te cohibes, es como que te ocultas.
2: Ya, si yo veo, si estás a punto de hacer tu travesura y ves el rostro de tu mamá o de tu papá por ahí cerca, ¿qué haces?
1: Te paniqueas.
4: No, ya, definitivamente es como que te llegas en reflexión, ya entras en reflexión y dices, no, por vergüenza también. O sea, como que por vergüenza, ¿por qué no lo vas a hacer? Pero también es como que ese símbolo de ya, de pensarlo mejor las cosas y como que te detienes. Yo sí me detengo.
2: Te detienes, te detienes. Ahí está la frase, te detienes. Y hay un símbolo, hay un escudo que representa al Sagrado Corazón de Jesús que se llama el detente. Si tienen la oportunidad de comprarse ese escudito, hay pulseritas, hay cadenas, hay escuditos.
1: Hay un escudo que es bien bonito, que es bordado.
2: Es bordado, eso hacen los hermanos de la Virgen de Fátima, ¿cómo se llama?
1: Los Heraldos.
2: Los Heraldos del Evangelio, ellos tienen un escudo bordado muy bonito y que ellos tienen bordado incluso en su traje. El detente es un emblema, o sea, una medalla, o como quieran verlo. Con la imagen del Sagrado Corazón de Jesús y dice la frase, detente, el Sagrado Corazón de Jesús está conmigo. Y es un símbolo que es la lucha como un escudo espiritual, ¿no? O sea, yo les hacía esta analogía porque, a ver, nosotros actuamos desde nuestra humanidad, en lo que vemos, ¿no es cierto?
4: Correcto.
2: Nosotros amamos lo que vemos y hay muchas veces en que nosotros mismos nos podemos cuestionar o cuestionamos cuando dicen, ¿Cómo podemos amar a alguien que no vemos si a los que vemos no los amamos como deberíamos amarlos? Uh-huh. Sí. Pero la realidad es que cuando nosotros a esas personas que amamos, cuando vemos la cara del esposo, de la esposa, el esposo que quiere cometer la traición o la esposa que quiere cometer la traición y no tiene en su mente a esa imagen a la cual ama, obviamente no se va a detener. El hijo que va a cometer alguna cosa que no está adecuada, si no tiene en su mente la imagen de sus padres, no se va a detener. El católico, eso hablando desde lo que vemos, ¿no?
1: Como parte humana.
2: Como parte humana, desde la parte humana. Y a pesar de eso, la gente cae, la gente peca, la gente ofende, la gente es infiel, la gente lastima, los hijos lastiman a los padres, la gente se droga, la gente hace un montón de cosas. Inclusive teniendo a personas que los ven. Mucho más difícil hacerlo desde el punto de vista espiritual, ¿no? El hecho de, si ni siquiera la imagen de la persona a la que veo todos los días me frena, menos la imagen de Jesús que no le veo físicamente, que, o sea, solamente sé que existe, por fe sé que existe, pero no es que mis ojos lo han visto, ¿ya? La vemos en la Eucaristía, sí, pero como un milagro de la transustanciación. Pero no es que físicamente lo veo como lo estoy viendo ahorita al Andy o al Santi, ¿no? Y por eso es tan importante que nosotros tengamos esta frase del detente en nuestra mente para que lo podamos tener como esa imagen del Sagrado Corazón de Jesús acompañándonos siempre. Cada que vayamos a hacer algo, lo primero, ni siquiera pensemos en Jesús, chicos, hermanos que nos escuchan. Ni siquiera pensemos en esa imagen de Jesús porque uno dice, voy a pensar en la imagen de Jesús para que se me vaya el pecado. Ni siquiera pensemos en imagen de Dios, del Espíritu Santo, de la Virgen Santísima. No. pensemos en imagen del corazón de Jesús. Porque ese corazón de Jesús es el que te va a decir, detente. ¿Sí? ¿Por qué es importante esto? Porque nosotros debemos hacer esa lucha contra el pecado, ¿no? Y esta es una de las únicas emblemas, medallas, fotos, lo que ustedes quieran. Porque normalmente, ¿qué es lo que uno hace con las fotitos de los... de los santitos, de las imágenes, hacerle bendecir.
1: Y a la billetera.
2: Hacerle bendecir. Pero el detente es la única imagen que no necesita ser bendecida para que te pueda acompañar, porque es algo que va a habitar en ti, simplemente debes acordarte de eso. Entonces, si hablamos del Sagrado Corazón de Jesús, hablamos del detenernos contra el pecado, de amar a ese corazón. Y justamente eso es lo que nos lleva el detente. Chicos.
1: Sí, hablando de esto, de tener esa medallita o ese significado, ese símbolo del detente, del Sagrado Corazón de Jesús, hay veces que nos que le ponemos mucha fe al objeto, ¿no? Y hay veces que tal vez decimos, ay, se me perdió por algún acaso, se me perdió mi detente y ahora voy a caer en pecado, voy a tener esto. Sí, miren, como humanos, con nuestras debilidades, estamos propensos a caer en pecado y vamos a caer en pecado, pero el símbolo o el pensamiento que tenemos nosotros en el detente es una forma que nos va a enseñar a ya no como decir, ah, es que el hermanito que tiene el detente ya no va a pecar más, no, sino va a ser una forma de ver diferente al pecado. Vamos a tener tentaciones, vamos a caer en pecado, eso todo mundo nos va a pasar en algún momento. La cuestión es cómo lo llevamos a través de este escudo que es el detente, ¿no? Cómo lo visualizamos de otra manera el pecado, no como algo, sí, algo aterrador, pero más que nada algo que le hiera el corazón de Jesús.
4: Sí, yo creo que a medida que uno va pues creciendo, teniendo ya un poquito más ese criterio formado y espiritual. Por ejemplo, cuando somos niños o cuando fuimos niños, nosotros quizás hacíamos una travesura, obviamente ya sabíamos que estaba mal, pero le teníamos miedo al castigo.
1: Exacto.
4: Pero uno cuando ya va creciendo, va entendiendo, uno a la persona que quiere, a la persona que ama, pues se acuerda y no hace esa travesura, pero no por el castigo, sino
1: por el amor.
4: Por el amor, porque no quieres hacerle daño a esa persona. Entonces ya no te detienes por el castigo de me van a reprender o me van a, yo qué sé, a quitar alguna cosa que teníamos cuando éramos niños. Yo creo que eso también es un poquito la madurez de nuestra fe.
1: Exacto.
4: Que no parta ese detente de ay, ahora cometí este pecado y Diosito se va a enojar conmigo. Que sí, puede al inicio, como digo, cuando somos niños, iniciar con ese sentimiento. Pero cuando uno va conociendo al Señor, cuando va conociendo lo mucho que nos ama, lo mucho que nos ama a través de las personas, y acordarnos de cuántas veces estuvimos solos y el Señor nos acompañó, cuántas veces por culpa del pecado caímos pues en ciertas circunstancias o situaciones que nos lastimaron bastante. Y estuvo ahí nuestro Señor Jesucristo. Entonces lo llegamos a conocer como esa persona incondicional que nos ama. Y la próxima vez que nos acerquemos a ese pecado, porque como bien lo señala Andy, o sea, vamos a enfrentarnos a ese mismo pecado o a otro quizá, pero nosotros vamos a decir, no, esto le ofende al Señor, esto, pero no le ofende en un sentido de sí, yo quiero ser perfecto o algo así, ¿no? Sino no pecar, yo digo, no por apariencias, no por decir yo soy perfecto, yo soy mejor que nadie, o no pecar desde el punto de vista de si me van a castigar, sino no pecar o detenerse de pecar porque lastimo a la persona que amo. Por ejemplo, si es que, digamos, yo amo a alguien, ¿ya? Y quiero mucho a esa persona, pero lo más típico creo que es, así para entenderlo de una manera muy sencilla, digamos que yo le soy infiel a alguien. ¿Ya? Uh-huh. ¿Cuándo uno siente culpa? ¿Cuándo es infiel? Cuando le descubren.
2: Cuando le descubren.
4: Ahí recién empieza a sentir culpa. Y no se trata de eso. El detente es eso. El detente no es cometer el pecado y luego, cuando ya se descubre o cuando ya vivimos las consecuencias, ahí sí recién arrepentirnos. Que está bien y también es importante arrepentirnos, incluso cuando hemos caído. Y es muy de valientes levantarse y corregir. Pero lo que el Señor nos dice, antes de que caigas en esa, digamos, en esa situación en donde vas a tener que levantarte, va a ser más difícil levantarte, detenerse, no caigas.
2: Wow. Eso es. Espectacular, tremendo lo que dice el Santi, brutal. Vamos con música, mientras respiramos porque se está poniendo interesante el, el tema. Vamos a escuchar a Jessy de Mará con la canción Rosa Fiel, dedicada a la Virgen María, pero hablando muchísimo también de Jesús. Aquí en San Viernes y los Locos por la Fe.

0: especie de mará, tremenda canción. No me dejes caer, no me dejes caer, sostenido siempre de la mano de Jesús y de María. Buenas noches, San Viernes y los Locos por la Fe.
1: Buenas noches, soy Bulnara Álvarez del Valle de los Chillos.
0: ¿Cómo está mi hermanita?
1: Bien, aquí por felicitarles, que está muy hermoso el programa. Se les felicita a jóvenes y entregados a Dios. Es mucho más lindo.
0: Bendito sea Dios. Que Dios
1: siga colmando de millones de bendiciones y les siga dando esa sabiduría con que nos regala a cada uno de nosotros que le estamos escuchando.
0: Amén.
1: Mira, yo tengo un testimonio del detente. Y dos testimonios tengo, pero bueno, le digo el uno. Íbamos por la avenida de la prensa del norte con mi hijo joven. Entonces, ve un señor se acerca y le dice, disculpa, ¿qué horas tienes? Y mi hijo le da la hora. Y después, para mí, algo me latió el corazón, entonces le alzo a ver. Y le veo que se saca un cuchillo grandote de hace camino, él unos pasos, como que se va este señor, y ha sido ladrón. Cuando yo le digo, detente que el corazón de Jesús está conmigo, detente que el corazón de Jesús está conmigo. Subámonos aquí al banco, le digo, subámonos al segundo piso. Y nos subimos al segundo piso, tres veces repetimos, detente que el corazón de Jesús está conmigo. Nos subimos al segundo piso del banco cuando le vemos que el hombre este ha sido ladrón y saca un cuchillo grandote y se pasa a la vereda de frente y sigue sacándoles los celulares, la plata, las personas que estaban al frente de la vereda. Entonces Diosito nos libró de tremendo robo porque el reloj de mi hijo era caro, no era de los baratos, era caro, y le vio este ladrón que tenía mi hijo el reloj, pero nos subimos al segundo piso y él de ver que nos entramos al banco, se pasó al frente. Otra señora, verá, le cuento rapidito, perdón, verá, una señora se compró un carro rojo y eso nos enseñaron las monjitas de la Andalucía, de detente, y ellos también venden, las monjitas. Pero entonces está la señora, le roban un carro recién sacado del banco, de la casa. Cuando me dice, ¿cómo es? Entre unos dos ladrones, le dice, dos negritos eran, ¿no? Y le dicen, dame las llaves del carro. Entonces ella temblando, les da las llaves del carro. Pero ella, el un ladrón, sube arriba en el volante y el otro vuelta cuidando el frente, que no venga nadie. Y la señora estaba repitiendo, detente que el corazón de Jesús está conmigo. Detente que el corazón de Jesús está conmigo. Cuando un ladrón que estaba ahí en el volante queriendo prender el carro con las llaves, se baja de golpe y le dice, toma vieja, y le lanza las llaves a los pies, a la señora. Y después y se pegan la carrera y se van. Bueno, después dice que a los 8 días le ha encontrado al ladrón ahí en el mercado haciendo compras. Y ella estaba con el esposo, entonces ella dice que le dice, ¿cómo es? Le dice, ¿y cómo así? Ustedes no me robaron nada, no me robaron el carro. Es que, ¿qué le vamos a robar? Que usted siempre anda con guardaespaldas. Ahí estaban unos dos señores bien armados. ¿Qué cree que no nos damos cuenta que usted anda bien armado? Se da cuenta, o sea que Dios pone unos ángeles ahí para que le cuide el momento que él se detente, que el corazón de Jesús está conmigo. Y no le robaron a la señora gracias a estas palabras que pronunció. O sea, son bien poderosas.
0: Bendito entonces, sea Dios.
1: Hermanita, yo también quería pedirle que por favor ore por mí, porque yo padezco de insomnio, porque me operaron la columna, me pusieron 8 clavos y 2 placas, en la columna y en el tobillo 5 clavos y 1 placa. Entonces, a consecuencia de esas operaciones, me he quedado así sin poder dormir, en la tierra pudida.
0: Denos su nombre, hermanita, repítanos su nombre para poder orar por usted.
1: Soy Bulnara Álvarez. Ulnar Álvarez, tengo 77 años.
0: Ulnar Álvarez, listo.
1: Sí,
0: Ulnar Álvarez. Gracias, mi hermanita, por esos lindos testimonios. Ahí están testimonios reales que uno puede decir, será, pero ahí es cuando viene lo que dice Hebreos 11:1, ¿no? La fe es tener la plena certeza de lo que no se ve.
2: Sí, hemos escuchado muchos testimonios no referentes a este tema, pero en realidad muy bonito, porque solo con la frase detente y encomendándonos al Sagrado Corazón de Jesús, es como que Dios actúa, ¿por qué? No por lo que sabemos que es el detente, sino por la devoción que tenemos al Sagrado Corazón de Jesús a través del detente. Entonces, hemos escuchado testimonios de locura, pero en realidad son testimonios que en realidad pasan, o sea, y no esperemos que a nosotros nos pase esto, sino poder creer en realidad, porque ahí está nuestra fe. Algún momento va a pasar algún testimonio propio de que en realidad para otras personas sea una locura de Dios, ¿no? Entonces, en eso basémonos, de que nosotros cuando estamos encomendados a Dios, en este caso en el detente, pensando en el Sagrado Corazón de Jesús y pensando en que Él va a estar ahí con nosotros protegiéndonos de cualquier mal, siempre van a haber estos testimonios que a veces tal vez no son creíbles, ¿no? Pero son muestra de que hay una fe necesaria para que estos testimonios se den y den fruto en algún momento.
0: Así que tengamos esa confianza, sí, en el detente que nos decía nuestra hermanita que estaba en línea con nosotros. Tenemos mensajitos, chicos. Bueno, dice: buenas tardes de Dios, bendiciones, chicos, quiero participar, soy Carmen de Quito. Buenas noches, les saluda

0: 16. 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Por el canal que ustedes pueden contactar al padre Freddy, también que decía la hermanita que cantó la malagueña. A cualquiera de los canales para que puedan ustedes formar parte. Los locos vamos a estar ahí. ¿Van, chicos?
1: Sí.
0: Ahí vamos a estar metiendo un poco de locuras. Un poquito de locuras ahí en Para Cristo toda la gloria. Tenemos pocos minutitos, vamos a ir cerrando presente. El tema. Solo el que está en el concierto paga el sueldo, el marco.
2: Bueno, yo quiero mandar un saludo a una amiga que, bueno, Paulinita, si es que me estás escuchando, te mando un saludo, un fuerte abrazo, que me escribió, oye, mandarásme un saludo, ojalá me esté escuchando, ya después le tomo la lección para ver si me estuvo escuchando y a ver
0: le
2: qué
0: le preguntas a qué hora te mandé el saludo, le dices.
2: ¿A qué hora te mandé el saludo,
0: son
2: por favor?
0: Las 19:49, debe
2: 49
0: decir,
2: punto, estar exacto,
0: si no, es
2: gracias.
0: Porque no escuchó. Vamos a ir ya un poquito cerrando el tema. La fiesta del Sagrado Corazón de Jesús, entonces, es algo muy valioso. Consagrarse al Sagrado Corazón de Jesús es algo sencillo. Sí, hay que hacer la oración de consagración, hay que creer, hay que tenerle presente a este detente en nuestra vida. Consagrarse al Inmaculado Corazón de María no es tan sencillo como consagrarse al Sagrado Corazón de Jesús. Claro que hay una oración de consagración rápida, ¿no? Que dice, oh madre mía, yo me entrego de toda ti, fuera de mi filial afecto, me consagro en este día. Y es una oración en la cual yo me consagro diariamente. Pero hay un ejercicio muy lindo que se llama la preparación para la consagración al Inmaculado Corazón de María de San Luis Griñón de Montfort.
2: De 33 semanas.
0: Que si quieren pueden hacerlo en 33 días seguidos, que es un mes y un poquito más, o en 33 semanas, que es una preparación de 9 meses, y posteriormente a eso es la consagración. ¿Cuál es la más? ¿Cuál de las dos vale? Las dos. ¿Cuál es la que nos ayuda a vivir de una mejor manera? La de las 33 semanas, porque esta es la representación del embarazo de Jesús, del embarazo de la Virgen María de Jesús. Entonces, y terminan consagrándose al Inmaculado Corazón de María. Entonces, es un bonito ejercicio que podemos hacer. Así que todos invitados para que podamos participar de esta fiesta maravillosa del Sagrado Corazón. ¿Van al Corpus Christi el domingo, chicos? ¿En sus parroquias o en el centro?
3: Si es solemnidad, hay que ir.
0: Claro,
3: no es opcional.
0: No es opcional.
2: ¿En el centro,
0: pero,
2: qué hora es?
0: En el centro es el sábado, ¿no? En el centro es el sábado.
2: Ahí va a
0: estar las alfombras de rosas.
2: Oh, por Dios.
0: La radio también va a tener una alfombrita ahí de pétalos de rosas, como todos los años. Y es muy lindo porque es la procesión y lo lindo de esto es que la gente va por los costados, no solo Jesús.
3: Sí. Uh-huh.
0: Solo Jesús va pisando las alfombras de pétalos de rosas. Pero es algo muy bonito. Vamos a dar esta información antes de que... Exactamente, gracias, Braulito. Fiesta del Corpus Christi, dice Radio María, estará presente. 60 alfombras de sala, serrín y flores, más de 600 voluntarios, procesión del Santísimo Sacramento, fe, arte y tradición en el centro de Quito. ¿Cuándo? Sábado 6 de junio, 17 horas, Santa Misa en la Basílica del Voto Nacional, 18 horas, la procesión que va a estar transmitida por TikTok, empieza en la calle Venezuela hasta la Catedral Metropolitana, y a las 19 horas es la bendición a los fieles desde el atrio de la Catedral Metropolitana. Radio María estará como todos los años ahí con su alfombrita. No se pierdan esta oportunidad de vivir con cada uno de nosotros esta fiesta del Corpus Christi. Fiesta maravillosa. Yo cuando llega la fiesta del Corpus Christi se me estremece el corazón porque me acuerdo de San Antonio de Padua, ¿no?
2: De lo
0: cuando,
2: que sé.
0: Cuando sacó
2: con el Santísimo
0: y el burrito que estaba cerca de la iglesia.
2: Se hizo la reverencia
0: y hay una imagen muy bonita hecha de esta reverencia del burrito. Y yo digo, Dios mío, ¿por qué? Porque si ellos logran entender la grandeza, la magnificencia de Dios, a nosotros nos cuesta muchísimo lo que decía el Santi. Tan particular, tan lindo.

0: no sentir el arrepentimiento por la culpa, sino más bien detenernos antes de lastimar a otros. Creo que ese detente nos debe motivar no solamente a tener un cambio en nuestra vida espiritual, sino a tener nuestro cambio de vida normal, secular. Soy Edu Trujillo y para mí siempre una... tenemos llamadita una antes llamada. De irnos. Buenas noches.
1: Hola chicos, ¿cómo están? Soy Dayana Mancheno, quien hace el Santoral Diario en Radio María, voluntaria también.
0: Hola.
1: Así es que, sí, quería nada más saludarles, mandarles un abrazo, decirles que sus palabras y su programa es edificante. Y por otro lado, quería nada más aportar quizás para la audiencia con un tema sobre el detente, que soy además, digo yo, una fan del Sagrado Corazón de Jesús y del detente, que ustedes saben que, como nos han contado además en los heraldos del Evangelio, cuando te regalan el detente como tal, te comentan que una mamá hace muchísimos años, su hijo se iba, era soldado y se iba a la guerra. Ella creó, confeccionó, lo cortó, lo cosió y bordó el Sagrado Corazón de Jesús en el detente. Y ella le dio a su hijo y le dijo, como eres soldado y te vas a la guerra, pues llévalo siempre en tu corazón. Y el chico pues así lo hizo, y en la primera batalla una bala fue justo al pecho del chico, pero resulta que como se topó con el detente que estaba cosido y confeccionado por su mamá y consagrado al Sagrado Corazón de Jesús, pues le protegió, y ese fue el primer milagro de lo que se conoce en la historia. Y fíjense ustedes, el Sagrado Corazón de Jesús nos deja esas historias, nos deja esas anécdotas, si se quiere, para que nos apeguemos mucho más a ellos, a él, cada día. Y sobre todo en este mes de junio. Eso nada más, chicos. Les envío un abrazo y sigan
0: adelante.
1: Gracias,
0: Zayita. Qué bonito. Dios te pague, gracias. Por eso me hiciste acuerdo cuando justamente los hermanos de los Heraldos nos contaban esta historia. Se me había pasado, pero qué lindo el poder revivir con tus palabras este magnífico testimonio. Así que, chicos, estamos 30 segundos. Soy Edu Trujillo, para mí siempre una grata bendición. Vamos a entregar las entradas a nuestras dos hermanitas que nos mandaron los mensajes, Carmen y Lorena. Por favor, contáctense por interno, porque son las únicas dos que nos escribieron. Nuestras hermanitas, por temas de salud, no podrían asistir. Ya en otras ocasiones nos lo han dicho. Que Dios les bendiga.
2: Bueno, yo me despido. Soy el Andy. Y para los que puedan, mañana ir a la fiesta del Corpus Christi en el centro. Nos vemos ahí. Chau, chau, chau.
3: Bueno, buenas noches. Soy Santiago Calderón. Para mí siempre es un gusto estar compartiendo con ustedes. Quiero aprovechar rapidito, enviar un saludo a mi hermana Abby y a mi primo Mateo, que cumplen años esta semana.
0: ¡Feliz cumpleaños!
3: Que, bueno, me despido. Un gusto y que Dios los bendiga.
0: Que Dios les bendiga. Recuerden que nuestro programa llega gracias al auspicio del Padre,
2: del Hijo
3: y del Espíritu Santo,
0: acompañada de nuestra Madre, la Virgen Santísima. Saludos. Gracias al Braulito en los controles. Chau, chau, chau.
2: Chau, chau, chau.

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1: Son las 8 de la noche, 7 de la noche, en las Islas Galápagos.

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4: Ecuatorianos.
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4: Acompañan el sargento primero Diego Trujillo y el cabo primero Leonardo Montalvo y el comandante general de la policía. Diego Trujillo y Leonardo Montalvo son dos policías que hace 10 años cumplieron con el deber que la República les encomendó: proteger a los ciudadanos y enfrentar a la delincuencia. Mientras frustraban un robo en un sector de Quito, fueron atacados por criminales armados. En el enfrentamiento y en estricto uso legítimo de la fuerza, uno de los delincuentes falleció. Hoy, una década después, quienes arriesgaron su vida para defender a la sociedad han sido condenados a 17 años, 4 meses de prisión, además de un monto económico por reparación integral por $25,000 a las familias del delincuente abatido y una multa de 60 salarios básicos unificados por una presunta extralimitación en el ejercicio de sus funciones. 17 años. Una pena que, en demasiadas ocasiones, asesinos, violadores, extorsionadores, sicarios y narcotraficantes han logrado evadir gracias a un sistema judicial que durante años ha sido infiltrado, debilitado y corrompido por los intereses del crimen organizado. Que quede absolutamente claro, no van a doblegar a las fuerzas del orden, no van a sembrar miedo en quienes visten un uniforme para defender a los ecuatorianos. No van a intimidar al Estado ecuatoriano ni a quienes enfrentan todos los días a las mafias, a las bandas criminales y al terrorismo que pretende arrodillar al país. Y por eso lo digo con absoluta responsabilidad y de frente al Ecuador. Señor fiscal Alexis Hoyos, señoras juezas Yolanda Portilla, Ivonne Vázquez y Karen Matamoros, menciono sus nombres para que la ciudadanía conozca quiénes tomaron esta decisión y prefirieron castigar a quienes arriesgaron su vida por la seguridad de los ecuatorianos. Y para que la historia registre quiénes fueron los agentes policiales que combatieron valientemente el crimen organizado. A nuestra Policía Nacional le digo con firmeza, no están solos. Cuentan con el respaldo irrestricto del gobierno nacional del presidente Daniel Noboa y del Ministerio del Interior. Defenderemos a nuestros policías cuando actúen en cumplimiento de su deber, dentro del marco de la ley y en protección de la ciudadanía. Porque mientras los criminales buscan imponer el miedo, nosotros seguiremos defendiendo a quienes tienen el valor de enfrentarlos. El Ecuador necesita más policías valientes, no menos. Y este gobierno no permitirá que el mensaje para nuestros uniformados sea que proteger a los ciudadanos tiene como recompensa la persecución y la cárcel. He dispuesto a los equipos jurídicos del Ministerio del Interior y Policía Nacional realizar el acompañamiento y la defensa de los servidores policiales afectados por esta sentencia y que me mantengan informado.
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0: Estimada audiencia de Radio María, damos inicio a nuestra oración mariana. En esta ocasión rezamos desde el hogar de la familia Íñiguez Samaniego, en la ciudad de Loja, parroquia El Sagrario. En este instante nos unimos en oración con la audiencia de todo el Ecuador. En este Santo Rosario oremos.
1: Por los sacerdotes, comunidades religiosas y vocaciones.
0: Por los voluntarios, benefactores, colaboradores y audiencia de Radio María.
1: Por la juventud, la niñez y por la ancianidad.
0: Por los migrantes y sus familias.
1: Por los privados de la libertad.
0: Por los enfermos y agonizantes.
1: Por los difuntos.
0: Por nuestra patria y sus gobernantes.
1: Por la paz en el mundo.
0: Por las intenciones particulares de la familia Íñiguez Samaniego.
1: Nos ponemos en presencia del Señor.
0: Por la señal de la Santa Cruz de nuestros enemigos, líbranos, Señor Dios nuestro, en nombre del Padre, del Hijo y del Espíritu Santo. Amén.
1: Pedimos perdón por nuestros pecados y los pecados del mundo entero.
0: Yo, pecador, me confieso ante Dios Todopoderoso y ante ustedes, hermanos, que he pecado mucho de pensamiento, palabra, obra y omisión. Por mi gran culpa. Por eso ruego a Santa María Siempre Virgen, a los ángeles, a los santos y a ustedes, hermanos, que intercedan por mí ante Dios nuestro Señor. Amén. Dios Padre, en comunión con toda la Iglesia, te pedimos por el Santo Padre León XIV, Padre nuestro que estás en el cielo, santificado sea tu nombre, venga a nosotros tu reino, hágase tu voluntad en la tierra como en el cielo.
1: Danos hoy nuestro pan de cada día, perdona nuestras ofensas, como también nosotros perdonamos a los que nos ofenden. No nos dejes caer en la tentación y líbranos del mal. Amén.
0: Dios te salve María, llena eres de gracia, el Señor es contigo. Bendita tú eres entre todas las mujeres y bendito es el fruto de tu vientre, Jesús.
1: Santa María, Madre de Dios, ruega por nosotros pecadores, ahora y en la hora de nuestra muerte. Amén.
0: Dios te salve María, llena eres de gracia, el Señor es contigo. Bendita tú eres entre todas las mujeres y bendito es el fruto de tu vientre, Jesús.
1: Santa María, Madre de Dios, ruega por nosotros pecadores, ahora y en la hora de nuestra muerte. Amén.
0: Dios te salve María, llena eres de gracia, el Señor es contigo. Bendita tú eres entre todas las mujeres y bendito es el fruto de tu vientre, Jesús.
1: Santa María, Madre de Dios, ruega por nosotros pecadores, ahora y en la hora de nuestra muerte. Amén.
0: Gloria al Padre, y al Hijo, y al Espíritu Santo,
1: como era en el principio, ahora y siempre, por los siglos de los siglos. Amén.
0: A esta hora contemplaremos los misterios luminosos. Primer misterio, el bautismo de Jesús en el Jordán.
1: Bautizado Jesús, se abrieron los cielos y se escuchó una voz que decía: Este es mi Hijo amado, en quien me complazco. Del Evangelio según San Mateo, capítulo 3, versículos 16 y 17.
0: Padre nuestro que estás en el cielo, santificado sea tu nombre. Venga a nosotros tu reino, hágase tu voluntad en la tierra como en el cielo.
1: Danos hoy nuestro pan de cada día, perdona nuestras ofensas, como también nosotros perdonamos a los que nos ofenden. No nos dejes caer en la tentación y líbranos del mal. Amén.
0: Dios te salve María, llena eres de gracia, el Señor es contigo, bendita tú eres entre todas las mujeres, y bendito es el fruto de tu vientre, Jesús. Santa María, Madre de Dios, ruega por nosotros pecadores, ahora y en la hora de nuestra muerte. Amén. Dios te salve María, llena eres de gracia, el Señor es contigo, bendita tú eres entre todas las mujeres, y bendito es el fruto de tu vientre, Jesús. Santa María, Madre de Dios, ruega por nosotros pecadores, ahora y en la hora de nuestra muerte. Amén. Dios te salve María, llena eres de gracia, el Señor es contigo, bendita tú eres entre todas las mujeres, y bendito es el fruto de tu vientre, Jesús. Santa María, Madre de Dios, ruega por nosotros pecadores, ahora y en la hora de nuestra muerte. Amén. Dios te salve María, llena eres de gracia, el Señor es contigo, bendita tú eres entre todas las mujeres, y bendito es el fruto de tu vientre, Jesús. Santa María, Madre de Dios, ruega por nosotros pecadores, ahora y en la hora de nuestra muerte. Amén. Dios te salve María, llena eres de gracia, el Señor es contigo, bendita tú eres entre todas las mujeres, y bendito es el fruto de tu vientre, Jesús. Santa María, Madre de Dios, ruega por nosotros pecadores, ahora y en la hora de nuestra muerte. Amén. Dios te salve María, llena eres de gracia, el Señor es contigo, bendita tú eres entre todas las mujeres, y bendito es el fruto de tu vientre, Jesús. Santa María, Madre de Dios, ruega por nosotros pecadores, ahora y en la hora de nuestra muerte. Amén. Dios te salve María, llena eres de gracia, el Señor es contigo, bendita tú eres entre todas las mujeres, y bendito es el fruto de tu vientre, Jesús. Santa María, Madre de Dios, ruega por nosotros pecadores, ahora y en la hora de nuestra muerte. Amén. Dios te salve María, llena eres de gracia, el Señor es contigo, bendita tú eres entre todas las mujeres, y bendito es el fruto de tu vientre, Jesús. Santa María, Madre de Dios, ruega por nosotros pecadores, ahora y en la hora de nuestra muerte. Amén. Dios te salve María, llena eres de gracia, el Señor es contigo, bendita tú eres entre todas las mujeres, y bendito es el fruto de tu vientre, Jesús. Santa María, Madre de Dios, ruega por nosotros pecadores, ahora y en la hora de nuestra muerte. Amén. Dios te salve María, llena eres de gracia, el Señor es contigo, bendita tú eres entre todas las mujeres, y bendito es el fruto de tu vientre, Jesús. Santa María, Madre de Dios, ruega por nosotros pecadores, ahora y en la hora de nuestra muerte. Amén. Gloria al Padre, y al Hijo, y al Espíritu Santo, como era en el principio, ahora y siempre, por los siglos de los siglos. Amén. María, Madre de Gracia, Madre de Misericordia, en la vida y en la muerte, ampáranos, Madre nuestra. Oh Jesús mío, perdona nuestros pecados, líbranos del fuego del infierno, lleva al cielo a todas las almas, especialmente a las más necesitadas de tu divina misericordia. Amén. Segundo misterio, las bodas de Caná.
1: La madre de Jesús le dijo: no tienen vino. Jesús responde: todavía no ha llegado mi hora. Y dice su madre a los sirvientes: hagan lo que él les diga. Del Evangelio según San Juan, capítulo 2, versículos del 3 al 5.
0: Padre nuestro que estás en el cielo, santificado sea tu nombre. Venga a nosotros tu reino. Hágase tu voluntad en la tierra como en el cielo.
1: Danos hoy nuestro pan de cada día. Perdona nuestras ofensas, como también nosotros perdonamos a los que nos ofenden. No nos dejes caer en la tentación y líbranos del mal. Amén.
0: Dios te salve María, llena eres de gracia, el Señor es contigo. Bendita tú eres entre todas las mujeres y bendito es el fruto de tu vientre Jesús.
1: Santa María, Madre de Dios, ruega por nosotros pecadores, ahora y en la hora de nuestra muerte. Amén.
0: Dios te salve María, llena eres de gracia, el Señor es contigo. Bendita tú eres entre todas las mujeres y bendito es el fruto de tu vientre Jesús.
1: Santa María, Madre de Dios, ruega por nosotros pecadores, ahora y en la hora de nuestra muerte. Amén.
0: Dios te salve María, llena eres de gracia, el Señor es contigo. Bendita tú eres entre todas las mujeres y bendito es el fruto de tu vientre Jesús.
1: Santa María, Madre de Dios, ruega por nosotros pecadores, ahora y en la hora de nuestra muerte. Amén.
0: Dios te salve María, llena eres de gracia, el Señor es contigo. Bendita tú eres entre todas las mujeres y bendito es el fruto de tu vientre Jesús.
1: Santa María, Madre de Dios, ruega por nosotros pecadores, ahora y en la hora de nuestra muerte. Amén.
0: Dios te salve María, llena eres de gracia, el Señor es contigo. Bendita tú eres entre todas las mujeres y bendito es el fruto de tu vientre Jesús.
1: Santa María, Madre de Dios, ruega por nosotros pecadores, ahora y en la hora de nuestra muerte. Amén.
0: Dios te salve María, llena eres de gracia, el Señor es contigo. Bendita tú eres entre todas las mujeres y bendito es el fruto de tu vientre Jesús.
1: Santa María, Madre de Dios, ruega por nosotros pecadores, ahora y en la hora de nuestra muerte. Amén.
0: Dios te salve María, llena eres de gracia, el Señor es contigo. Bendita tú eres entre todas las mujeres y bendito es el fruto de tu vientre Jesús.
1: Santa María, Madre de Dios, ruega por nosotros pecadores, ahora y en la hora de nuestra muerte. Amén.
0: Dios te salve María, llena eres de gracia, el Señor es contigo. Bendita tú eres entre todas las mujeres y bendito es el fruto de tu vientre Jesús.
1: Santa María, Madre de Dios, ruega por nosotros pecadores, ahora y en la hora de nuestra muerte. Amén.
0: Dios te salve María, llena eres de gracia, el Señor es contigo. Bendita tú eres entre todas las mujeres y bendito es el fruto de tu vientre Jesús.
1: Santa María, Madre de Dios, ruega por nosotros pecadores, ahora y en la hora de nuestra muerte. Amén.
0: Dios te salve María, llena eres de gracia, el Señor es contigo. Bendita tú eres entre todas las mujeres y bendito es el fruto de tu vientre Jesús.
1: Santa María, Madre de Dios, ruega por nosotros pecadores, ahora y en la hora de nuestra muerte. Amén.
0: Gloria al Padre, y al Hijo, y al Espíritu Santo.
1: Como era en el principio, ahora y siempre, por los siglos de los siglos. Amén.
0: María, Madre de Gracia, Madre de Misericordia,
1: en la vida y en la muerte, ampáranos, Madre nuestra.
0: Oh Jesús mío, perdona nuestros pecados, líbranos del fuego del infierno, lleva al cielo a todas las almas, especialmente a las más necesitadas de tu divina misericordia. Amén.
1: Tercer misterio, Jesús anuncia el reino de Dios. Jesús fue a Galilea y empezó a proclamar la buena nueva de Dios. Decía, el tiempo se ha cumplido, el reino de Dios está cerca, conviértanse y crean en la buena nueva. Del Evangelio según San Marcos, capítulo 1, versículos 14 y 15.
0: Padre nuestro que estás en el cielo, santificado sea tu nombre, venga a nosotros tu reino, hágase tu voluntad en la tierra como en el cielo. Danos hoy nuestro pan de cada día, perdona nuestras ofensas, como también nosotros perdonamos a los que nos ofenden. No nos dejes caer en la tentación y líbranos del mal. Amén.
2: Dios te salve María, llena eres de gracia, el Señor es contigo, bendita tú eres entre todas las mujeres, y bendito es el fruto de tu vientre Jesús.
0: Santa María, Madre de Dios, ruega por nosotros pecadores, ahora y en la hora de nuestra muerte. Amén.
2: Dios te salve María, llena eres de gracia, el Señor es contigo. Bendita tú eres entre todas las mujeres, y bendito es el fruto de tu vientre, Jesús.
0: Santa María, Madre de Dios, ruega por nosotros pecadores, ahora y en la hora de nuestra muerte. Amén.
2: Dios te salve, María, llena eres de gracia, el Señor es contigo. Bendita tú eres entre todas las mujeres, y bendito es el fruto de tu vientre, Jesús.
0: Santa María, Madre de Dios, ruega por nosotros pecadores, ahora y en la hora de nuestra muerte. Amén.
2: Dios te salve, María, llena eres de gracia, el Señor es contigo. Bendita tú eres entre todas las mujeres, y bendito es el fruto de tu vientre, Jesús.
0: Santa María, Madre de Dios, ruega por nosotros pecadores, ahora y en la hora de nuestra muerte. Amén.
2: Dios te salve María, llena eres de gracia, el Señor es contigo. Bendita tú eres entre todas las mujeres, y bendito es el fruto de tu vientre Jesús.
0: Santa María, Madre de Dios, ruega por nosotros pecadores, ahora y en la hora de nuestra muerte. Amén.
2: Dios te salve María, llena eres de gracia, el Señor es contigo. Bendita tú eres entre todas las mujeres, y bendito es el fruto de tu vientre Jesús.
0: Santa María, Madre de Dios, ruega por nosotros pecadores, ahora y en la hora de nuestra muerte. Amén.
2: Dios te salve María, llena eres de gracia, el Señor es contigo, bendita tú eres entre todas las mujeres, y bendito es el fruto de tu vientre Jesús.
0: Santa María, Madre de Dios, ruega por nosotros pecadores, ahora y en la hora de nuestra muerte. Amén.
2: Dios te salve María, llena eres de gracia, el Señor es contigo. Bendita tú eres entre todas las mujeres, y bendito es el fruto de tu vientre, Jesús.
0: Santa María, Madre de Dios, ruega por nosotros pecadores, ahora y en la hora de nuestra muerte. Amén.
2: Dios te salve María, llena eres de gracia, el Señor es contigo. Bendita tú eres entre todas las mujeres, y bendito es el fruto de tu vientre, Jesús.
0: Santa María, Madre de Dios, ruega por nosotros pecadores, ahora y en la hora de nuestra muerte. Amén.
2: Dios te salve María, llena eres de gracia, el Señor es contigo, bendita tú eres entre todas las mujeres, y bendito es el fruto de tu vientre, Jesús. Santa María, Madre de Dios, ruega por nosotros pecadores, ahora y en la hora de nuestra muerte. Amén. Gloria al Padre, y al Hijo, y al Espíritu Santo, como era en el principio, ahora y siempre, por los siglos de los siglos. Amén. María, Madre de Gracia, Madre de Misericordia, en la vida y en la muerte, ampáranos, Madre nuestra. Oh Jesús mío, perdona nuestros pecados, líbranos del fuego del infierno. Lleva al cielo a todas las almas, especialmente a las más necesitadas de tu divina misericordia. Amén. Cuarto misterio, la transfiguración.
1: Mientras estaba orando, su rostro cambió de aspecto y su ropa se volvió de una blancura fulgurante. Del cielo llegó una voz que decía: este es mi Hijo, mi elegido, escúchenlo. Del Evangelio según San Lucas, capítulo 9, versículos 29 y 35.
0: Padre nuestro que estás en el cielo, santificado sea tu nombre, venga a nosotros tu reino, hágase tu voluntad en la tierra como en el cielo.
1: Danos hoy nuestro pan de cada día, perdona nuestras ofensas, como también nosotros perdonamos a los que nos ofenden. No nos dejes caer en la tentación y líbranos del mal. Amén.
0: Dios te salve María, llena eres de gracia, el Señor es contigo. Bendita tú eres entre todas las mujeres y bendito es el fruto de tu vientre, Jesús.
1: Santa María, Madre de Dios, ruega por nosotros pecadores, ahora y en la hora de nuestra muerte. Amén.
0: Dios te salve María, llena eres de gracia, el Señor es contigo. Bendita tú eres entre todas las mujeres y bendito es el fruto de tu vientre, Jesús.
1: Santa María, Madre de Dios, ruega por nosotros pecadores, ahora y en la hora de nuestra muerte. Amén.
0: Dios te salve María, llena eres de gracia, el Señor es contigo. Bendita tú eres entre todas las mujeres y bendito es el fruto de tu vientre, Jesús.
1: Santa María, Madre de Dios, ruega por nosotros pecadores, ahora y en la hora de nuestra muerte. Amén.
0: Dios te salve María, llena eres de gracia, el Señor es contigo. Bendita tú eres entre todas las mujeres y bendito es el fruto de tu vientre, Jesús.
1: Santa María, Madre de Dios, ruega por nosotros pecadores, ahora y en la hora de nuestra muerte. Amén.
0: Dios te salve María, llena eres de gracia, el Señor es contigo. Bendita tú eres entre todas las mujeres y bendito es el fruto de tu vientre, Jesús.
1: Santa María, Madre de Dios, ruega por nosotros pecadores, ahora y en la hora de nuestra muerte. Amén.
0: Dios te salve María, llena eres de gracia, el Señor es contigo. Bendita tú eres entre todas las mujeres y bendito es el fruto de tu vientre, Jesús.
1: Santa María, Madre de Dios, ruega por nosotros pecadores, ahora y en la hora de nuestra muerte. Amén.
0: Dios te salve María, llena eres de gracia, el Señor es contigo. Bendita tú eres entre todas las mujeres y bendito es el fruto de tu vientre, Jesús.
1: Santa María, Madre de Dios, ruega por nosotros pecadores, ahora y en la hora de nuestra muerte. Amén.
0: Dios te salve María, llena eres de gracia, el Señor es contigo. Bendita tú eres entre todas las mujeres, y bendito es el fruto de tu vientre, Jesús.
1: Santa María, Madre de Dios, ruega por nosotros pecadores, ahora y en la hora de nuestra muerte. Amén.
0: Dios te salve María, llena eres de gracia, el Señor es contigo. Bendita tú eres entre todas las mujeres, y bendito es el fruto de tu vientre, Jesús.
1: Santa María, Madre de Dios, ruega por nosotros pecadores, ahora y en la hora de nuestra muerte. Amén.
0: Dios te salve María, llena eres de gracia, el Señor es contigo. Bendita tú eres entre todas las mujeres, y bendito es el fruto de tu vientre, Jesús.
1: Santa María, Madre de Dios, ruega por nosotros pecadores, ahora y en la hora de nuestra muerte. Amén.
0: Gloria al Padre, y al Hijo, y al Espíritu Santo.
1: Como era en el principio, ahora y siempre, por los siglos de los siglos. Amén.
0: María, Madre de Gracia, Madre de Misericordia,
1: en la vida y en la muerte, ampáranos, Madre nuestra.
0: Oh Jesús mío, perdona nuestros pecados, líbranos del fuego del infierno, lleva al cielo a todas las almas, especialmente a las más necesitadas de tu divina misericordia. Amén.
2: Quinto misterio, la institución de la Eucaristía.
1: Jesús tomó pan, lo bendijo, y lo partió, y lo dio a sus discípulos diciendo, tomen y coman, este es mi cuerpo. Después tomó la copa, dio gracias y se la pasó diciendo, beban todos de ella. Esta es mi sangre, la sangre de la alianza. Del Evangelio según San Mateo, capítulo 26, versículos 26 al 28.
0: Padre nuestro que estás en el cielo, santificado sea tu nombre. Venga a nosotros tu reino, hágase tu voluntad en la tierra como en el cielo. Danos hoy nuestro pan de cada día, perdona nuestras ofensas, como también nosotros perdonamos a los que nos ofenden. No nos dejes caer en la tentación y líbranos del mal. Amén.
2: Dios te salve María, llena eres de gracia, el Señor es contigo. Bendita tú eres entre todas las mujeres y bendito es el fruto de tu vientre, Jesús.
0: Santa María, Madre de Dios, ruega por nosotros pecadores, ahora y en la hora de nuestra muerte. Amén.
2: Dios te salve María, llena eres de gracia, el Señor es contigo. Bendita tú eres entre todas las mujeres, y bendito es el fruto de tu vientre, Jesús.
0: Santa María, Madre de Dios, ruega por nosotros pecadores, ahora y en la hora de nuestra muerte. Amén.
2: Dios te salve María, llena eres de gracia, el Señor es contigo. Bendita tú eres entre todas las mujeres, y bendito es el fruto de tu vientre, Jesús.
0: Santa María, Madre de Dios, ruega por nosotros pecadores, ahora y en la hora de nuestra muerte. Amén.
2: Dios te salve María, llena eres de gracia, el Señor es contigo. Bendita tú eres entre todas las mujeres, y bendito es el fruto de tu vientre, Jesús.
0: Santa María, Madre de Dios, ruega por nosotros pecadores, ahora y en la hora de nuestra muerte. Amén.
2: Dios te salve María, llena eres de gracia, el Señor es contigo. Bendita tú eres entre todas las mujeres, y bendito es el fruto de tu vientre, Jesús.
0: Santa María, Madre de Dios, ruega por nosotros pecadores, ahora y en la hora de nuestra muerte. Amén.
2: Dios te salve María, llena eres de gracia, el Señor es contigo. Bendita tú eres entre todas las mujeres, y bendito es el fruto de tu vientre, Jesús.
0: Santa María, Madre de Dios, ruega por nosotros pecadores, ahora y en la hora de nuestra muerte. Amén.
2: Dios te salve María, llena eres de gracia, el Señor es contigo, bendita tú eres entre todas las mujeres, y bendito es el fruto de tu vientre, Jesús.
0: Santa María, Madre de Dios, ruega por nosotros pecadores, ahora y en la hora de nuestra muerte. Amén.
2: Dios te salve María, llena eres de gracia, el Señor es contigo, bendita tú eres entre todas las mujeres, y bendito es el fruto de tu vientre, Jesús.
0: Santa María, Madre de Dios, ruega por nosotros pecadores, ahora y en la hora de nuestra muerte. Amén.
2: Dios te salve María, llena eres de gracia, el Señor es contigo, bendita tú eres entre todas las mujeres, y bendito es el fruto de tu vientre, Jesús.
0: Santa María, Madre de Dios, ruega por nosotros pecadores, ahora y en la hora de nuestra muerte. Amén.
2: Dios te salve María, llena eres de gracia, el Señor es contigo, bendita tú eres entre todas las mujeres, y bendito es el fruto de tu vientre, Jesús.
0: Santa María, Madre de Dios, ruega por nosotros pecadores, ahora y en la hora de nuestra muerte. Amén.
2: Gloria al Padre, y al Hijo, y al Espíritu Santo,
0: como era en el principio, ahora y siempre, por los siglos de los siglos. Amén.
2: María, Madre de Gracia, Madre de Misericordia,
0: en la vida y en la muerte, ampáranos, Madre nuestra. Oh Jesús mío, perdona nuestros pecados, líbranos del fuego del infierno, lleva al cielo a todas las almas, especialmente a las más necesitadas de tu divina misericordia. Amén.
2: Letanías a la Santísima Virgen María. Señor, ten piedad de nosotros.
0: Señor, ten piedad de nosotros.
2: Cristo, ten piedad de nosotros.
0: Cristo, ten piedad de nosotros.
2: Señor, ten piedad de nosotros.
0: Señor, ten piedad de nosotros.
2: Cristo, óyenos.
0: Cristo, óyenos.
2: Cristo, escúchanos.
0: Cristo, escúchanos.
2: Dios Padre Celestial, ten piedad de nosotros. Dios Hijo Redentor del mundo,
0: ten piedad de nosotros.
2: Dios Espíritu Santo,
0: ten piedad de nosotros.
2: Santísima Trinidad, un solo Dios,
0: ten piedad de nosotros.
1: Santa María,
2: ruega por nosotros.
1: Santa Madre de Dios,
2: ruega por nosotros.
1: Santa Virgen de las Vírgenes,
2: ruega por nosotros.
1: Madre de Cristo,
2: ruega por nosotros.
1: Madre de la Iglesia,
2: ruega por nosotros.
1: Madre de la Misericordia,
2: ruega por nosotros.
1: Madre de la Divina Gracia,
2: ruega por nosotros.
1: Madre de la Esperanza,
2: ruega por nosotros.
1: Madre Purísima,
2: ruega por nosotros.
1: Madre Castísima,
2: ruega por nosotros.
1: Madre Intacta,
2: ruega por nosotros.
1: Madre Inmaculada,
2: ruega por nosotros.
1: Madre Amable,
2: ruega por nosotros.
1: Madre Admirable,
2: ruega por nosotros.
1: Madre del Buen Consejo,
2: ruega por nosotros.
1: Madre del Creador,
2: ruega por nosotros.
1: Madre del Salvador,
2: ruega por nosotros.
1: Virgen Prudentísima,
2: ruega por nosotros.
1: Virgen Digna de Veneración,
2: ruega por nosotros.
1: Virgen Digna de Alabanza,
2: ruega por nosotros.
1: Virgen Poderosa,
2: ruega por nosotros.
1: Virgen Clemente,
2: ruega por nosotros.
1: Virgen fiel, ruega por nosotros. Espejo de justicia,
2: ruega por nosotros.
1: Morada de sabiduría,
2: ruega por nosotros.
1: Causa de nuestra alegría,
2: ruega por nosotros.
1: Vaso espiritual,
2: ruega por nosotros.
1: Vaso digno de honor,
2: ruega por nosotros.
1: Vaso insigne de devoción,
2: ruega por nosotros.
1: Rosa mística,
2: ruega por nosotros.
1: Torre de David,
2: ruega por nosotros.
1: Torre de marfil,
2: ruega por nosotros.
1: Casa de oro,
2: ruega por nosotros.
1: Arca de la Nueva Alianza,
2: ruega por nosotros.
1: Puerta del cielo,
2: ruega por nosotros.
1: Estrella de la mañana,
2: ruega por nosotros.
1: Salud de los enfermos,
2: ruega por nosotros.
1: Refugio de los pecadores,
2: ruega por nosotros.
1: Consuelo de los migrantes,
2: ruega por nosotros.
1: Consoladora de los afligidos,
2: ruega por nosotros.
1: Auxilio de los cristianos,
2: ruega por nosotros.
1: Reina de los ángeles,
2: ruega por nosotros.
1: Reina de los patriarcas,
2: ruega por nosotros.
1: Reina de los profetas,
2: ruega por nosotros.
1: Reina de los apóstoles,
2: ruega por nosotros.
1: Reina de los mártires,
2: ruega por nosotros.
1: Reina de los confesores,
2: ruega por nosotros.
1: Reina de las vírgenes,
2: ruega por nosotros.
1: Reina de todos los santos,
2: ruega por nosotros.
1: Reina concebida sin pecado original,
2: ruega por nosotros.
1: Reina asunta a los cielos,
2: ruega por nosotros.
1: Reina del Santísimo Rosario,
2: ruega por nosotros.
1: Reina de la familia,
2: ruega por nosotros.
1: Reina de la paz,
2: ruega por nosotros.
1: Cordero de Dios que quita los pecados del mundo,
2: perdónanos, Señor.
1: Cordero de Dios que quita los pecados del mundo,
2: escúchanos, Señor.
1: Cordero de Dios que quita los pecados del mundo,
2: ten piedad de nosotros.
3: Ruega por nosotros, Santa Madre de Dios,
1: para que seamos dignos de alcanzar las promesas y gracias de nuestro Señor Jesucristo. Amén. Con la confianza en la intercesión de María que alcanzará de la Santísima Trinidad por los méritos de Cristo en la cruz, las gracias y bendiciones necesarias para nuestra santificación, concluimos el Santo Rosario rezando juntos una salve.
0: Dios te salve, reina y madre de misericordia, vida, dulzura y esperanza nuestra. Dios te salve, a ti clamamos los desterrados hijos de Eva, a ti suspiramos gimiendo y llorando en este valle de lágrimas. Ea pues, señora abogada nuestra, vuelve a nosotros esos tus ojos misericordiosos, y después de este destierro, muéstranos a Jesús, fruto bendito de tu vientre. Oh clemente, oh piadosa, oh dulce siempre Virgen María.
1: Ruega por nosotros, Santa Madre de Dios, para que seamos dignos de alcanzar las promesas y gracias de nuestro Señor Jesucristo. Amén.
3: Oración de San Juan Pablo II por Radio María.
1: María, orienta nuestras opciones de vida. Fortalécenos en la hora de las pruebas, para que fieles a Dios y al hombre, afrontemos con humilde audacia los senderos misteriosos de las ondas radiales, para llevar a la mente y al corazón de cada persona el anuncio gozoso de Cristo, Redentor del hombre.
3: María, estrella de la evangelización, camina con nosotros, guía Radio María y sé su protectora. Amén.
1: María, unimos nuestro sí con el tuyo, para que Jesús con el Padre y el Espíritu Santo vivan en nosotros y lleven nuestro ser a la plenitud de Dios. Amén.
3: Pidamos la intercesión de la Santísima Virgen María.
4: Bajo tu amparo nos acogemos, Santa Madre de Dios. No deseches las súplicas que te dirigimos en nuestras necesidades. Antes bien, líbranos de todo peligro, oh siempre Virgen, gloriosa y bendita. Amén.
3: Agradecemos a la audiencia de Radio María que rezó con nosotros el Santo Rosario desde el hogar de la familia Íñiguez Samaniego en la ciudad de Loja, parroquia El Sagrario. Que Dios nos bendiga a todos. Muy buenas noches. 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

Dios es que sean santificados, que se aparten de la inmoralidad sexual, que cada uno aprenda a controlar su cuerpo de una manera santa y honrosa. Primera carta a los Tesalonicenses, capítulo 4, versículos 3 y 4.

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Estimados amigos de Radio María, este 5 de junio, la Iglesia Católica destaca a San Bonifacio, obispo y mártir, apóstol de Alemania. En el siglo VII, San Bonifacio evangeliza las poblaciones más allá del Rin. Su trabajo sentó las bases de la organización política y social europea de Carlomagno. El Papa San Gregorio II apoya su celo misionero y lo consagra obispo de Maguncia. Es santo desde 1828. El 5 de junio celebramos a San Bonifacio, obispo y mártir.

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1: Son las 9 de la noche, 8 de la noche, en las Islas Galápagos.
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Muy buenas noches, queridos hermanos y hermanas que sintonizan Radio María en este espacio A Solas con Jesús. Qué alegría tan inmensa nos da el poder encontrarnos una vez más al abrigo de la oración, en esta hora donde el silencio de la noche nos invita a descalzar el alma y a ponernos en presencia de aquel que sabemos que nos ama. Los invito en este momento, a solas con Jesús, a entrar en ese momento de oración. Esa oración que nos llena de paz, de tranquilidad, en medio de la tormenta que estamos viviendo cada uno de nosotros. Y te invito a que desde el lugar donde estás, si estás en tu oficina, si vas de regreso a casa, si estás en tu habitación, ponte a rezar. Con Radio María nos escucha a través de estas ondas radiales esas personas que en ese momento se disponen a escuchar este tema A Solas con Jesús. Hoy queremos ya prepararnos a esa gran fiesta de este domingo en la solemnidad del Corpus Christi, meditando esa presencia real, la adoración, ese momento en el cual Dios se hace presente en cada uno de nosotros. Él no se ha ido, sino que se quedó con nosotros a través del pan vivo bajado del cielo. Te invito a rezar. En el nombre del Padre, y del Hijo, y del Espíritu Santo. Amén. Señor Jesús, al comenzar este momento, venimos con el corazón herido, pero lleno de esperanza, prepáranos para vivir con fe ese misterio de Corpus Christi. Haznos creer, adorar y amar tu presencia real en la Santa Eucaristía. Que no pasemos de largo frente al Sagrario, sino que volvamos a ti una y otra vez, Señor. Aliméntanos con tu cuerpo, con tu sangre, sana nuestras heridas, con tu amor. Y haz de nosotros pan partido para un mundo que te necesita. Quédate con nosotros, pan de vida. En esta noche abrázanos, llénanos de ti. Y cada momento en tu amor nos hacemos pan partido para todos. Gracias, Jesús, por abrazarnos en esta noche y que cada Eucaristía que celebremos sea tu presencia la que nos abrace. Amén. En el nombre del Padre y del Hijo y del Espíritu Santo. Amén. Queridos hermanos, hoy nos convoca un motivo especial, un latido que une a toda la Iglesia universal. Nos estamos preparando en vísperas a un gozo para celebrar esta gran fiesta, esta solemnidad de Corpus Christi. Creemos que este programa, antes de que nos empiecen a llamar, nos envíen sus oraciones, sus peticiones, sus mensajes motivacionales, queremos que este programa sea un auténtico cenáculo, un espacio íntimo donde vayamos disponiendo la tierra de nuestro corazón para recibir el misterio más grande de nuestra fe. El lema que guiará esta meditación en esta noche, voy a tomarla del Evangelio de Juan en el capítulo 6, versículo 51. Y quisiera tomar en cuenta ese yo soy el pan vivo bajado del cielo, con el tema pan vivo para un mundo herido. ¿Se acuerdan que de pronto acá en Quito tuvimos este congreso eucarístico cuando vivíamos ese lema de fraternidad para sanar el mundo? Y yo creo que ahorita nos toca a nosotros decir el domingo pan vivo para un mundo herido.
y nos dejaremos iluminar por esas palabras del mismo Señor en ese Evangelio de San Juan, en ese capítulo 6. Yo soy el pan vivo bajado del cielo. En ese momento les invito, desde ese instante, como a desconectarse un poquito de lo que has tenido en el día, de lo que has vivido, a encender un momentico esa fe en tu corazón y abrir de par en par esas puertas del alma para que el Espíritu Santo sea quien dirija nuestros pensamientos, porque hoy Jesús quiere sanar nuestras heridas en esa presencia real que es la Eucaristía. ¿Y por qué podríamos nosotros reflexionar en torno a ese pan vivo en un mundo herido? Yo creo que al mirar a nuestro alrededor, no podemos negar que vivimos en un mundo profundamente lastimado. Un mundo que sangra por las heridas de la soledad, de la indiferencia, la violencia. Muchos jóvenes con la falta de sentido. ¿Y cuántas veces nosotros mismos nos sentimos cansados? Posible agobiados por esos problemas familiares, las enfermedades, incertidumbres económicas que nos zarandean la vida. Y la humanidad entera parece caminar con las enfermedades de ese mundo. Y es allí que la humanidad intenta caminar como oveja sin pastor, buscando desesperadamente algo que sacie esa hambre y ese amor verdadero. Y es precisamente en medio de este desierto donde resuena la voz majestuosa de Cristo, cuando dice: yo soy el pan vivo bajado del cielo. Creo que Jesús no se quedó ahí, no se quedó estático, contemplando ahí como que nuestro sufrimiento, nuestro dolor desde la distancia. Se hizo carne, se hizo debilidad y finalmente se hizo pan. Lo más sencillo para que todos pudiéramos entrar en esa dinámica. Y es como para asimilarse hacia nosotros, por nosotros. Él es una respuesta definitiva a ese sufrimiento humano. Yo creo que cuando uno celebra Corpus Christi, uno tiene que entender que la Iglesia nos invita a levantar esa mirada hacia la hostia santa y a recordar que no estamos huérfanos ni desamparados. Dios está aquí. Se ha hecho alimento para que el camino no nos venza y su vida divina corre por nuestras venas. Cada vez que nos acercamos a Él con mucha fe, con mucha devoción. Yo creo que este programa Solas con Jesús tiene esa intención: reconocer en el pan vivo bajado del cielo a ese Jesús. Por eso, queridos hermanos, no sería lo mismo sin la voz de cada uno de ustedes, que son esa riqueza viva de esta familia de Radio María. Queremos que este altar de sintonía se llene con sus testimonios, sus oraciones, sus propias reflexiones sobre cómo se están preparando espiritualmente para esta gran fiesta del cuerpo y la sangre de Cristo. La Arquidiócesis de Quito, movimientos apostólicos, grupos parroquiales, catequistas, monaguillos, ya se están preparando en esas grandes alfombras donde va a pasar el Señor, bendiciendo, ungiéndonos con ese poder del Espíritu Santo. Y yo creo que es eso. Cuando tú preparas el corazón para que Jesús se quede
contigo es lo que nosotros debemos reconocer cuando celebramos Corpus Christi. Por eso, queridos hermanos, a partir de este momento los invitamos a que comiencen a llamarnos a esas líneas telefónicas al 37-31040 o manda tu mensaje por WhatsApp al 098-400-3456. Envía tu mensaje, tu texto de voz. Cuéntanos, ¿qué significa para ti saber que Jesús es el pan de vida en medio de nuestras dificultades diarias? ¿Cómo ha sanado el Señor esa herida en mi vida a través de la Eucaristía? Personas que me cuentan mucho en las confesiones me dicen, Padre, yo comulgué y me sané. Yo fui a la adoración eucarística y sentí cómo mi vida cambió. Eso es lo que queremos escuchar en esta noche. Queremos escuchar sus llamadas, sentir sus abrazos espirituales y poner juntos todas esas intenciones al pie del sagrario. Mientras nuestras líneas se van activando y nuestros operadores reciben sus hermosos mensajes, sigamos sumergiéndonos en ese misterio del amor incondicional, sabiendo que cada palabra que usted comparte con nosotros en esta noche es una caricia para el corazón de Jesús, que espera con ansia escuchar la voz de sus amigos, la voz de su pueblo fiel. Por eso la presencia real de Jesús es un misterio de fe y de amor absoluto. Por eso si quieres compartir con tu experiencia de fe en esta noche a solas con Jesús, llámanos al 37-31-040 o escribe tu mensaje al 098-400-3456. Yo creo que ya es hora de comenzar a mirar cómo esa presencia real, ese misterio de fe, de ese amor absoluto en mi vida, me está llenando en el corazón y nos llena a todos los católicos. Esa presencia real de Jesucristo en el Santísimo Sacramento, el altar. Cuando uno como sacerdote pronuncia las palabras de la consagración en la Santa Misa, esa fuerza del Espíritu Santo ocurre un milagro como sublime. Ese pan deja de ser pan y ese vino deja de ser vino para convertirse de una verdadera, real y sustancial presencia del cuerpo y la sangre de Cristo. El alma y la divinidad de nuestro Señor Jesucristo. Lo decimos nosotros cuando rezamos el Santo Rosario de la Divina Misericordia. Esto no es un símbolo, no es una simple representación ni un recordatorio poético. Es una realidad que supera cualquier capacidad de la lógica humana y que solo se puede comprender cuando el que está al frente de Jesús, Eucaristía, se pone de rodillas. Hay gente que me dice, Padre, cuando yo he doblado rodilla delante del Santísimo, he cambiado la vida de personas que me han hecho mal. Esos son con los ojos de la fe. Y Jesús está allí esperándonos entero, no por pedacito, vivo está ahí, esperándonos con esas especies eucarísticas de pan y vino. Dios se hace presente, haciéndose tan pequeño que podemos recibirlo, que podemos tocarlo, que podemos abrazarlo, que podemos adorarlo sin temor. Prepararse para Corpus Christi es renovar nuestra mente y ese mismo Jesús que camina por nosotros, que camina con nosotros en Galilea. El que curó a los enfermos, resucitó a los muertos,
el que está expuesto en la custodia sigue manifestándose en nuestras vidas. Yo creo que sí. Eso es lo importante en esta noche, reconocer que nos estamos perdiendo esa gran presencia de la Eucaristía. Una Eucaristía es esa presencia real cuando nos escribe allí Jesús en el corazón de cada uno. Yo soy el pan vivo bajado del cielo. Yo creo que eso es lo importante, tener presente que allí donde está Jesús hay dolor. Donde se encuentra Jesús hay sanación. Donde se encuentra Jesús puede haber mucha sanación. Y no podríamos olvidarnos de esa adoración eucarística donde el silencio transforma nuestra alma. Yo creo que hay personas que me dicen, Padre, esa preparación, ese adorar, ese reconocer la grandeza de Dios y nuestra propia pequeñez, es postrarse ante esa reverencia del Rey. Ese Rey de Reyes que se ha hecho esclavo por nuestro amor. En ese mundo lleno de ruidos, creo que Jesús se hace pan para calmar o para callar esas voces que hablan mucho. Donde somos bombardeados, digo yo, con mensajes, con noticias, con pantallas, con noticieros, con preocupaciones, pero Él se hace presente delante del Santísimo. Ahí donde está Jesús es un oasis de resurrección para el alma cansada. Cuando nos arrodillamos ante la custodia, no es necesario como multiplicar las palabras y hablar y gritar, no. Es entender, como lo decía San Juan María Vianney, que contaba una historia de un campesino que pasaba horas ante el sagrario, y al preguntarle qué hacía allí, el hombre le respondió, él me mira y yo lo miro. Eso, esa historia de San Juan María Vianney, llama mucho la atención porque ese campesino, esa persona que tiene sus dolores, sus preocupaciones, le dijo a San Juan María Vianney, él me mira y yo lo miro. Así de simple. Y así de profundo es el misterio de esa adoración. Es un diálogo de silencios donde el corazón de Jesús habla directamente al corazón de hombre. Yo creo que cuando uno comulga, uno se llena de paz. Uno se llena de tranquilidad. Uno encuentra en el silencio que va entrando en nuestra boca y se queda en el corazón, y ahí nadie lo puede sacar. Pero para comernos a ese Jesús en nuestra vida, primero tenemos que limpiar el lugar donde Él va a estar. Por eso es importante cuando nosotros intentamos comulgar, deberíamos estar en gracia. Ese es el valor de la comunión, ser lo que recibimos. Es decir, yo me convierto en Cristo cuando como de Él. Esa es la participación en ese misterio divino, en ese misterio eucarístico. La Sagrada Comunión tiene que ser ese comerse el pan vivo que baja del cielo y que realiza una unión íntima conmigo. Pero para hacer esa unión íntima yo tengo que estar purificado. Yo tengo que estar limpio. Yo tengo que estar como blanco. San Agustín decía algo bellísimo.
Decía San Agustín que a diferencia de ese alimento corporal que transforma nuestro propio cuerpo, este alimento divino nos transforma a nosotros en lo que recibimos. Y por eso al comulgar nos convertimos en sagrarios vivientes. Una persona que se come a Dios significa que vive con Él. Una persona que se come a Jesús es porque va a vivir con Él. Una persona que se come ese pan sagrado se le tiene que notar en su vida. Y al comulgar, somos portadores de ese Cristo en el mundo. Ese Jesús, cuando entra en mi fragilidad, asume esa flaqueza y esa capacidad que nosotros tenemos ya al comulgar, debemos de tener la presencia de Jesús en nuestra vida. Por eso recibir la comunión no puede convertirse jamás en un acto rutinario o en una costumbre social que hacemos solo los domingos, por inercia, diría. Debe ser ese acontecimiento más esperado de nuestra semana. ¿Cuántos de nosotros como sacerdotes preparamos nuestro corazón para que cada día esa Eucaristía que celebramos, que sea la primera y la última? Eso es lo que hay que examinarnos cuando comulgamos. Lo importante es que nos estamos acercando a un altar con el alma limpia, purificada en el sacramento de la confesión. Yo creo que la pregunta es clave. ¿Somos conscientes de que el Creador del universo está habitando dentro de nuestro pecho en ese instante santo? Cuando tú comulgas, ¿qué es lo que sientes? Eso es lo que quiero que compartas. Cuando tú comulgas, cuando tú vas a la Eucaristía, ya estás en la fila, llega el momento en que el sacerdote te dice cuerpo de Cristo, ¿qué sientes? Yo quisiera que algún hermano nos llamara y nos compartiera eso. Nos compartiera ese momento en el cual de decir, Padre, yo siento que cuando yo comulgo, estoy viviendo con Cristo. Por eso vamos a hacer una pequeña pausa. Una pausa para que te preguntes qué siente tu corazón, qué siente tu vida, qué siente esa herida que tienes adentro cuando tú estás comulgando. Entonces, no te olvides. Puedes llamarnos al 3731040 o escribirnos al 098-400-3456. Queremos escuchar tu mensaje, tu motivación. Cuando yo me acerco al altar, cuando yo soy consciente de que Dios está habitando en mi vida, ¿qué pasa en mi cuerpo? ¿Qué pasa en mi mente, en mi corazón? Volvemos en unos instantes.

0: pan del cielo, gran sacramento. Pan del cielo es lo que nos decía la canción. Y yo creo que continuamos en esta hermosa noche en sintonía con Radio María, compartiendo esa mesa de la palabra y de la fe con todos ustedes. Yo creo que para que la fiesta de Corpus Christi tenga un impacto real en nuestra vida, en nuestra iglesia, y no se quede solamente un desfile folclórico o externo, donde las alfombras estén llenas de símbolos. Es indispensable que preparemos con esmero la morada interior de nuestra alma. Yo creo que tendríamos que imaginarnos que vamos a recibir en nuestra casa a esa persona importante del mundo. Yo creo que de seguro limpiaríamos cada rincón y sacaríamos la basura y decoraríamos todo con las mejores pétalos, los mejores símbolos de la vida. Pues bien, yo creo que la Eucaristía que vamos a recibir es algo grande. Ese creador del universo, ese rey de la gloria. Y más que preparar una alfombra, es preparar lo que hay dentro. Posiblemente hemos acumulado polvos de rencores, yo creo basuras de pecado no confesados y a veces apegos materiales y se nos olvidamos de lo que está dentro y preferimos entonces preparar aquello que está afuera. Y eso la iglesia nos regala, nos ofrece ese algo maravilloso del sacramento de la penitencia como mejor preparación para vivir ese Corpus Christi. Yo creo que vayamos a esos confesionarios que a veces están solos, a derramar esas miserias ante la misericordia de Dios en manos del sacerdote, porque la gracia es la que limpia nuestra vida, es decir, no nos convierte en alguien hermoso, radiante. Cuando el corazón está limpio, la comunión se vuelve más plena, donde el pan vivo pueda reinar transformando con nuestra paz, con su paz. Yo creo que es eso, ese es el mejor modo de prepararnos. Vamos a leer algunos mensajes que nos están llegando a través del WhatsApp 098-400-3456. Padre, buenas noches, les saludamos desde los Valles de los Chillos, fiel oyente de Radio María en esta festividad de Corpus Christi. Ruego pedir por la vida, por la salud, el trabajo de mi hijo Santiago. Que Dios lo bendiga y gracias, Dios mío. Amén. Santiago, creo que Dios te coloca delante de tu vida esa experiencia del amor de Dios a través en la Santa Misa que se celebra en cada rincón más oculto de la tierra. Allí está ese sacrificio. Y creo que Santiago, en esta noche elevamos una oración por tu vida, por tu salud. Que el Señor infunda su gracia y su amor sobre tu vida. Que Él te conceda esa gracia, te conceda ese verdadero amor que tanto necesitas. Vivamos cada liturgia con ese gran gozo eucarístico. Que seamos hombres y mujeres eucarísticos, del que nos habla Juan Pablo II. Que la fe supla la debilidad de nuestros sentidos humanos y nos introduzca en la antesala del banquete celestial. Creo que esos son los testimonios que hemos escuchado. Esos son los testimonios que vamos tocando fondo en nuestra vida. Allí está. Es por eso que cuando uno lleva a Jesús a las calles en el Corpus Christi, uno de los momentos más hermosos y tradicionales que tiene la iglesia de esta solemnidad es esa procesión eucarística, donde el Santísimo Sacramento sale de las paredes del templo para recorrer las calles de nuestras ciudades, pueblos. Esta manifestación a veces se convierte solamente en un espectáculo exterior. Y más que un espectáculo exterior de decorar las alfombras, es un acto profundamente profético y hasta misionero. Por eso cada movimiento, cada grupo apostólico corre a esas calles del centro histórico y hace historia. En las plazas, muchas personas quieren tocar, quieren llevar en su vida esa custodia que esconde a Jesús. Y al participar de esta procesión, yo creo que este año caminemos con espíritu de oración y reparación por tantas burlas, tantas ofensas que se le hace a la Eucaristía, ofreciendo como cada paso que yo doy en medio de esta procesión como un acto de alabanza y pidiéndole al Señor que su bendición eucarística transforme la realidad social de nuestro Ecuador. Quisiera hacer un paréntesis de esas reparaciones eucarísticas. Es como consolar el corazón sufriente de Jesús. Y en nuestra preparación a ese Corpus Christi no podemos pasar por alto ese aspecto esencial de la espiritualidad eucarística, la necesidad de la reparación. Yo creo que a lo largo de la historia y en nuestros días actuales, la Eucaristía sufre constantes ultrajes, profanaciones, comuniones indignas y una indiferencia generalizada por parte de muchos bautizados. El amor del Señor en el sagrario es un amor que muchas veces no es correspondido. Un amor que recibe espina a cambio de rosas. Eso es lo importante. Entender en nuestras vidas. Entonces, que nuestro amor, ese domingo que camina Jesús en nuestras vidas, el día de mañana cuando ya salga esa procesión, empieza a aliviar las heridas causadas por esa ingratitud de la humanidad, convirtiendo nuestra vida en una ofrenda permanente de reparación amorosa. Eso es lo importante. Vamos a leer algunos mensajes que nos han llegado al WhatsApp. Padre, buenas noches. Soy Pablo, desde Nueva York. Por favor, oraciones por mi amiga Lizeth, por su salud y una pronta recuperación, por todos los enfermos del mundo, por mi familia, salud y trabajo, también por todos ustedes que hacen Radio María. Gracias por su tiempo. Pablo, te enviamos nuestra bendición desde estos micrófonos de Radio María. Que sea Jesús consolando tu corazón cuando lo recibas. Que sea Jesús consolando aquella preocupación que te atormenta. Que el Señor, en esa presencia real, Pablo, te dé la capacidad de tener presente en tu vida lo que necesitas, el verdadero amor. Buenas noches, Padre. Desde Cuenca celebramos con mucha devoción esta fiesta. Nos estamos preparando con mucha ilusión para el próximo viernes y conmemorar al Sagrado Corazón de Jesús. Pido oración por mi trabajo, donde estoy atravesando muchos contratiempos. Jesús, en ti confío, Esther. Esther, que ese corazón de Jesús derrame sobre tu vida la fuerza y el amor que tanto anhelas. Buenas noches, Padre. Yo le digo que cuando voy a la capilla del Santísimo, siento una paz tan grande y hermosa que cuando salgo, me voy tan feliz a mi casa porque siento que Jesús, su Eucaristía, me abrazó tan fuerte. También le pido oración por mi hija Helen, que mañana va a recibir al Santo Espíritu. En la confirmación, soy Amanda. Amanda, creo que oramos por tu hija. Ahí, en ese mensaje de texto que nos llega de esa joven que intenta recibir esa fuerza del Espíritu Santo. Ese miedo que a veces tienen los jóvenes de decirle sí a Dios a través de la confirmación. Justamente yo vengo de la confirmación del Colegio Borja III, como señor David de la Torre, y él les decía, no tengan miedo y abracen el corazón de Jesús. Y las palabras de Monseñor David de la Torre nos llegaban a todos, porque hoy el joven necesita abrazar el corazón de Jesús, necesita encontrar esa presencia de Él en su vida para poder ser luz. Buenas noches, Padre. Yo le digo que cuando voy a la capilla del Santísimo hay una paz tan grande y hermosa y que cuando salgo me voy tan feliz. Pido al Señor por todos los niños que van a hacer el sacramento de la Eucaristía, en especial por nuestro hijo Matías, para que viva ese día con alegría de recibir a Jesús por primera vez, le escribe Fernanda Flores. Para preparar de la mejor manera posible la primera comunión de un hijo, creo que esa es la alegría más grande de una madre. Y es allí donde una mujer que es eucarística es capaz de transformar la vida de un hijo que es eucarístico. Yo creo que, Fer, podríamos tener presente hoy en esta noche en Radio María a Matías, a toda tu familia, que tú seas capaz de decirle, como le dijo María, es en ese fiat, hágase en mí según tu palabra, y que también en hágase en Matías la voz del Señor, que sea Dios quien coloque en tu corazón la verdadera paz, el verdadero amor que Dios te concede en esa primera comunión de Matías. Que Dios lo bendiga. Y te damos gracias, Señor Jesús. Pan vivo bajado del cielo, porque en esta noche has salido al encuentro de este hijo tuyo, Matías. Has escuchado sus pequeñas oraciones, sus alegrías, esas plegarias que Él te eleva desde lo más profundo de sus corazones, y te lo presento, te lo consagro. Te consagro su familia, su corazón hacia ti, y que Él pueda descubrir en medio de la Eucaristía que lo sigues amando. Gracias, Señor, por su vida. Queridos hermanos, para prepararnos entonces, tengamos presente que también María, ojo, María nos enseña a guardar silencio en nuestro interior, a adorar con fidelidad y a recibir la Sagrada Comunión con la misma disposición santa con que ella pronunció Eso es lo importante. Reconocer que María también vivió esa sagrada comunión. Buenas noches, Radio María.
1: Buenas noches, Padrecito.
0: ¿Con quién tengo el gusto?
1: Con María.
0: María, buenas noches.
1: Padrecito, ¿sí será posible que me haga un favor de ayudarme a pedir por mi nietito que no aparece desde anoche? Se llama Isaac.
0: Isaac. Le pedimos al Dios de la vida que hoy le devuelva al lugar a ese hijo de esa mujer que sufre, que necesita. Señor, ilumínalo, guárdalo, protégelo de todos los peligros del mundo, abrázalo en esta noche. Y queremos entregarte a este hijo que está perdido, que se encuentra solo en el lugar donde esté. Guíalo para que regrese a su hogar. Te alabamos y te bendecimos, Señor Jesús, porque tu amor y tu misericordia es grande. Te pedimos por este hijo tuyo, para que regrese a su hogar sano y salvo. Qué lindo cuando la gente nos escribe, nos dice: Padre, ore mucho por mí. Estoy pasando por esta necesidad. Y es lo importante que cada viernes, cuando escuchamos A Solas con Jesús, es el lugar donde Dios está. Y yo quisiera elevar una oración también por Mateo, que mañana va a tomar algunas pruebas psicológicas y académicas para ese nuevo colegio que va a ingresar. Que el Señor Jesús lo ilumine y que el poder del Espíritu Santo acompañe a Mateo Almache en esta noche. Que el Señor Jesús le devuelva a Mateo lo que hay en su corazón, esos miedos, esas preocupaciones, que sea el Espíritu Santo derramándose en sus siete dones, con la sabiduría y el entendimiento, para que él pueda entrar en comunión con Dios y preparar también esas pruebas psicológicas y académicas que va a recibir. Gracias, Señor Jesús, por esta noche que nos has permitido entrar en tu presencia, estar en reflexión a esta solemnidad del Corpus Christi. Y al concluir este tiempo, en sintonía con Radio María, nos ponemos todos espiritualmente de rodillas por todas las personas que nos han escrito, nos han llamado.

por comulgar sin el debido fervor. Despierta, Señor Jesús, en esta noche esa hambre insaciable de ti. Quédate con nosotros, Jesús. Que la Eucaristía sea el alimento que sostiene nuestros pasos hasta que un día podamos contemplarte cara a cara. Gracias, Señor Jesús. Gracias porque tú nos abrazas, tú nos amas, tú nos concedes ese verdadero amor en la Eucaristía. Te pedimos que nos ilumines a todas las personas que nos escuchan en ese momento de Radio María. Qué bonito, Señor, a solas con Jesús, en esta emisión especial, aquí en Radio María, cuando nos encontramos frente a Jesús, Eucaristía. Queridos hermanos y hermanas, ha sido un verdadero banquete espiritual el haber compartido este tema con ustedes. Esta preparación del corazón para el Corpus Christi. Agradecemos profundamente la llamada que nos hicieron, los mensajes detallados, los testimonios de fe que han enriquecido este espacio de oración y nos ha recordado que somos una iglesia hambrienta de Dios. Les invitamos entonces a mantener encendido ese fuego eucarístico el día de mañana con la procesión del Corpus Christi, ¿sí? Los invito a acudir a ese sacramento de la reconciliación, a participar activamente en sus comunidades, en la Santa Misa, en las procesiones que van a hacer algunas parroquias el domingo. Que el pan vivo bajado del cielo cure cada una de sus heridas espirituales y corporales. Yo creo que nos despedimos en esa dulce compañía de Jesús sacramentado y bajo el manto protector de nuestra Madre Eucarística. Eso es lo importante, reconocer que Jesús se quedó con nosotros y se seguirá quedando cuando Él nos dice: yo soy el pan vivo bajado del cielo. Gracias por escucharnos. Soy el padre Jainer, sacerdote religioso de los padres Cabanis, en esta noche a solas con Jesús. Que Dios los bendiga abundantemente y hasta nuestro próximo encuentro en la oración a solas con Jesús.

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1: Son las 10 de la noche, 9 de la noche, en las Islas Galápagos.
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2: Al terminar esta jornada, nos ponemos en las manos de Dios y le damos gracias por todo lo vivido. En su misericordia descansamos, confiándole nuestra noche y nuestro corazón. Oremos.
3: En el nombre del Padre, y del Hijo, y del Espíritu Santo. Amén.
2: Señor amado, la noche llega con su manto de silencio, y en esta calma mi alma se recoge ante ti. Gracias por este día que me has regalado, por cada hora vivida, por los momentos de alegría y también por los desafíos.
3: Te alabo porque has estado conmigo, aunque muchas veces no lo noté, en las pequeñas victorias, en las pruebas, en el cansancio y en las sonrisas. Ahí estabas tú, sosteniéndome con tu fidelidad.
2: Quiero hacer silencio y poner en tus manos todo lo que he vivido hoy. Te entrego mis aciertos y mis errores, mis palabras y mis silencios, mis encuentros y mis ausencias. Perdóname si herí a alguien, si no supe escuchar, si me dejé llevar por el orgullo o la impaciencia.
3: Lava mi corazón con tu misericordia y dame un descanso reparador. Sana mis heridas, renueva mis fuerzas, tranquiliza mis pensamientos. Quiero descansar no solo en mi cama, sino en tu paz.
2: Cuida a los que amo, Señor. Acompaña al que sufre, consuela al que está solo, alivia al enfermo y regálale tu luz a quien ha partido de este mundo. Que esta noche sea bendita para todos.
3: Si esta fuera mi última noche, que me encuentres con el corazón dispuesto y confiado en tu abrazo eterno. Y si me das un nuevo amanecer, que lo viva para ti, con renovada entrega y fe.
2: Gracias, Jesús, por ser mi descanso. Gracias, Espíritu Santo, por habitar en mí. Gracias, María, por acompañarme en mi descanso.
3: Amén. Padre nuestro, que estás en el cielo, santificado sea tu nombre. Venga a nosotros tu reino. Hágase tu voluntad en la tierra como en el cielo.
2: Danos hoy nuestro pan de cada día. Perdona nuestras ofensas, como también nosotros perdonamos a los que nos ofenden. No nos dejes caer en la tentación y líbranos del mal. Amén.
3: Dios te salve, María. Llena eres de gracia. El Señor es contigo. Bendita tú eres entre todas las mujeres y bendito es el fruto de tu vientre, Jesús.
2: Santa María, Madre de Dios, ruega por nosotros pecadores, ahora y en la hora de nuestra muerte. Amén.
3: Gloria al Padre, y al Hijo, y al Espíritu Santo.
2: Como era en el principio, ahora y siempre, por los siglos de los siglos. Amén.

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0: Dios mío, ven en mi auxilio.
1: Señor, date prisa en socorrerme.
0: Gloria al Padre, y al Hijo, y al Espíritu Santo.
1: Como era en el principio, ahora y siempre, por los siglos de los siglos. Amén. Aleluya.
0: Hermanos, habiendo llegado al final de esta jornada que Dios nos ha concedido, reconozcamos sinceramente nuestros pecados.
1: Señor, ten misericordia de nosotros,
0: porque hemos pecado contra ti.
1: Muéstranos, Señor, tu misericordia,
0: y danos tu salvación. El Señor Todopoderoso tenga misericordia de nosotros, perdone nuestros pecados y nos lleve a la vida eterna.
1: Amén.
0: Cuando la luz del sol es ya poniente, gracias, Señor, es nuestra melodía. Recibe como ofrenda amablemente nuestro dolor, trabajo y alegría.
1: Si poco fue el amor en nuestro empeño de darle vida al día que fenece, convierte en realidad lo que fue un sueño, tu gran amor que todo lo engrandece.
0: Tu cruz, Señor, redime nuestra suerte de pecadora injusta, e ilumina la senda de la vida y de la muerte del hombre que en la fe lucha y camina.
1: Jesús, Hijo del Padre, cuando avanza la noche oscura sobre nuestro día, concédenos la paz y la esperanza de esperar cada noche tu gran día. Amén.
0: Señor, Dios mío, de día te pido auxilio, de noche grito en tu presencia.
1: Salmo 87. Llegue hasta ti mi súplica, inclina tu oído a mi clamor.
0: Porque mi alma está colmada de desdichas, y mi vida está al borde del abismo. Ya me cuentan con los que bajan a la fosa, soy como un inválido.
1: Tengo mi cama entre los muertos, como los caídos que yacen en el sepulcro, de los cuales ya no guardas memoria, porque fueron arrancados de tu mano.
0: Me has colocado en lo hondo de la fosa, en las tinieblas del fondo. Tu cólera pesa sobre mí, me echas encima todas tus olas.
1: Has alejado de mí a mis conocidos, me has hecho repugnante para ellos. Encerrado no puedo salir, y los ojos se me nublan de pesar.
0: Todo el día te estoy invocando, tendiendo las manos hacia ti. ¿Harás tú maravillas por los muertos? ¿Se alzarán las sombras para darte gracias?
1: Se anuncia en el sepulcro tu misericordia, o tu fidelidad en el reino de la muerte. Se conocen tus maravillas en la tiniebla, o tu justicia en el país del olvido.
0: Pero yo te pido auxilio. Por la mañana irá a tu encuentro mi súplica. ¿Por qué, Señor, me rechazas y me escondes tu rostro?
1: Desde niño fui desgraciado y enfermo. Me doblo bajo el peso de tus terrores. Pasó sobre mí tu incendio. Tus espantos me han consumido.
0: Me rodean como las aguas todo el día. Me envuelven todos a una. Alejaste de mí amigos y compañeros, mi compañía son las tinieblas.
1: Gloria al Padre, y al Hijo, y al Espíritu Santo.
0: Como era en el principio, ahora y siempre, por los siglos de los siglos. Amén.
1: Señor, Dios mío, de día te pido auxilio, de noche grito en tu presencia.

0: Lectura breve. Tú estás en medio de nosotros, Señor. Tu nombre ha sido invocado sobre nosotros. No nos abandones, Señor Dios nuestro.
1: En tus manos, Señor, encomiendo mi espíritu.
0: En tus manos, Señor, encomiendo mi espíritu.
1: Tú, el Dios leal, nos librarás.
0: Te encomiendo mi espíritu.
1: Gloria al Padre, y al Hijo, y al Espíritu Santo.
0: En tus manos, Señor, encomiendo mi espíritu. Sálvanos, Señor, despiertos. Protégenos mientras dormimos, para que velemos con Cristo y descansemos en paz.
1: Cántico de Simeón. Ahora, Señor, según tu promesa, puedes dejar a tu siervo irse en paz.
0: Porque mis ojos han visto a tu Salvador, a quien has presentado ante todos los pueblos.
1: Luz para alumbrar a las naciones y gloria de tu pueblo Israel.
0: Gloria al Padre, y al Hijo, y al Espíritu Santo.
1: Como era en el principio, ahora y siempre, por los siglos de los siglos. Amén.
0: Sálvanos, Señor, despiertos. Protégenos mientras dormimos, para que velemos con Cristo y descansemos en paz. Oremos. Señor, Dios Todopoderoso, ya que con nuestro descanso vamos a imitar a tu Hijo que reposó en el sepulcro, te pedimos que, al levantarnos mañana, lo imitemos también, resucitando a una nueva vida. Por Cristo nuestro Señor.
1: Amén.
0: El Señor Todopoderoso nos conceda una noche tranquila y una santa muerte.
1: Amén.
0: Madre del Redentor, Virgen fecunda, puerta del cielo siempre abierta, estrella del mar,
1: ven a librar al pueblo que tropieza y se quiere levantar.
0: Ante la admiración de cielo y tierra, engendraste a tu santo Creador y permaneces siempre virgen.
1: Recibe el saludo del ángel Gabriel y ten piedad de nosotros, pecadores.

Dios es que sean santificados, que se aparten de la inmoralidad sexual, que cada uno aprenda a controlar su cuerpo de una manera santa y honrosa. Primera carta a los Tesalonicenses, capítulo 4, versículos 3 y 4.

cotidiana, muchas veces nos encontramos inmersos en el ruido y las distracciones que nos alejan de lo esencial. En medio de este bullicio, descubrimos que no estamos solos en nuestro camino espiritual, sino que estamos acompañados por una red de oración y amor.

Hago silencio interior para unirme a esta oración con tantas personas que a lo largo del mundo rezan en nuestra iglesia, convocados para ello por el Papa. Me siento en comunión con todos ellos, unidos con esta intención, que el deporte sea un instrumento de paz, encuentro y diálogo entre culturas y naciones, y para que promueva valores como el respeto, la solidaridad y la superación personal.

0: Lectura de la primera carta de Pablo a los Corintios.
1: Hermanos, el hecho de predicar no es para mí motivo de orgullo. No tengo más remedio, y ay de mí si no anuncio el Evangelio. Si yo lo hiciera por mi propio gusto, eso mismo sería mi paga. Pero si lo hago a pesar mío, es que me han encargado este oficio. Entonces, ¿cuál es la paga? Ya sabéis que en el estadio todos los corredores cubren la carrera, aunque uno solo se lleva el premio. Corred así, para ganar. Pero un atleta se impone toda clase de privaciones. Ellos para ganar una corona que se marchita. Nosotros, en cambio, una que no se marchita. Por eso corro yo, pero no al azar. Boxeo, pero no contra el aire. Mis golpes van a mi cuerpo y lo tengo a mi servicio. No sea que después de predicar a los otros, me descalifiquen a mí.

Pablo utiliza imágenes del deporte como persecución de esa corona que no se marchita. Las rutinas inacabables, el sacrificio del tiempo dedicado a entrenar, las privaciones en la alimentación, todo ello destinado a una meta mayor. La dedicación que llena de sentido es un valor poderoso hoy. ¿Me mueve a mí una pasión así por algo?

El Papa Francisco decía que soñaba con el deporte como la práctica de la dignidad humana, convertida en un vehículo de fraternidad. Guiados por un sano afán de superación, podemos hacer que jugar o contemplar un deporte sea momento de encuentro disfrutado y compartido. La cultura del respeto y la paz, tan necesaria para el mundo, se fragua también en lo cotidiano.

Cuando el deporte es en equipo, añade al disfrute compartido un sentido de colaboración. Todos ganamos si el de al lado se supera. Aprendemos además al celebrar la victoria y al encajar la derrota. Me pregunto si he aprendido algo así del deporte.

Me imagino ahora al apóstol Pablo, tan ardientemente entregado al anuncio del Evangelio. Dedico este momento final de la oración a charlar con él. Le comento cómo creo que puedo aplicar yo la pasión y el afán de superación a contar la buena noticia.

0: Padre bueno, sé que estás conmigo. Aquí estoy en este nuevo día. Pon una vez más mi corazón junto al corazón de tu Hijo Jesús, que se entrega por mí y que viene a mí en la Eucaristía. Que tu Espíritu Santo me haga su amigo y su apóstol, disponible a su misión de compasión. Pongo en tus manos mis alegrías y esperanzas, mis trabajos y sufrimientos, todo lo que soy y tengo, en comunión con mis hermanos y hermanas de esta red mundial de oración. Con María te ofrezco mi jornada por la misión de la Iglesia y por las intenciones de oración del Papa y de mi obispo para este mes. Amén.
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1: Son las 11 de la noche, 10 de la noche, en las Islas Galápagos.
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Hola, qué gusto, qué alegría, qué bendición poder encontrarnos. Alabamos y bendecimos el nombre de Dios por esta hermosa oportunidad que nos da de reunirnos en torno a Él. Estamos felices y estamos agradecidas por la presencia del Espíritu Santo, de todo lo que el Espíritu Santo puede lograr y hacer en nuestras vidas, y de eso queremos hablar de hoy, de convertirnos en mujeres llenas del Espíritu Santo para que sea Él el que vaya transformando, renovando nuestros corazones y nuestra vida. ¿Qué te parece entonces si ponemos este programa en las manos del Señor y juntas decimos en el nombre del Padre, del Hijo, del Espíritu Santo? Amén. Padre de amor y de bondad, queremos agradecerte por esta hermosa oportunidad que nos das de reunirnos en torno a ti. Tú conoces nuestras vidas, nada te es oculto. Sabes lo que necesitamos de la unción de tu Santo Espíritu, que venga a reavivar nuestros corazones. Es por eso que te pedimos hoy, por cada uno de tus hijos y de tus hijas que hoy necesitan un aliento de vida, una nueva fuerza para poder continuar, el gozo y la alegría que viene de ti, el amor para poderlo compartir, la paz que tanto se necesita. En realidad, anhelamos tu dulce presencia. Por eso te pedimos que nos envíes tu Santo Espíritu y tomes control de autoridad hoy de este programa, que sea un instrumento de bendición y que a través de él tú hables a nuestro corazón. Virgencita linda, madre de amor y de bondad, ruega por nosotros. En el nombre poderoso de Cristo Jesús lo hemos pedido, a ti que vives y reinas por los siglos de los siglos. Amén. En el nombre del Padre, del Hijo, del Espíritu Santo. Amén.

Es que en el hermoso caminar que Dios nos llama a nuestras vidas no es simplemente a sobrevivir en esta tierra, tampoco es solo a superar las dificultades de la vida o solo trabajar y trabajar, ¿verdad? Sino nos llama en realidad a que tú y yo podamos ser portadores de su gracia, de su amor, y esto se logra cuando la presencia de Dios está inundando nuestras vidas. Por eso la palabra de Dios en el libro de Hechos, capítulo 2, versículo 4, dice, todos quedaron llenos del Espíritu Santo. Palabra de Dios, te alabamos, Señor. Cuando hoy la palabra de Dios nos inquieta y nos dice, quedaron llenos, sí, recuerde. Es un proceso extraordinario en el que han descubierto la presencia viva de Cristo Jesús. Esto transformó sus corazones, pasaron de ser de pescadores de hombres, ¿verdad? Y se convirtieron en estos hombres extraordinarios, simple pescador a un pescador de hombres. Y esta conversión, este encuentro sanó, liberó, renovó, alimentó, proveyó, y esta convivencia de Jesús fue un hermoso caminar hasta llegar a entregar su vida por cada uno de nosotros. Posteriormente celebramos esa gloriosa resurrección en el que descubrimos a un Cristo vivo. Jesús se encuentra con nosotros, pero en este caminar litúrgico, ahora dice, él se marchaba y estuvimos celebrando la ascensión para posteriormente escuchar su dulce voz que nos dice, les conviene que yo me vaya para que venga el consolador, el paráclito. Y allí está. Ahora nuestra Madre la Virgen María con los discípulos, ellos están temerosos, claro, hay una persecución, están todos juntos, ha muerto Jesús, ¿qué hacemos? Nos quieren matar. Ahí se encuentran cuando viene la fuerza del Padre, que Cristo Jesús había ofrecido que iba a pedir al Padre para que enviara al Consolador. Y ahí es donde la cita bíblica resucita, ¿verdad? Y nos dice, todos quedaron llenos del Espíritu Santo. Hablar del Espíritu Santo es algo hermoso porque es la acción del poder de Dios en nuestras vidas. Es Él el que nos levanta, nos anima, nos fortalece, nos da sabiduría, discernimiento, dominio propio. Estos dones tan hermosos que cada uno de nosotros posee. ¿Por qué te digo que ya lo posees? Porque desde el momento en que tú fuiste bautizado, recibiste al Espíritu Santo. Posteriormente en tu caminar viene una confirmación donde reavivamos el fuego. Y esta presencia debe de estar llenando, saturando nuestras vidas. Por lo tanto, el Espíritu Santo está en ti y está en mí. Lo que tenemos que hacer es permitir, ¿verdad?, que avive el fuego en nuestros corazones. Qué hermoso es determinar entonces juntos qué es lo que está llenando mi vida. ¿Será que es la presencia de Dios? Porque si el Espíritu de Dios está llenando mi vida, voy a notar los frutos de paz, gozo, amor, mansedumbre, dominio propio, fidelidad. Y esta vivencia viva con el Espíritu Santo nos permite a nosotros tener un caminar diferente. Pero como estamos en esta lucha, vamos descubriendo que nuestra vida no siempre está del todo llena de la presencia de Dios, del Espíritu Santo que nosotros permitimos que vaya creciendo. Si en algún momento nos llenamos de preocupaciones, nos llenamos de tristeza, nos saturamos de ansiedad. Recuerdo que la ansiedad tiene que ver con que nos preocupamos por lo que viene, o sea, ni ha pasado, pero nosotros tenemos esa ansiedad como que algo mal, nos saturamos de problemas, también nos llenamos de odio, resentimientos, envidia, y ahí es donde nuestra vida se empieza a quebrantar y nosotros empezamos a experimentar tristeza, dolor y miedo. Y es que la presencia viva del Espíritu Santo puede cambiar nuestras vidas. Y vamos a ser llenos de su dulce presencia en la medida en que nosotros tengamos ese corazón disponible para que Él venga y tome control y autoridad de nuestras vidas. Ahora, ¿cómo me convierto en una persona llena del Espíritu Santo? Eso creo es de las primeras inquietudes que vamos a responder en este momento, pero primero vamos a un corte.
Y en este corte, me gustaría de todo corazón que tú y yo pudiéramos examinar nuestras vidas y descubrir, estoy permitiendo que el Espíritu Santo crezca en mí, estoy permitiendo llenarme de su dulce presencia cada día o estoy llenando de preocupaciones. Vamos a la pausa y ya regresamos.

Hay un Espíritu Santo, es el clamor que debe estar en nuestro corazón para permitir que venga a nuestras vidas el Consolador. ¿Cuánto lo necesitamos para esos momentos de dolor, para esos momentos de tristeza, cuando sentimos que no podemos más? Es Él con su dulce presencia que viene a consolarte. De ahí lograrás estar de pie aún en medio del dolor, después de un duelo, después de un despido. Después de ese momento desgarrador, te preguntarás y dirás cómo, pero es el Espíritu Santo que está obrando en ti. Cuando tomes alguna decisión, también necesitarás esa guía extraordinaria hacia dónde encaminarte, qué decisión puedes tomar entre dos cosas buenas, cuál puedo, ese es discernimiento. Necesitamos al Espíritu Santo para que guíe, también necesitamos esa fuerza que nos ayuda en medio de nuestra debilidad, esa pronta ayuda, ¿verdad? Porque es el paracleto, el que nos sostiene, esa ayuda que necesitamos en esos momentos difíciles. Entonces, el Espíritu Santo está en nosotros, por eso dice la palabra de Dios, y San Pablo le hablaba a los Efesios en el capítulo 5, versículo 18, estén llenos del Espíritu Santo, ser llenos, es un verbo hermoso porque no es una experiencia de un solo día. Tampoco podemos decir, ahí sí, ya pasó en mi bautizo, ya pasó en mi confirmación. No, San Pablo dice, sed llenos. Constantemente necesitamos de su dulce presencia. Así como usted utiliza su teléfono, necesita cargarlo todos los días para que funcione. De la misma manera, su alma necesita la presencia del Espíritu Santo diariamente. Por lo tanto, esta bendecida comunión para estar siempre unidos a Él. Eso significa una llenura, cuando el Espíritu Santo ya tiene control de nuestras palabras, de nuestras acciones, de nuestras decisiones, y nos dejamos conducir por Él. Y un ejemplo hermoso es el de nuestra madre, la Virgen María, como ella se deja guiar por el Espíritu Santo, pero la primera característica para que tú y yo podamos ser llenos del Espíritu Santo es tener un corazón disponible. El Espíritu Santo siempre va a querer obrar en nosotros, Él mora en nosotros, no debemos de entristecerlo. Y nuestra Madre la Virgen María está en el momento de la Anunciación, habla con el ángel, le da el gran anuncio, le dice que ella será madre del Salvador. Y ella que dice, sí, que estoy, hágase en mí según tu palabra. Evangelio según San Lucas, capítulo 1, versículo 38. Y ante esta hermosa respuesta y ante esta disponibilidad, hace una sola pregunta. Y ella dice, ¿y cómo sucederá esto? Y el ángel le contesta, el Espíritu Santo vendrá sobre ti y el poder del Altísimo te cubrirá con su sombra. Nosotros también hoy tenemos un llamado de parte de Dios a permitir que el Espíritu Santo obre en nuestras vidas. Y ciertamente van a haber momentos en que no sabes qué hacer, no entiendes el panorama, no comprendes la situación, pero como nuestra madre, la Virgen María, corazón disponible, hágase en mí. Que el Espíritu Santo venga sobre cada uno de nosotros, nos dé el consuelo, el discernimiento, la sabiduría, la fortaleza, todo lo que necesitamos para poder tener esa llenura que se necesita. Fíjese que a veces no estamos en toda la disponibilidad. Siempre estamos pensando que no somos perfectos, que nosotros no podemos, que tenemos nuestro corazón herido, que estamos para que nos atiendan, no para que demos, ¿verdad? No queremos en algún momento dado rendirnos delante del Señor porque queremos hacer que se haga como nosotros queremos, a mi manera, ¿verdad? Y ahí es donde entran estas luchas en algún momento dado, en la tristeza y el dolor en nuestro corazón, porque pensamos que el Espíritu Santo va a hablar en nosotros solo si estamos preparados. Y quiero contarle que Él siempre capacita a los que llaman, nunca llama a los que están preparados, sino siempre capacita. Recuerdo el día que Dios me invitó a ser madre en un hermoso sacramento de matrimonio, gozosa, con alegría. Pero quiero contarle, ¿verdad?, que preparada para ser mamá no estaba.
Pero cuando dije sí a la vida y he descubierto en este caminar ya de 28 años que Dios me fue preparando, y me parece que es un ejemplo hermoso de lo que el Espíritu Santo va haciendo en tu vida cuando dices sí, cuando estás disponible. Había momentos en que no entendía, había momentos en que no sabía, había momentos en que la enfermedad, las preocupaciones, las diferentes pruebas, pues dice uno, ¿cómo? Pero el Espíritu Santo siempre, siempre, siempre ha venido a mi ayuda. Y es hermoso descubrir que tú también puedes estar llena del Espíritu Santo, tú también puedes estar lleno del Espíritu Santo. No se trata de ser uno famoso, de tener grandes talentos, o no, todo lo contrario. Es simple y sencillamente responder con esa disponibilidad, abrir su corazón y en este momento poder decirle al Espíritu Santo, entra en mí, te necesito, ven a mi vida. Recuerda, es un constante permitir que el Espíritu Santo siga obrando y usted se va preparando en esta hermosa relación. Porque el Espíritu Santo es el único que puede transformar nuestras vidas. Sí, el Espíritu Santo viene hacia ti en tu ayuda cuando tú le permites que él obre en tu carácter, en tus palabras, en tu forma de ser. Yo tengo mucho tiempo, para la gloria de Dios, de servir dentro de nuestra iglesia Santa Católica. Hermoso, ¿verdad? Estar sirviendo en comunidad, pertenezco a un apostolado, ¿verdad? Dentro de mi parroquia, en fin, es un hermoso caminar, pero quiero contarle con sinceridad que sirviendo dentro de la comunidad, a veces uno no del todo como que logra uno llevarse bien con todo mundo. Es una cosa hermosa porque todos somos diferentes, pero en realidad se enriquece todo el servicio dentro de la iglesia. Y he descubierto en este hermoso caminar, a través del Espíritu Santo, he cambiado de una manera hermosa la disponibilidad, el hablar, el comunicarse, aún con las personas que tal vez tú nunca ibas a lograr relacionar, y aún las personas que tú dices no son del todo como que me llevo muy bien, aprendes a amarlos. Y eso es lo extraordinario, el obrar del Espíritu Santo, que te permite amar. Y cuando las personas que no mucho te caían en un momento dado de tu caminar en Cristo, hasta les extrañas, hasta les amas. Y sí, son los nuevos lazos de amor que el Espíritu Santo va a manifestarse. ¿Qué no podría ser en nuestras familias? Si nosotros abrimos nuestro corazón, si le permitimos que Él nos capacite, que nos transforme, sí, solo hay que abrir el corazón. Entonces, el primer paso para yo ser una mujer y para tú también ser una mujer o un hombre lleno del Espíritu Santo es disponibilidad. Abra su corazón y permita que Dios empiece a obrar, ríndase como lo hizo nuestra madre, la Virgen María. Y al ir avanzando en este hermoso caminar, ¿cómo puedo yo permitir que el Espíritu Santo siga llenando mi vida? Sea sensible a su voz. Allí veamos Evangelio según San Lucas, capítulo 1, en versículos 41 al 42. Entonces Isabel, llena del Espíritu Santo, exclamó a grandes voces: bendita tú entre las mujeres y bendito el fruto de tu vientre. Porque solo escuché tu clamor y el niño saltó de alegría. Palabra del Señor. Gloria a ti, Señor Jesús. Hay una sensibilidad. Es algo hermoso. Cuando usted tiene esa disponibilidad, después usted va a notar que se hace sensible. Usted quiere escuchar más de Dios. Usted tiene sed de Dios. Usted anhela su dulce presencia. Usted le reconoce en la voz. Usted va a reconocer la presencia de Dios. Entonces, esto le va a llevar a permitir que tenga estos espacios para escuchar su dulce voz. Entonces, un hombre y una mujer que están abriéndose a la presencia del Espíritu Santo desarrolla una sensibilidad espiritual. Le gusta. Va a empezar a degustar,
A saborear, como dice el salmista, venga y vean qué bueno es el Señor. A usted le va a gustar, ¿sí? Claro, en un mundo que está lleno de ruido, de preocupaciones, de redes sociales, de ansiedad, de todo lo que uno escucha, uno tiene que aprender a escuchar al Espíritu Santo. Y esa es la forma en que nosotros vamos a alimentar a frecuentar esta comunión, a empezar a escuchar la dulce voz del Espíritu Santo. Y sí, y usted va a poder discernir, usted va a poder escuchar la voz de Dios, usted va a tener paz, porque usted está discerniendo y buscando esa dirección que no viene solo de emociones, porque no es solo una emoción, sino todo lo contrario. Usted va a empezar a experimentar que usted va a tener hambre y sed de Dios. Eso es lo que nos dice el Evangelio según San Mateo en el capítulo 5. Nos habla de qué hermoso es cuando tenemos hambre y sed de Dios, porque entonces seremos saciados. Dichosos los que tienen hambre y sed de hacer la voluntad de Dios, porque Dios los saciará. Pero hay que tener hambre, hay que tener hambre. Miren, a veces estamos en la Eucaristía, así que durmiéndonos. A veces nos da pereza, ¿verdad? Asistir. A veces nos invitan a una comunidad, nos invitan a un retiro, nos invitan a participar en las obras sociales, en fin, todo lo que comprende estas obras hermosas de parte de Dios. Pero a nosotros nos parece que ya es suficiente. El otro día hablando con un caballero, amigo mío, decía, Nancy, es que yo escuché todas las misas que pude haber escuchado en toda mi vida. Si en el colegio donde yo estudié, las misas eran diarias, calcula, Nancy. Estuve ahí desde preprimaria hasta que me gradué de diversificado. Yo ya llené la cuota. Solo pensé y dije, cuidado, cuidado con que digas que ya mucho. Cuidado con que digas, ya solo, ya fui, ya me confesé una vez al año, ya es suficiente. No, hambre y sed de Dios, eso es lo que el Espíritu Santo va a ir haciendo en nuestras vidas y lo que nosotros tenemos que provocar. Entonces me dispongo, me encamino, estoy en la lucha. Y otra cosa hermosa que el Espíritu Santo va haciendo en nuestras vidas es precisamente nos aleja del miedo. Nos llena de fortaleza y nos llena de valentía. Pero vamos ahorita a una segunda pausa en lo que juntos continuamos diciendo, ven Espíritu Santo en nuestras vidas. Ya regresamos.

El obrar del Espíritu Santo en nuestras vidas es decirle en cada momento: ven Espíritu Santo, llena mi corazón, enciende el fuego de tu amor. Es un constante clamar, es un constante pedir, es estar atento, y descubrimos entonces que en la medida que tengamos esa disponibilidad, que tengamos esa sensibilidad al Espíritu, vamos a poder enfrentar todo temor delante de nuestras vidas. Los apóstoles y los discípulos estaban reunidos y todos estaban llenos, llenos de miedo, por supuesto. ¿Quién quería salir de ahí? Pero cuando recibieron el Espíritu Santo se llenaron de valentía. O sea, las cosas afuera no habían cambiado. Lo que había cambiado era el corazón de ellos a través del Espíritu Santo. Y esta disponibilidad y esta sensibilidad al Espíritu fue lo que les permitió salir a evangelizar, ¿verdad? Y hoy juntos podemos hablar de que Cristo vive gracias a que estos hombres abrieron su corazón, fueron sensibles y se abrieron. O sea, ¿qué va a cambiar en ti, tu interior? ¿Qué es lo que Dios hace dentro? Es el obrar del Espíritu Santo. Te va a sanar de tus miedos. A veces ese miedo viene de rechazos o de inseguridades o de algún pasado. Es el Espíritu Santo el que viene aquí, rompe esas cadenas de temor, porque dice la palabra de Dios en 2 de Timoteo 1:7, porque Dios no nos ha dado un espíritu de cobardía, sino de poder de Dios. Es ese espíritu que debe de reinar entre nosotros. Y de ahí que cuando nos llenamos de valentía, convertirás en hombres y mujeres nuevas, posiblemente intercesores, orando y clamando por sus familias, posiblemente reconciliadores, portadores de paz, evangelistas, maestros, personas misericordiosas, ¿sí? Porque no vas a ir a competir con nadie, sino vas a ir a cumplir el llamado de Dios para tu vida. Y esto es lo que el Espíritu Santo va a hacer en nuestros corazones, nos va llenando entonces de su dulce presencia. Yo voy a desearlo entonces con todo mi corazón. En segundo lugar, voy a entrar en un arrepentimiento. Pues, ¿cómo? Ya vimos esa disponibilidad, esa sensibilidad. Y en segundo lugar, un arrepentimiento. El pecado va apagando el Espíritu Santo. Claro, nos volvemos indiferentes ante su dulce presencia. Todo nos parece que no vale la pena. Sí, es que sin darnos cuenta nos vamos envolviendo. Por eso, David en el Salmo 51, versículo 10, decía: crea mí, oh Dios, un corazón limpio y dame un espíritu afable. Es lo que hay que pedirle al Señor, es ese corazón con arrepentimiento. Por supuesto, el rencor, el odio, los celos, la envidia, todo eso hay que confesarlo. Esa falta de amor está pagando el Espíritu Santo. Yo me arrepiento, confieso, y entonces es como volver a encender el fuego del amor de Cristo. Es como tener esos leños que si uno no les echa aire, si uno no quita esas cenizas, el fuego se va apagando, se va debilitando, hasta que va quedando una pequeña chispita. Pero si usted lo sopla, pero si usted quita todo eso, el fuego vuelve a arder. Entonces tenemos que venir delante de la presencia de Dios con sinceridad, con un corazón arrepentido. Recuerde el propósito de enmienda, dolor de los pecados, ¿verdad? Y para poder tener una buena confesión, ir avanzando. En tercer lugar, es busca diariamente su presencia. Si me buscas, me hallaréis, porque me buscas de todo corazón. Jeremías 29:3. Hay que buscar al Señor, pero con todo el corazón, ¿verdad? Esto es importante. Todos los días estoy orando para que la llenura no sea por casualidad, sino sea el producto de una búsqueda constante. Yo me ocupo de ello. Yo me levanto y oro. Yo antes de acostarme oro, dirá usted. Yo antes de los alimentos estoy en comunión. Usted tendrá un espacio para llenarse
La llenura nunca será casualidad, es el resultado de una búsqueda constante, y constante es periódicamente, constante es todos los días, que Dios nos conceda la gracia. Y por último, para que el Espíritu Santo llegue a nuestras vidas, es pídalo con fe. Y pídale a Jesús que le diga al Padre que envíe el Consolador a su unidad. Óame pidiendo. Por eso dice el Evangelio según San Lucas, capítulo 11, versículo 13. ¿Cuánto más vuestro Padre Celestial dará el Espíritu a los que se lo pidan? Dice Jesús. Palabra del Señor. Gloria a ti, Señor. Es un regalo para ti. Solo tienes que pedirlo. Pide, Espíritu Santo. Clama, Espíritu Santo, para tu vida y vas a descubrir su dulce presencia. Bueno, que de ahora en adelante descubramos que para convertirnos en hombres y mujeres llenos de la presencia de Dios, debemos de anhelarlo con todo nuestro corazón, tener esa disponibilidad, desearlo y tener siempre hambre. Número dos, un arrepentimiento sincero corre al sacramento de la reconciliación, una búsqueda diaria y pedirlo con fe. Entonces sí, tu vida será guiada, transformada y renovada con la fuerza de su Santo Espíritu. Va a haber un impacto, sí. Habrá un impacto en tus generaciones, habrá un impacto en tu familia, en tu hogar va a haber un cambio, va a haber paz, va a haber sabiduría, va a haber entendimiento, va a haber amor, va a estar presente la oración. Vas a descubrir la presencia de Dios que va a empezar a inundar y a llenar. Tu familia será impactada y vas a ver cómo la bendición sigue llenando. Y por supuesto, donde esté la oscuridad, llegará la luz de Cristo, porque eso somos, la luz de Cristo. ¿Qué te parece si oramos al Señor y le pedimos que nos llene insaciablemente de su dulce presencia, que venga a dirigir nuestras vidas, que nos haga sensibles a su voz? Que seamos comprometidos con su presencia para convertirnos en hombres y mujeres de fe, dispuestos a obedecer. Recuerda, no importa tu pasado, no importa tus errores, no importa tu edad, no importa tus luchas. El Espíritu Santo viene a tu ayuda y viene a tu vida para transformarte. Y queremos ser llenos entonces de su presencia y oramos diciendo, Padre de amor y de bondad, venimos delante de tu presencia. Tú conoces nuestras vidas y sabes lo mucho que te necesitamos. Hemos llenado nuestras vidas de tantas cosas, pero menos de ti. Y esto ha provocado en nuestras vidas un vacío terrible, al punto que nos quedamos sin fuerzas, sin ganas y queremos tirar la toalla y no seguir avanzando. Pero hoy te pedimos con todo nuestro corazón, envía tu Espíritu Santo. Llena nuestras vidas con tu presencia. Espíritu de Dios, ven. Te necesitamos, te levanta, conforta, anima el corazón de cada uno de tus hijos. Con fe pedimos, limpia nuestro corazón si hay algo que no te agrada, pero queremos ser hombres y mujeres sensibles a tu voz. Espíritu de Dios, cambia nuestra tristeza en alegría. Espíritu Santo, quita todo temor de nuestros corazones. Danos la dirección para saber qué dirección tomar en nuestras vidas. Manifiéstate como solo tú puedes hacerlo. Haz tu obra en nuestros corazones. Manifiéstate. Hoy te pedimos que queremos tener un momento más íntimo contigo cada día, buscarte con todo nuestro corazón, porque anhelamos ser hombres y mujeres santos, sensibles a tu voz. Úsanos como instrumento de bendición para que podamos bendecir nuestra casa, nuestros hogares, nuestro trabajo, nuestras generaciones. Renueva hoy nuestras fuerzas y enciende en nosotros el fuego de tu amor. En el nombre poderoso de Cristo Jesús lo pedimos, con intercesión de María nuestra Madre, a ti que vives y reinas por los siglos de los siglos. Amén. En el nombre del Padre, del Hijo, del Espíritu Santo. Amén. Que Dios les bendiga grandemente.
a seguir clamando por ese Espíritu Santo y que siga transformando y llenando nuestras vidas. Estuvo con ustedes su servidora y amiga Nancy Cabrera, una vez más en tu programa Todo tiene su tiempo. Que Dios te bendiga. Hasta pronto.

Papa Juan Pablo II beatifica a un matrimonio el 21 de octubre del año 2001. 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
0: Son las 0 horas, 11 de la noche, en las Islas Galápagos.
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0: a María, Madre de Jesús y Madre nuestra, dirigimos ahora nuestra oración. En el nombre del Padre, y del Hijo, y del Espíritu Santo. Amén. El ángel del Señor anunció a María.
1: Y ella concibió por obra del Espíritu Santo.
0: Dios te salve María, llena eres de gracia. El Señor es contigo. Bendita tú eres entre todas las mujeres, y bendito es el fruto de tu vientre, Jesús.
1: Santa María, Madre de Dios, ruega por nosotros pecadores, ahora y en la hora de nuestra muerte. Amén.
0: He aquí la esclava del Señor.
1: Hágase en mí según tu palabra.
0: Dios te salve María, llena eres de gracia. El Señor es contigo. Bendita tú eres entre todas las mujeres, y bendito es el fruto de tu vientre, Jesús.
1: Santa María, Madre de Dios, ruega por nosotros pecadores, ahora y en la hora de nuestra muerte. Amén.
0: Y el Hijo de Dios se hizo hombre,
1: y habitó entre nosotros.
0: Dios te salve María, llena eres de gracia, el Señor es contigo. Bendita tú eres entre todas las mujeres, y bendito es el fruto de tu vientre, Jesús.
1: Santa María, Madre de Dios, ruega por nosotros pecadores, ahora y en la hora de nuestra muerte. Amén.
0: Ruega por nosotros, Santa Madre de Dios,
1: para que seamos dignos de alcanzar las promesas y gracias de nuestro Señor Jesucristo. Amén.
0: Oremos. Infunde, Señor, tu gracia sobre nosotros, que por el anuncio del ángel hemos conocido la encarnación de tu Hijo, para que lleguemos por su pasión y su cruz a la gloria de su resurrección. Por nuestro Señor Jesucristo, tu Hijo, que vive y reina contigo en la unidad del Espíritu Santo y es Dios por los siglos de los siglos.
1: Amén.
0: Gloria al Padre, y al Hijo, y al Espíritu Santo.
1: Como era en el principio, ahora y siempre, por los siglos de los siglos. Amén.
0: Gloria al Padre, y al Hijo, y al Espíritu Santo.
1: Como era en el principio, ahora y siempre, por los siglos de los siglos. Amén.
0: Gloria al Padre, y al Hijo, y al Espíritu Santo.
1: Como era en el principio, ahora y siempre, por los siglos de los siglos. Amén.

0: Santo Rosario. En todas sus apariciones, la Virgen María siempre ha invitado a los hombres a la oración. Pero ahora, en estos tiempos tan difíciles, para la humanidad y la misma Iglesia, nos invita, como nunca antes, al rezo cotidiano del Santo Rosario. Esta mano materna extendida, que desde el cielo nos invita a volver a Dios que tanto nos ama, no pasó desapercibida por aquel que siempre se declaró: todo tuyo soy, María. Nuestro amado Santo Padre Juan Pablo II, el cual, casi como testamento, nos dejó antes de su despedida su preciosa carta apostólica Rosarium Virginis Mariae, con que quiso reafirmar el valor de la oración del Santo Rosario, renovándolo en su forma y enriqueciéndolo con los misterios luminosos. ¿En qué consiste esta sencilla y a la vez profunda oración?
1: Rezar el Santo Rosario no es nada más que buscar la manera de estar con Jesús y María. Meditando los misterios de sus vidas, tenemos el privilegio de estar cerca de ellos, de permanecer con ellos. Vamos a estar con ellos cuando llegue el gozo de la Navidad y la seriedad de la presentación en el templo, cuando llega la intensidad del anuncio de la buena nueva del reino y mostrar el verdadero rostro del Padre, cuando llega el dolor y el sudor de sangre, cuando llegan los azotes, la coronación de espinas y el terrible suplicio de la cruz. Si cada día buscamos estar unidos a ellos, encontrarnos con ellos de esta manera, también nosotros con ellos y por ellos lograremos la victoria sobre la muerte. Conseguiremos también los dones del Espíritu Santo y la glorificación final en el cielo. Entonces, es muy importante darse tiempo para la oración del Santo Rosario o cualquier

Padre, del Hijo y del Espíritu Santo. Amén. Al empezar nuestra oración, hermanas y hermanos, hacemos un momento de silencio y pongámonos en la presencia de Dios, nuestro Padre. Cerramos nuestros ojos y, acompañados por las notas de este canto, pedimos a nuestra Madre María la gracia de dejarnos guiar por ella a lo más profundo de nuestro ser, donde Dios, por el bautismo que hemos recibido, ha puesto su humilde morada, como las palabras del apóstol San Pablo nos recuerdan y mucho nos alegra escuchar. ¿Acaso no saben que son templo de Dios y que el Espíritu de Dios habita en ustedes?

llenos de confianza, te pedimos con María. Visítanos, Señor, y derrama en nosotros el fuego de tu amor. Llénanos, Señor, con tus dones. Conviértenos, sana nuestras heridas. Ilumínanos, santifícanos. Oh espíritu de oración, enséñame a orar. Purifica mi corazón de todo mal, de toda tristeza, resentimiento y pensamiento malo. Te entrego este tiempo y haz que siempre yo encuentre el tiempo para la oración. Espíritu Santo, ora en mí y grita, Abba, Padre. Concédeme la gracia

0: antes de renovar con las palabras del credo el amor y el compromiso con nuestra fe, acudamos a nuestro Padre misericordioso y reconocemos con humildad nuestra pobreza y nuestros pecados. Pésame.
1: Dios mío, me arrepiento de todo corazón de haberte ofendido. Pésame por el infierno que merecí y por el cielo que perdí. Pero mucho más me pesa porque pecando ofendí a un Dios tan bueno y tan grande como tú. Antes querría haber muerto que haberte ofendido. Propongo firmemente no pecar más y evitar las ocasiones próximas al pecado. Señor, misericordia, perdóname.
0: Creo en Dios, Padre Todopoderoso, Creador del cielo y de la tierra. Creo en Jesucristo, su único Hijo, nuestro Señor, que fue concebido por obra y gracia del Espíritu Santo. Nació de Santa María Virgen, padeció bajo el poder de Poncio Pilato, fue crucificado, muerto y sepultado, descendió a los infiernos, al tercer día resucitó de entre los muertos, subió a los cielos,

0: misterios luminosos. Jesús, la luz del mundo, revela Dios al hombre y el hombre al hombre. Oh Jesús, durante 3 años has recorrido los caminos de Palestina amando y beneficiando a todos, buscando y atendiendo sobre todo a los más débiles, a los enfermos, a los marginados, a los pecadores. A ellos has traído no solamente la sanación física, sino ante todo aquella espiritual, ofreciendo el pan del cielo y el agua viva que brota para la vida eterna. Oh Jesús misericordioso, en estos misterios te pedimos por los responsables de la Iglesia y de las naciones. Dona a ellos valor y fuerza para que sean incansables anunciadores y testigos del Evangelio. Que quieres renovar cada cosa, también los sistemas sociales, cuando están lejos de los principios de la solidaridad y la justicia del Evangelio. Oh María, Madre de Jesús, luz del mundo, luz que todo corazón espera, ruega por nosotros, ruega con nosotros. Primer misterio luminoso.
1: En fila con los pecadores, Jesús recibe el bautismo por Juan en el Jordán.
0: Del Evangelio. En aquel tiempo vino Jesús desde Nazaret de Galilea y se hizo bautizar por Juan en el Jordán. En cuanto salió del agua, vio el cielo abierto y al Espíritu bajando sobre él como una paloma. Se escuchó una voz del cielo que dijo: Tú eres mi Hijo querido, mi predilecto.
1: Gracias, Jesús, por estar en fila con nosotros pecadores. Gracias por querer meterte en nuestra pobre historia y desde adentro conducirla hacia el horizonte de una nueva vida. Señor, nos unimos al gozo y la complacencia del Padre ante tu persona, ante tu misión. Concédenos, oh Cordero de Dios, poder llevar con amor nuestras cruces de cada día y así llevar contigo el peso del pecado del mundo. Querida Madre del Cielo, otórganos el valor de sumergirnos en su amor, el único que puede colmar nuestra infinita sed de gozo y felicidad.
0: Que estás en el cielo, santificado sea tu nombre, venga a nosotros tu reino, hágase tu voluntad en la tierra como en el cielo.
2: Danos hoy nuestro pan de cada día, perdona nuestras ofensas como también nosotros perdonamos a los que nos ofenden. No nos dejes caer en tentación y líbranos del mal. Amén.
0: Dios te salve María, llena eres de gracia, el Señor es contigo. Bendita tú eres entre todas las mujeres y bendito es el fruto de tu vientre Jesús.
2: Santa María, Madre de Dios, ruega por nosotros pecadores, ahora y en la hora de nuestra muerte. Amén.
0: Dios te salve María, llena eres de gracia, el Señor es contigo. Bendita tú eres entre todas las mujeres y bendito es el fruto de tu vientre Jesús.
2: Santa María, Madre de Dios, ruega por nosotros pecadores, ahora y en la hora de nuestra muerte. Amén.
0: Dios te salve María, llena eres de gracia, el Señor es contigo. Bendita tú eres entre todas las mujeres y bendito es el fruto de tu vientre Jesús.
2: Santa María, Madre de Dios, ruega por nosotros pecadores, ahora y en la hora de nuestra muerte. Amén.
0: Dios te salve María, llena eres de gracia, el Señor es contigo. Bendita tú eres entre todas las mujeres y bendito es el fruto de tu vientre Jesús.
2: Santa María, Madre de Dios, ruega por nosotros pecadores, ahora y en la hora de nuestra muerte. Amén.
0: Dios te salve María, llena eres de gracia, el Señor es contigo. Bendita tú eres entre todas las mujeres, y bendito es el fruto de tu vientre, Jesús.
2: Santa María, Madre de Dios, ruega por nosotros pecadores, ahora y en la hora de nuestra muerte. Amén.
0: Dios te salve María, llena eres de gracia, el Señor es contigo. Bendita tú eres entre todas las mujeres, y bendito es el fruto de tu vientre, Jesús.
2: Santa María, Madre de Dios, ruega por nosotros pecadores, ahora y en la hora de nuestra muerte. Amén.
0: Dios te salve María, llena eres de gracia, el Señor es contigo. Bendita tú eres entre todas las mujeres, y bendito es el fruto de tu vientre, Jesús.
2: Santa María, Madre de Dios, ruega por nosotros pecadores, ahora y en la hora de nuestra muerte. Amén.
0: Dios te salve María, llena eres de gracia, el Señor es contigo. Bendita tú eres entre todas las mujeres, y bendito es el fruto de tu vientre, Jesús.
2: Santa María, Madre de Dios, ruega por nosotros pecadores, ahora y en la hora de nuestra muerte. Amén.
0: Dios te salve María, llena eres de gracia, el Señor es contigo. Bendita tú eres entre todas las mujeres, y bendito es el fruto de tu vientre, Jesús.
2: Santa María, Madre de Dios, ruega por nosotros pecadores, ahora y en la hora de nuestra muerte. Amén.
0: Dios te salve María, llena eres de gracia, el Señor es contigo. Bendita tú eres entre todas las mujeres, y bendito es el fruto de tu vientre, Jesús.
2: Santa María, Madre de Dios, ruega por nosotros pecadores, ahora y en la hora de nuestra muerte. Amén.
0: Gloria al Padre, al Hijo y al Espíritu Santo.
2: Como era en el principio, ahora y siempre, por los siglos de los siglos. Amén.
3: Oh Jesús mío, perdona nuestras culpas, líbranos del fuego del infierno, lleva a todas las almas al cielo y socorre especialmente a las más necesitadas de tu misericordia.
4: María, Reina de la Paz,
2: ruega por nosotros.

0: Segundo misterio luminoso.
1: Respondiendo a la petición de la madre, Jesús manifiesta su gloria en las bodas de Caná.
0: Del Evangelio. Mientras tanto se acabó el vino, y la madre de Jesús le dijo: no tienen vino. Después dijo a los que servían: hagan lo que él les diga.
1: Tu presencia, Jesús, en las bodas de Caná es algo que nos hace pensar. Nos dice claramente que la familia es importante ante Dios. También que la familia no es completa cuando le falta Dios, pues necesita de Él para encenderse del verdadero amor. Por lo tanto, la ausencia de Dios también genera su fracaso. En cuántos hogares hoy se respira un aire de indiferencia, de frivolidad, de egoísmo. Faltando Dios, falta el amor. Oh Madre, intercede por nuestras familias, para que el vino del amor de Dios sane toda división, herida e incomprensión.
0: Padre nuestro que estás en el cielo, santificado sea tu nombre, venga a nosotros tu reino, hágase tu voluntad en la tierra como en el cielo.
2: Danos hoy nuestro pan de cada día, perdona nuestras ofensas, como también nosotros perdonamos a los que nos ofenden. No nos dejes caer en tentación y líbranos del mal. Amén.
0: Dios te salve María, llena eres de gracia, el Señor es contigo. Bendita tú eres entre todas las mujeres, y bendito es el fruto de tu vientre, Jesús.
2: Santa María, Madre de Dios, ruega por nosotros pecadores, ahora y en la hora de nuestra muerte. Amén.
0: Dios te salve María, llena eres de gracia, el Señor es contigo. Bendita tú eres entre todas las mujeres, y bendito es el fruto de tu vientre, Jesús.
2: Santa María, Madre de Dios, ruega por nosotros pecadores, ahora y en la hora de nuestra muerte. Amén.
0: Dios te salve María, llena eres de gracia, el Señor es contigo. Bendita tú eres entre todas las mujeres, y bendito es el fruto de tu vientre, Jesús.
2: Santa María, Madre de Dios, ruega por nosotros pecadores, ahora y en la hora de nuestra muerte. Amén.
0: Dios te salve María, llena eres de gracia, el Señor es contigo. Bendita tú eres entre todas las mujeres, y bendito es el fruto de tu vientre, Jesús.
2: Santa María, Madre de Dios, ruega por nosotros pecadores, ahora y en la hora de nuestra muerte. Amén.
0: Dios te salve María, llena eres de gracia, el Señor es contigo. Bendita tú eres entre todas las mujeres, y bendito es el fruto de tu vientre, Jesús.
2: Santa María, Madre de Dios, ruega por nosotros pecadores, ahora y en la hora de nuestra muerte. Amén.
0: Dios te salve María, llena eres de gracia, el Señor es contigo. Bendita tú eres entre todas las mujeres, y bendito es el fruto de tu vientre, Jesús.
2: Santa María, Madre de Dios, ruega por nosotros pecadores, ahora y en la hora de nuestra muerte. Amén.
0: Dios te salve María, llena eres de gracia, el Señor es contigo. Bendita tú eres entre todas las mujeres, y bendito es el fruto de tu vientre, Jesús.
2: Santa María, Madre de Dios, ruega por nosotros pecadores, ahora y en la hora de nuestra muerte. Amén.
0: Dios te salve María, llena eres de gracia, el Señor es contigo. Bendita tú eres entre todas las mujeres, y bendito es el fruto de tu vientre, Jesús.
2: Santa María, Madre de Dios, ruega por nosotros pecadores, ahora y en la hora de nuestra muerte. Amén.
0: Dios te salve María, llena eres de gracia, el Señor es contigo. Bendita tú eres entre todas las mujeres y bendito es el fruto de tu vientre, Jesús.
2: Santa María, Madre de Dios, ruega por nosotros pecadores, ahora y en la hora de nuestra muerte. Amén.
0: Dios te salve María, llena eres de gracia, el Señor es contigo. Bendita tú eres entre todas las mujeres y bendito es el fruto de tu vientre, Jesús.
2: Santa María, Madre de Dios, ruega por nosotros pecadores, ahora y en la hora de nuestra muerte. Amén.
0: Gloria al Padre, al Hijo y al Espíritu Santo.
2: Como era en el principio, ahora y siempre, por los siglos de los siglos. Amén.
3: Oh Jesús mío, perdona nuestras culpas, líbranos del fuego del infierno, lleva a todas las almas al cielo y socorre especialmente a las más necesitadas de tu misericordia.
4: María, Reina de la Paz,
2: ruega por nosotros.

0: Tercer misterio luminoso.
1: Con Jesús, Dios y su reino se hace cercano al hombre y nos invita a la conversión del corazón.
0: Del Evangelio. Cuando arrestaron a Juan, Jesús se dirigió a Galilea a proclamar la buena noticia de Dios. Decía: se ha cumplido el tiempo y está cerca el reino de Dios. Arrepiéntanse y crean en la buena noticia.
1: Tus palabras, Jesús, nos revelan una maravillosa verdad. El tiempo, todo tiempo, está lleno de la presencia de Dios, porque, haciéndote hombre, has puesto tu morada entre nosotros. La historia de este mundo no la hacen solamente los hombres con sus maldades, sino que dentro de la historia también está Dios. Entonces, en el fatigoso recorrido del tiempo, podemos encontrar a Dios y experimentar su misericordia que salva. Oh María, ayúdanos para que nos dejemos tomar de la mano de Dios que nos ama inmensamente. Aleja de nosotros todo temor y miedo y haznos comprender que solo el amor de Dios nos hace libres de verdad.
0: Padre nuestro que estás en el cielo, santificado sea tu nombre. Venga a nosotros tu reino. Hágase tu voluntad en la tierra como en el cielo.
2: Danos hoy nuestro pan de cada día. Perdona nuestras ofensas, como también nosotros perdonamos a los que nos ofenden. No nos dejes caer en tentación y líbranos del mal. Amén.
0: Dios te salve María, llena eres de gracia, el Señor es contigo. Bendita tú eres entre todas las mujeres, y bendito es el fruto de tu vientre, Jesús.
2: Santa María, Madre de Dios, ruega por nosotros pecadores, ahora y en la hora de nuestra muerte. Amén.
0: Dios te salve María, llena eres de gracia, el Señor es contigo. Bendita tú eres entre todas las mujeres, y bendito es el fruto de tu vientre, Jesús.
2: Santa María, Madre de Dios, ruega por nosotros pecadores, ahora y en la hora de nuestra muerte. Amén.
0: Dios te salve María, llena eres de gracia, el Señor es contigo. Bendita tú eres entre todas las mujeres, y bendito es el fruto de tu vientre, Jesús.
2: Santa María, Madre de Dios, ruega por nosotros pecadores, ahora y en la hora de nuestra muerte. Amén.
0: Dios te salve María, llena eres de gracia, el Señor es contigo. Bendita tú eres entre todas las mujeres, y bendito es el fruto de tu vientre, Jesús.
2: Santa María, Madre de Dios, ruega por nosotros pecadores, ahora y en la hora de nuestra muerte. Amén.
0: Dios te salve María, llena eres de gracia, el Señor es contigo. Bendita tú eres entre todas las mujeres, y bendito es el fruto de tu vientre, Jesús.
2: Santa María, Madre de Dios, ruega por nosotros pecadores, ahora y en la hora de nuestra muerte. Amén.
0: Dios te salve María, llena eres de gracia, el Señor es contigo. Bendita tú eres entre todas las mujeres, y bendito es el fruto de tu vientre, Jesús.
2: Santa María, Madre de Dios, ruega por nosotros pecadores, ahora y en la hora de nuestra muerte. Amén.
0: Dios te salve María, llena eres de gracia, el Señor es contigo. Bendita tú eres entre todas las mujeres, y bendito es el fruto de tu vientre, Jesús.
2: Santa María, Madre de Dios, ruega por nosotros pecadores, ahora y en la hora de nuestra muerte. Amén.
0: Dios te salve María, llena eres de gracia, el Señor es contigo. Bendita tú eres entre todas las mujeres, y bendito es el fruto de tu vientre, Jesús.
2: Santa María, Madre de Dios, ruega por nosotros pecadores, ahora y en
3: en la hora de nuestra muerte. Amén.
0: Dios te salve María, llena eres de gracia, el Señor es contigo. Bendita tú eres entre todas las mujeres y bendito es el fruto de tu vientre Jesús.
2: Santa María, Madre de Dios, ruega por nosotros pecadores, ahora y en la hora de nuestra muerte. Amén.
0: Dios te salve María, llena eres de gracia, el Señor es contigo. Bendita tú eres entre todas las mujeres y bendito es el fruto de tu vientre Jesús.
2: Santa María, Madre de Dios, ruega por nosotros pecadores, ahora y en la hora de nuestra muerte. Amén.
0: Gloria al Padre, al Hijo y al Espíritu Santo.
4: Como era en el principio, ahora y siempre, por los siglos de los siglos. Amén.
5: Oh Jesús mío,
2: perdona nuestras culpas, líbranos del fuego del infierno, lleva a todas las almas al cielo y socorre especialmente a las más necesitadas de tu misericordia.
5: María, Reina de la Paz,
4: ruega por nosotros.

0: Cuarto misterio luminoso.
1: En el monte Tabor, Jesús se manifiesta a sus apóstoles en el esplendor de su divinidad.
0: Del Evangelio. En aquel tiempo, Jesús tomó consigo a Pedro, a Santiago y a su hermano Juan, y se los llevó aparte a una montaña elevada. Y mientras oraban, Jesús se transfiguró delante de ellos. Su rostro resplandeció como el sol, y su ropa se volvió blanca como la luz. De repente, una nube luminosa les hizo sombra, y de la nube salió una voz que decía: «Este es mi hijo querido, mi predilecto, escúchenlo».
1: Jesús, mientras te estabas dirigiendo a Jerusalén, donde te esperaba tu calvario, quieres asegurar a tus apóstoles que tu pasión no es una derrota, sino la plena manifestación del amor de Dios. La cruz, pues, no es la victoria de la maldad de los hombres, sino la victoria de Dios sobre la maldad humana, también sobre la nuestra. Acompañados por ti, oh Madre, orando, subimos el monte Tabor, donde una vez más el Padre nos dice: «Escuchen a Jesús, sigan a Jesús, no pierdan otro tiempo dando vueltas, porque tan breve es el tiempo de la vida».
0: Nuestro que estás en el cielo, santificado sea tu nombre, venga a nosotros tu reino, hágase tu voluntad en la tierra como en el cielo.
2: Danos hoy nuestro pan de cada día, perdona nuestras ofensas, como también nosotros perdonamos a los que nos ofenden. No nos dejes caer en tentación y líbranos del mal. Amén.
0: Dios te salve María, llena eres de gracia, el Señor es contigo. Bendita tú eres entre todas las mujeres, y bendito es el fruto de tu vientre Jesús.
2: Santa María, Madre de Dios, ruega por nosotros pecadores, ahora y en la hora de nuestra muerte. Amén.
0: Dios te salve María, llena eres de gracia, el Señor es contigo. Bendita tú eres entre todas las mujeres, y bendito es el fruto de tu vientre, Jesús.
2: Santa María, Madre de Dios, ruega por nosotros pecadores, ahora y en la hora de nuestra muerte. Amén.
0: Dios te salve María, llena eres de gracia, el Señor es contigo. Bendita tú eres entre todas las mujeres, y bendito es el fruto de tu vientre, Jesús.
2: Santa María, Madre de Dios, ruega por nosotros pecadores, ahora y en la hora de nuestra muerte. Amén.
0: Dios te salve María, llena eres de gracia, el Señor es contigo. Bendita tú eres entre todas las mujeres, y bendito es el fruto de tu vientre Jesús.
2: Santa María, Madre de Dios, ruega por nosotros pecadores, ahora y en la hora de nuestra muerte. Amén.
0: Dios te salve María, llena eres de gracia, el Señor es contigo. Bendita tú eres entre todas las mujeres, y bendito es el fruto de tu vientre Jesús.
2: Santa María, Madre de Dios, ruega por nosotros pecadores, ahora y en la hora de nuestra muerte. Amén.
0: Dios te salve María, llena eres de gracia, el Señor es contigo. Bendita tú eres entre todas las mujeres, y bendito es el fruto de tu vientre Jesús.
2: Santa María, Madre de Dios, ruega por nosotros pecadores, ahora y en la hora de nuestra muerte. Amén.
0: Dios te salve María, llena eres de gracia, el Señor es contigo. Bendita tú eres entre todas las mujeres, y bendito es el fruto de tu vientre Jesús.
2: Santa María, Madre de Dios, ruega por nosotros pecadores, ahora y en la hora de nuestra muerte. Amén.
0: Dios te salve María, llena eres de gracia, el Señor es contigo. Bendita tú eres entre todas las mujeres, y bendito es el fruto de tu vientre Jesús.
2: Santa María, Madre de Dios, ruega por nosotros pecadores, ahora y en la hora de nuestra muerte. Amén.
0: Dios te salve María, llena eres de gracia, el Señor es contigo. Bendita tú eres entre todas las mujeres, y bendito es el fruto de tu vientre, Jesús.
2: Santa María, Madre de Dios, ruega por nosotros pecadores, ahora y en la hora de nuestra muerte. Amén.
0: Dios te salve María, llena eres de gracia, el Señor es contigo. Bendita tú eres entre todas las mujeres, y bendito es el fruto de tu vientre, Jesús.
2: Santa María, Madre de Dios, ruega por nosotros pecadores, ahora y en la hora de nuestra muerte. Amén.
0: Gloria al Padre, al Hijo y al Espíritu Santo.
2: Como era en el principio, ahora y siempre, por los siglos de los siglos. Amén.
3: Oh Jesús mío,
2: perdona nuestras culpas, líbranos del fuego del infierno, lleva a todas las almas al cielo y socorre especialmente a las más necesitadas de tu misericordia.
3: María, Reina de la Paz,
2: ruega por nosotros.

0: quinto misterio luminoso.
1: Como testamento de su amor, Jesús dona la Eucaristía a la Iglesia, sacramento de su presencia hasta el fin de los tiempos.
0: Del Evangelio. Mientras cenaban, Jesús tomó pan, pronunció la bendición, lo partió y se lo dio a sus discípulos diciendo: tomen y coman, esto es mi cuerpo. Tomando la copa, pronunció la acción de gracias y se la dio diciendo: beban todos de ella, porque esta es mi sangre de la alianza que se derrama por todos para el perdón de los pecados. Hagan esto en memoria mía.
1: Gracias, Jesús, por el don de la Eucaristía, por el don de los sacerdotes, por el don del mandamiento del amor. Jesús, tú has sembrado el amor en el mundo y nosotros sentimos el estremecimiento de tu corazón, que a todos quiere renovar. Perdona nuestras misas, traicionadas por la vida que llevamos. Son el continuo retorno de Judas en medio de nosotros. Perdona nuestras misas tan distraídas y frías. Son nuestra dureza de corazón ante tu amor que todo se entrega. Perdona nuestras misas sin el fervor de la caridad. Son encuentros a la distancia, son abrazos sin sinceridad. Oh Jesús, ponnos hoy de rodillas ante el misterio de tu presencia en la Eucaristía, con el fervor y la emoción de los primeros cristianos.
0: Padre nuestro que estás en el cielo, santificado sea tu nombre, venga a nosotros tu reino, hágase tu voluntad en la tierra como en el cielo.
2: Danos hoy nuestro pan de cada día, perdona nuestras ofensas, como también nosotros perdonamos a los que nos ofenden. No nos dejes caer en tentación y líbranos del mal. Amén.
0: Dios te salve María, llena eres de gracia, el Señor es contigo. Bendita tú eres entre todas las mujeres, y bendito es el fruto de tu vientre, Jesús.
2: Santa María, Madre de Dios, ruega por nosotros pecadores, ahora y en la hora de nuestra muerte. Amén.
0: Dios te salve María, llena eres de gracia, el Señor es contigo. Bendita tú eres entre todas las mujeres, y bendito es el fruto de tu vientre, Jesús.
2: Santa María, Madre de Dios, ruega por nosotros pecadores, ahora y en la hora de nuestra muerte. Amén.
0: Dios te salve María, llena eres de gracia, el Señor es contigo. Bendita tú eres entre todas las mujeres, y bendito es el fruto de tu vientre, Jesús.
2: Santa María, Madre de Dios, ruega por nosotros pecadores, ahora y en la hora de nuestra muerte. Amén.
0: Dios te salve María, llena eres de gracia, el Señor es contigo. Bendita tú eres entre todas las mujeres, y bendito es el fruto de tu vientre, Jesús.
2: Santa María, Madre de Dios, ruega por nosotros pecadores, ahora y en la hora de nuestra muerte. Amén.
0: Dios te salve María, llena eres de gracia, el Señor es contigo. Bendita tú eres entre todas las mujeres, y bendito es el fruto de tu vientre, Jesús.
2: Santa María, Madre de Dios, ruega por nosotros pecadores, ahora y en la hora de nuestra muerte. Amén.
0: Dios te salve María, llena eres de gracia, el Señor es contigo. Bendita tú eres entre todas las mujeres, y bendito es el fruto de tu vientre, Jesús.
2: Santa María, Madre de Dios, ruega por nosotros pecadores, ahora y en la hora de nuestra muerte. Amén.
0: Dios te salve María, llena eres de gracia, el Señor es contigo. Bendita tú eres entre todas las mujeres, y bendito es el fruto de tu vientre, Jesús.
2: Santa María, Madre de Dios, ruega por nosotros pecadores, ahora y en la hora de nuestra muerte. Amén.
0: Dios te salve María, llena eres de gracia, el Señor es contigo. Bendita tú eres entre todas las mujeres, y bendito es el fruto de tu vientre, Jesús.
2: Santa María, Madre de Dios, ruega por nosotros pecadores, ahora y en la hora de nuestra muerte. Amén.
0: Dios te salve María, llena eres de gracia, el Señor es contigo. Bendita tú eres entre todas las mujeres, y bendito es el fruto de tu vientre, Jesús.
2: Santa María, Madre de Dios, ruega por nosotros pecadores, ahora y en la hora de nuestra muerte. Amén.
0: Dios te salve María, llena eres de gracia, el Señor es contigo. Bendita tú eres entre todas las mujeres, y bendito es el fruto de tu vientre, Jesús.
2: Santa María, Madre de Dios, ruega por nosotros pecadores, ahora y en la hora de nuestra muerte. Amén.
0: Gloria al Padre, al Hijo y al Espíritu Santo.
2: Como era en el principio, ahora y siempre, por los siglos de los siglos. Amén.
3: Oh Jesús mío,
2: perdona nuestras culpas, líbranos del fuego del infierno, lleva a todas las almas al cielo y socorre especialmente a las más necesitadas de tu misericordia.
3: María, Reina de la Paz,
2: ruega por nosotros.
0: Oh Virgen Santa, nadie como tú ha sabido mirar a Jesús y penetrar a la más íntima profundidad de su persona. Enséñanos a descubrir su presencia viva en nuestro, a veces, atormentado camino hacia la luz, en el cual, lleno de ternura y misericordia, Jesús nos ilumina con su palabra y alimenta con el pan de vida. Dios te salve, Rey.

0: señora abogada nuestra. Vuelve a nosotros esos tus ojos misericordiosos, y después de este destierro, muéstranos a Jesús, fruto bendito de tu vientre. Oh clementísima, oh piadosa, oh dulce Virgen María, ruega por nosotros, Santa Madre de Dios, para que seamos dignos de alcanzar las promesas de nuestro Señor Jesucristo. Amén.
1: Letanías lauretanas de la Virgen. Señor, ten piedad.
2: Señor, ten piedad.
1: Cristo, ten piedad.
2: Cristo, ten piedad.
1: Señor, ten piedad.
2: Señor, ten piedad.
1: Cristo, óyenos.
2: Cristo.

0: Madre de la Divina Gracia,
1: ruega por nosotros.
0: Madre de la Iglesia,
1: ruega por nosotros.
0: Madre Purísima,
1: ruega por nosotros.
0: Madre Castísima,
1: ruega por nosotros.
0: Madre Inmaculada,
1: ruega por nosotros.
0: Madre Amable,
1: ruega por nosotros.
0: Madre Admirable,
1: ruega por nosotros.
0: Madre del Buen Consejo,
1: ruega por nosotros.
0: Madre del Creador,
1: ruega por nosotros.
0: Madre del Salvador,
1: ruega por nosotros.
0: Virgen Prudentísima,
1: ruega por nosotros.
0: Virgen Fiel,
1: ruega por nosotros.
0: Espejo de Justicia,
1: ruega por nosotros.
0: Trono de la Sabiduría,
1: ruega por nosotros.
0: Causa de nuestra alegría,
1: ruega por nosotros.
0: Templo del Espíritu Santo,
1: ruega por nosotros.
0: Rosa Mística,
1: ruega por nosotros.
0: Torre de David,
1: ruega por nosotros.
0: Casa de Oro,
1: ruega por nosotros.
0: Arca de la Alianza,
1: ruega por nosotros.
0: Puerta del Cielo,
1: ruega por nosotros.
0: Estrella de la Mañana,
1: ruega por nosotros.
0: Salud de los enfermos,
1: ruega por nosotros.
0: Refugio de los pecadores,
1: ruega por nosotros.
0: Consuelo de los afligidos,
1: ruega por nosotros.
0: Auxilio de los cristianos,
1: ruega por nosotros.
0: Reina de los ángeles,
1: ruega por nosotros.
0: Reina de los patriarcas,
1: ruega por nosotros.
0: Reina de los profetas,
1: ruega por nosotros.
0: Reina de los apóstoles,
1: ruega por nosotros.
0: Reina de los mártires,
1: ruega por nosotros.
0: Reina de las vírgenes,
1: ruega por nosotros.
0: Reina de todos los santos,
1: ruega por nosotros.
0: Reina concebida sin pecado original,
1: ruega por nosotros.
0: Reina asunta a los cielos,
1: ruega por nosotros.
0: Reina del Santo Rosario,
1: ruega por nosotros.
0: Reina de la Paz,
1: ruega por nosotros.
0: Cordero de Dios que quitas el pecado del mundo,
2: perdónanos, Señor.
0: Cordero de Dios que quitas el pecado del mundo,
2: escúchanos, Señor.
0: Cordero de Dios que quitas el pecado del mundo,
2: ten misericordia de nosotros.
0: Ruega por nosotros, Santa Madre de Dios,
2: para que seamos dignos de alcanzar las promesas de nuestro Señor Jesucristo. Amén.
3: Oremos por el Santo Padre, el Papa, como señal de filial afecto y según sus intenciones por la Iglesia y por el mundo. Padre nuestro, que estás en el cielo, santificado sea tu nombre. Venga a nosotros tu reino. Hágase tu voluntad en la tierra como en el cielo.
4: Danos hoy nuestro pan de cada día. Perdona nuestras ofensas, como también nosotros perdonamos a los que nos ofenden. No nos dejes caer en tentación y líbranos del mal. Amén.
3: Dios te salve, María, llena eres de gracia, el Señor es contigo. Bendita tú eres entre todas las mujeres y bendito es el fruto de tu vientre, Jesús.
5: Santa María, Madre de Dios, ruega por nosotros pecadores, ahora y en la hora de nuestra muerte. Amén.
3: Gloria al Padre, y al Hijo, y al Espíritu Santo,
2: como era en el principio, ahora y siempre, por los siglos de los siglos. Amén.
3: Te suplicamos, Señor, que derrames tu gracia en nuestras almas, para que los que, por el anuncio del ángel, hemos conocido la encarnación de tu Hijo, Jesucristo, por su pasión y cruz, seamos llevados a la gloria de su resurrección. Por el mismo Jesucristo nuestro Señor. Amén.
0: Finalizamos nuestro encuentro de oración.

en la hora del Santo Rosario, pidiendo por la intercesión materna de María la bendición de Dios Omnipotente. En el nombre del Padre, del Hijo y del Espíritu Santo. Amén.

Examíname, oh Dios, y sondea mi corazón. Ponme a prueba y sondea mis pensamientos. Fíjate si voy por mal camino y guíame por el camino eterno. Salmo 139, versículos 23 y 24.

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1: Es la 1:00 a.m, 0 horas, en las Islas Galápagos.
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0: Muy buenos días, querida familia de Radio María. Bendiciones y gracias a la oportunidad de iniciar este programa que lo compartimos el día de hoy. En reemplazo de nuestro director, el padre Marquito Bayas, que está en una delegación especial en la ciudad de Guayaquil. Con gusto estamos con invitados y con nuestro programa listo. Como siempre, vamos a iniciar con las palabras del Santo Padre a propósito de la vida consagrada en el inicio de este programa. Muchas gracias y bienvenidos.
1: I vostri rispettivi istituti.
2: Nuestros respectivos institutos encarnan aspectos complementarios de vida y acción del pueblo de Dios. La ofrenda en unión al sacrificio de Cristo, la misión a gentes, el amor a la Iglesia y la educación y formación de los jóvenes.
1: La educación y la formación de los jóvenes.
3: El pontífice invitó a los religiosos a releer y actualizar sus carismas a la luz de los desafíos actuales, manteniendo vivo el espíritu misionero, promoviendo la paz y cultivando la esperanza.
1: Afiancarli e ricordarli insieme in questo momento.
2: Recordar juntos estas orientaciones nos ayuda a apreciar la riqueza de nuestro ser comunidad, especialmente como religiosos, comprometidos en la maravillosa aventura de seguir a Cristo más de cerca.
1: Impegnati nella stessa meravigliosa avventura di seguire Cristo.
0: Es muy importante reconocer la labor de la vida consagrada, en donde nuestras religiosas tienen esa labor importante de ser ese pilar espiritual que tanto necesita nuestra Iglesia. Hoy tenemos la dicha de compartir este programa con la hermana Carmen Román, de la Congregación de las Hermanas Misioneras de Santa Teresita, y la hermana Lisi, de la Congregación de las Hermanas de San Benito Cotolengo. Así que muchísimas gracias por esta entrega y por la oportunidad de estar con nosotros aquí en Radio María, que está al servicio de la Iglesia también. Comencemos con la hermana Lisi. Muchas gracias por acompañarnos.
4: Hola, ¿qué tal? Muy buenos días con todos. Soy la hermana Lisi, originaria de la ciudad de Esmeraldas, y me encuentro desde hace unos meses acá en la ciudad de Quito. Conocí la congregación de las Hermanas del Cotolengo en mi ciudad natal, en la parroquia Santa Marianita, y tuve la fortuna de que en la parroquia pude conocer las hermanas del Cotolengo, los hermanos del Cotolengo y los sacerdotes, tres en uno. Entonces fue una experiencia muy enriquecedora, en la cual aprendí en modo muy diferente, muy especial, el amor hacia los más pobres, a los más descartados, a los más necesitados, en ese servicio gratuito, en la donación de sí.
0: Muchas gracias. Antes de pasar con la hermana Carmita, usted viene de la parroquia Santa Marianita de Esmeraldas.
4: De Esmeraldas, sí.
0: Nuestro saludo a quienes nos escuchan en los 101.1 en la Verde Provincia. Que Dios bendiga también este lugar de tanta fe, de tanta alegría y de tanta devoción. Hermana Carmita, muchas gracias, de la Congregación de las Hermanas Misioneras de Santa Teresita. ¿Usted de dónde viene?
5: Muy buenos días. Yo soy misionera de Santa Teresita, vengo de la provincia de Loja. Bueno, Loja es mariano y hay muchas vocaciones. También en mi hogar, pues, mi papá era muy cristiano y él nos enseñaba desde muy pequeñas a rezar el rosario, a participar de la misa, a todas las actividades en la iglesia. Entonces, bueno, yo empecé desde muy pequeña con estos ejemplos de papá, que siempre nos inculcaba la fe en Dios. Y luego, después, conocí a las misioneras de Santa Teresita porque yo vivo a una hora del Colegio Santa Teresita en Celica, Loja, Ecuador. Y entonces conocí a las hermanas en una Semana Santa y vi en las hermanas mucha alegría. Y sobre todo me acuerdo de una hermana que ya falleció, trabajó mucho en el África, ella se llamaba Dora Alicia Gil, era una hermana colombiana, pero yo veía en ella una alegría desbordante en su cara, en lo que hacían, y nos llevaba a los jóvenes a hablar con nosotros, a compartirnos algunos temas juveniles. Y entonces yo me dije, pero ¿qué veo en estas mujeres tan contentas, tan alegres? No tienen marido, no son casadas, pero reflejan ese amor, esa alegría, ese contento. ¿Quién las hace feliz? Yo pensé en mí eso. Dije, pucha, tiene que haber algo que les motive tanto para que vivan así tan alegres. Y dije, bueno, yo me interrogué y luego seguí pensando. No dije nada, que quería ser religiosa, nada. Yo, de hecho, ya trabajaba en la catequesis con los padres javerianos, que también son nuestros hermanos ahora de fundador. Y yo dije, bueno, yo me quedé callada, solamente me interrogué, seguí trabajando en la catequesis, y de pronto ya los padres llevaron el chismecito a las hermanas y dijeron, no, hay una chica que me parece que le gustaría ser religiosa porque está comprometida con los niños, con los jóvenes. Entonces la hermana Consuelo Carvajal, una hermana que ella sí vive todavía, trabaja en Colombia, directamente fue y me dijo, tú tienes vocación, vengo a proponerte si quieres ser misionera, Teresita. Yo le dije, no, pero... Yo no, un poco asustada, dije, no, yo, ¿qué tal? Yo misionera, no, yo estoy trabajando aquí en mi parroquia, con los jóvenes, con los niños, no. Dijo, no, pero tú te gusta este trabajo, eso es lo que vas a hacer en nuestra congregación, vas a servir al Señor, en los niños, en los jóvenes, en los adultos, vas a ir a misiones. Nosotros te podemos apoyar, ¿no?, en esto, si tú quieres. Y bueno, yo le dije, ah, bueno, ¿será que sí, será que no? Y luego ella volvió otra vez a llamarme, a buscarme, y al final me dijo, no, el 15 de mayo vas a entrar a la comunidad. Yo le dije, pero ¿qué es eso tan rápido? ¿Y cómo lo hago? No, haz una petición a la congregación y ya, pues te recibimos y el 15 de mayo entrarás. Entonces yo dije, ay, Dios mío, esto es como muy seria la cosa. Y bueno, me quedé y tuve algunos diálogos con ella, me explicó mucho más de la congregación y luego ya, decidida, entré. Y desde ahí estoy acá como misionera Teresita.
0: Hay que recalcar algo importante, ¿no? Eso sucede con las religiosas y con los sacerdotes. Es Dios el que marca a una persona para servirle en esa labor, que inclusive nosotros a veces tampoco lo sabemos. Pero es Dios el que siembra esa inquietud. Y ahí viene el trabajo para con nuestros oyentes, ¿no? Rezar para que esa inquietud florezca. ¿Cuántas personas estarán escuchando ahora este programa y estarán también con esa pregunta, ¿no? ¿Será que Dios me llama a mí? ¿Será que yo también puedo hacer algo como esto? Y lo más importante, justo lo que nos decía la hermana Carmen ahora, ¿no? Hay una gran fuerza que nos mueve a hacer todo eso, inclusive más grande que nuestra propia voluntad. Hay un gran motivo que nos lleva a servir en la iglesia, y ese motivo tenemos que descubrirlo personalmente. Y principalmente, queridos hermanos, hay que rezar por las vocaciones para que Dios siga mandando más servidores a su mies, más trabajadores en este arduo trabajo que hay que hacer en cada rincón de nuestro país. Volvamos con la hermana Lizy. Muchas gracias. Nos decía que desde Esmeraldas, primero, antes de conversar un poco más de su llamado vocacional, no sé si usted nos puede recalcar algún ejemplo que vio tal vez de algún misionero, de algún sacerdote en el lugar. ¿Cómo es que influyó también su familia en la decisión que tomó?
6: Claro que sí. Comparto lo que decía la hermana Carmen, que muchas veces el Señor se vale de instrumentos humanos concretos, ¿no? En mi caso, tener la fortuna de en mi parroquia ver estas hermanas y sacerdotes particularmente que trabajaban allí, del mismo carisma, que actualmente es el obispo de la ciudad de Esmeraldas, Monseñor Antonio Kramer, y sacerdote cotolenguino, el poder ver en ellos ese ejemplo de entrega y de alegría, de verdad, porque te transmite una alegría así desbordante, una alegría no pasajera, sino que perdura, no una cosa así como un flash. Entonces, eco que de ahí empezó esta inquietud vocacional, en el ver en ellos primero esa chispa que contagiaba. Y de ahí eso estaba muy involucrada en los grupos de la parroquia. En particular me gustaba tantísimo un grupo que habían formado en la parroquia de Descubriendo Nuevos Talentos, que acogía a niños con capacidades especiales y sus mamás. Entonces, yo iba allí junto con otras chicas a prestar servicio, a estar con los niños, en tanto las mamás aprendían a hacer trabajos manuales, etcétera. Entonces, yo no veía la hora, podría estar cansada de terminar el colegio, e igualmente me iba con todas las ganas al recorrido, a recogerlos, a ayudarles, a pasar con ellos. Y eso, terminaba, llegaba a la casa cansada pero contenta. Entonces, eso era lo que me llamaba la atención, ¿no? Entonces, decía, no, pues el Señor me da todas las capacidades y todo, ¿cómo puedo responder a eso? Y así me fui enamorando poco a poco sin darme cuenta, como cuando uno se mete a la playa, los que son de Esmeralda saben, y la corriente te va arrastrando sin darte cuenta, cuando ves ya estás mar adentro. Entonces yo pienso que más o menos así fue esa atracción que el Señor tuvo en mi vida. Estaba tan involucrada en los grupos, pero no me sentía tranquila. O sea, no, me falta algo. ¿Qué es eso, no? Después ya seguí con los estudios, trabajaba, seguí ayudando en la parroquia, pero todavía me sentía incompleta. Decía, no, me hace falta algo, pero tenía ya más o menos que ver hacia dónde, ¿no? ¿Qué vía escoger, no? Entonces ahí fue cuando decidí hacer el pedido, ¿no? Para una experiencia en la congregación, ya un poquito más a fondo, más profunda. Y me mandaron a la ciudad de Manta. Entonces, allí hay la Fundación Cotolengo con enfermos de cuidados paliativos. Y va a ver, mi familia más o menos estaba de acuerdo, ¿no? Muchos dicen, ah, pero si mi familia es muy católica, todo. Pero a veces no todos están contentos. Porque siempre pienso que a veces los padres se proyectan en sus hijos, ¿no? De que tienen que hacer esto, lo de acá, lo de acá, lo de acá. Pero a veces eso no coincide con lo que el hijo quiere, ¿no? Entonces se pueden encontrar, sí, algunos desacuerdos. Pero yo creo que la clave es que cuando tu papá, tu mamá te ven a ti contenta, te ves que desborda felicidad, te ven tranquila, ahí dice, ok, este es su camino. No hay más dudas, ¿no? Y pienso que eso fue lo que pasó en mi familia, ¿no? Porque a veces hay esas ideas que dicen, no, o sea, va a entrar al convento, no se va a sentir realizada. O sea, tienen muchas interrogantes los padres, justamente, porque alguien me decía, la vocación es personal. Los papás no han recibido esta vocación. Ellos poco a poco, viendo en sus hijos esa felicidad, esa donación, poco a poco van comprendiendo. Y pienso que el Señor eso fue actuando primeramente en mi vida y después en la de mi familia al comprender esta llamada que el Señor me estaba haciendo. Y de ahí cuando me fui a hacer la experiencia, entre mí me fui con muchas inquietudes, muchas dudas, y si esto no es para mí, ¿qué hago? Ya había renunciado al trabajo, tantas cosas, y dije, ¿y ahora? Pero ahí vamos. Lo que tenga que pasar, tiene que pasar. Y entre mí decía, ojalá que no me guste. Ojalá que no me guste para que así retomar mi vida. Porque siempre uno como que se lanza lo desconocido, pero no se olvida que el Señor te va tomando por la mano y te va guiando. Y terminé la experiencia y me encantó. Me encantó, dije, ok, esto es para mí. Me siento contenta, me siento feliz de donarme así por completo. Y ahí hice el pedido ya oficial para entrar al aspirantado con las hermanas. Y eso justo cuando ya había dejado, digamos, entre comillas, todo lo que hasta ese momento, digamos, tenía como de seguro, se me presentó la enfermedad de mi papá. Fue una cosa que me puso un poco como que en lucha contra el Señor. Dije, te estoy diciendo que sí, y tú me pones esta traba, decía entre mí.
7: Te estoy dando mi vida.
6: Y te estoy dando mi vida y tú no colaboras. Entonces, la enfermedad de mi papá me afectó mucho porque fue una cosa así que salió en modo improvisado. Entonces, justo yo estaba haciendo la experiencia y él estaba enfermo. Entonces, tuve que hacer como unos dos viajes, unas 8 horas de viajes de Manta hasta Esmeraldas para acudirlo. Y terminada ya, me faltaba una semana para terminar los 3 meses de experiencia, mi papá fallece. Justamente el 1 de julio, ya son 9 años de cuando él falleció. Y me quedé en shock. Dije, ¿y ahora qué hago? Señor, o sea, No sé por dónde empezar de nuevo, me siento desorientada, ¿será que retomo mi vida, dejo todo y de nuevo donde lo dejé empiezo o sigo? Entonces tuve unos meses para reflexionar también, para vivir un poco también el luto, ¿no? Era mi papá un pedazo fundamental en mi vida y él siempre estuvo de acuerdo, él me apoyó siempre, siempre me dijo, mija, yo estoy contigo. Y nada, se me había ido uno de mis dos pilares. Hasta que dije, Señor, tú me llamas, aquí estoy. Tú me darás, me abrirás caminos, me iluminarás, me ayudarás a superar todo esto. Y después de 3 meses partí para Italia para iniciar el camino formativo. Y puedo decir que de ahí en adelante nunca el Señor me ha abandonado, siempre ha estado allí. Y me ha brindado de verdad, como dice el Evangelio, ¿no? Quien deja papá, mamá, hermanos, de verdad que uno recibe 100 veces más. Y eso lo he experimentado de verdad.
0: Y es muy importante recalcar que la familia que entrega a uno de sus hijos a la obra del Señor siempre tiene también un buen reemplazo ahí en la familia, ¿no? Y me llama mucho la atención esto con lo que nosotros llamamos, lo que estamos conversando, inquietud vocacional. Porque siempre hay esa inquietud. Inclusive cuando estamos con muchos años de servicio en la iglesia, siempre habrá esa inquietud. Y es muy importante responderse como justamente en el caso de nuestra hermana Alice lo ha hecho, ¿no? Señor, estas pruebas hay que pasarlas para que vean que los religiosos, los sacerdotes, también tienen momentos duros. Pero es ahí donde se debe afianzar también ese compromiso y ese sí del Señor. Hermana Carmen, ¿qué nos puede decir ahora también de su llamado vocacional? Yo sé que no hay playas en Loja, pero también usted tuvo muchos motivos para ahogarse en el amor del Señor.
5: Bueno, como le decía, mi vocación empieza en casa, en familia. Yo no tuve mamá, pero papá hizo las veces de mamá y él nos inculcó esos valores religiosos desde muy pequeños.
0: Hermana Carmita, una consulta también, complementando la pregunta que le decía. Muchas vocaciones han salido en Loja a raíz de la devoción de la Virgen del Cisne.
5: Ok, sí, somos una diócesis muy mariana y claro, nuestros padres nos inculcan desde muy pequeñitos a rezar el rosario. Yo recuerdo siendo huérfana, no tenía mamá, pero papá se ponía de rodillas delante y los hijitos atrás, que éramos 9, y a rezar el... Y por lo regular los varones son reacios al rosario. Bueno, sin...
0: Y por eso es que se encarga el crecimiento espiritual de la familia a las mujeres, a las mamás.
5: Pero también ustedes hay hombres muy fervorosos también. En todo caso, mi papá delante, recuerdo mucho, me parece verlo de rodillas y nosotros atrás. Nosotros un poco, claro, inquietos, niños, no nos gustaba mucho rezar. Y nosotros le hacíamos chistes detrás de él. Y cuando nos regresaba, mira, pues ya empezábamos otra vez con seriedad. Pero nosotros, como uno pequeño, pues uno entre hermanitos hacíamos, oye, ¿qué es esto? Bueno, así hablando, pero él nos regresaba a mirar una sola mirada y ya nos mantenía otra vez en sintonía, como eran los papás antes. Entonces ahí empezó mi vocación, yo creo. Mi abuelita muy rezadora también, yo ya me tocó a mí el turno, porque de en mi casa somos 9, pero ninguno más quiso ser... somos 3 mujeres religiosas o sacerdotes, habían varones, pero no, a mí me tocó esto porque yo seguramente Dios me eligió y uno está convencido que no somos nosotros los que elegimos a Dios, es Él que nos elige. Entonces yo después iba entendiendo esto y releyendo mi historia personal después de que ya pasó todo y claro, venía mi primera sobrina, yo la quería mucho y yo decía, no, yo no he salido nunca a Quito, hasta Loja sí, hasta el cisne, porque papá nos llevaba a las romerías al cisne desde chiquitas, como éramos lojanos, somos lojanos. Entonces él, claro, él tenía mucha devoción a la Virgen y le hacía promesas, entonces nos llevaba a las niñas y entonces yo decía, bueno, y yo Quito nunca, salir de mi casa nunca, ¿cómo así? Y ahora tengo que hacer esa ruptura de ahí, yo tenía muchos temores. Y la hermana me decía, no, ven, que eso va a pasar. Y yo decía, ay, mi niña que acaba de nacer, que yo la quiero tanto, la dejé chiquita todavía, pequeñita la bebé. Y yo sufría por ella. Y después, claro, cuando ya vine a Quito, eso me recordaba. Y claro, me daba ganas, como muchacha, de volver a la casa, pero teníamos una acompañante, una hermana de nosotros, la maestra que le llamamos en el convento, muy querida, era una mamá. Yo no tuve mamá, pero yo encontré en ella esa mamá querida que nos cuidaba, que nos trataba muy bien, que nos comprendía, que nos hacía sentir bien cuando nos sentíamos aburridas. Decía, vamos a caminar por allí, vamos a esas montañas de Quito, vamos a llevar un tamalito y vamos a pasar un día de campo. Me hacía olvidaría de mi familia. Y otra vez volvía a pensar yo en mi familia. Tenía un hermanito que trabajaba aquí y ella le decía, ¿le llamo a su hermano Pepe para que venga a verla? Sí, llámelo. Él venía, conversaba, estaba conmigo un rato, unas horas, y ya yo me ponía contenta. Se iba y me dejaba otra vez. Y así yo empecé. Claro, y como una muchacha normal, yo en la casa hacía las veces de mamá y papá, de mamá, porque no tenía mamá. Bueno, éramos tres, mi hermana mayor, y luego yo soy la sexta, y luego después de mí venía una mujer, pero que ya era antepenúltima. Entonces, después que mi hermana se casó, a mí me tocó hacer las veces de mamá, y entonces yo decía, pucha, ¿y ahora quién dejo en la casa? ¿Cómo va a ser esto? Mi papá se entendía con el trabajo, con todo, con los estudios de todos los chicos, y bueno, y era un poco difícil, pero pese a todo, mi papá me decía, si tú quieres, yo te apoyo, pero no te digo váyase ni quedes. Usted sabe, usted decida, para que después, si se arrepiente, no me tenga que poner la culpa a mí. Entonces yo dije, bueno, al final me voy. Y claro, fue muy duro, fue la ruptura de la casa, nos muy apegados a la familia, al papá, y yo nunca había salido a Quito. Venir acá fue toda una adaptación terrible. O sea, poco a poco me adapté, pero al final terminé contenta. Me acuerdo que en el año 85 venía el Papa a Ecuador, el Papa Juan Pablo II, y yo dije a papá, venga papá, porque a ver al Papa, y luego después nos despedimos, porque de ahí yo tenía que irme a Colombia, ya al noviciado. Entonces así fue, papá vino, estuvo conmigo esos 3 días, los llevé a ver al Papa, y de ahí nos despedimos y me fui a Colombia. O sea, no ha sido fácil la vida, pero como le digo, he tenido que enfrentar cosas duras y también a veces alegres, pero la vocación tiene esto, no es fácil, no es una vida cómoda, no es una vida color de rosa. Nosotros tenemos que enfrentar a todo lo que nos venga, si es que estamos ciertos de una respuesta a Dios vocacional, y que sabemos que esto nos hace feliz y estamos plenas.
0: Muchas gracias. Estamos con la hermana Carmen, de la Congregación de las Hermanas Misioneras de Santa Teresita, y con la hermana Lisi, de la Congregación de las Hermanas de San Benito Cotolengo. Mientras preparamos un tema musical para escuchar y discernir sobre lo que hemos conversado, les voy a dejar la inquietud de las dos hermanas que tenemos aquí, de ver cómo nosotros vamos a ser ejemplo ahora para quienes nos ven, para quienes tienen la misma inquietud, y también saludar a nuestra audiencia para que nos envíen sus mensajes al número 098-400-3456. Saludos a Rosita Ullana, nos escucha en Calderón, nos invita a rezar por su salud espiritual y corporal, por su familia, Lincango Ullana. Que Dios le bendiga y les guarde. A nuestros hermanos en Esmeraldas también, saludos a Venus Díaz, a Felisa Pastaza, a Glenda Ortiz, a Bernarda de Lourdes Mosquera, quienes nos han encargado sus intenciones para contemplarlas en oración, como es la misión de Radio María. Vamos con un tema musical y regresamos en un momento más.

0: Muchas gracias por su sintonía y bienvenidos una vez más a nuestro programa. Ahora con invitados, conversando sobre la inquietud vocacional, la labor que se realiza desde la vida consagrada y también en gratitud por lo que nos han permitido en todos estos días de maratón en los diferentes lugares en donde hemos estado. Nos encontramos con la hermana Lisi de la Congregación de las Hermanas de San Benito Cotolengo y la hermana Carmen Román de la Congregación de las Hermanas Misioneras de Santa Teresita. Y vayamos conversando ahora de su congregación, hermana Lisi. Cuéntenos de dónde nació, en dónde nomás se encuentran y cuál es la característica principal de su congregación en el trabajo que realizan.
1: Ok. Nosotras más somos conocidas como las Hermanas del Cotolengo, que es el apellido de nuestro fundador. Nacido en Italia, en Turín, al norte de Italia. Y está presente en Europa, en Suiza y en Italia, tanto en el norte como en el sur, muy difundido. En América del Norte, en Miami, aquí en Ecuador, en América del Sur. De ahí estamos en África, en Kenia, Tanzania, Etiopía. En el Asia estamos en Kazajistán y en la parte norte y en el sur de la India. La característica nuestra, el motto, es el Caritas Christi Urget, ¿no? La Caritas de Cristo nos empuja y nuestro servicio va particularmente a ese encuentro con los más necesitados, hacia los más vulnerables. En el 2027 serán 200 años de la inspiración carismática que tuvo nuestro santo. Él era un diocesano en el cual este encuentro con una mujer que no fue acogida en aquella época extranjera por su condición de salud y porque estaba también embarazada con tuberculosis, él presencia la muerte, ¿no?, de esta señora y este acontecimiento lo deja muy mal y de ahí es donde nace, ¿no?, el qué hacer, ¿no?, cómo dar respuesta a las necesidades de aquellos tiempos, ¿no?, a todas las personas que no vienen acogidas y funda esta casa, ¿no? Nuestra casa madre ahí en Turín es una casa gigante, gigante. Serán unos 10 estadios de fútbol, la Piccola Casa de la Divina Providencia, que acoge, o sea, dentro de este complejo tenemos un hospital, tenemos un monasterio, tenemos una escuela, las oficinas de la casa madre y más unas 5 residencias para ancianos y personas con discapacidad. Y decía, ¿por qué se llama pequeña si en realidad, como le estoy diciendo, es gigante? Son 10, como 10 estadios de fútbol. Porque decía el santo que nunca será así tan grande para acoger a todas las personas necesitadas que hay en el mundo, ¿no? Entonces eso es lo que nuestra pequeña casa acá en Ecuador quiere hacernos respuesta a las necesidades del tiempo, del momento, ¿no? Y esa acogida particular, ese servicio de caridad de estas personas.
0: ¿Aquí en el Ecuador, en dónde nomás están?
1: Estamos aquí en Quito. Este año son 30 años de la presencia de las hermanas aquí en Quito, en la ciudad de Esmeraldas, en Manta. Nuestros sacerdotes están en Flavio Alfaro y los hermanos del Cotolengo en Tachina, a 5 minutos de Esmeraldas.
0: Qué lindo. Y en lugares en donde está la señal de Radio María y se escucha claramente. Entonces, vamos con la hermana Carmita. Háblenos de su congregación.
2: Bueno, somos una congregación de derecho pontificio con carisma netamente misionero, enraizado en una historia centrada en la persona de Jesucristo, consciente y interpelada por los desafíos que presenta el hombre de todos los tiempos y por las exigencias de la Iglesia. Nacimos en Colombia el 11 de abril de 1929, por el venerable Monseñor Miguel Ángel Builes Gómez, obispo de la diócesis de Santa Rosa de Osos, Antioquia, Colombia, que prometió a Dios fundar una comunidad femenina, misionera, inspirada en las palabras de Santa Teresita del Niño Jesús. Quiero, amado mío, plantar en tierra infiel vuestra gloriosa cruz, en las más remotas islas. Este sueño misionero de Monseñor Builes fue pensado cuando él aún era diácono en el seminario de Santa Fe de Antioquia. Fue así como nacimos las Teresitas Misioneras. Tenemos un lema: a solo Dios el honor y la gloria. Y es un supremo ideal de tributar el homenaje buscando solo la gloria de Dios en todo lo que realizamos en favor de nuestros hermanos y en el nuestro. Vivimos con alegría la entrega a Dios en comunidad, siendo misioneras sencillas y alegres. La misión es anunciar el Evangelio con alegría, disponibilidad y amor, especialmente en los lugares donde la Iglesia más nos necesita. Nuestra presencia misionera está, pues, como nació en Colombia, muchas casas tenemos en Colombia. En Ecuador estamos en el oriente y en costa, sierra y oriente. En la costa tenemos un colegio y en la sierra también otro colegio. Aquí tuvimos una escuela, Nuestra Señora de Fátima, pero en el tiempo de la pandemia se cerró esa casa. Y entonces nos quedamos con los dos colegios que se llaman Santa Teresita, nuestros colegios. Y tenemos dos casas en el oriente, una en Morona, Santiago, que es de evangelización, de con los indígenas. Ahí trabajamos con las comunidades indígenas Shuar y Achuar. Y también tenemos la evangelización en la parroquia, pero vamos a visitar todas estas comunidades indígenas en la selva. También vamos hasta el Perú cuando se necesita allá y nos piden por ese río Morona Grande en motor. Y entonces es bien difícil la misión allá porque es muy lejana y también necesita... El clima es muy húmedo y las hermanas tienen que y muy bajo. Estamos en niveles muy, o sea, en un valle muy bajo, entonces muy caliente. Y también estamos en Zamora Chinchipe, allá en la parroquia Nuestra Señora de Guadalupe. También nos encargamos de la formación de las trabajamos con la OMP en las obras misionales pontificias. Tenemos un centro de formación misionera allí y también la evangelización de parroquia. Esas son las dos casas de oriente y los dos colegios en la sierra, costa y sierra. También aquí en Quito tenemos una casa, pero más que todo es la casa provincial donde se acompaña a todas las comunidades de aquí del Ecuador. En Colombia tenemos la mayoría de colegios porque ahí nació la congregación. Entonces, muchos colegios allá. Pero nuestro fundador quiso que fuéramos netamente misioneras. Claro que trabajamos con la educación porque de ahí nos autofinanciamos, pero el origen de él, lo que él quiso fue un carisma misionero. Que vayamos a los lugares más lejos donde no hay sacerdotes ni agentes de pastoral y trabajáramos con los indígenas. Entonces nuestra presencia misionera en el oriente es sobre todo con los indígenas. Y en Colombia también. En Colombia hay lugares donde muy lejanos donde las hermanas trabajan con los indígenas. Estamos en 12 países, contando con los de América del Sur y en Europa y en el África, dos continentes. Estamos en Kenia, en Costa de Marfil, y también atendemos la pastoral de la salud, sobre todo en España y en el África. Tenemos casas de salud allí en estos lugares. Y somos 375 religiosas en 64 comunidades. Estamos divididas en dos provincias, que una está en Bogotá, que es la llamada Santa Teresita, y aquí en Quito tiene su sede la provincia de la Inmaculada Concepción, que tiene casas en Colombia también, sobre todo al sur de Colombia, tenemos también, corresponden esas casas a esta provincia. Estamos así organizadas porque también hoy en día estamos pidiendo vocaciones. Nos han pedido mucho a algunos obispos ir abrir otras casas, pero como es de saber, hoy en día en esta época es difícil las vocaciones. Entonces, sí tenemos vocaciones, pero todavía están en formación y no son muchas como cuando nosotros entramos, que éramos 15, 10, ahora hay solamente 2, 3 y así. Bueno, pocas, pero bueno, ahí va suscitando el Señor las vocaciones.
0: Quisiera, hermana Carmita, también, y perdón que le interrumpa, sí. Quisiera recalcar también esa importancia que tenemos de apreciar el legado que hemos recibido, ¿no? Es un gran trabajo hecho por religiosos, por sacerdotes, en muchos años, y que ahora es nuestra obligación mantenerlo, reflejarlo con nuestro esfuerzo, y más que nada, invitar a los oyentes a rezar porque esta obra también continúe. Y antes de ir a un tema musical también, a un segundo tema musical, quisiera que nos compartan esta selección, digamos, de por qué si hay tantos lugares en donde servir, por qué ustedes escogieron en la comunidad en la que están sirviendo ahora para ahora ser parte de esa obra. Quisiera que nos respondan esta pregunta igual las dos para decir, a ver, por mi parte yo escogí esta obra por esto. Por este motivo, por esta razón. Comencemos por la hermana Liz.
1: Ok. En la ciudad de Esmeraldas habían sí muchas congregaciones, no tantísimas, porque es una realidad un poquito más pequeña, pero sí había variedad de comunidades. Pero lo que me decidí, opté por esta congregación, fue porque yo crecí allí.
0: Congregación de mi infancia.
1: Me bautizó un sacerdote cotolenguino, sacramentos, todo excepto la confirmación, siempre fue un sacerdote cotolenguino, mi madrina de confirmación fue una hermana también del Cotolengo, entonces yo me siento, pienso, desde el nacimiento como que el Señor me llamaba allí. Conocí y trabajé con otras congregaciones, pero el corazón latía más fuerte trabajando y estando con ellas, y por eso aquí estoy. Y contenta de estar aquí en esta congregación.
0: Y es muy importante que tengamos en cuenta eso para que las personas también vayan identificando su forma de servir, ya sea desde el ámbito religioso como desde el laico, para que vean que a todos nos está llamando a servir en la iglesia. Hermana Carmen, ¿por qué escogió la comunidad de las misioneras de Santa Teresita?
2: Bueno, porque yo desde muy joven, cuando era joven, yo daba la catequesis.
0: Yo le veo joven todavía, hermana.
2: Bueno, yo me siento, tengo un espíritu juvenil, me parece que eso sí no lo dejo y lo quiero fomentar más, aunque los años pasen. Bueno, yo desde muy joven trabajaba con los Padres Javerianos, que es una fundación hermana nuestra, porque el mismo Monseñor Miguel Ángel Builes fundó 3 comunidades. Las Hijas de la Misericordia, que también es una congregación misionera, y los Padres Javerianos, que se dedican a la misión Allendes. Ellos fueron fundados para la misión Allendes, donde la gente todavía no conoce a Jesucristo. De hecho, están en el África, en otros muchos países. Entonces, ellos trabajaban ese tiempo en Alamor, en la provincia de Loja, al sur. Entonces, ellos nos formaban a nosotros, nos daban los cursos, nos animaban misioneramente, y ahí fui conociendo a los padres, ese afán misionero de que se conozca al Señor, que lo amemos y lo sigamos y lo anunciemos. Entonces, con ellos empecé y ellos nos dejaban en la parroquia solos porque ellos estaban en el cantón ocupados de muchas parroquias, pero nos decían a los catequistas, bueno, ustedes hacen la celebración de la palabra, por ejemplo, el domingo. Y nosotros decíamos, pero ¿cómo? Tengan la hoja dominical, tengan todos los materiales y ustedes van a celebrar la palabra de Dios el domingo, invitar a la comunidad. Entonces, nosotros los catequistas, sí podremos hacer una homilía, podemos dar una reflexión del Evangelio. Bueno, leamos y preparemos. Usted le toca este domingo, usted, y ya me tocaba a mí. Bueno, salía, hacía la celebración de la palabra. La comunión no la dábamos porque había un señor que sí era ministro y él la daba, nosotros no. Pero el evangelio, la reflexión la dábamos. Y así como así fue como empezamos a perder el miedo, a salir, a hacer la celebración, a ir a misiones. Luego nos invitaban a las misiones y a mí realmente me gustó eso. Yo dije, no, yo no soy para un convento. Descubrí mi un convento de claustro, no soy para tal vez para una comunidad que se dedique netamente a la educación, yo soy para la misión. Entonces desde allí comencé a descubrir mi vocación misionera. Entonces después, como les decía, como las hermanas de Celica, en Celica tienen el colegio y ellas como misioneras en Semana Santa no se quedaban en casa, se iban a las parroquias y allí nos animaban a nosotros y decían, ay, no, qué lindo. Decían, había una hermana que decía, no, yo mis clases las dejo y voy a acompañarles a la Semana Santa o a la novena de Navidad. Y nosotros felices, venga, hermanita. Y las veíamos muy, muy misioneras, muy carismáticas. Y entonces yo dije, no, esta es mi comunidad. Aparte que yo miraba el hábito. Yo decía, ay, este hábito no me gusta porque es más grande, porque se tapa mucho la cabeza. Yo quiero un hábito sencillo, que no sea tan así. Y como uno muchacho anda mirando todo eso, entonces yo miré, porque las Lauritas también me invitaban y son súper misioneras, pero no me llamaba la atención mucho por el hábito. Entonces, mire cómo entran las cosas, hasta por las cosas materiales y por los ojos. Entonces yo conocí a una Teresita. La vi y dije, no, este es el hábito que a mí me gusta. Yo quiero ser misionera, Teresita. Pero ante todo, no por el hábito, sino por el celo misionero de dar a conocer a Jesús a los demás, de llevarlo a todos los hombres, a todas las culturas, a todas las gentes. Entonces yo dije, no, ese es mi deseo. Yo quiero eso, anunciar a Jesús en todas partes, a los indígenas, donde quiera que me encuentre, yo quiero ser misionera. No quiero dedicarme tanto a la educación, aunque me ha tocado estar en colegios, pero yo no me sentía como no tan realizada en el colegio. Entonces yo dije, no, mi vocación es misionera. Yo quiero estar en las misiones con la gente y he estado así en esos campos difíciles de misión. Difíciles, pero allí he estado contenta, feliz. Ahora nomás acabo de venir de Canelos, me fui a apoyar el trabajo misionero de una hermanita que estaba aquí en un tratamiento médico, me fui. Y oiga, claro, a esta época, pues, ir caminando 2 horas al lugar de los indígenas, sí me costaba, pero llegué. Aunque sea rota las piernas, los pies, pero llegué. Pero era una hora y media de camino con lodo, con buenas botas, que por eso me hirí mis pies, pero llegamos. Y feliz la muchachita, porque, es decir, lo que uno quiere, querer es poder. Lo que uno quiere, eso lo hace con mucho gusto y con muchas ganas. Y le mete todo el ñeque que uno pueda tener.
0: Y el complemento es la fortaleza y el amor de Dios para seguir trabajando en ese llamado y sirviendo desde donde Dios nos permita. Antes de ir a un último tema musical, les vamos a dejar la inquietud a nuestras invitadas para que nos den la referencia de dónde pueden encontrar información de su comunidad, principalmente para quienes tengan esa inquietud del llamado, busquen hacer alguna experiencia o colaborar también participando en las actividades que realizan. Nuestro saludo a nuestros hermanos que nos han apoyado en las jornadas que hemos salido de visitas a las ciudades, por ejemplo en Cayambe. Saludos a Manuela Ochací, a Mariana Farinango, a Mayela Lucero, a Mariana Tandayamo, a Stephanie Almeida. Dios les bendiga y les recompense por todo lo que nos han apoyado en estos últimos días de maratón, y también puede seguir apoyando nuestra obra. Vamos a un tema musical y regresamos en la última parte de nuestro programa.

0: Escuchamos el tema musical En mi vida del grupo 4x7, justamente conversando con la hermana Carmen de las Misioneras de Santa Teresita y la hermana Luisi de la Congregación de las Hermanas de San Benito Cotolengo. Así que muchas gracias. Vamos a finalizar nuestra jornada extendiendo la invitación a que visiten las referencias de cada una de estas comunidades de las que hemos hablado. Comencemos como siempre con la hermana Luisi.
1: Entonces, nosotros tenemos nuestra, en redes sociales, nuestra página en Facebook, Cotolengo Ecuador. Pueden ayudarnos con un me gusta, donde pueden encontrar todas las actividades que realizamos en las diferentes provincias en la cual nos encontramos, y en Instagram como Familia Cotolenguina Ecuador. En estas páginas pueden encontrar también, recientemente el 4 de junio tenemos un evento internacional en preparación a los 200 años de la inspiración carismática de nuestra pequeña Casa de la Divina Providencia. Es un evento abierto a todo el público. Pueden encontrar allí también el link para conectarse con Zoom. Habrá traducciones simultáneas en inglés, en español, ya que el evento será realizado en la Casa Madre en Italia, pero está disponible con la traducción porque va a haber la presentación de los diferentes continentes con sus videos. Y la página web cotolengoecuador.com, donde pueden encontrar toda la información necesaria y contactarnos para cualquier duda o inquietud.
0: Estamos a las órdenes también. Gracias por esa invitación. Hermana Carmen.
2: Sí, también nosotros estamos como, pueden seguirnos en las siguientes redes sociales como Misioneras de Santa Teresita en Facebook, Instagram, YouTube, TikTok y WhatsApp. Como Misioneras de Santa Teresita. También si hay alguna joven que le interesa conocernos más, que se le oriente en la vocación o tiene inquietud vocacional, nosotros le acompañamos a vivir la vocación mediante tres etapas. Hacemos la etapa despertar primero, discernir y optar. Y el número que pueden contactarnos es al WhatsApp 59 09 89 74 26 98. Ese es de Ecuador, pero en las redes sociales ahí nos encuentran como Misioneras de Santa Teresita.
0: Y recuerden que también los números tanto de la hermana Carmen de la Congregación de las Hermanas Misioneras de Santa Teresita como la hermana Luisi de San Benito Cotolengo, que nos han acompañado, quedarán aquí también en cabina para que nos puedan pedir tanto por el WhatsApp como por interno en el teléfono. Hermanas, terminamos haciendo los tres un Ave María. Les invito también a hacerlos, hacer esa oración en casa, pidiendo porque las vocaciones sigan en ese camino de santidad y de compromiso con la misión, y para que haya también más misioneros en la obra del Señor. Digamos juntos, Dios te salve.

0: fruto de tu vientre, Jesús. Santa María, Madre de Dios, ruega por nosotros, pecadores, ahora y en la hora de nuestra muerte. Amén.
1: Terminamos dando un saludo a Elizabeth Troya, nos escribe desde Ibarra, nos invita a hacer oración por el colegio y por sus intenciones, por los estudiantes unidos en oración con la misión de Radio María. Sigan en nuestra sintonía, en la señal bendita de nuestra radio, que estamos a las órdenes de la Iglesia y evangelizando a través de lo que Dios nos permita. Radio María, 27 años junto a ti.

0: promesa de Dios sigue en pie.
1: Son las 2 de la mañana, 1 de la mañana, en las Islas Galápagos.
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0: Oh Espíritu Santo, alma de mi alma, yo os adoro, iluminadme, fortificadme, consoladme, decidme lo que debo hacer. Dame vuestras órdenes. Yo os prometo sometedme a todo lo que queráis de mí y a aceptar todo lo que permitáis me suceda. Acepto solemnemente que conozca vuestra voluntad y la cumpla. En el nombre del Padre, y del Hijo, y del Espíritu Santo. Amén. Creo en Dios Padre Todopoderoso, Creador del cielo y de la tierra, de todo lo visible e invisible. Creo en un solo Señor Jesucristo, Hijo único de Dios, nacido del Padre, antes de todos los siglos. Dios de Dios, luz de luz, Dios verdadero de Dios verdadero, engendrado y no creado de la misma naturaleza que el Padre, por quien todo fue hecho y que por nosotros los hombres y por nuestra salvación bajó del cielo y por obra del Espíritu Santo se encarnó de María Virgen, se hizo hombre y por nuestra causa fue crucificado en tiempo de Poncio Pilato. Padeció y fue sepultado y resucitó al tercer día según las Escrituras y subió al cielo y está sentado a la derecha de Dios Padre. De nuevo vendrá con gloria para juzgar a vivos y muertos, y su reino no tendrá fin. Creo en el Espíritu Santo, Señor y dador de vida, que procede del Padre y del Hijo, que con el Padre y el Hijo reciben la misma adoración y gloria, y que habló por los profetas. Creo en la Iglesia, que es una santa, católica y apostólica. Confieso que hay un solo bautismo para el perdón de los pecados. Espero la resurrección de los muertos y la vida de un mundo futuro. Amén. Padre nuestro que estás en el cielo, santificado sea tu nombre. Venga a nosotros tu reino. Hágase tu voluntad en la tierra como en el cielo.
1: Danos hoy nuestro pan de cada día. Perdona nuestras ofensas, como también nosotros perdonamos a los que nos ofenden. No nos dejes caer en la tentación y líbranos del mal. Amén.
0: Dios te salve María, llena eres de gracia. El Señor es contigo. Bendita tú eres entre todas las mujeres y bendito es el fruto de tu vientre, Jesús.
1: Santa María, Madre de Dios, ruega por nosotros pecadores, ahora y en la hora de nuestra muerte. Amén.
0: Gloria al Padre, y al Hijo, y al Espíritu Santo.
1: Como era en el principio, ahora y siempre, por los siglos de los siglos. Amén. Primer misterio del Espíritu Santo.
0: Honremos al Espíritu Santo y adorémosle al amor sustancial que procede del Padre y del Hijo y los une en una caridad infinita y eterna.
1: Ven, Espíritu Santo, llena los corazones de tus fieles
0: y enciende en ellos el fuego de tu amor.
1: Ven, Espíritu Santo, llena los corazones de tus fieles
0: y enciende en ellos el fuego de tu amor.
1: Ven, Espíritu Santo, llena los corazones de tus fieles
0: y enciende en ellos el fuego de tu amor.
1: Ven, Espíritu Santo, llena los corazones de tus fieles
0: y enciende en ellos el fuego de tu amor.
1: Ven Espíritu Santo, llena los corazones de tus fieles
0: y enciende en ellos el fuego de tu amor.
1: Ven Espíritu Santo, llena los corazones de tus fieles
0: y enciende en ellos el fuego de tu amor.
1: Ven Espíritu Santo, llena los corazones de tus fieles
0: y enciende en ellos el fuego de tu amor.
1: Ven Espíritu Santo, llena los corazones de tus fieles
0: y enciende en ellos el fuego de tu amor.
1: Ven Espíritu Santo, llena los corazones de tus fieles
0: y enciende en ellos el fuego de tu amor.
1: Ven Espíritu Santo, llena los corazones de tus fieles
0: y enciende en ellos el fuego de tu amor.
2: Padre, por nuestro Señor Jesucristo, envíanos el Espíritu Santo que nos has prometido.
1: Segundo misterio del Espíritu Santo.
0: Honremos la operación del Espíritu Santo y adorémosle, porque hizo inmaculada a María en su concepción y la santificó con una plenitud de gracia. Ven, Espíritu Santo, llena los corazones de tus fieles
1: y enciende en ellos el fuego de tu amor.
0: Ven, Espíritu Santo, llena los corazones de tus fieles
1: y enciende en ellos el fuego de tu amor.
0: Ven, Espíritu Santo, llena los corazones de tus fieles
1: y enciende en ellos el fuego de tu amor.
0: Ven, Espíritu Santo, llena los corazones de tus fieles
1: y enciende en ellos el fuego de tu amor.
0: Ven, Espíritu Santo, llena los corazones de tus fieles
1: y enciende en ellos el fuego de tu amor.
0: Ven, Espíritu Santo, llena los corazones de tus fieles
1: y enciende en ellos el fuego de tu amor.
0: Ven, Espíritu Santo, llena los corazones de tus fieles
1: y enciende en ellos el fuego de tu amor.
0: Ven, Espíritu Santo, llena los corazones de tus fieles
1: y enciende en ellos el fuego de tu amor.
0: Ven, Espíritu Santo, llena los corazones de tus fieles
1: y enciende en ellos el fuego de tu amor.
0: Ven, Espíritu Santo, llena los corazones de tus fieles
1: y enciende en ellos el fuego de tu amor.
2: Padre, por nuestro Señor Jesucristo, envíanos el Espíritu Santo que nos has prometido.
1: Tercer misterio del Espíritu Santo.
0: Honremos la operación del Espíritu Santo y adorémosle, porque hizo a la Santísima Virgen María, Madre del Verbo Divino, en el misterio de la Encarnación.
1: Ven Espíritu Santo, llena los corazones de tus fieles
0: y enciende en ellos el fuego de tu amor.
1: Ven Espíritu Santo, llena los corazones de tus fieles
0: y enciende en ellos el fuego de tu amor.
1: Ven Espíritu Santo, llena los corazones de tus fieles
0: y enciende en ellos el fuego de tu amor.
1: Ven Espíritu Santo, llena los corazones de tus fieles
0: y enciende en ellos el fuego de tu amor.
1: Ven Espíritu Santo, llena los corazones de tus fieles
0: y enciende en ellos el fuego de tu amor.
1: Ven Espíritu Santo, llena los corazones de tus fieles
0: y enciende en ellos el fuego de tu amor.
1: Ven Espíritu Santo, llena los corazones de tus fieles
0: y enciende en ellos el fuego de tu amor.
1: Ven Espíritu Santo, llena los corazones de tus fieles
0: y enciende en ellos el fuego de tu amor.
1: Ven Espíritu Santo, llena los corazones de tus fieles
0: y enciende en ellos el fuego de tu amor.
1: Ven, Espíritu Santo, llena los corazones de tus fieles
0: y enciende en ellos el fuego de tu amor.
2: Padre, por nuestro Señor Jesucristo, envíanos el Espíritu Santo que nos has prometido.
1: Cuarto misterio del Espíritu Santo.
0: Honremos la operación del Espíritu Santo y adorémosle, porque dio la vida a la Iglesia en el día glorioso de Pentecostés. Ven, Espíritu Santo, llena los corazones de tus fieles
1: y enciende en ellos el fuego de tu amor.
0: Ven, Espíritu Santo, llena los corazones de tus fieles
1: y enciende en ellos el fuego de tu amor.
0: Ven, Espíritu Santo, llena los corazones de tus fieles
1: y enciende en ellos el fuego de tu amor.
0: Ven, Espíritu Santo, llena los corazones de tus fieles
1: y enciende en ellos el fuego de tu amor.
0: Ven, Espíritu Santo, llena los corazones de tus fieles
1: y enciende en ellos el fuego de tu amor.
0: Ven, Espíritu Santo, llena los corazones de tus fieles
1: y enciende en ellos el fuego de tu amor.
0: Ven, Espíritu Santo, llena los corazones de tus fieles
1: y enciende en ellos el fuego de tu amor.
0: Ven, Espíritu Santo, llena los corazones de tus fieles
1: y enciende en ellos el fuego de tu amor.
0: Ven, Espíritu Santo, llena los corazones de tus fieles
1: y enciende en ellos el fuego de tu amor.
0: Ven, Espíritu Santo, llena los corazones de tus fieles
1: y enciende en ellos el fuego de tu amor.
2: Padre, por nuestro Señor Jesucristo, envíanos el Espíritu Santo que nos has prometido.
1: Quinto misterio del Espíritu Santo.
0: Honremos la operación del Espíritu Santo y adorémosle, porque reside de una manera permanente en la Iglesia y la asiste según las promesas divinas hasta la consumación de los siglos.
1: Ven, Espíritu Santo, llena los corazones de tus fieles
0: y enciende en ellos el fuego de tu amor.
1: Ven, Espíritu Santo, llena los corazones de tus fieles
0: y enciende en ellos el fuego de tu amor.
1: Ven, Espíritu Santo, llena los corazones de tus fieles
0: y enciende en ellos el fuego de tu amor.
1: Ven, Espíritu Santo, llena los corazones de tus fieles
0: y enciende en ellos el fuego de tu amor.
1: Ven, Espíritu Santo, llena los corazones de tus fieles
0: y enciende en ellos el fuego de tu amor.
1: Ven, Espíritu Santo, llena los corazones de tus fieles
0: y enciende en ellos el fuego de tu amor.
1: Ven, Espíritu Santo, llena los corazones de tus fieles
0: y enciende en ellos el fuego de tu amor.
1: Ven, Espíritu Santo, llena los corazones de tus fieles
0: y enciende en ellos el fuego de tu amor.
1: Ven, Espíritu Santo, llena los corazones de tus fieles
0: y enciende en ellos el fuego de tu amor.
1: Ven, Espíritu Santo, llena los corazones de tus fieles
0: y enciende en ellos el fuego de tu amor.
2: Padre, por nuestro Señor Jesucristo, envíanos el Espíritu Santo que nos has prometido.
1: Sexto misterio del Espíritu Santo.
0: Honremos la operación del Espíritu Santo y adorémosle porque creó en la Iglesia al nuevo Cristo, que es el sacerdote, y confirmó la plenitud del sacerdocio a los obispos. Ven, Espíritu Santo, llena los corazones de tus fieles
1: y enciende en ellos el fuego de tu amor.
0: Ven, Espíritu Santo, llena los corazones de tus fieles
1: y enciende en ellos el fuego de tu amor.
0: Ven, Espíritu Santo, llena los corazones de tus fieles
1: y enciende en ellos el fuego de tu amor.
0: Ven, Espíritu Santo, llena los corazones de tus fieles
1: y enciende en ellos el fuego de tu amor.
0: Ven, Espíritu Santo, llena los corazones de tus fieles
1: y enciende en ellos el fuego de tu amor.
0: Ven, Espíritu Santo, llena los corazones de tus fieles
1: y enciende en ellos el fuego de tu amor.
0: Ven, Espíritu Santo, llena los corazones de tus fieles
1: y enciende en ellos el fuego de tu amor.
0: Ven, Espíritu Santo, llena los corazones de tus fieles
1: y enciende en ellos el fuego de tu amor.
0: Ven, Espíritu Santo, llena los corazones de tus fieles
1: y enciende en ellos el fuego de tu amor.
0: Ven, Espíritu Santo, llena los corazones de tus fieles
1: y enciende en ellos el fuego de tu amor.
2: Padre, por nuestro Señor Jesucristo, envíanos el Espíritu Santo que nos has prometido.
1: Séptimo misterio del Espíritu Santo.
0: Honremos la operación del Espíritu Santo y adorémosle en la virtud heroica de los santos y en la Iglesia, obra secreta y maravillosa del Santificador Omnipotente.
1: Ven, Espíritu Santo, llena los corazones de tus fieles
0: y enciende en ellos el fuego de tu amor.
1: Ven, Espíritu Santo, llena los corazones de tus fieles
0: y enciende en ellos el fuego de tu amor.
1: Ven, Espíritu Santo, llena los corazones de tus fieles
0: y enciende en ellos el fuego de tu amor.
1: Ven, Espíritu Santo, llena los corazones de tus fieles
0: y enciende en ellos el fuego de tu amor.
1: Ven, Espíritu Santo, llena los corazones de tus fieles
0: y enciende en ellos el fuego de tu amor.
1: Ven, Espíritu Santo, llena los corazones de tus fieles
0: y enciende en ellos el fuego de tu amor.
1: Ven, Espíritu Santo, llena los corazones de tus fieles
0: y enciende en ellos el fuego de tu amor.
1: Ven, Espíritu Santo, llena los corazones de tus fieles
0: y enciende en ellos el fuego de tu amor.
1: Ven, Espíritu Santo, llena los corazones de tus fieles
0: y enciende en ellos el fuego de tu amor.
1: Ven, Espíritu Santo, llena los corazones de tus fieles
0: y enciende en ellos el fuego de tu amor.
2: Padre, por nuestro Señor Jesucristo, envíanos el Espíritu Santo que nos has prometido.
0: Envía tu Espíritu y todo será creado y se renovará la faz de la tierra. Oh Dios, que con la luz del Espíritu Santo enseñaste a los fieles la verdad, concédenos conocerla en el mismo Espíritu y gozar siempre de sus consuelos celestiales. Por Jesucristo nuestro Señor.
1: Amén.

0: letanías al Espíritu Santo. Señor, ten piedad de nosotros.
1: Ten piedad de nosotros.
0: Cristo, ten piedad de nosotros.
1: Ten piedad de nosotros.
0: Señor, ten piedad de nosotros.
1: Señor, ten piedad de nosotros.
0: Padre omnipotente,
1: ten piedad de nosotros.
0: Jesús, Hijo eterno del Padre y Redentor del mundo, sálvanos.
1: Sálvanos.
0: Espíritu del Padre y del Hijo, amor infinito del uno y del otro, santifícanos.
1: Santifícanos.
0: Trinidad Santa, óyenos.
1: Óyenos.
0: Espíritu Santo, que procedes del Padre y del Hijo,
1: ven a nosotros.
0: Promesa del Padre,
1: ven a nosotros.
0: Espíritu de modestia y de inocencia,
1: ven a nosotros.
0: Don de Dios Altísimo,
1: ven a nosotros.
0: Rayo de luz celeste,
1: ven a nosotros.
0: Fuente de agua viva,
1: ven a nosotros.
0: Espíritu de amor y de verdad,
1: ven a nosotros.
0: Fuego abrasador,
1: ven a nosotros.
0: Autor de todo bien,
1: ven a nosotros.
0: Unción espiritual,
1: ven a nosotros.
0: Caridad ardiente,
1: ven a nosotros.
0: Espíritu de sabiduría e inteligencia,
1: ven a nosotros.
0: Espíritu de consejo y fuerza,
1: ven a nosotros.
0: Espíritu de ciencia y de piedad,
1: ven a nosotros.
0: Espíritu de temor del Señor,
1: ven a nosotros.
0: Espíritu de gracia y de oración,
1: ven a nosotros.
0: Espíritu de paz y de dulzura,
1: ven a nosotros.
0: Espíritu consolador,
1: ven a nosotros.
0: Espíritu que gobiernas la iglesia,
1: ven a nosotros.
0: Espíritu que llenas el universo,
1: ven a nosotros.
0: Espíritu que llenas todo nuestro corazón,
1: ven a nosotros.
0: Espíritu de adopción de los hijos de Dios,
1: ven a nosotros.
0: Espíritu Santo, imprime en nosotros el horror al pecado.
1: Te rogamos, óyenos.
0: Espíritu Santo, graba tu ley en nuestros corazones.
1: Te rogamos, óyenos.
0: Espíritu Santo, abrázanos en el fuego de tu amor.
1: Te rogamos, óyenos.
0: Espíritu Santo, enséñanos a orar como se debe.
1: Te rogamos, óyenos.
0: Espíritu Santo, ilumínanos con tus inspiraciones celestiales.
1: Te rogamos, óyenos.
0: Espíritu Santo, concédenos la única ciencia necesaria.
1: Te rogamos, óyenos.
0: Espíritu Santo, inspíranos la paciencia de tus virtudes.
1: Te rogamos, óyenos.
0: Espíritu Santo, haz que perseveremos en tu justicia.
1: Te rogamos, óyenos.
0: Espíritu Santo, sé nuestro consolador.
1: Te rogamos, óyenos.
0: Espíritu Santo, sé tú mismo nuestra recompensa.
1: Te rogamos, óyenos.
0: Cordero de Dios que quitas el pecado del mundo,
1: envíanos tu Espíritu Santo.
0: Cordero de Dios que quitas el pecado del mundo,
1: derrama en nuestras almas los dones del Espíritu Santo.
0: Cordero de Dios que quitas el pecado del mundo,
1: infúndenos el espíritu de sabiduría y devoción.
0: Ven, Espíritu Santo, llena los corazones de tus fieles
1: y enciende en ellos el fuego de tu amor.
0: Oh Dios, que iluminas e instruyes el corazón de los fieles con la luz del Espíritu Santo, haz que en el mismo Espíritu Santo sepamos siempre apreciar el bien y ser llenos de tus consuelos divinos. Por Cristo nuestro Señor.
1: Amén.
0: En el nombre del Padre, y del Hijo, y del Espíritu Santo. Amén.

0: oración al Espíritu Santo. Oh Espíritu Santo, oro a ti con María, que me ha invitado a invocarte, y te pido que vengas a mí y derrames sobre mí tus dones. Llena mi vida con el don del amor, para que de ahora en adelante yo pueda amar a Dios en ti sobre todas las cosas, y a mi prójimo como a mí mismo. Derrama sobre mí el don de la sabiduría, para que en todo momento, en cualquier cosa que haga, piense, siente o decida, esté siempre dispuesto a actuar bajo tu luz.
1: Oh, Espíritu del Consejo, decide sobre mí para que por medio del conocimiento y palabra de amor sea siempre capaz de ayudar a todos aquellos que piden mi consejo, que cada palabra mía sea luz para otros. Espíritu de Jesús, concédeme el don de la fortaleza, para que pueda soportar toda prueba y haga siempre la voluntad del Padre, especialmente en los momentos difíciles. Espíritu de fortaleza, sosténme en mis horas de fragilidad.
0: Oh Espíritu de vida, desarrolla en mi vida divina, que ya me fue dada por ti en el seno de mi madre y en mi bautismo. Fuego divino, inflama mi corazón con el fuego del amor, para que desaparezca de él el hielo del pecado y la oscuridad. Espíritu de sanidad, cura en mí todo lo que está herido y haz crecer lo que aún no ha crecido. Desciende sobre mí toda fuerza para que siempre esté dispuesto a dar gracias aún por las cosas pequeñas. Ilumíname, Espíritu Santo, para que aprenda a agradecer las cruces y las dificultades.
1: Oh, Espíritu de la verdad, ilumíname con tu verdad, para que viva en todo momento la verdad del amor, de la paz y de la justicia. Ayúdame para que en mi vida diaria, mis hechos y mis palabras proclamen la luz de la palabra divina en toda su plenitud. Espíritu Santo, guía a nuestro Papa. Espíritu de oración, enséñanos a purificar nuestros corazones para que nuestras oraciones sean siempre escuchadas y para que siempre encontremos tiempo para hacer oración. Espíritu Santo, ora en mí y hazme exclamar, Abba Padre, concédeme la gracia de orar con el corazón. Espíritu Santo, aparta de mí toda carga para que mi corazón pueda ser como una flor, que crece y se desarrolla produciendo fruto abundante.
0: María, que el Espíritu Santo comience y prosiga en mi interior la tarea que comenzó en ti, para que a través de tu acción amorosa del Verbo Divino crezca en mi corazón. Oh Espíritu Santo, por medio de María, yo te escojo en este día como el amo de todo mi ser. Lleno de confianza y esperanza en tu amor infinito, el cual se manifestó de manera tan admirable en la Virgen María, hoy me decido por ti y por tus dones. Renuncio a cualquier espíritu del mal y a su acción, y te acepto a ti, Espíritu de luz, de amor y de orden. Te consagro todas mis facultades y deseos. Siempre al amparo de tu luz te entrego todos los derechos sobre mi vida. Protégeme y guíame hacia el Padre. Oro a ti con María en el nombre de Jesucristo. Amén.

Examíname, oh Dios, y sondea mi corazón. Ponme a prueba y sondea mis pensamientos. Fíjate si voy por mal camino y guíame por el camino eterno. Salmo 139, versículos 23 y 24.

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0: se resuelve de inmediato, pero siempre es posible seguir adelante con sencillez.
1: Son las 3 de la mañana, 2 de la mañana, en las Islas Galápagos.
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2: Alienta a las personas a decir la coronilla que te he dado. Quien la recite recibirá gran misericordia a la hora de la muerte. Los sacerdotes la recomendarán a los pecadores como su último refugio de salvación. Aun si el pecador más empedernido hubiese recitado esta coronilla, al menos una vez recibirá la gracia de mi infinita misericordia. Deseo conceder gracias inimaginables a aquellos que confían en mi misericordia.

¿Qué gracias más grandes concederé a las almas que recen este rosario? Las entrañas de mi misericordia se enternecen por quienes rezan este rosario.

cualquiera que lo rece recibirá gran misericordia a la hora de la muerte. Los sacerdotes se lo recomendarán a los pecadores como la última tabla de salvación. Hasta el pecador más empedernido, si reza este rosario una sola vez, recibirá la gracia de mi misericordia infinita. Deseo que el mundo entero conozca mi misericordia.

0: En el nombre del Padre, del Hijo y del Espíritu Santo.
1: Amén.
0: Padre nuestro, que estás en el cielo, santificado sea tu nombre. Venga a nosotros tu reino. Hágase tu voluntad en la tierra como en el cielo.

Dios te salve María, llena eres de gracia, el Señor es contigo, bendita tú eres entre todas las mujeres, y bendito es el fruto de tu vientre, Jesús.

0: Creo en Dios, Padre Todopoderoso, Creador del cielo y de la tierra. Creo en Jesucristo, su único Hijo, nuestro Señor, que fue concebido por obra y gracia del Espíritu Santo. Nació de Santa María Virgen, padeció bajo el poder de Poncio Pilato, fue crucificado, muerto y sepultado, descendió a los infiernos, al tercer día resucitó de entre los muertos, subió a los cielos y está sentado a la derecha de Dios Padre Todopoderoso. Desde allí ha de venir a juzgar a los vivos y a los muertos.
1: Creo.

que no tema acercarse a mí, el alma más débil y pecadora, aunque tuviera más pecados que granos de arena hay en la tierra. Los más grandes pecadores llegarían a una gran santidad si confiaran en mi misericordia.

Cuanto más grande es el pecador, tanto más grande es el derecho que tiene a mi misericordia.

0: Cuanto más confía un alma, tanto más recibirá. Con la sencillez de una niña, háblame de todo, porque tengo el oído y el corazón vueltos hacia ti, y tus palabras me son agradables.
1: Padre.

0: por su dolorosa pasión.
1: Ten misericordia de nosotros y del mundo entero.
0: Por su dolorosa pasión.
1: Ten misericordia de nosotros y del mundo entero.
0: Por su dolorosa pasión.
1: Ten misericordia de nosotros y del mundo entero.
0: Por su dolorosa pasión.
1: Ten misericordia de nosotros y del mundo entero.
0: Por su dolorosa pasión.
1: Ten misericordia de nosotros y del mundo entero.
0: Por su dolorosa pasión.
1: Ten misericordia de nosotros y del mundo entero.
0: Por su dolorosa pasión.
1: Ten misericordia de nosotros y del mundo entero.
0: Por su dolorosa pasión.
1: Ten misericordia de nosotros y del mundo entero.
0: Por su dolorosa pasión.
1: Ten misericordia de nosotros y del mundo entero.
0: Por su dolorosa pasión.
1: Ten misericordia de nosotros y del mundo entero.
2: Ofrezco a los hombres un recipiente con el que han de venir a la fuente de la misericordia para recoger gracias. Ese recipiente es esta imagen con la firma: Jesús, en ti confío.

Hija mía, haz lo que esté en tu poder para difundir la devoción a mi misericordia. Yo supliré lo que te falta. Dile a la humanidad doliente que se abrace a mi corazón misericordioso y yo la llenaré de paz. Di, hija mía, que yo soy el amor y la misericordia mismos. Recordad mi pasión, y si no creéis en mis palabras, creed al menos en mis llagas.

hija mía, habla al mundo entero de la inconcebible misericordia mía. Deseo que la fiesta de la misericordia sea refugio y amparo para todas las almas y especialmente para los pecadores.

Ese día están abiertas las entrañas de mi misericordia. Derramo todo un mar de gracias sobre las almas que se acercan al manantial de mi misericordia. El alma que se confiese y reciba la Santa Comunión obtendrá el perdón total de las culpas y de las penas.

ese día están abiertas todas las compuertas divinas a través de las cuales fluyen las gracias. Que ningún alma tema acercarse a mí, aunque sus pecados sean como escarlata.

lo que existe está encerrado en las entrañas de mi misericordia, más profundamente que un niño en el seno de su madre. Te recuerdo, hija mía, que cuantas veces oigas el reloj dando las tres, sumérgete totalmente en mi misericordia. En esa hora puedes obtener todo lo que pidas para ti y para los demás.

Una hora de meditación de mi dolorosa pasión tiene mayor mérito que un año entero de flagelaciones a sangre.

Te doy tres formas de ejercer misericordia para con el prójimo: la acción, la palabra y la oración. En estas tres formas está contenida la plenitud de la misericordia y es el testimonio irrefutable del amor hacia mí. De este modo, el alma alaba y adora mi misericordia. Sí, el primer domingo después de Pascua es la fiesta de la misericordia, pero también debe estar presente la acción, porque la fe sin obras, por fuerte que sea, es inútil.

Oh Señor, deseo transformarme toda en tu misericordia y ser un vivo reflejo de ti. Que tu insondable misericordia pase a través de mi corazón.

que mis ojos sean misericordiosos, para que yo jamás recele o juzgue según las apariencias, sino que busque lo bello en el alma de mi prójimo y acuda a ayudarle.

Oh Señor, a que mis oídos sean misericordiosos, para que tome en cuenta las necesidades de mi prójimo y no sea indiferente a sus penas y gemidos.

Ayúdame, oh Señor, a que mi lengua sea misericordiosa, para que jamás hable negativamente de mi prójimo, sino que tenga una palabra de consuelo y perdón para todos.

Ayúdame, oh Señor, a que mis manos sean misericordiosas y llenas de buenas obras, para que sepa hacer solo el bien a mi prójimo y cargue sobre mí las tareas más difíciles y más penosas.

sean misericordiosos, para que siempre me apresure a socorrer a mi prójimo, dominando mi propia fatiga y mi cansancio.

Ayúdame, oh Señor, a que mi corazón sea misericordioso, para que yo sienta todos los sufrimientos de mi prójimo. A nadie le rehusaré mi corazón. Seré sincera, incluso con aquellos de los cuales sé que abusarán de mi bondad. Y yo misma me encerraré en el misericordiosísimo corazón de Jesús. Soportaré mis propios sufrimientos en silencio. Que tu misericordia, oh Señor mío, repose dentro de mí.

la vida de Sansón y de Samuel. Oración. Oh Dios eterno y todopoderoso, un gran camino empieza con el primer paso. Señor, nuestra vida es un camino. Estamos todo el tiempo andando en tu dirección. Por eso, qué importante es valorizar el primer paso. Perseverar en este camino maravilloso, paso a paso, lentamente, Señor. Nosotros vamos yendo en tu dirección. Muchas veces el cansancio del camino nos invita a perder el ánimo. Ya lo intenté muchas veces. No vale de nada. No hay arreglo. Seguiré mi propio rumbo. Dios no me ve. La felicidad no existe. Mi destino ya está prescrito. Señor,

vale que la humanidad siga progresando en tecnología y conocimiento, sino está cada vez más próxima de tu inmenso amor. En fin, oh Dios, abre nuestro corazón para que luchemos contra la desesperanza, la incredulidad y el desánimo. Y jamás, jamás renunciemos al encuentro contigo. Amén.

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1: Son las 4 de la mañana, 3 de la mañana, en las Islas Galápagos.
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En el nombre del Padre, del Hijo y del Espíritu Santo. Amén. Ven, Espíritu Santo, llena nuestros corazones y enciende en ellos el fuego de tu amor. Envía tu Espíritu, Señor, y nos darás nueva vida y renovarás la faz de la tierra. Oh Dios, que te dignaste iluminar nuestros corazones con las luces del Espíritu Santo, haz que nosotros, dóciles a tus inspiraciones, hagamos las obras que te agradan y gocemos de sus divinos consuelos. Por Jesucristo nuestro Señor. Amén. En el nombre del Padre, y del Hijo, y del Espíritu Santo. Amén. Amada familia de Radio María, saludos fraternos. Nuestro espacio, María, llena de gracia y consuelo, en este primer día del mes de junio del año del Señor 2026, en que estamos celebrando a la niñez. Por tanto, permítanme en este espacio hablar de la Santísima Virgen María y los niños. Cuando queremos unir, hacer un puente entre la Virgen María y los niños, lo que afloran son las virtudes de María, que son las virtudes propias de un niño: la obediencia, la humildad, el servicio y en el valor que Jesús da a los niños en la Escritura. Recuerdo, por ejemplo, esa escena tan preciosa y a la vez tan sublime en la película La Pasión de Cristo, cuando Jesús cae bajo el peso de la cruz. Y ahí está María mirando toda esa escena y recuerda cuando su niño pequeñito Jesús cae y ella corre, le levanta y le dice: aquí estoy. Y hace lo propio con su hijo que está aplastado por el peso de la cruz. Corre y dice: aquí estoy. Veamos algunos textos que son clave para ayudar a mirar esta relación de la Santísima Virgen María con los niños. Un primer texto que nos orienta es el texto de la Anunciación, Lucas 1:26-38. La Anunciación, sí lo recordamos, ¿verdad? Aquello que está María, viene el ángel Gabriel, alégrate llena de gracia, y todo ese diálogo sublime, pero diálogo sublime que se da entre el ángel y María. Vamos a mirar desde el texto, desde la palabra de Dios. Vamos a mirar Lucas 1, del 26 al 38. Recordemos este texto maravilloso. Dice: al sexto mes, el ángel Gabriel fue enviado por Dios a una ciudad de Galilea llamada Nazaret, a una joven virgen que estaba comprometida en matrimonio con un hombre llamado José, de la familia de David. La virgen se llamaba María. Llegó el ángel hasta ella y le dijo: alégrate llena de gracia, el Señor está contigo. María quedó muy conmovida al oír estas palabras y se preguntaba qué significaría tal saludo. Pero el ángel le dijo: no temas, María, porque has encontrado el favor de Dios.
concebirás en tu seno y darás a luz un hijo al que pondrás el nombre de Jesús. Será grande y justamente será llamado Hijo de Dios. El Señor Dios le dará el trono de su antepasado David. Gobernará por siempre al pueblo de Jacob y su reinado no terminará jamás. María entonces dijo al ángel, ¿cómo puede ser eso si yo soy virgen? Contestó el ángel, el Espíritu Santo descenderá sobre ti y el poder del Altísimo te cubrirá con su sombra. Por eso, el niño santo que nacerá de ti será llamado Hijo de Dios. También tu pariente Isabel está esperando un hijo en su vejez y aunque no podía tener familia, se encuentra ya en el sexto mes del embarazo, porque para Dios no hay nada imposible. Y dijo María, yo soy la servidora del Señor, hágase en mí tal como lo has dicho. Y el ángel la dejó. Fíjese qué bello mirar a María como un referente de obediencia. Y algo que caracteriza a los niños es precisamente eso, su obediencia. El ángel Gabriel visitó a María para decirle que va a ser la madre de Jesús. Aunque era joven y podía tener miedo, confió en Dios y dice, he aquí la esclava del Señor, hágase en mí según tu palabra. Nos enseña a obedecer, incluso cuando las cosas que nos piden parecen difíciles. María pregunta, ¿pero cómo va a ser esto posible? Y va hasta la palabra del ángel. El Espíritu del Señor va a descender sobre ti. El poder del Altísimo te va a cubrir con su sombra. Aquí está la humilde esclava. ¡Qué lección más bella de María! Y esto viven los niños. Es este mensaje de aprender a obedecer a los padres y obedeciéndoles a ellos, obedecer a Dios. Pero, ¿no son acaso muchos niños una escuela para nosotros de obediencia? A veces suelo decir que por eso hay tanta devoción a la infancia de Jesús, al niño Jesús. Hay tanta devoción a la infancia, al niño Jesús, porque vemos en él esos detalles. Un niño que obedece. Un niño que se hace nada. La kenosis, el anonadamiento para venir a rescatarnos. Un segundo aspecto que nos hace mirar esa relación de María con Jesús. Veamos en el capítulo 2, versículos del 1 al 7. Veamos lo que dice la palabra de Dios. Lucas 2, 1, 7. Por aquellos días salió un decreto del emperador Augusto por el que se debía proceder a un censo en todo el imperio. Este fue el primer censo siendo Quirino gobernador de Siria. Todos pues empezaron a moverse para ser registrados cada uno en su ciudad natal. José también, que estaba en Galilea en la ciudad de Nazaret, subió a Judea, a la ciudad de David llamada Belén, porque era descendiente de David. Allí se inscribió con María su esposa que estaba embarazada. Mientras estaban en Belén, llegó para María el momento del parto. Y dio a luz a su hijo primogénito, lo envolvió en pañales y lo acostó en un pesebre, pues no había lugar para ellos en la sala principal de la casa. Aquí tenemos otro texto tan bello, tan sublime. María cuidando con amor a Jesús de recién nacido,
al niño Jesús. Y dice que ella guardaba todas las cosas en su corazón. ¿Qué tiene un niño que causa tanta alegría y tanta esperanza? Por ejemplo, otro texto que es muy decidor es el nacimiento de Juan el Bautista. Cuando nace Juan, dice que toda la gente iba a ver, a felicitar a Isabel. Y la gente se preguntaba, ¿qué va a ser de este niño? Porque el Espíritu de Dios estaba con él. Y uno se pregunta, ¿y cómo la gente se dio cuenta que el Espíritu de Dios está sobre él? Por la inocencia de toda criatura, pues. La inocencia de todos. Y aquí viene también esta enseñanza para todos nosotros. María cuidó a Jesús desde que era un bebé. Los niños pueden aprender sobre el amor de las madres y cómo cuidar a sus hermanitos o amigos más pequeños, ayudando siempre en casa. Por esta razón, hay esa frase tan bonita y decidora, ¿no? Dice que Dios admiró tanto, pero tanto el amor de una madre por sus hijos, que el Dios mismo, el Señor mismo, quiso tener una madre. Nació de esto, de esta riqueza de ver a una madre, a un padre, cuidando a sus niños. Pero seguimos haciéndolo así. En este tiempo de tanto peligro, de tanta influencia nociva que puede haber para los pequeños. Hoy vamos mirando cómo crece, por ejemplo, esta cultura del aborto, cómo crece esta situación del tráfico de órganos en un mundo que saca a Dios de su vida y pierde el amor por su prójimo. María nos dice que es hora de volver a la contemplación, al amor auténtico, al amor profundo.

Continuamos con este espacio de reflexión mirando a la Santísima Virgen en su relación con los niños, en concreto con su Hijo, con Jesús. Hemos visto este sí de obediencia de María. Y ese sí es propio de los niños. Sí, sí. Luego, esta relación de María con Jesús en el pesebre nos enseña a cuidar con amor a los pequeños, a no permitir que nada ni nadie los dañe. Y ahí recordamos, por ejemplo, la misma huida a Egipto. José, levántate, toma al niño y a su madre y huye a Egipto porque quieren matar al niño. ¿En qué medida en los hogares se procede con este ejemplo de la Virgencita para cuidar la integralidad de los niños en el cuerpo, en el alma, en el espíritu? Un tercer aspecto vamos a mirar en el capítulo 10 de San Marcos, porque María, la Santísima Virgen, enseña a Jesús a tener una relación adecuada también con los niños. Y Jesús aprende de su madre bendita a relacionarse, de tal manera que en Marcos 10, del 13 al 16, dice lo siguiente: algunas personas le presentaban a los niños para que los tocara, pero los discípulos les reprendían. Jesús, al ver esto, se indignó y les dijo: dejen que los niños vengan a mí y no se lo impidan, porque el reino de Dios pertenece a los que son como ellos. En verdad les digo, quien no recibe el reino de Dios como un niño, no entrará en él. Y Jesús tomaba a los niños en brazos e imponiéndoles las manos los bendecía. Lo que hizo María con Jesús, ahora Jesús hace con los niños. ¡Qué situación para más sublime! Es encantadora la escena, mirar a Jesús, mirar todo este ámbito de bendición. Aunque María es la madre de Jesús, la Biblia nos enseña también cómo Jesús aprendió de su madre el amor por los pequeños. No solamente que los bendice, dejen que los niños vengan a mí, no se lo impidan, no solamente eso, sino que los tome en sus brazos, les bendice, les impone las manos. Y todos sabemos lo que en la Biblia significa imponer las manos: es comunicar el Espíritu de Dios. Para estar llenos del Espíritu, llenos de su gracia, llenos de su amor, pues esa es la escuela de la Santísima Virgen María. Esa es la escuela. Fíjese, por tanto, cómo la Madre de Dios se convierte en una escuela para nosotros hoy en cuanto en nuestra relación con la infancia. Vamos a un cuarto momento en Juan capítulo 2. La palabra de Dios en Juan 2 del 1 al 11. Dice la palabra: tres días más tarde se celebraba una boda en Caná de Galilea y la madre de Jesús estaba allí. También fue invitado Jesús a la boda con sus discípulos. Sucedió que se terminó el vino preparado para la boda,
y se quedaron sin vino. Entonces la madre de Jesús le dijo, no tienen vino. Jesús le respondió, mujer, ¿por qué te metes en mis asuntos? Aún no ha llegado mi hora. Pero su madre dijo a los sirvientes, hagan lo que él les diga. Había allí 6 recipientes de piedra, de los que usaban los judíos para sus purificaciones, de unos 100 litros de capacidad cada uno. Jesús dijo, llenen con agua esos recipientes, y lo llenaron hasta el borde. Después dijo, saquen ahora y llévenselo al mayordomo, y ellos se lo llevaron. Después de probar el agua convertida en vino, el mayordomo llamó al novio, pues no sabía de dónde provenía, a pesar de que lo sabían los sirvientes que habían sacado el agua. Y le dijo, todo el mundo sirve al principio el vino mejor, y cuando ya están bebidos, les dan el de menos calidad. Pero tú has dejado el mejor vino hasta el final. Esta señal milagrosa fue la primera que hizo Jesús en Caná de Galilea. Así manifestó su gloria y sus discípulos creyeron en él. He aquí este otro texto para mirar la relación de María con Jesús. Recuerda que ya Jesús aquí tiene 30 años. Ya está en su vida pública. Y según San Juan, este es el primer signo, el primer milagro que hizo Jesús. Pero hay un detalle. Cuando la Santísima Virgen le pide a Jesús, no tienen vino, Jesús que reacciona de una manera un poco fuera de tono, diríamos, ¿no? ¿Qué tienes que ver, mujer? Mi hora todavía no llega. Pero viene aquello que consideran las madres para con sus hijos, siempre serán sus pequeños. Y ahí me imagino a la Santísima Virgen diciéndole a Jesús, mi hijo, acuérdese que dice el cuarto mandamiento, ¿qué dice mi hijo? El cuarto mandamiento dice honrar padre y madre, pues entonces honreme, pida lo que le estoy diciendo. Pues es eso, hacer lo que él dice. Y aquí está, yo diría, el gran error de nuestros hermanos evangélicos. Cuando nos acusan que somos idólatras, que somos mariólatras. María ocupa el lugar de dignidad que Dios le dio en nuestra iglesia. Pero sus palabras, las palabras de la Santísima Virgen María, esas palabras son las que nos llenan. Hagan lo que él les diga. Eso es todo. No dice hagan lo que yo les digo. No. No va por ahí la Santísima Virgen María. Hagan lo que Jesús les dice. María siempre estuvo atenta a las necesidades de los demás. Su consejo más importante, su catequesis más grande es, hagan lo que les diga Jesús. Esto anima a los niños a obedecer las enseñanzas de la Biblia y también a escuchar los buenos consejos de los padres. Pero por supuesto que este es un texto que dice, a ver, niños, a ver, pequeños, escuchen, miren. La misma mamá nos dice, hagan lo que Jesús les diga. Entonces voy a preguntarle, Jesucito, ¿qué te pidió para mí la madre? ¿Verdad que es sublime? ¿Verdad que es bello? Por eso decimos, la Virgen María es madre de todos, pero de manera especial, cuida con ternura a los niños. En ella, los pequeños encuentran consuelo, protección y un ejemplo de amor puro. Así como abrazó a Jesús en Belén, hoy María abraza espiritualmente a cada niño que se le confía con una oración. Jesús dice,
dejen que los niños vengan a mí. Y María como madre nos enseña a acogerlos con el mismo amor que acogió a Jesús niño. Nos enseña a educarlos en la fe como ella educó a Jesús en la fe. Nos enseña a enseñarles a orar. Nos enseña, incluso con palabras sencillas, como por ejemplo a decir el Ave María. Gracias por acompañarnos y gracias por ser parte de la familia de Radio María.

llena de gracia y consuelo. Es importante para nosotros tener estos espacios de profunda, pero de profunda bendición. ¿Cómo hacer o cómo iniciar a los niños en la devoción a la Santísima Virgen María? Yo diría que este es un tema urgente en las familias. ¿Por qué? Fíjese, mientras Jesús dice, dejen que los niños vengan a mí y no se lo impidan, hay que mirar cuántos padres impiden hoy que los pequeños se acerquen a Jesús. Por ejemplo, ¿cuántos padres dicen o no bautizan prontamente a sus hijos? Les impiden ir a Jesús. Inclusive con excusas, ¿no? Dicen, es que a mí no me preguntaron para bautizarme. Yo sí voy a preguntar a mis hijos, yo voy a respetarles. ¿Es eso, respetarles? Entonces, fíjese, tenemos esta primera realidad. Mientras Jesús dice, deje que vengan a mí, ¿cuántos padres, a lo mejor incluso a veces con excusas, dice, es que mi hijo es hiperactivo y si le llevo a la misa va a molestar? Pues lo va a llevar para educarle precisamente de a poquito, para indicarle por qué en la casa de Dios tenemos que estar tranquilos. Pues para eso se le lleva. Habrá que preguntar, por ejemplo, qué se hace frente a la cultura de hoy de darles tan tempranamente un teléfono. Yo pienso que ese es uno de los errores más complicados de muchos padres. Pero si son bebés, a los bebés le dan el teléfono para que esté jugando. Dios mío, y después cuando le quieren quitar, vaya a ver los berrinches, los gritos. Porque le estamos haciendo adictos tan temprano, pero tan temprano en el teléfono, que después ya no lo quieren soltar. Dejen que los niños vengan a mí. Todo tiene su tiempo, todo tiene su espacio, todo tiene su lugar. Rogar a los papitos que ayuden en ese aspecto a tener una infancia sana a los pequeños. Mamá, no sé cómo expresarte cuánto te amo. ¿Qué madre nos sentiría conmovida por estas palabras dichas por su pequeño hijo o hija? Mamá, no sé cómo decirte que te amo. Así es como el niño muestra su agradecimiento, la grandeza del sacrificio materno y su gran amor permanecen ocultos, pero el niño, incluso el más pequeño, siente el amor presente en el corazón. Ve que la madre siempre está ahí. Él se cae mientras juega y corre la madre a levantarlo. Su noche se interrumpe por algún sueño y llora, pues ahí está mamá para consolarlo. Tiene sed, está enfermo, pues ahí está mamá para ser de médico, de enfermera. Los más pequeños saben que el corazón materno es indispensable e ilimitado. Se imaginan, por tanto, desde pequeñitos hacerles devotos de la Santísima Virgen María. Y hago una pregunta. ¿Es acaso demasiado pedirles a los pequeños que aprendan a rezar el Rosario de María? ¿Es pedirles demasiado? Aquí está esta realidad, porque tenemos que enseñarles
a que amen a la mamá. Porque nosotros no tenemos mentalidad de huérfanos. Tenemos un padre, pero también tenemos una madre. Solemos aprender en la catequesis una canción que dice: tengo en casa a mi mamá, pero mis mamás son dos. En el cielo está la Virgen, que es también mamá de Dios. Las dos me quieren a mí. Las dos me enseñan amor. A las dos las quiero y las amo. A las dos las quiero yo. Esto. Está de más enseñarles a tener una relación bella a la niñez con la Virgencita. ¿Cómo podemos poner en práctica varias cosas para que el niño conozca y ame a su madre? Siendo pequeño es capaz de comprender, pero claro, por supuesto. ¿Qué tal si, por ejemplo, una de las primeras cosas que hacemos con los pequeños es tener una imagen de la Virgencita y enseñarle a que todos los días le ofrezco una flor? A ver, aquí te traigo una florcita. A ver, mijo, mija, venga. Vamos los dos a poner una flor a María. Las flores para María. Entonces, desde muy pequeños, ya escuchan lo que dice papá, lo que dice mamá, y ellos enseñan a colocar una flor a María. Los pequeños reconocen rápidamente las voces, los rostros, y agradecer infinitamente por eso. ¿Acaso antes de decir papá o mamá, no les escuchamos tartamudear a los pequeñitos? ¿Cuántas veces están repitiendo pa, pa, ma, ma? ¿Cuántas veces? ¿Por qué no agregar a las palabras papá y mamá? ¿Por qué no añadir las palabras María y Jesús? Que aprendan también. Hay que tomarse un tiempo como padres para mostrarle imágenes de la Virgencita a los niños. Para conversar, ¿qué te parece esta imagen tan bonita de la Virgen? Y explicarles quién es María. Y les aseguro que ellos con su inocencia van a captar de una manera tan, pero tan rápida esa relación con la Santísima Virgen María, con Jesús. Además, también de pequeños, hay una oportunidad muy grande de enseñarles canciones. Ellos se van a aprender rapidísimo. Cantémosle cancioncitas infantiles a la Virgen. Contémosles historias hermosas de la Virgen. Y entonces se va a ir estableciendo una relación tan pero tan bella. El rosario. ¿A qué edad les enseñamos a los niños? Fíjese. Y vuelvo a repetir. ¿A qué edad les enseñamos el rosario a los niños? Y vuelvo a preguntar. ¿Y a qué edad le das el teléfono, la pantalla, a tu bebé para que juegue? A veces nos cuestionamos si hacemos o no hacemos las cosas que son fundamentales, y las que no son trascendentes, esas se las hace sin pensar. Y repito, después, quítele si puede el teléfono. Ya de jovencitos, no lo quieren soltar. El niño, conforme va creciendo,
Hay que irlo preparando en ese ámbito de dirigir sus pensamientos a Dios. Y el rosario familiar le va a ayudar a hacer eso realidad. El rosario. ¡Qué lección tan eficaz para el pequeño! Tener un libro con él que sigue la vida de Jesús, la vida de María, en los misterios. Que Dios nos ayude, por tanto, a ir sembrando en el corazón de los pequeños del amor a la madre. Recordemos que la Santísima Virgen María, muchas veces que se ha manifestado, se ha aparecido, lo ha hecho con niños, como lo hizo en Fátima, con los tres pastorcitos, y ahí les dice: lo que les pido es que oren, que hagan penitencia, que hagan oración. Escuchemos a la mamá, que nos lleva a poner al pie de Jesús, a los pies del Maestro.

María, llena de gracia y consuelo, quisiera hacerles una confesión desde el corazón. La Santísima Virgen, yo diría que es mi gran amor. La amaba incluso antes de conocerla. Por supuesto, después de Dios, ¿no? Pero eso es obra de mi madre y de mi padre. Que María, después de Dios, sea mi gran amor, se lo debo a ellos, a mis padres. Gracias. Gracias, papá, que estás en el cielo, por tu ejemplo, por tu rosario en la mano. Gracias, madre, que cumpliste 91 años, pero que me enseñaste a amar, amar a María. Es la confesión que quería hacerles. Y pedir que Dios Providente siga bendiciendo nuestras vidas. Quiero recordarles que este primer viernes del mes, con la bendición de Dios, tendremos nuestro taller para familias, viernes 5 de junio, 11 de la mañana. 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Vengan. Radio María cumpliendo esta misión de ayudar a llevar la palabra a las familias, de ayudar a sanar, a restaurar, a levantar familias en el nombre de Jesús y con el amor de la Madre Buena. Hagan lo que Jesús les dice. Ahí tenemos a María, la Madre del Señor, en esta relación profunda para nosotros. De lunes a viernes nuestra Eucaristía en la Capilla de Radio María a las 12 del día. Les esperamos, vengan. Va a ser motivo de muchísima bendición contar con su presencia. Quiero agradecer también a Denis, que está en los controles. Gracias, Denis. Y recordar sus mensajes al 0-98-400-3456. 0-98-400-3456. Sus llamadas al 3731-040. 3731-040. Para nosotros es motivo de bendición poder compartir. Les recuerdo también que iniciamos el mes del Sagrado Corazón de Jesús. Mes del Sagrado Corazón de Jesús. En su amor providente, Dios nos ayude, nos bendiga y nos acompañe. El día de ayer hemos celebrado la solemnidad de la Santísima Trinidad. El próximo domingo, Corpus Christi. Estos espacios tan bellos para rendir este homenaje a nuestro Dios uno y trino y a la Madre Buena, gracias por ese sí. Gracias por ese sí tan profundo, tan fecundo. Quiero expresar esta gratitud también por todo este espacio, por este amor en nuestra maratón
2026, en el amor está la victoria. Porque Dios es amor. Y Dios es el Dios de los imposibles. No hay nada que el Señor no pueda realizar. Nada es imposible para Dios. Y en este Señor confiamos y reflexionamos. Muy bien, yo quiero agradecerles infinitamente por acompañarnos. No olvidemos, pues, sacar a flote a ese niño. A ese niño que está allí. Que crecer no signifique dejar de ser niños. Ojo, que crecer no signifique olvidar que somos niños. Es importante escuchar hoy más que nunca las palabras del Señor. Vuelvan a ser como niños para que entren en el reino de los cielos. En el nombre del Padre, y del Hijo, y del Espíritu Santo. Amén. Seguimos en compañía de Radio María. 24 horas junto a ti. Un abrazo. Pasen bien. ¡Feliz Día del Niño! ¡Un abrazo!

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1: Son las 5 de la mañana, 4 de la mañana, en las Islas Galápagos.
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2: Así como el demonio anda buscando a quien devorar, de la misma manera María anda en busca de quien salvar y a quien dar la vida.

Santo Rosario es una de las devociones marianas más extendidas en el pueblo cristiano. El Santo Rosario recoge las partes fundamentales del Evangelio de Jesucristo. Es una oración de la Iglesia en la que se conmemoran los 20 misterios principales de la vida de Jesucristo y de la Virgen, recitando después de cada uno de ellos un Padre Nuestro, 10 Ave Marías y un Gloria Patri. Supliquemos al Divino Espíritu que ilumine nuestras mentes y disponga nuestros corazones. Unidos, presentemos este homenaje a la Madre de Dios y desde ella al Eterno Padre, a su Divino Hijo y a su Santísimo Esposo, el Espíritu Santo.

0: nuestro. En el nombre del Padre, y del Hijo, y del Espíritu Santo. Amén.
1: Jesús, mi Señor y Redentor, me arrepiento de los pecados que he cometido hasta hoy. Me pesa de todo corazón, porque con ellos he ofendido a un Dios tan bueno. Propongo firmemente no volver a pecar, y confío que por tu infinita misericordia me has de conceder el perdón de mis culpas y me has de llevar a la vida eterna. Amén. Oramos por el Santo Padre, por la Iglesia Universal. Oramos por las estaciones de Radio María en el mundo y por los oyentes y sus intenciones. Supliquemos por las vocaciones religiosas, sacerdotales y misioneras. Padre nuestro que estás en el cielo, santificado sea tu nombre. Venga a nosotros tu reino. Hágase tu voluntad en la tierra como en el cielo.
2: Danos hoy nuestro pan de cada día. Perdona nuestras ofensas, como también nosotros perdonamos a los que nos ofenden. No nos dejes caer en la tentación y líbranos del mal. Amén.
1: Dios te salve María, llena eres de gracia, el Señor es contigo. Bendita tú eres entre todas las mujeres, y bendito es el fruto de tu vientre, Jesús.
2: Santa María, Madre de Dios, ruega por nosotros pecadores, ahora y en la hora de nuestra muerte. Amén.
1: Dios te salve María, llena eres de gracia, el Señor es contigo. Bendita tú eres entre todas las mujeres, y bendito es el fruto de tu vientre, Jesús.
2: Santa María, Madre de Dios, ruega por nosotros pecadores, ahora y en la hora de nuestra muerte. Amén.
1: Dios te salve María, llena eres de gracia, el Señor es contigo. Bendita tú eres entre todas las mujeres, y bendito es el fruto de tu vientre, Jesús.
2: Santa María, Madre de Dios, ruega por nosotros pecadores, ahora y en la hora de nuestra muerte. Amén.
1: Gloria al Padre, y al Hijo, y al Espíritu Santo,
2: como era en el principio, ahora y siempre, por los siglos de los siglos. Amén.
1: Primer misterio doloroso, la oración de Jesús en el huerto de Getsemaní. Padre nuestro que estás en el cielo, santificado sea tu nombre. Venga a nosotros tu reino. Hágase tu voluntad en la tierra como en el cielo.
2: Danos hoy nuestro pan de cada día, perdona nuestras ofensas, como también nosotros perdonamos a los que nos ofenden. No nos dejes caer en la tentación y líbranos del mal. Amén.
1: Dios te salve María, llena eres de gracia, el Señor es contigo. Bendita tú eres entre todas las mujeres, y bendito es el fruto de tu vientre, Jesús.
2: Santa María, Madre de Dios, ruega por nosotros pecadores, ahora y en la hora de nuestra muerte. Amén.
1: Dios te salve María, llena eres de gracia, el Señor es contigo. Bendita tú eres entre todas las mujeres, y bendito es el fruto de tu vientre, Jesús.
2: Santa María, Madre de Dios, ruega por nosotros pecadores, ahora y en la hora de nuestra muerte. Amén.
1: Dios te salve María, llena eres de gracia, El Señor es contigo. Bendita tú eres entre todas las mujeres, y bendito es el fruto de tu vientre, Jesús.
2: Santa María, Madre de Dios, ruega por nosotros pecadores, ahora y en la hora de nuestra muerte. Amén.
1: Dios te salve María, llena eres de gracia, el Señor es contigo. Bendita tú eres entre todas las mujeres, y bendito es el fruto de tu vientre, Jesús.
2: Santa María, Madre de Dios, ruega por nosotros pecadores, ahora y en la hora de nuestra muerte. Amén.
1: Dios te salve María, llena eres de gracia, el Señor es contigo. Bendita tú eres entre todas las mujeres, y bendito es el fruto de tu vientre, Jesús.
2: Santa María, Madre de Dios, ruega por nosotros pecadores, ahora y en la hora de nuestra muerte. Amén.
1: Dios te salve María, llena eres de gracia, el Señor es contigo. Bendita tú eres entre todas las mujeres, y bendito es el fruto de tu vientre, Jesús.
2: Santa María, Madre de Dios, ruega por nosotros pecadores, ahora y en la hora de nuestra muerte. Amén.
1: Dios te salve María, llena eres de gracia, el Señor es contigo. Bendita tú eres entre todas las mujeres, y bendito es el fruto de tu vientre, Jesús.
2: Santa María, Madre de Dios, ruega por nosotros pecadores, ahora y en la hora de nuestra muerte. Amén.
1: Dios te salve María, llena eres de gracia, el Señor es contigo. Bendita tú eres entre todas las mujeres, y bendito es el fruto de tu vientre, Jesús.
2: Santa María, Madre de Dios, ruega por nosotros pecadores, ahora y en la hora de nuestra muerte. Amén.
1: Dios te salve María, llena eres de gracia, el Señor es contigo. Bendita tú eres entre todas las mujeres, y bendito es el fruto de tu vientre, Jesús.
2: Santa María, Madre de Dios, ruega por nosotros pecadores, ahora y en la hora de nuestra muerte. Amén.
1: Dios te salve María, llena eres de gracia, el Señor es contigo. Bendita tú eres entre todas las mujeres, y bendito es el fruto de tu vientre, Jesús.
2: Santa María, Madre de Dios, ruega por nosotros pecadores, ahora y en la hora de nuestra muerte. Amén.
1: Gloria al Padre, y al Hijo, y al Espíritu Santo,
2: como era en el principio, ahora y siempre, por los siglos de los siglos. Amén.
1: Oh, mi buen Jesús,
2: perdón.

0: como en el cielo.
1: Danos hoy nuestro pan de cada día. Perdona nuestras ofensas, como también nosotros perdonamos a los que nos ofenden. No nos dejes caer en la tentación, y líbranos del mal. Amén.
0: Dios

0: vientre, Jesús.
1: Santa María, Madre de Dios, ruega por nosotros pecadores, ahora y en la hora de nuestra muerte. Amén.
0: Dios te salve María, llena eres de gracia, el Señor es contigo, bendita tú eres entre todas las mujeres, y bendito es el fruto de tu vientre, Jesús.
1: Santa María, Madre de Dios, ruega por nosotros pecadores, ahora y en la hora de nuestra muerte. Amén.

0: vientre, Jesús.
1: Santa María, Madre de Dios, ruega por nosotros pecadores, ahora y en la hora de nuestra muerte. Amén.
0: Dios te salve María, llena eres de gracia, el Señor es contigo. Bendita tú eres entre todas las mujeres, y bendito es el fruto de tu vientre, Jesús.
1: Santa María, Madre de Dios, ruega por nosotros pecadores, ahora y en la hora de nuestra muerte. Amén.

0: vientre, Jesús.
1: Santa María, Madre de Dios, ruega por nosotros pecadores, ahora y en la hora de nuestra muerte. Amén.
0: Dios te salve María, llena eres de gracia, el Señor es contigo, bendita tú eres entre todas las mujeres, y bendito es el fruto de tu vientre, Jesús.
1: Santa María, Madre de Dios, ruega por nosotros pecadores, ahora y en la hora de nuestra muerte. Amén.
0: Dios

0: de tu vientre, Jesús.
1: Santa María, Madre de Dios, ruega por nosotros pecadores, ahora y en la hora de nuestra muerte. Amén.
0: Dios te salve María, llena eres de gracia, el Señor es contigo. Bendita tú eres entre todas las mujeres, y bendito es el fruto de tu vientre, Jesús.
1: Santa María, Madre de Dios, ruega por nosotros pecadores, ahora y en la hora de nuestra muerte. Amén.

0: en Jesús.
1: Santa María, Madre de Dios, ruega por nosotros pecadores, ahora y en la hora de nuestra muerte. Amén.
0: Dios te salve María, llena eres de gracia, el Señor es contigo. Bendita tú eres entre todas las mujeres, y bendito es el fruto de tu vientre, Jesús.
1: Santa María, Madre de Dios, ruega por nosotros pecadores, ahora y en la hora de nuestra muerte. Amén.
0: Gloria al Padre, y al Hijo, y al Espíritu Santo.
1: Como era en el principio, ahora y siempre, y por los siglos de los siglos. Amén. Oh, mi buen Jesús,
0: perdona nuestros pecados,

0: Tercer misterio doloroso. Jesús es coronado de espinas. Padre nuestro, que estás en el cielo, santificado sea tu nombre. Venga a nosotros tu reino. Hágase tu voluntad en la tierra como en el cielo.
1: Danos hoy nuestro pan de cada día. Perdona nuestras ofensas, como también nosotros perdonamos a los que nos ofenden. No nos dejes caer en la tentación y líbranos del mal. Amén.
0: Dios te salve María, llena eres de gracia, el Señor es contigo. Bendita tú eres entre todas las mujeres, y bendito es el fruto de tu vientre, Jesús.
1: Santa María, Madre de Dios, ruega por nosotros pecadores, ahora y en la hora de nuestra muerte. Amén.
0: Dios te salve María, llena eres de gracia, el Señor es contigo. Bendita tú eres entre todas las mujeres, y bendito es el fruto de tu vientre, Jesús.
1: Santa María, Madre de Dios, ruega por nosotros pecadores, ahora y en la hora de nuestra muerte. Amén.
0: Dios te salve María, llena eres de gracia, el Señor es contigo. Bendita tú eres entre todas las mujeres, y bendito es el fruto de tu vientre, Jesús.
1: Santa María, Madre de Dios, ruega por nosotros pecadores, ahora y en la hora de nuestra muerte. Amén.
0: Dios te salve María, llena eres de gracia, el Señor es contigo. Bendita tú eres entre todas las mujeres, y bendito es el fruto de tu vientre, Jesús.
1: Santa María, Madre de Dios, ruega por nosotros pecadores, ahora y en la hora de nuestra muerte. Amén.
0: Dios te salve María, llena eres de gracia, el Señor es contigo. Bendita tú eres entre todas las mujeres, y bendito es el fruto de tu vientre, Jesús.
1: Santa María, Madre de Dios, ruega por nosotros pecadores, ahora y en la hora de nuestra muerte. Amén.
0: Dios te salve María, llena eres de gracia, el Señor es contigo. Bendita tú eres entre todas las mujeres, y bendito es el fruto de tu vientre, Jesús.
1: Santa María, Madre de Dios, ruega por nosotros pecadores, ahora y en la hora de nuestra muerte. Amén.
0: Dios te salve María, llena eres de gracia, el Señor es contigo. Bendita tú eres entre todas las mujeres, y bendito es el fruto de tu vientre, Jesús.
1: Santa María, Madre de Dios, ruega por nosotros pecadores, ahora y en la hora de nuestra muerte. Amén.
0: Dios te salve María, llena eres de gracia, el Señor es contigo. Bendita tú eres entre todas las mujeres, y bendito es el fruto de tu vientre, Jesús.
1: Santa María, Madre de Dios, ruega por nosotros pecadores, ahora y en la hora de nuestra muerte. Amén.
0: Dios te salve María, llena eres de gracia, el Señor es contigo. Bendita tú eres entre todas las mujeres, y bendito es el fruto de tu vientre, Jesús.
1: Santa María, Madre de Dios, ruega por nosotros pecadores, ahora y en la hora de nuestra muerte. Amén.
0: Dios te salve María, llena eres de gracia, el Señor es contigo. Bendita tú eres entre todas las mujeres, y bendito es el fruto de tu vientre, Jesús.
1: Santa María, Madre de Dios, ruega por nosotros pecadores, ahora y en la hora de nuestra muerte. Amén.
0: Gloria al Padre, y al Hijo, y al Espíritu Santo.
1: Como era en el principio, ahora y siempre, por los siglos de los siglos. Amén.
0: Oh, mi buen Jesús,
1: perdona nuestros pecados, líbranos del fuego del infierno, lleva a todas las almas al cielo y socorre especialmente a las más necesitadas de tu infinita misericordia.
0: María, Reina de la Paz,
1: ruega por nosotros.
0: Cuarto misterio doloroso. Jesús con la cruz a cuestas, camino del Calvario.

0: Venga a nosotros tu reino. Hágase tu voluntad en la tierra como en el cielo.
1: Danos hoy nuestro pan de cada día. Perdona nuestras ofensas, como también nosotros perdonamos a los que nos ofenden. No nos dejes caer en la tentación, y líbranos del mal. Amén. Dios.

0: Jesús.
1: Santa María, Madre de Dios, ruega por nosotros pecadores, ahora y en la hora de nuestra muerte. Amén.
2: Dios te salve María, llena eres de gracia, el Señor es contigo, bendita tú eres entre todas las mujeres, y bendito es el fruto de tu vientre, Jesús.
1: Santa María, Madre de Dios, ruega por nosotros pecadores, ahora y en la hora de nuestra muerte. Amén.
2: Dios te salve María, llena eres de gracia, el Señor es contigo, bendita tú eres entre todas las mujeres, y bendito es el fruto de tu vientre, Jesús.
1: Santa María, Madre de Dios, ruega por nosotros pecadores, ahora y en la hora de nuestra muerte. Amén.
2: Dios te salve María, llena eres de gracia, el Señor es contigo, bendita tú eres entre todas las mujeres, y bendito es el fruto de tu vientre, Jesús.
1: Santa María, Madre de Dios, ruega por nosotros pecadores, ahora y en la hora de nuestra muerte. Amén.
2: Dios te salve María, llena eres de gracia, el Señor es contigo, bendita tú eres entre todas las mujeres, y bendito es el fruto de tu vientre, Jesús.
1: Santa María, Madre de Dios, ruega por nosotros pecadores, ahora y en la hora de nuestra muerte. Amén.

0: Jesús.
1: Santa María, Madre de Dios, ruega por nosotros pecadores, ahora y en la hora de nuestra muerte. Amén.
0: Dios te salve María, llena eres de gracia, el Señor es contigo. Bendita tú eres entre todas las mujeres, y bendito es el fruto de tu vientre, Jesús.
1: Santa María, Madre de Dios, ruega por nosotros pecadores, ahora y en la hora de nuestra muerte. Amén.

0: en Jesús.
1: Santa María, Madre de Dios, ruega por nosotros pecadores, ahora y en la hora de nuestra muerte. Amén.
0: Dios te salve María, llena eres de gracia, el Señor es contigo. Bendita tú eres entre todas las mujeres, y bendito es el fruto de tu vientre, Jesús.
1: Santa María, Madre de Dios, ruega por nosotros pecadores, ahora y en la hora de nuestra muerte. Amén.
0: Dios te salve María, llena eres de gracia, el Señor es contigo. Bendita tú eres entre todas las mujeres, y bendito es el fruto de tu vientre, Jesús.
1: Santa María, Madre de Dios, ruega por nosotros pecadores, ahora y en la hora de nuestra muerte. Amén.
0: Gloria al Padre, y al Hijo, y al Espíritu Santo.
1: Como era en el principio, ahora y siempre, y por los siglos de los siglos. Amén. Oh mi buen Jesús,
0: perdona nuestros pecados, líbranos del fuego del infierno, lleva a todas las almas al cielo y socorre especialmente a las más necesitadas de tu infinita misericordia.
1: María, Reina de la Paz,
0: ruega por nosotros.

0: Quinto misterio doloroso. La crucifixión y muerte de Jesús. Padre nuestro que estás en el cielo, santificado sea tu nombre. Venga a nosotros tu reino. Hágase tu voluntad en la tierra como en el cielo.
1: Danos hoy nuestro pan de cada día. Perdona nuestras ofensas, como también nosotros perdonamos a los que nos ofenden. No nos dejes caer en la tentación y líbranos del mal. Amén.
0: Dios te salve María, llena eres de gracia, el Señor es contigo. Bendita tú eres entre todas las mujeres, y bendito es el fruto de tu vientre, Jesús.
1: Santa María, Madre de Dios, ruega por nosotros pecadores, ahora y en la hora de nuestra muerte. Amén.
0: Dios te salve María, llena eres de gracia, el Señor es contigo. Bendita tú eres entre todas las mujeres, y bendito es el fruto de tu vientre, Jesús.
1: Santa María, Madre de Dios, ruega por nosotros pecadores, ahora y en la hora de nuestra muerte. Amén.
0: Dios te salve María, llena eres de gracia, el Señor es contigo. Bendita tú eres entre todas las mujeres, y bendito es el fruto de tu vientre, Jesús.
1: Santa María, Madre de Dios, ruega por nosotros pecadores, ahora y en la hora de nuestra muerte. Amén.
0: Dios te salve María, llena eres de gracia, el Señor es contigo. Bendita tú eres entre todas las mujeres, y bendito es el fruto de tu vientre, Jesús.
1: Santa María, Madre de Dios, ruega por nosotros pecadores, ahora y en la hora de nuestra muerte. Amén.
0: Dios te salve María, llena eres de gracia, el Señor es contigo. Bendita tú eres entre todas las mujeres, y bendito es el fruto de tu vientre, Jesús.
1: Santa María, Madre de Dios, ruega por nosotros pecadores, ahora y en la hora de nuestra muerte. Amén.
0: Dios te salve María, llena eres de gracia, el Señor es contigo. Bendita tú eres entre todas las mujeres, y bendito es el fruto de tu vientre, Jesús.
1: Santa María, Madre de Dios, ruega por nosotros pecadores, ahora y en la hora de nuestra muerte. Amén.
0: Dios te salve María, llena eres de gracia, el Señor es contigo. Bendita tú eres entre todas las mujeres, y bendito es el fruto de tu vientre, Jesús.
1: Santa María, Madre de Dios, ruega por nosotros pecadores, ahora y en la hora de nuestra muerte. Amén.
0: Dios te salve María, llena eres de gracia, el Señor es contigo. Bendita tú eres entre todas las mujeres, y bendito es el fruto de tu vientre, Jesús.
1: Santa María, Madre de Dios, ruega por nosotros pecadores, ahora y en la hora de nuestra muerte. Amén.
0: Dios te salve María, llena eres de gracia, el Señor es contigo. Bendita tú eres entre todas las mujeres, y bendito es el fruto de tu vientre, Jesús.
1: Santa María, Madre de Dios, ruega por nosotros pecadores, ahora y en la hora de nuestra muerte. Amén.
0: Dios te salve María, llena eres de gracia, el Señor es contigo. Bendita tú eres entre todas las mujeres, y bendito es el fruto de tu vientre, Jesús.
1: Santa María, Madre de Dios, ruega por nosotros pecadores, ahora y en la hora de nuestra muerte. nuestra muerte. Amén.
0: Gloria al Padre, y al Hijo, y al Espíritu Santo,
1: como era en el principio, ahora y siempre, por los siglos de los siglos. Amén.
0: Oh, mi buen Jesús,
1: perdona nuestros pecados, líbranos del fuego del infierno, lleva a todas las almas al cielo, y socorre especialmente a las más necesitadas de tu infinita misericordia.
0: María, Reina de la Paz,
1: ruega por nosotros.
0: Saludemos a la Santísima Virgen María con el himno de la Salve.
1: Dios te salve, Reina y Madre de Misericordia, vida, dulzura y esperanza nuestra. Dios te salve, a ti clamamos los desterrados hijos de Eva. A ti suplicamos gimiendo y llorando en este valle de lágrimas. Ea pues, Señora abogada nuestra, vuelve a nosotros esos tus ojos misericordiosos, y después de este destierro, muéstranos a Jesús, fruto bendito de tu vientre. Oh clemente, oh piadosa, oh dulce Virgen María, ruega por nosotros, Santa Madre de Dios, para que seamos dignos de alcanzar las promesas y gracias de nuestro Señor Jesucristo. Amén.
0: Te pedimos, Señor, que nosotros, tus siervos, gocemos siempre de salud de alma y cuerpo, y por la intercesión de Santa María la Virgen, líbranos de las tristezas de este mundo y concédenos las alegrías del cielo. Por Jesucristo nuestro Señor.
1: Amén.
0: Ave María Purísima.
1: Sí.

0: San Miguel Arcángel, defiéndenos en la pelea. Sé nuestro amparo contra la maldad y acechanzas del demonio. Reprímele, oh Dios, como rendidamente se lo suplicamos. Y tú, príncipe de la milicia celestial, armado del poder divino, precipita al infierno a Satanás y a todos los espíritus malignos que para la perdición de las almas andan por el mundo.
1: Amén.
0: Sagrado Corazón de Jesús,
1: en vos confío.
0: San José, varón prudente y justo,
1: ruega por nosotros.
0: Que las almas de los fieles difuntos, por la misericordia de Dios, descansen en paz.
1: Amén.
0: Dulce Madre, no te alejes. Tu vista de nosotros no apartes. Ven con nosotros a todas partes, y solos nunca nos dejes. Y ya que nos quieres tanto, como verdadera madre, haz que nos bendiga el Padre, el Hijo y el Espíritu Santo.
1: Amén. Amén.

Examíname, oh Dios, y sondea mi corazón. Ponme a prueba y sondea mis pensamientos. Fíjate si voy por mal camino y guíame por el camino eterno. Salmo 139, versículos 23 y 24.

permanecemos fieles en la palabra de Dios, reconoceremos la verdad y en ella descubriremos el camino hacia su reino de amor. Meditemos en la palabra de Dios, sobre todo durante las grandes dificultades y tribulaciones.

En el nombre del Padre, y del Hijo y del Espíritu Santo. Amén. Proclamación del Santo Evangelio de nuestro Señor Jesucristo según San Marcos 12:38-44. En aquel tiempo, entre lo que enseñaba Jesús a la gente, dijo: cuidado con los escribas. Les encanta pasearse con amplio ropaje y que les hagan reverencias en la plaza. Buscan los asientos de honor en las sinagogas y los primeros puestos en los banquetes, y devoran los bienes de las viudas con pretexto de largos rezos. Estos recibirán una sentencia más rigurosa. Estando Jesús sentado enfrente del arca de las ofrendas, observaba a la gente que iba echando dinero. Muchos ricos echaban en cantidad. Se acercó una viuda pobre y echó 2 reales. Llamando a sus discípulos les dijo: les aseguro que esa pobre viuda ha echado en el arca de las ofrendas más que nadie, porque los demás han echado de lo que les sobraba, pero esta que pasa necesidad ha echado todo lo que tenía para vivir. Palabra del Señor, gloria a ti, Señor Jesús. Saludos fraternos para todos en este sábado de la novena semana del tiempo ordinario. El Evangelio de hoy contrasta la hipocresía ostentosa de los escribas con la entrega genuina de la viuda pobre. Nos enseña que Dios no mide el valor por nuestras acciones, por la cantidad, sino por la pureza y el sacrificio de nuestro corazón. Nos pide dar no de lo que sobra, sino lo mejor de nosotros mismos. Veamos unos puntos de reflexión a propósito del Evangelio de hoy. Primero, el peligro de la apariencia. Jesús advierte contra los escribas, quienes buscaban los primeros puestos, el reconocimiento público y las apariencias. Segundo, la trampa. Usaban la religión para obtener prestigio y así explotar a los más vulnerables, a los más débiles, a los más pobres. Tercero, esto nos invita a examinar si nuestras obras, oraciones, ayudas o compromisos nacen de un deseo sincero de servir a Dios y al prójimo, o de la necesidad de ser vistos, aplaudidos, reconocidos por los demás, reverenciados, etc.

Cuarto, la verdadera generosidad. En contraste, la viuda que da dos pequeñas monedas se convierte en el modelo de verdadero discipulado. Quinto, el contraste. Mientras los ricos daban de sus grandes fortunas y les sobraba, ella entregó todo lo que tenía para vivir. Sexto, no se trata de dar solo dinero, sino de entregarnos por completo. La viuda representa la confianza ciega en la providencia divina, demostrando que vale más un corazón desprendido y dispuesto que una donación motivada por la abundancia. Séptimo, la fe no necesita aparentar, sino ser. No necesita ser alimentada por cortesías, especialmente si son hipócritas, sino por un corazón capaz de amar de forma genuina. Jesús condena este tipo de seguridad centrada en el cumplimiento de la ley. Jesús condena esta espiritualidad de tipo cosmético, aparentar lo bueno, lo bello, pero la verdad por dentro es otra cosa. Jesús condena a las personas de buenas maneras, pero de malas costumbres, esas que no se ven, pero que se hacen a escondidas. La apariencia es justa. Esta gente a la que le gusta pasearse en las plazas, hacerse ver rezando, maquillarse con un poco de debilidad cuando ayunaban. ¿Por qué el Señor es así? Miremos que son dos los adjetivos que se usan, adjetivos que van unidos, la avaricia y la maldad. Jesús nos aconseja esto, no tocar la trompeta, no tener espíritu de vanidad. El segundo consejo que nos da, no dar solamente lo que nos sobra, y nos habla de esa ancianita que ha dado todo lo que tenía para vivir, y alaba a esa mujer por haber hecho esto, y lo hace de una forma un poco escondida, quizá porque se avergonzaba de no poder dar más. Séptimo, pidamos a Jesús que nos dé la gracia para transformar nuestro espíritu en la generosidad para vivir, en una constante preocupación por sus intereses y por las necesidades de los demás, que incremente nuestros actos de servicio y de caridad sin buscar ventajas personales ni llamar la atención de ningún modo. En el nombre del Padre, y del Hijo, y del Espíritu Santo. Amén. Un santo día. Pasen bien. Abundantes bendiciones.

0: jornada trae consigo una historia de fe, una vida entregada y un nombre que la Iglesia nos propone hoy: el Santo del Día.
1: Estimados amigos de Radio María, este 6 de junio la Iglesia Católica destaca a San Norberto, obispo de Magdeburgo, fundador de los canónigos regulares premonstratenses. Convertido después de ser alcanzado por un rayo, Norberto se hizo monje benedictino, dedicado a la predicación y a la pacificación. Siempre en viajes misioneros, en Premontré, fundó una nueva orden de clérigos regulares, llamados premonstratenses. Nombrado arzobispo de Magdeburgo,

0: iniciar este día, nos ponemos en la presencia de Dios y le ofrecemos nuestra vida, nuestro trabajo y nuestras intenciones. Que su luz nos guíe y su gracia nos acompañe en cada momento de esta jornada. Oremos.
1: En el nombre del Padre, y del Hijo, y del Espíritu Santo. Amén.
0: Señor Dios de la vida, gracias por regalarme un nuevo amanecer. Hoy mi alma se despierta con gratitud y esperanza, sabiendo que tu presencia me acompaña desde el primer respiro. Me pongo en tus manos con todo lo que soy, con mis fuerzas y mis debilidades, con mis sueños y mis temores.
1: Padre bueno, que cada latido de mi corazón hoy sea una oración. Hazme sensible a tu voz que me hable en lo cotidiano, en el rostro de un hermano, en la brisa que acaricia, en el silencio que consuela. Dame sabiduría para elegir el bien, valor para afrontar las pruebas y humildad para reconocer que todo viene de ti.
0: Que mi trabajo sea reflejo de tu voluntad. Que no me venza la rutina ni me domine la prisa. Enséñame a mirar con misericordia y a servir sin esperar recompensa. A vivir cada instante como una oportunidad para amar.
1: Bendice a mi familia, a mis amigos, a quienes hoy encontraré en el camino. Sé tú en mi palabra, en mis gestos, en mis decisiones. Y si hay momentos de oscuridad, que tu luz me sostenga. Si me caigo, levántame. Si dudo, confírmame. Si temo, abrázame.
0: Jesús, buen pastor, guíame con tu ternura. Espíritu Santo, inunda mi alma con tu fuego. María, madre mía, cúbreme con tu manto y enséñame a guardar todo en el corazón, como tú lo hiciste.
1: Hoy no quiero ser solo un espectador, sino un discípulo. Gracias por este día que nace, que sea tuyo desde el principio hasta el fin. Amén. Padre nuestro, que estás en el cielo, santificado sea tu nombre. Venga a nosotros tu reino. Hágase tu voluntad en la tierra como en el cielo.
0: Danos hoy nuestro pan de cada día. Perdona nuestras ofensas, como también nosotros perdonamos a los que nos ofenden. No nos dejes caer en la tentación y líbranos del mal. Amén.
1: Dios te salve, María. Llena eres de gracia. El Señor es contigo. Bendita tú eres entre todas las mujeres y bendito es el fruto de tu vientre, Jesús.
0: Santa María, Madre de Dios, ruega por nosotros pecadores, ahora y en la hora de nuestra muerte. Amén.
1: Gloria al Padre, y al Hijo, y al Espíritu Santo.
0: Como era en el principio, ahora y siempre, por los siglos de los siglos. Amén. Gracias, Señor, por las bendiciones que nos regalas día tras día. Amén.

0: hace cercano y sostiene el caminar diario.
1: Son las 6 de la mañana, 5 de la mañana, en las Islas Galápagos.

0: Querida familia de Radio María, muy buenos días. Continuamos con este momento de oración. Ahora con el saludo a María en el rezo del Ángelus, junto con ello, la liturgia de las horas y la oración de laudes. 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
1: Estimados oyentes de Radio María, desde el Monasterio de la Inmaculada Concepción, santuario de nuestra Madre Santísima de Buen Suceso, llegamos a ustedes con la divina alabanza matutina, el rezo del Ángelus y luego la liturgia de las horas con el rezo de laudes. Iniciamos. A María, Madre de Jesús y Madre nuestra, dirigimos ahora nuestra oración. En el nombre del Padre, y del Hijo, y del Espíritu Santo.
2: Amén.
1: El ángel del Señor anunció a María,
2: y concibió por obra y gracia del Espíritu Santo.
1: Dios te salve, María, llena eres de gracia, el Señor es contigo. Bendita tú eres entre todas las mujeres, y bendito es el fruto de tu vientre, Jesús.
2: Santa María, Madre de Dios, ruega por nosotros pecadores, ahora y en la hora de nuestra muerte. Amén.
1: He aquí la esclava del Señor,
2: hágase en mí según tu palabra.
1: Dios te salve María, llena eres de gracia, el Señor es contigo. Bendita tú eres entre todas las mujeres, y bendito es el fruto de tu vientre, Jesús.
2: Santa María, Madre de Dios, ruega por nosotros pecadores, ahora y en la hora de nuestra muerte. Amén.
1: Y el Hijo de Dios se hizo hombre
2: y habitó entre nosotros.
1: Dios te salve, María, llena eres de gracia, el Señor es contigo. Bendita tú eres entre todas las mujeres, y bendito es el fruto de tu vientre, Jesús.
2: Santa María, Madre de Dios, ruega por nosotros pecadores, ahora y en la hora de nuestra muerte. Amén.
1: Ruega por nosotros, Santa Madre de Dios,
2: para que seamos dignas de alcanzar las promesas y gracias de nuestro Señor Jesucristo. Amén.
1: Oración. Infunde, Señor, tu gracia sobre nosotros, que por el anuncio del ángel hemos conocido el misterio de la encarnación de tu divino Hijo. Por los méritos de su pasión y de su cruz, lleguemos a la gloria de la resurrección. Por Cristo nuestro Señor.
2: Amén.
1: Gloria al Padre, y al Hijo, y al Espíritu Santo.
2: Como era en el principio, ahora y siempre, por los siglos de los siglos. Amén.
1: Gloria al Padre, y al Hijo, y al Espíritu Santo.
2: Como era en el principio, ahora y siempre, por los siglos de los siglos. Amén.
1: Gloria al Padre, y al Hijo, y al Espíritu Santo.
2: Como era en el principio, ahora y siempre, por los siglos de los siglos. Amén.
1: Para el rezo de laudes, tomamos los elementos correspondientes a la primera semana del tiempo ordinario, dedicado a Santa María en sábado.
3: Señor, abre mis labios,
2: y mi boca proclamará tu alabanza.
4: Venid, adoremos a Cristo, Hijo de María Virgen.
2: Venid, adoremos a Cristo, Hijo de María Virgen.
4: El Señor tenga piedad y nos bendiga. Ilumine su rostro sobre nosotros. Conozca la tierra tus caminos, todos los pueblos tu salvación.
2: Venid, adoremos a Cristo, Hijo de María Virgen.
4: Oh Dios, que te alaben los pueblos, que todos los pueblos te alaben.
2: Venid, adoremos a Cristo, Hijo de María Virgen.
4: Que canten de alegría las naciones, porque riges el mundo con justicia, riges los pueblos con rectitud y gobiernas las naciones de la tierra.
2: Venid, adoremos a Cristo, Hijo de María Virgen.
4: Dios, que te alaben los pueblos, que todos los pueblos te alaben.
2: Venid, adoremos a Cristo, Hijo de María Virgen.
4: La tierra ha dado su fruto. Nos bendice el Señor, nuestro Dios. Que Dios los bendiga, que le teman hasta los confines del orden.
2: Venid, adoremos a Cristo, Hijo de María Virgen.
4: Gloria al Padre, y al Hijo, y al Espíritu Santo, como era en el principio, ahora y siempre, por los siglos de los siglos. Amén.
2: Venid.

0: Me adelanto a la aurora pidiendo auxilio. Te invoco de todo corazón, respóndeme, Señor, y guardaré tus leyes. A ti grito, sálvame, y cumpliré tus decretos. Me adelanto a la aurora pidiendo auxilio, esperando tus palabras. Mis ojos se adelantan a las vigilias de la noche, meditando tu promesa. Escucha mi voz por tu misericordia, con tus mandamientos dame vida. Ya se acercan mis inicuos perseguidores, están lejos de tu voluntad. Tú, Señor, estás cerca y todos tus mandatos son estables. Hace tiempo comprendí que tus preceptos los fundaste para siempre. Gloria al Padre, y al Hijo, y al Espíritu Santo, como era en el principio, ahora y siempre, por los siglos de los siglos. Amén. Me adelanto a la aurora pidiendo auxilio.
1: Mi fuerza y mi poder es el Señor. Él fue mi salvación. Cantaré al Señor, sublime es su victoria. Caballos y carros ha arrojado en el mar. Mi fuerza y mi poder es el Señor. Él fue mi salvación.
2: Él es mi Dios, yo lo alabaré. El Dios de mis padres, yo lo ensalzaré. El Señor es un guerrero, su nombre es el Señor.
1: Los carros del faraón los lanzó al mar, ahogó en el mar rojo a sus mejores capitanes.
2: Al soplo de tu ira se amontonaron las aguas, las corrientes se alzaron como un dique, las olas se cuajaron en el mar.
1: Decía el enemigo, los perseguiré y alcanzaré, repartiré el botín, se saciará mi codicia, empuñaré la espada, los agarrará mi mano.
2: Pero sopló tu aliento y los cubrió el mar, se hundieron como plomo en las aguas formidables.
1: ¿Quién como tú, Señor, entre los dioses? ¿Quién como tú, terrible entre los santos, temible por tus proezas, autor de maravillas?
2: Extendiste tu diestra, se los tragó la tierra. Guiaste con misericordia a tu pueblo rescatado. Los llevaste con tu poder hasta tu santa morada.
1: Lo introduces y lo plantas en el monte de tu heredad, lugar del que hiciste tu trono, Señor. Santuario, Señor, que fundaron tus manos. El Señor reina por siempre jamás.
2: Gloria al Padre, y al Hijo, y al Espíritu Santo.
1: Como era en el principio, ahora y siempre, por los siglos de los siglos. Amén.
2: Mi fuerza y mi poder es el Señor. Él fue mi salvación.
0: Alabad al Señor todas las naciones.
3: Alabadlo todos los pueblos. Firme es su misericordia con nosotros. Su fidelidad dura por siempre. Gloria al Padre, y al Hijo, y al Espíritu Santo, como era en el principio, ahora y siempre, por los siglos de los siglos. Amén.
0: Alabad al Señor todas las naciones.
4: Una gran señal apareció en el cielo, una mujer vestida del sol, con la luna bajo sus pies, y una corona de 12 estrellas sobre su cabeza.
0: Alégrate, María, llena de gracia, el Señor está contigo.
3: Alégrate, María, llena de gracia, el Señor está contigo.
0: Bendita tú entre las mujeres, y bendito el fruto de tu vientre.
3: El Señor está contigo.
0: Gloria al Padre, y al Hijo, y al Espíritu Santo.
3: Alégrate, María, llena de gracia, el Señor está contigo.
0: Virgen Inmaculada y Santa, ninguna alabanza es digna de ti, pues por ti hemos recibido a nuestro Redentor, Jesucristo nuestro Señor. Bendito sea el Señor, Dios de Israel, porque ha visitado y redimido a su pueblo, suscitándonos una fuerza de salvación en la casa de David, su siervo, según lo había predicho desde antiguo por boca de sus santos profetas.

0: Padre Abraham,
1: para concedernos que, libres de temor, arrancados de la mano de los enemigos, le sirvamos con santidad y justicia en su presencia todos nuestros días.

0: caminos, anunciando a su pueblo la salvación, el perdón de sus pecados.
1: Por la entrañable misericordia de nuestro Dios, nos visitará el sol que nace de lo alto, para iluminar a los que viven en tiniebla y en sombra de muerte, para guiar nuestros pasos por el camino de la paz.
0: Gloria al Padre, y al Hijo, y al Espíritu Santo.
1: Como era en el principio, ahora y siempre, por los siglos de los siglos. Amén. Virgen Inmaculada y Santa, ninguna alabanza es digna de ti, pues por ti hemos recibido a nuestro Redentor, Jesucristo nuestro Señor.
2: Elevemos nuestras súplicas al Salvador, que quiso nacer de María Virgen, y digámosle: que tu Santa Madre, Señor, interceda por nosotros.
0: Que tu Santa Madre, Señor, interceda por nosotros.
2: Sol de justicia, a quien María Virgen precedía cual aurora luciente, haz que vivamos siempre iluminados por la claridad de tu presencia.
0: Que tu Santa Madre, Señor, interceda por nosotros.
2: Palabra eterna del Padre, tú que elegiste a María como arca de tu morada, líbranos de toda ocasión de pecado.
0: Que tu Santa Madre, Señor, interceda por nosotros.
2: Salvador del mundo, que quisiste que tu madre estuviera junto a tu cruz, por su intercesión, concédenos compartir con alegría tus padecimientos.
0: Que tu Santa Madre, Señor, interceda por nosotros.
2: Señor Jesús, que colgado en la cruz entregaste María a Juan como madre, haz que nosotros vivamos también como hijos suyos.
0: Que tu Santa Madre, Señor, interceda por nosotros.
2: Para que nuestra Madre Santísima de la Paz conceda la paz espiritual y material en el mundo entero.
0: Que tu Santa Madre, Señor, interceda por nosotros.
2: Pidiendo por los directivos, colaboradores y oyentes de Radio María, que nuestra Madre Santísima derrame bendiciones sobre sus familias.
0: Que tu Santa Madre, Señor, interceda por nosotros.
2: Según el mandato del Señor, digamos confiadamente:

0: Señor Dios Todopoderoso, haz que, por la intercesión de Santa María, la Virgen, nosotros, tus hijos, gocemos de plena salud de alma y cuerpo, vivamos alegres en medio de las dificultades del mundo y alcancemos la felicidad de tu reino eterno. Por nuestro Señor Jesucristo, tu Hijo, que vive y reina contigo en la unidad del Espíritu Santo y es Dios, por los siglos de los siglos.
1: Amén.
0: El Señor nos bendiga, nos guarde de todo mal y nos lleve a la vida eterna.
1: Amén.
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Oh Dios, y sondea mi corazón. Ponme a prueba y sondea mis pensamientos. Fíjate si voy por mal camino y guíame por el camino eterno. Salmo 139, versículos 23 y 24.

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cordial saludo, mis hermanos. Bienvenidos a Renovados por la Palabra, este programa, este espacio en Radio María, al comenzar la mañana, para ponernos a la escucha de la palabra del Señor, para cantar su bondad, para cantar su misericordia. El Salmo 28 comienza diciendo: a ti alzo mi voz, Señor, roca mía. Tú eres mi roca. Proclamar que el Señor es la roca significa que el Señor es aquella realidad, el Señor es aquel en quien yo puedo poner mi vida sin lugar a dudas, ¿no? La palabra, de hecho, la palabra roca en hebreo se parece mucho a la expresión con la que nosotros proclamamos la fe, amén, ¿no? Son de la misma raíz, roca y amén, ¿no? Emet, también se dice verdad, ¿no? Roca, verdad y fe son la misma cosa. Roca, verdad y fe tienen la misma raíz en el hebreo, ¿no? Hemet, amén. Significa que a nosotros el Señor es quien nos estimula la capacidad de creer, pero ese estímulo que recibimos de Dios es porque en Él hay verdad. Encontramos en Él nuestra verdad y es en esa verdad en donde nosotros podemos edificar la vida sin temor, sin lugar a dudas, sin lugar a equivocarnos, sin lugar a flaquezas interiores. Él es nuestra roca. Al comenzar esta mañana podemos poner nuestra confianza en el Señor y decir: tú eres, Señor, mi roca. Yo sé que a veces hay realidades que nos ponen a flaquear, ¿cierto? Hay situaciones que nos ponen a dudar, la enfermedad, las dificultades económicas, las crisis, las malas noticias, ¿no? Que pululan, ¿no? A veces

mismos nos encargamos de que nuestro WhatsApp o de que nuestro TikTok o el Instagram esté ya programado para malas noticias, ¿no? Y yo le invito a que no permita que su vida se llene de malas noticias, porque esas malas noticias lo que hacen es como hacernos dudar y flaquear de la bondad y la misericordia del Señor. Entonces tenga cuidado con lo que ve. Al comenzar esta mañana, el Salmo lo que nos dice es: confía en el Señor, confía en Él. Ten tu confianza puesta en Él. Que no flaquee tu capacidad de poner tu vida en Él, porque Él es una roca firme. No voy a tambalear. Si mi vida está en Él, no voy a tambalear, porque Él es el Señor. Vamos a ponernos en las manos del Señor con esa confianza. Vamos a orar en el nombre del Padre, y del Hijo, y del Espíritu Santo. Amén. Yo te alabo, Señor mío, mi roca. Tú eres, Señor, la roca de mi refugio. Tú eres la roca en quien puedo poner mis esperanzas, mis proyectos, mis anhelos. Toda mi vida la puedo poner en ti, porque tú eres mi Señor. Y sé que tienes un plan para mi vida. Y sé que tienes un proyecto para mí. Y sé que los proyectos que yo emprenda en tu nombre, tu Señor los vas a bendecir. Yo te alabo por eso, porque sé que tú eres mi roca y en ti puedo poner mi confianza y mis esperanzas. Tú no estás lejos de mí. Tu Señor sustentas cada uno de mis pasos. Tú eres mi compañero. Yo te alabo y te bendigo y te doy gracias, porque así como me has bendecido en el pasado, me bendices hoy y me bendecirás en el futuro. Porque tú has sido mi roca en el pasado y eres mi roca en este día y lo serás también en el futuro. Porque sé en quien tengo puesta mi confianza, en ti, que eres el Señor. Te alabo, te bendigo, te doy gracias, te exalto y te reconozco como mi Señor, mi Salvador y mi roca. Continuamos leyendo el Evangelio según San Mateo, llegamos al capítulo 4, versículos 23 al 25. Vamos a hacer una meditación sencilla, vamos a degustar este texto. Recorría Jesús toda Galilea, enseñando en sus sinagogas y proclamando la buena nueva del reino, y sanando las enfermedades y dolencias de la gente. De modo que su fama llegó a toda Siria. Le traían a todos los que se encontraban mal, con enfermedades y dolencias diversas, endemoniados, lunáticos y paralíticos, y él los curaba. Y le siguió una gran muchedumbre de Galilea, Decápolis, Jerusalén y Judea, y del otro lado del Jordán. Palabra del Señor, gloria a ti, Señor Jesús. Los evangelios sinópticos nos van presentando poco a poco, a lo largo de su escrito, una serie de sumarios o de resúmenes de la vida de Jesús. Entonces nos van presentando en algunas ocasiones como una especie de sumario de lo que Jesús hacía regularmente, o un sumario de la misión de Jesús, como una manera de sintetizar en qué consistía básicamente su misión, ¿no? Podríamos decir un resumen del Evangelio es este, ¿no?, que acabamos de leer. Jesús, ¿qué hacía después de que llamó a los discípulos? ¿A qué los llamó? Pues recorría Jesús toda Galilea y enseñaba y sanaba. Hay tres momentos de esa misión. Antes, cuando explicamos el capítulo 4, versículos 18 al 22, el llamado de los discípulos, decíamos que Jesús los llama a hacer compañía, es decir, a que vengan a estar con Él, y además de eso, a que se conviertan en pescadores de hombres. Y después de eso, entonces el evangelista nos hace un sumario, un resumen de la misión de Jesús, y que nos dice que Jesús recorría toda Galilea. Una manera de decirnos que Jesús era un caminante, es un misionero, sigue siéndolo aún. Jesús es misionero con la iglesia y recorre y sigue caminando. Y en ese camino hay básicamente tres cosas que Jesús realiza. Y yo los

Invito a que a partir de estas tres cositas que el Evangelio nos dice, hagamos una especie como de evaluación, ¿les parece? Al comenzar este día, una evaluación de cómo estoy yo como cristiano frente a esas acciones del Señor. Porque resulta que aquí también está en resumen la misión de la iglesia. Es decir, ¿a qué nos llamó el Señor? ¿Para qué nos trajo Jesús a este mundo? ¿Qué es lo que espera de nosotros los bautizados, los misioneros, los evangelizadores, los predicadores aún más, los que nos hemos dedicado de tiempo completo a la predicación de la palabra y a la enseñanza de la palabra? ¿Qué espera el Señor de nosotros? Vea usted, vamos a ver. Pues el primer elemento, aunque digamos que es como el básico, es el recorrido. Hay que recorrer, ¿no? Esa es una de las características del misionero que recorre, ¿no? Yo tengo tengo varios padrecitos que están a mi alrededor en todo el tema de la misión y que conozco y que me acompañan también y que los quiero un montón, ¿no? Están, por ejemplo, los padres combonianos que siempre nos acompañan a un montón de cosas, están los padres javerianos, están los misioneros de Parma, están los padres Cabanis, que recientemente conocí a un padre Cabanis, también son misioneros, y hay uno especialmente que es javeriano. De Yarumal, se llaman así, ¿no? Es una misión adyente, se llaman misioneros javerianos de Yarumal. Y este padre se llama Andrés Felipe, ¿no? Tal vez usted lo conoce, porque sé que ha venido acá a Ecuador y ha hecho misión. Y este hombre nos cuenta a dónde va, ¿no? Entonces, cada vez que nos encontramos con él, le preguntamos, bueno, ¿y de dónde venís y para dónde vas? Porque siempre están recorriendo, ¿no? Y en esos días estaba leyendo precisamente un poco de la vida de San Francisco Javier, ¿no? Y es impresionante la capacidad de estos hombres de recorrer. Y en esas épocas, ¿no? Pues una cosa es uno hoy viajar a la China, agarra un avión, se demora 15 o 20 horas, pero pues llega, ¿no? Pero en la época de Francisco Javier eran meses, incluso años, intentando trasladarse de un lugar lejano a otro, ¿no? Y sin embargo, esta gente lo lograba y recorrían grandes lugares y a donde los llamaban, allá estaban. Y entonces habla este comentarista que estoy leyendo, la historia de San Francisco Javier, que llegaba a los lugares y solamente levantaba la cruz, y cuando levantaba la cruz comenzaba a predicar, y después de que predicaba les decían, ¿y ustedes creen entonces en Jesucristo y creen en el Padre y el Hijo y el Espíritu Santo? Y dice que la gente respondía, sí creemos, ¿no? Entonces él decía, pues ya no tengo impedimento para bautizarlos, los voy a bautizar, ¿no? Y hay una narración en la que dice que llegó incluso a bautizar 10.000 personas en una sola misión. 10.000 personas, ¿no? ¿No? Pedro convirtió a 3.000, ¿no? San Francisco Javier bautizó a 10.000 en una misión. Pero es por el recorrer, o sea, la misión implica, la vida en Jesús implica recorrer. Ir a las personas, ir a las periferias, como también nos invitaba durante algunas ocasiones el Papa Francisco en sus encíclicas, nos decía, hay que salir, hay que ir, no se puede quedar. Y a mí una de las cosas que me encanta de ser predicador es cuando me invitan a ir a otros lugares, ¿no? Pues no porque sea, como decimos en Colombia, paticontento, es decir, porque me guste mucho viajar, porque la verdad casi no me gusta, no me gusta mucho viajar, pero sí me gusta mucho salir de lo de siempre e ir a esos lugares donde casi no se escucha la palabra, donde no hay quien predique la palabra. Me fascina eso, ¿no? Y me gusta mucho hacer misión, cuando me invitan a las misiones, a los campos, ¿no? Eso es bellísimo, ¿no? Hace parte del llamado que el Señor nos ha hecho. Entonces el primer punto es que Jesús recorría y es una de las misiones, ¿no? Es una de las acciones que se nos pide a nosotros, los que hemos sido llamados por Jesús, a recorrer con Él. No tenga miedo usted de ir a donde lo inviten, vaya, vaya, vaya. Una vez se le dice a los católicos, venga, acompáñenme a evangelizar, y yo, ¿qué voy a decir? Yo, pues vaya, vaya, que el Señor está con nosotros. Hay algo que el Señor ha hecho en su vida que otros nunca han escuchado y que sin duda los va a edificar.
Y me gusta mucho también cuando vamos a las misiones llevarnos a alguno que dice no tengo nada que decir y termina pues allá o evangelizado por la gente, porque la gente también te evangeliza, incluso a veces más que uno a ellos, o terminan dándose cuenta de que sí tienen dones y carismas que comunicar a los demás. Y la misión de Jesús entonces nos la resume el Evangelio de esta manera. Jesús recorría las sinagogas primero enseñando. ¿Qué hacía Jesús? Enseñando. Entonces, ¿qué hacemos los misioneros? ¿Qué hacemos? Cuando hablo de los misioneros, no solamente hablo de mí, ni de mi esposa o de los que nos dedicamos a evangelizar. Cuando hablo de misioneros, estoy hablando de usted. ¿Sí? ¿De usted? ¿De usted? Usted es un misionero. Usted tiene que ser misionero. Claro. Es que estamos en una iglesia misionera. La iglesia nuestra es, por definición, misionera. ¿Pero para qué la misión si ya todo está hecho? No, señor. No, señor. Todo está por hacer. La iglesia sigue en construcción. La iglesia sigue en crecimiento. La iglesia tiene que robustecerse, purificarse. Todavía hay mucho que hacer, ¿no? Entonces, ¿qué es lo que tenemos que hacer? Primero, enseñar. Para enseñar hay que aprender. Entonces, Jesús como maestro va enseñando. Pero usted y yo tenemos que dedicarnos a aprender. Pregunta de examen. Pregunta de examen de conciencia para usted. ¿Cuánto se está formando usted en las cosas de Dios? ¿Cuánto está dedicando usted a aprender las cosas de Dios? ¿Cuánto tiempo dedica para la lectura de la palabra? ¿Cuánto tiempo dedica a la oración? ¿Cuánto tiempo dedica a los cursos bíblicos, a los grupos de oración? ¿Cuánto tiempo dedica a aprender el catecismo? ¿Cuánto tiempo escucha usted las predicaciones que hoy en día son tan fáciles de escuchar? Hoy en día tenemos, gracias a Dios, una bendición impresionante, y es que en el celular tenemos universidad, escuela, colegio, especialización, maestría y doctorado. Usted abre su celular y no solamente encuentra TikToks de gaticos. Usted abre el celular y puede encontrar ahí la universidad, la maestría, el doctorado en Dios. Es decir, en aprendizaje de las cosas de Dios, ¿no? Yo se los digo es porque la teología que yo humildemente he aprendido, realmente la he aprendido humildemente, ¿no? Yo tuve la fortuna de estudiar en universidad y logré especializarme en estas cosas, pero antes de eso yo me dedicaba a escuchar la palabra de Dios en YouTube, en mi celular, hacía cursos a distancia a través del celular, ¿no? Y de hecho todavía lo hago. Usted va a mi casa una mañana, un sábado, yo estoy ahí organizando, limpiando, acomodando las cosas en la casa y escuchando una predicación, ¿no? Mi esposa me dice, ay, otra vez vas a colocar ese montón de señores ahí hablando tan largo. Pues sí, ¿no? E incluso los domingos me dice, otra vez va a escuchar el evangelio, ¿no? Porque me escucho, el domingo me escucho cuatro comentarios de teólogos especializados antes de irme a la Eucaristía, ¿no? ¿Y por qué? Pues porque yo quiero escudriñar la palabra de Dios, quiero conocerla, y hay cosas que me sorprenden, cosas que no sé y que después puedo enseñar aquí en la radio, ¿no? Entonces yo tengo que formarme, ¿no? ¿Usted cuánto se está formando? ¿Cuánto estamos dedicando realmente a la enseñanza, al aprendizaje de la palabra? El segundo verbo que utiliza acá es proclamando. Miren, una cosa es enseñar y otra cosa es proclamar. Pero vamos a una pausa musical que no les he dado descanso. Ustedes deben saber que se desmayan. Más bien escuchemos un momentito una canción y cuando volvamos les voy a explicar la diferencia entre enseñar y proclamar. Porque son las dos misiones que el Señor nos está encomendando. Que enseñemos y que proclamemos.

Continuamos en Renovados por la Palabra. Estamos leyendo el Evangelio según San Mateo, capítulo 4, del 23 al 25. Y les estoy diciendo desde aquí que estamos haciendo una evaluación, un examen de conciencia de cómo estamos nosotros frente a la misión que el Señor quiere que nosotros continuemos, que es su misión. ¿Qué hacía Jesús? Jesús recorría, es decir, Jesús era un caminante que le gustaba salir, estar de salida, y entonces iba y recorría todo Galilea. Es como decir, recorría todo Quito. Pero nosotros tenemos hoy en día la fortuna de que podemos no solamente recorrer todo Quito, sino todo Ecuador, y toda América Latina, y toda América, y todo el mundo fácilmente se puede recorrer. ¿Y qué hacía Jesús en ese recorrido? Primero enseñaba. ¿La enseñanza en qué consiste? En transmitir un conocimiento lúcido, sistemático, claro, argumentado de las cosas de Dios. Entonces, por eso enseñaba en las sinagogas, porque la sinagoga era un lugar, obviamente sí, para la piedad, para la oración, pero la sinagoga también era un lugar de estudio. O sea, usted iba a la sinagoga no solamente a rezar, sino a discutir la Torá. Por eso a Jesús lo dejaban pararse a predicar en la sinagoga y él podía ahí enseñar, es decir, explicar, interpretar a su manera la Torá. Entonces una cosa es la enseñanza en donde yo organizo y transmito un conocimiento claro, sistemático, organizado, doctrinal incluso, ¿no? Fundamentado con bases sólidas y se los entrego a ustedes en un curso, ¿no? Entonces usted puede formarse y enseñar. Si usted, por ejemplo, ya aprendió los 10 mandamientos, entonces enseñe los 10 mandamientos, ¿no? Enseñe, eso es una enseñanza, ¿no? Puede catequizar y también cuando usted está catequizando está enseñando algo, está enseñando un conocimiento. Y hay una diferencia entre enseñar y proclamar. Y lo voy a explicar como de dos, como con una imagen para hacerme entender, ¿no? El que enseña lo hace sentado, el que proclama lo hace de pie. No sé si ustedes se han dado cuenta, pero más adelante incluso va a decir el texto en el capítulo 5 que Jesús sube a la montaña y se sienta. Sube a la montaña y se sienta. Pero ¿cómo así que subió? Se han puesto a pensar lo incómodo que debe haber sido eso, ¿no? Porque está predicando al descampado y hay 5.000 hombres, sin contar mujeres y niños. Es un gentío tremendo y Jesús se sienta. Obviamente pararse, ¿no? A gritar, ¿no? Pues es que se sienta, ¿no? Es una manera de decir que lo que va a pasar acá es que Jesús se va a sentar como maestro y va a explicar reposadamente cada una de las instrucciones de su enseñanza o doctrina, ¿no? Las bienaventuranzas, es el sermón del monte. Pero el que proclama lo hace de pie y atención a esto, lo grita. El proclamador tiene que gritar. De hecho, la palabra proclamación o proclamar en griego se dice kerigma. Usted tal vez ha escuchado esa palabra, ¿no? El kerigma. El kerigma tiene un querizo. El querizo es un gritón. Es un gritón así como yo, ¿no? Cuando ustedes me han escuchado de pronto predicando por ahí, yo a veces grito. Y también los que estamos predicando tenemos que levantar la voz, porque lo que estamos diciendo es importante y la gente tiene que escuchar y despertarse, ¿no? Y la proclamación tiene que ser dinámica para que los otros puedan escuchar lo que yo estoy diciendo, ¿no? Entonces, Jesús, ¿qué hacía? Enseñaba y proclamaba la buena nueva del reino. Una buena noticia no se puede simplemente decir por allá, como dicen ustedes aquí en Ecuador, quedito, ¿no? Como con una voz quedito. No, hay que gritarlo, porque es algo que es importante. Es como cuando estamos en el partido de fútbol y se está metiendo un gol o se metió un gol. Eso hay que gritarlo. O sea, no programa, ¡ay, metieron un gol! No, a nadie le ocurre eso. Vamos a comenzar incluso al Mundial. En el Mundial usted va a ver cómo grita la gente, porque es algo que los mueve. Cuando uno algo lo mueve, tiene que gritar. Y el tercer verbo es que Jesús sanaba. Tres acciones que el Señor espera de nosotros todavía hoy en la evangelización. Primera, Jesús enseñaba. Bueno, no, son cuatro en realidad. No voy a quitarle fuerza a la primera. Jesús recorría.
Es decir, que lo que Jesús espera es que nosotros también seamos andariegos de su palabra, ¿no? Seamos andariegos de su palabra, que seamos capaces de salir de misión. Que usted organice la misión con las señoras de del grupo de oración. Vámonos de misión, ¿a dónde? No, vámonos a un pueblo y vamos a enseñar a rezar el rosario. Hay mucha gente que ni siquiera sabe eso, rezar el rosario. Recorría, primero recorría. Segundo, dice que Jesús enseñaba en las sinagogas. Es decir, que se sentaba a explicar de manera ordenada, argumentada, fundamentada, lo que es el reino de los cielos, su interpretación de la palabra, ¿no? Y es importante, ojalá tuviéramos entre nosotros muchos maestros que nos expliquen la palabra. Yo amo a los sacerdotes y a los teólogos que han dedicado su vida a estudiar la Sagrada Escritura, porque nos explican los misterios, porque nos explican y nos argumentan, nos abren los ojos con su enseñanza. Bendito sea Dios por ellos. Pero también Jesús proclamaba, y hay que proclamar. La proclamación tiene que ser un grito, decir, tiene que ser una comunicación, un mensaje que se transmite de manera vehemente, ¿no? La proclamación es vehemente, porque toca el alma, porque toca la vida, ¿no? Entonces, la pregunta que podríamos hacer aquí es, yo estoy proclamando que Dios está en mi vida. Yo sí estoy contándole a los otros que Dios está obrando en mi familia, en los míos. Yo hago eso. Por ejemplo, yo conozco muchas personas que son muy intensas, ¿no? Y yo los quiero mucho y son intensos. Y por eso será que los quiero, porque son intensos, porque uno se sienta con ellos a conversar y no hay otra cosa más de qué hablar sino de Dios. Y entonces, no sé, es que no, el Señor y tal cosa, y empiezan a contarte el testimonio de lo que Dios hizo esta mañana en hechos. Eso es proclamar. Eso es proclamación, porque estoy contando lo que Dios está haciendo en mi vida.

Esto es importante. Ojo, Jesús recorría toda Galilea sanando toda enfermedad y toda dolencia. Andrés, pero es que yo no tengo el carisma de sanación. Andrés, yo oro por la gente y se me muere. Puede decir alguno de ustedes, ¿no? Ah, pero es que hay que atreverse a orar por el enfermo. Hay que atreverse a sanar las heridas, a consolar. La consolación, por ejemplo, es una forma de sanación muy interesante, ¿no? Y el mundo de hoy necesita palabras de consolación. El mundo de hoy necesita que le demos palabras de consolación. Porque estamos muy llenos de dolor y de vacíos, ¿no? Pues aquí está el sumario. No se le pregunten, bueno, ¿y Jesús a qué vino a este mundo? Vino a recorrer, porque es misionero, a proclamar, a enseñar y a sanar. ¿Y usted a qué vino a este mundo? A lo mismo, a recorrer este mundo enseñando lo que he aprendido, proclamando lo que he vivido y sanando a los que están enfermos en nombre del Señor. Esa es nuestra misión. Padre del Cielo, pedimos en esta mañana que nos concedas el ser como tu Hijo Jesús y que esta misión de Jesús, amado Padre, se nos meta en las entrañas, para que nosotros seamos otro Cristo, para que nuestra vida se convierta también en una extensión de la vida de Jesús. Como decía San Pablo, que nuestra vida extienda los misterios de la vida de Jesús, que seamos una extensión de Cristo en este mundo. Padre del Cielo, derrama tu Espíritu Santo sobre todos nosotros y te pido, Señor, incluso que hagas, que cumplas, que realices esta promesa de sanar a los enfermos a través de esta emisora y que a esta hora, solamente por el hecho de escuchar esta palabra, muchos sean sanados, muchos sean consolados. Yo te pido, amado Padre, que sanes en este momento dolores en el cuerpo, que sanes, amado Padre, también mentalidades llenas de preocupaciones o de enfermedades mentales, que sanes corazones, emociones rotas. Que sane, Señor, a todos aquellos afligidos que están incluso sin deseos de levantarse de cama. Te lo pido, Padre del Cielo, en el nombre de Jesucristo, el Señor y Salvador, quien nos ha enviado a evangelizar, a sanar y a liberar. Bendito seas, amado Padre, porque sé que escuchas siempre nuestras oraciones. Te alabamos, te bendecimos y te damos gracias. Amén. Mi nombre es Andrés Aldarriaga, feliz de acompañarlos en esta hora con la palabra de Dios, que nos trae consolación, que nos corrige, que nos alienta y sobre todo que quiere nuestra salvación. Que tengan un muy feliz resto de día y que el Señor los bendiga.

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3: Son las 7 de la mañana, 6 de la mañana, en las Islas Galápagos.
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1: Que te creó y permaneces virgen para siempre. Hermanas, hermanos, bienvenidos todos a esta celebración eucarística. Día de la Santísima Virgen María, como todos los días sábados. Hemos comenzado nuestra jornada pidiendo su intercesión, orando con fe y con devoción el Santo Rosario. Nos unimos en oración a nuestros hermanos que seguirán esta Eucaristía a través de Radio María, a nivel de todo el país. Acogemos sus intenciones, sus necesidades, orando particularmente por quienes yacen en el lecho del dolor, agobiados por la enfermedad, por el sufrimiento, igualmente por quienes están pasando situaciones difíciles, que el buen Dios les conceda su gracia y su favor, les levante con alegría, con esperanza, con dignidad, por sus intenciones, por sus necesidades, por nuestro Vicariato Apostólico de Galápagos. Que Dios nos bendiga en abundancia, bendiga nuestras islas. En el nombre del Padre, del Hijo y del Espíritu Santo. Amén. La paz esté con ustedes. Con humildad, reconozcamos que somos pecadores. Arrepentidos de corazón, digamos, yo confieso ante Dios Todopoderoso y ante ustedes, hermanos, que he pecado mucho de pensamiento, palabra, obra y omisión. Por mi gran culpa. Por eso ruego a Santa María siempre Virgen, a los ángeles, a los santos y a ustedes, hermanos, que intercedan por mí ante Dios nuestro Señor. Dios Todopoderoso tenga misericordia de nosotros, perdone nuestros pecados y nos lleve a la vida eterna. Amén.

Oremos. Dios de misericordia, fortalece nuestra débil condición y al recordar en este día a la Madre de tu Hijo, la bienaventurada siempre Virgen María, concédenos por su intercesión vernos libres de nuestras culpas. Por nuestro Señor Jesucristo, tu Hijo, que contigo vive y reina en la unidad del Espíritu Santo, y es Dios por los siglos de los siglos. Amén.

0: De la segunda carta del apóstol San Pablo a Timoteo. Querido hermano, en presencia de Dios y de Cristo Jesús, que ha de venir a juzgar a los vivos y a los muertos, te pido encarecidamente, por su advenimiento y por su reino, que anuncies la palabra. Insiste a tiempo y a destiempo. Convence, reprende y exhorta con toda paciencia y sabiduría. Porque vendrán un tiempo en que los hombres no soportarán la doctrina sana, sino que, arrastrados por sus propias pasiones, se rodearán de maestros que les halaguen el oído. Se harán sordos a la verdad y solo escucharán las fábulas. Tú, en cambio, sé siempre prudente. Soporta los sufrimientos, cumple tu trabajo de evangelizador y desempeña a la perfección tu ministerio. Para mí ha llegado la hora del sacrificio y se acerca el momento de mi partida. He luchado bien en el combate, he corrido hasta la meta, he perseverado en la fe. Ahora solo espero la corona merecida con la que el Señor, justo juez, me premiará en aquel día, y no solamente a mí, sino a todos aquellos que esperan con amor su gloriosa advenimiento. Palabra de Dios.
1: Te alabamos, Señor.
2: Mi boca, Señor, anunciará siempre tu salvación. Todos.
3: Mi boca, Señor, anunciará siempre tu salvación.
2: Mis labios no han cesado de alabarte y pregonan tu gloria todo el día, Señor. En la vejez no me rechaces ni me abandones, falto de energías. Todos.
3: Mi boca,
2: Señor, anunciará siempre su salvación. En ti, Señor, yo seguiré confiando y más te alabará mi boca. Yo proclamaré siempre tu justicia y a todas horas tu misericordia.
3: Mi boca, Señor, anunciará siempre tu salvación.
2: Tus hazañas, Señor, alabaré. Diré a todos que solo tú eres justo. Me enseñaste a alabarte desde niño y seguir alabándote es mi orgullo. Todos.
3: Mi boca, Señor, anunciará siempre tu salvación.
2: La lealtad del Señor para conmigo celebrará mi lira. Al Santo de Israel, a ti, Dios mío, cantaré con mi cítara.
3: Mi boca, Señor, anunciará siempre tu salvación.
2: Nos ponemos de pie para escuchar el Santo Evangelio.

El Señor esté con ustedes. Proclamación del Santo Evangelio según San Marcos. En aquel tiempo enseñaba Jesús a la multitud y le decía: cuidado con los escribas, les encanta pasearse con amplios ropajes y recibir reverencias en las calles. Buscan los asientos de honor en las sinagogas y los primeros puestos en los banquetes. Se echan sobre los bienes de las viudas, haciendo ostentación de largos rezos. Estos recibirán un castigo muy riguroso. En una ocasión, Jesús estaba sentado frente a las alcancías del templo, mirando cómo la gente echaba allí sus monedas. Muchos ricos daban en abundancia. En esto se acercó una viuda pobre y echó dos moneditas de muy poco valor. Llamando entonces a sus discípulos, Jesús les dijo: yo les aseguro que esa pobre viuda ha echado en alcancía más que todos, porque los demás han echado de lo que les sobraba, pero esta en su pobreza ha echado todo lo que tenía para vivir. Palabra del Señor. Tomen asiento, por favor. Queridos hermanos, queridas hermanas, gracia y paz en Jesús el Señor. Saludamos a todos quienes seguirán esta Eucaristía a través de Radio María, nuestro saludo fraterno desde las Islas Encantadas, nuestra provincia de Galápagos, desde la Iglesia Catedral. Hemos seguido con atención la palabra del Señor, y la palabra de Dios es actual, y parecería que es una radiografía de lo que nos sucede hoy. San Pablo escribe a Timoteo sobre las actitudes de cómo deben ser los encargados de pastorear al pueblo de Dios. Hoy el mundo necesita conocer a Dios. Por ello anima a proclamar la palabra, insiste: no te canses, aprovecha cualquier oportunidad que tengas para proclamar la palabra del Señor. No tengas miedo, no tengas vergüenza. Y el apóstol sigue exhortando: pelea si es necesario, reprocha, lucha, no te calles. Es hora de dar a conocer a Cristo el Señor, allí donde el mismo Dios nos ha puesto, y ser coherentes entre lo que decimos y lo que hacemos. Estamos realmente en este tiempo en el que no se soporta ya la sana doctrina. Todo parece caduco. Hay una nueva colonización ideológica y parecería que vamos detrás de ello y vamos dejando la palabra y la sana doctrina. Tampoco queremos el compromiso y, por supuesto, todo aquello que nos hable de sufrimiento, padecimiento, no queremos que ni siquiera nos nombre, porque no somos capaces de acogerlo. Hoy no buscamos maestros, sino a medida de lo que queremos nosotros mismos escuchar. No queremos que nos interpelen, no queremos que nos digan la verdad, porque eso duele. Y por eso cada vez queremos callar la voz del mensajero, del pastor, del profeta, porque queremos vivir de acuerdo a nuestros criterios, como decimos, de acuerdo a nuestras anchas. Nos hacemos dioses a la medida para calmar el poco sentido de conciencia que tenemos. Que no nos exija mucho, que no confronte nuestra vida con el Evangelio, o simplemente que nos dediquemos a cumplir lo que es básico y con eso basta. Como que la mediocridad también se va metiendo entre nosotros. Hoy el Evangelio es una exhortación a vivir con autenticidad nuestra fe. Hoy el apóstol Pablo nos hace una cordial invitación a saber escuchar con atención la palabra de Dios,
acogerla con corazón sincero para que seamos capaces de vivirla allí donde el Señor nos manda, donde Él nos pone. Qué difícil que es hablar del Evangelio en un lugar de trabajo. Qué difícil es hablar del Evangelio, inclusive hasta en la misma familia, en el hogar, donde hay otros intereses que se los habla con ansiedad, pero cae lo que es Dios, cae lo que es doctrina. Ya no se habla de los valores y los principios que rigen el comportamiento humano. Ya no se habla de la doctrina dentro de la familia y del hogar. Hay otras cosas. Cada vez vamos sustituyendo la palabra de Dios. Cada vez vamos sustituyendo al Señor por cosas banales y superficiales. Hoy estamos con la fiebre de lo que muy pronto vamos a celebrar, como que Dios también viene relegado. Y no le damos la primacía y nos vamos cerrando a la gracia divina. El pasaje del Evangelio de hoy también trata de adentrarnos en la profundidad espiritual que Jesús ofrece sobre el reino de Dios. Con total naturalidad, Jesús busca espacios en los que se encuentra con personas para instruir, para aconsejar, para simplemente profundizar la palabra y hacerles entender lo que es esencial en la vida, para crear conciencia sobre nuestro existir, para acompañar en esos interrogantes que van surgiendo en lo interno de nuestro corazón y que con facilidad también nos quitan la paz. Por ello, hoy el Evangelio que hemos escuchado también es una exhortación. El sentido que tiene dar, darse. El sentido que tiene compartir y repartir. Jesús en el Evangelio aparece instruyendo al gentío. La segunda parte es más íntima a los discípulos. También habla de las realidades distintas que tenemos en nuestra sociedad, los ricos y los pobres. Los ricos, pues simplemente, pues como decía el Evangelio, echa mucho de lo que les sobra. En cambio, el pobre es el que sabe compartir desde su necesidad. Y ahí es cuando el Señor nos exhorta y nos anima a que sepamos de repartir y compartir. Y rápidamente nos mete en las coordenadas divinas, no en los ejes a los que estamos acostumbrados en esta sociedad capitalista, que busca siempre resultados asombrosos y que inclusive separa vencedores y fracasados, el que tiene y el que no tiene. Y parecería que en el tener está y no en el ser. Y eso es lo que también destruye nuestra sociedad, nuestra comunidad, entre los ricos y los pobres, de aquellos que buscan ser vistos para ser elogiados, para ser adulados. En cambio, el pobre simplemente es rechazado, es visto con indiferencia y con recelo. Por eso hoy, si estuvimos atentos a la lectura del Evangelio, siguiendo el hilo de los dos planos, estamos en el templo, lugar por excelencia de la presencia de Dios. Y más concretamente, estamos aquí, junto a Él. Imaginémonos nosotros ese momento en que Jesús está viendo a los saduceos, a los fariseos, cómo ostentan. Gente que quiere hacerse ver, inclusive al interno de la iglesia. Quieren que lo vean para que lo aplaudan, para que lo reconozcan. Y Jesús dirige su mirada a la sencillez, a la humildad. Aquello que no hace ruido, aquello que no suena. A una mujer humilde y sencilla, que da con corazón, no porque le sobra, sino porque le falta. Por eso estos dos personajes también tienen que llevarnos a nosotros a reflexionar en nuestra vida cristiana. Nadie es tan pobre que no pueda compartir lo que tiene con quien carece. Y por eso estamos llamados también. El pobre es más rico porque comparte desde lo que tiene y desde lo que le hace falta. Y lo hace con corazón, porque siente también la necesidad y por eso comparte. Y cuando comparte es feliz. Recordemos cómo vivía en aquel entonces, en ese legalismo férreo, con un total control sobre la vida religiosa. Y Jesús también igualmente va viendo eso. Dirige su mirada sobre esa mujer
sobre esa viuda. Son dos entonces los requisitos que Jesús ve en el corazón de las personas: humildad y sencillez. Recordemos la ofrenda que hace. Ella simplemente, sin hacer bulla, sin ostentación, desde el corazón pone lo que le hace falta. Pero con eso también da a entender dónde está la riqueza: en Dios. Sin hacer bulla, sin ostentación, sin que la gente lo aplauda. El sonido, pues simplemente, que sale una ofrenda de una viuda, es sublime. Bien dicen los padres de la iglesia, como una música celestial, el que haya caído esas dos moneditas. Porque lo hace con convicción, lo hace con devoción y lo hace con un compromiso. Ha echado lo que tenía para vivir. La ofrenda total de la vida se ha quedado sin nada, no hay reservas. Pero para quien a Dios tiene, nada le falta. No se ha guardado nada, lo ha dado todo. No hay seguridades ninguna sobre su futuro. No ha calculado la acción. Se queda pues simplemente allí, a la intemperie. Solo Dios. En esto da de lo que le sobra. Y para nada expone su vida. En cambio la viuda sí. Por eso deberíamos entender el amor con la cual uno sabe compartir y dar. Y creo que viene ahí el segundo presupuesto, porque así como se habla de la humildad y la sencillez, también se habla de la capacidad de amar y de servir. Pidámosle al Señor en este día particularmente, en el que hemos iniciado el mes de junio, mes del Sagrado Corazón de Jesús, que también nosotros nos encaminemos a imitar ese corazón amante que se da todo por todos, sin reserva. Que ojalá también nosotros, como la viuda, aprendamos a darnos totalmente. Aprendamos a corresponder al amor divino sirviendo a nuestros hermanos. Porque como dice el apóstol Pablo, hay más alegría en dar que en recibir. Que el Señor nos concede esta gracia. Ser buenos cristianos, pero esos cristianos que saben compartir, que saben dar, pero sobre todo que son sensibles ante la necesidad del otro, que son sensibles ante la presencia del hermano y que simplemente, aunque no lo digan, va en auxilio, como la viuda, darlo todo por el Señor. Se ponen de pies. Pongámonos en la presencia de nuestro Dios y Señor para presentarle nuestras intenciones, nuestras necesidades. Oremos por todos quienes se encomiendan a nuestras oraciones, quienes nos piden que les tengamos presente en este momento. Por quienes yacen en el lecho del dolor, agobiados por la enfermedad, por el sufrimiento, allí en hospitales, clínicas, en las casas asistenciales, en las familias. Pidamos igualmente por quienes las atienden, para que con paciencia, con amor, atiendan con solicitud a estos enfermitos, por quienes están pasando situaciones difíciles, problemas, vicisitudes, que pongan su confianza en el Señor, que escuchen en lo más íntimo de sus corazones. Que todo lo que pidamos en el nombre de Cristo, el Padre de las Misericordias, nos concederá. Por quienes siguen esta Eucaristía a través de Radio María, que Dios acoja con benevolencia cada súplica, cada petición,
y la transforma en bendiciones. Por nuestras islas Galápagos, que el buen Dios nos libre de los embates de la naturaleza que causan destrucción. Por nuestro vicariato apostólico, por nuestra misión. Padre bueno, Dios de infinita misericordia, desde lo más íntimo del corazón te presentamos nuestras intenciones, nuestras necesidades. Por amor que nos tienes, bendice, Señor, a nuestras familias, hogares, amigos y benefactores. Que no les falte la salud, el trabajo, el pan. A ti el poder y la gloria por los siglos de los siglos. Amén. Tomen asiento, por favor.

0: Oremos, hermanas y hermanos, para que este sacrificio nuestro sea agradable a Dios Padre Todopoderoso. Conjuntamente al pan y al vino, presentamos al buen Dios nuestras intenciones, nuestras necesidades, a todos quienes se encomiendan a nuestras oraciones, a nuestros familiares, parientes, amigos, a quienes siguen esta Eucaristía a través de Radio María. Te ofrecemos, Señor, este sacrificio de alabanza, alegres en la conmemoración de la bienaventurada siempre Virgen María, y te pedimos que estos santos misterios nos aprovechen como aumento de eterna redención. Por Jesucristo nuestro Señor. Amén. El Señor esté con usted.
1: Y con tu espíritu.
0: Levantemos el corazón.
1: Lo tenemos levantado hacia el Señor.
0: Demos gracias al Señor nuestro Dios.
1: Es justo y necesario.
0: En verdad, es justo y necesario. Es nuestro deber y salvación darte gracias, siempre y en todo lugar, Señor Padre Santo, Dios omnipotente y eterno. Y alabar, bendecir y proclamar tu gloria en la memoria de Santa María, siempre Virgen, porque ella concibió a tu Hijo único por obra del Espíritu Santo, y conservando la gloria de su virginidad, hizo resplandecer sobre el mundo la luz eterna, Jesucristo, Señor nuestro. Por él los ángeles y los arcángeles alaban tu majestad. Te adoran las dominaciones, se estremecen las potestades. Te celebran unidos en alegría los cielos, las virtudes celestiales y los santos serafines. Permítenos asociarnos a sus voces, cantando humildemente tu alabanza.

Santo eres en verdad y digno de gracia, Dios que amas a los hombres, que siempre estás con ellos en el camino de la vida. Bendito es en verdad a tu Hijo, que está presente en medio de nosotros cuando somos congregados por su amor. Y como hizo en otro tiempo con sus discípulos, nos explica las Escrituras y parte para nosotros el pan. Por eso, Padre misericordioso, te rogamos que envíes tu Espíritu Santo para que santifique estos dones de pan y vino, de manera que sean para nosotros cuerpo y sangre de Jesucristo, Hijo tuyo y Señor nuestro, el cual, la víspera de su pasión, en la noche de la última cena, tomó pan, te bendijo, lo partió y lo dio a sus discípulos diciendo:

Porque esto es mi cuerpo, que será entregado por vosotros.

Del mismo modo, acabada la cena, tomó el cáliz, te dio gracias y lo pasó a sus discípulos diciendo: tomad y bebed todos de él, porque este es el cáliz de mi sangre, sangre de la alianza nueva y eterna, que será derramada por vosotros.

0: Y desde aquel entonces este es el misterio de la fe. Por eso, Padre Santo, al celebrar el memorial de Cristo, tu Hijo, nuestro Salvador, al que condujiste por su pasión y muerte en cruz a la gloria de la resurrección y ascensión al cielo, anunciamos la hora de tu amor hasta que Él venga, y te ofrecemos el pan de vida y el cáliz de bendición. Mira con bondad la ofrenda de tu iglesia, en la cual se hace presente el sacrificio pascual de Cristo que se nos ha confiado, y concédenos, por la fuerza del Espíritu de tu amor, ser contados ahora y por siempre entre el número de los miembros de tu Hijo, cuyo cuerpo y sangre comulgamos. Lleva a tu iglesia, Señor, a la perfección en la fe y en la caridad, con nuestro Papa León, conmigo indigno siervo tuyo, con todos los obispos, presbíteros y diáconos, y todo el pueblo redimido por ti. Abre nuestros ojos, para que conozcamos las necesidades de los hermanos. Inspíranos las palabras y las obras para confortar a los que están cansados y agobiados. Haz que los sirvamos con sinceridad, siguiendo el ejemplo y el mandato de Cristo. Que tu iglesia sea un vivo testimonio de verdad y libertad, de paz y de justicia, para que todos los hombres se animen con una nueva esperanza. Acuérdate de nuestros hermanos, Carmen Teresa, Ricardo, José Javier, Francisco Novoa, Rosa Angelita, Javier Antonio, Nelson Ramiro, que se durmieron en la paz de Cristo, y de todos los difuntos cuya fe solo tú conociste. Admítelos a contemplar la luz de tu rostro y dales la plenitud de la vida en la resurrección. Padre bueno, Dios de infinita misericordia, desde lo más íntimo del corazón te hemos presentado nuestras intenciones, nuestras necesidades. Con el amor que nos tienes, bendícenos, Señor, con la salud, con el trabajo, con el pan. Bendice, Padre bueno, a todos quienes se encomiendan a nuestras oraciones. Concédeles tu gracia y favor. A quienes siguen esta Eucaristía a través de nuestros medios de comunicación, Radio María, la voz de Galápagos, acoge con benevolencia cada súplica, cada petición que en este momento te elevan con corazón sincero. Bendice nuestras familias, nuestros hogares. Bendice a nuestros amigos y benefactores. Y terminada nuestra peregrinación por este mundo, concédenos también llegar a la morada eterna, donde viviremos siempre contigo y con Santa María la Virgen, Madre de Dios y Madre nuestra, del glorioso Patriarca San José, con los apóstoles y los mártires, con nuestro patrono San Cristóbal, San Francisco de Asís, San Antonio de Padua, y en comunión con todos los santos, te alabaremos y te glorificaremos por Jesucristo, Señor nuestro. Por Cristo, con Él y en Él, a ti Dios Padre Omnipotente, en la unidad del Espíritu Santo, todo honor, toda gloria, por los siglos de los siglos.
1: Amén.
0: Amén. El amor de Dios se derrama continuamente en nuestros corazones. Con el Espíritu Santo que se nos da, digamos con fe, con esperanza. Padre nuestro que estás en el cielo, santificado sea tu nombre. Venga a nosotros tu reino. Hágase tu voluntad en la tierra como en el cielo. Danos hoy el pan nuestro de cada día. Perdona nuestras ofensas, como también nosotros perdonamos a los que nos ofenden. No nos dejes caer en la tentación y líbranos del mal. Líbranos, Señor, de todos los males y concédenos la paz en nuestros días, para que, ayudados por tu misericordia, vivamos siempre libres de pecado y protegidos de toda perturbación, mientras esperamos la gloriosa venida de nuestro Salvador Jesucristo.
2: Dios es el reino, Dios es el reino.
0: Señor Jesucristo, que dijiste a tus apóstoles, la paz les dejo, mi paz les doy. No tengas en cuenta nuestros pecados, sino la fe de tu iglesia, y conforme a tu palabra, concédele la paz y la unidad. Tú que vives y reinas por los siglos de los siglos.
1: Amén.
0: La paz del Señor esté siempre con ustedes. Como hijos de Dios, intercambien ahora un signo de comunión fraterna.

0: He aquí Cristo, el Hijo de la bienaventurada siempre Virgen María. Él es el Cordero de Dios que quita el pecado del mundo. Dichosos nosotros invitados a la cena del Señor. Señor, no soy digno de que entres en mi casa. Una palabra tuya bastará para sanarme. Quienes van a participar de la comunión sacramental, por favor se acercan. Los demás hagan su comunión espiritual y acompañen el canto.
1: Creo, Jesús mío, que estás presente en el Santísimo Sacramento del altar. Con tu cuerpo, sangre, alma y divinidad. Yo te amo sobre todas las cosas y deseo con mi alabanza recibirte. Pero no pudiendo hacerlo ahora sacramentalmente, ven al menos espiritualmente en mi corazón. Me uno a ti, no permita, Señor, que jamás me separe de ti.

Oremos. Como partícipes de la redención eterna, te rogamos, Señor, que al celebrar la memoria de la madre de tu Hijo, la bienaventurada siempre Virgen María, nos gloriemos en la abundancia de tu gracia y sintamos el aumento continuo de salvación. Por Jesucristo nuestro Señor. Amén. Nos encomendamos a la intercesión de la Madrecita Celestial, que ella nos alcance las gracias y las bendiciones que requerimos en nuestro diario vivir. Bendiga las familias, los hogares, interceda por nuestra patria, por nuestras Islas Galápagos, por todos quienes siguen esta Eucaristía a través de Radio María, Radio La Voz de Galápagos. Que Dios les conceda su gracia, su bendición. Dios te salve María, llena eres de gracia, el Señor está contigo. Bendita tú entre todas las mujeres y bendito es el fruto de tu vientre Jesús. Santa María, Madre de Dios, ruega por nosotros pecadores, ahora y en la hora de nuestra muerte. Amén. Salve estrella del mar, Madre Santa de Dios y siempre Virgen María, como un niño vengo a postrarme ante tu imagen de amor y gracia para que me mires con ojos de bondad. Madre, consuelo de mi vida, estrella del mar, que guías mis pasos para bien. Tú conoces mis dolores y pesares. Tú sabes cuando las aguas del mar se agitan y nos vienen momentos de turbulencia y pesar. Dirígenos, oh Madre, tu dulcísima mirada. Levántanos con firmeza y danos la paz al corazón. Madrecita del cielo, estrella del mar, escóndeme en tu corazón materno. Guárdame de todo mal y no permitas que de ti me aparte. Bendice a los hombres y mujeres de buena voluntad que acogen y sirven a quienes llegan a

Cuenten con nuestras oraciones como nosotros contamos con sus oraciones. El Señor esté con ustedes. Que el Señor les bendiga y les guarde. Amén. El Señor les muestre su rostro y tenga misericordia de ustedes. Amén. Vuelva el Señor su rostro hacia ustedes y les conceda la paz, la salud y el bienestar. Amén. Y que Dios infinitamente bueno les conceda su gracia y su favor, porque son sus hijos amados, en el nombre del Padre, y del Hijo, y del Espíritu Santo. Amén. En el nombre y con la bendición de Dios, pueden ir en paz. Un bendecido día. Agradecemos a Radio María, que ha transmitido la celebración eucarística desde nuestras Islas Galápagos. Nos unimos en oración y pedimos a la Madrecita del Cielo les cubra con su manto maternal, que la misión evangelizadora que realizan a través de los medios de comunicación llegue a los corazones de los fieles y les alcance el favor divino. Unidos siempre en oración y en comunión fraterna. Dios les bendiga.

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1: Así como el demonio anda buscando a quien devorar, de la misma manera María anda en busca de quien salvar y a quien dar la vida.

0: Estimada audiencia de Radio María, damos comienzo a nuestra oración mariana. En esta ocasión, rezamos desde los estudios centrales de la ciudad de Quito. Les invitamos a participar con sus llamadas a través del 37-31-040. En este instante, nos unimos en oración con la audiencia de todo el Ecuador. En este Santo Rosario oremos.
1: Por los sacerdotes, comunidades religiosas y vocaciones.
0: Por los voluntarios, benefactores, colaboradores y audiencia de Radio María.
1: Por la juventud, la niñez y por la ancianidad.
0: Por los migrantes y sus familias.
1: Por los privados de la libertad.
0: Por los enfermos y agonizantes.
1: Por los difuntos.
0: Por nuestra patria y sus gobernantes.
1: Por la paz en el mundo.
0: Nos ponemos en presencia del Señor por la señal de la Santa Cruz de nuestros enemigos. Líbranos, Señor Dios nuestro. En el nombre del Padre, y del Hijo, y del Espíritu Santo. Amén. Pedimos perdón por nuestros pecados y los pecados del mundo entero.
1: Yo, pecador, me confieso ante Dios Todopoderoso y ante ustedes, hermanos, que he pecado mucho de pensamiento, palabra, obra y omisión, por mi gran culpa. Por eso ruego a Santa María Siempre Virgen, a los ángeles, a los santos y a ustedes.

0: Hermanos, que intercedan por mí ante Dios nuestro Señor. Amén.
1: Dios Padre, en comunión con toda la Iglesia te pedimos por el Santo Padre, el Papa León XIV. Padre nuestro que estás en el cielo, santificado sea tu nombre. Venga a nosotros tu reino. Hágase tu voluntad en la tierra como en el cielo.
0: Danos hoy nuestro pan de cada día. Perdona nuestras ofensas, como también nosotros perdonamos a los que nos ofenden. No nos dejes caer en la tentación y líbranos del mal. Amén.
1: Dios te salve María, llena eres de gracia, el Señor es contigo. Bendita tú eres entre todas las mujeres y bendito es el fruto de tu vientre, Jesús.
0: Santa María, Madre de Dios, ruega por nosotros pecadores, ahora y en la hora de nuestra muerte. Amén.
1: Dios te salve María, llena eres de gracia, el Señor es contigo. Bendita tú eres entre todas las mujeres y bendito es el fruto de tu vientre, Jesús.
0: Santa María, Madre de Dios, ruega por nosotros pecadores, ahora y en la hora de nuestra muerte. Amén.
1: Dios te salve María, llena eres de gracia, el Señor es contigo. Bendita tú eres entre todas las mujeres y bendito es el fruto de tu vientre, Jesús.
0: Santa María, Madre de Dios, ruega por nosotros pecadores, ahora y en la hora de nuestra muerte. Amén.
1: Gloria al Padre y al Hijo y al Espíritu Santo.
0: Como era en el principio, ahora y siempre, por los siglos de los siglos. Amén.

0: esta hora contemplaremos los misterios gozosos.
1: El primer misterio gozoso, la anunciación del ángel a María.
0: Y entrando le dijo, alégrate llena de gracia, el Señor está contigo. Del Evangelio según San Lucas capítulo 1, versículo 28.
1: Padre nuestro que estás en el cielo, santificado sea tu nombre. Venga a nosotros tu reino. Hágase tu voluntad en la tierra como en el cielo.
2: Danos hoy nuestro pan de cada día. Perdona nuestras ofensas, como también nosotros perdonamos a los que nos ofenden. No nos dejes caer en tentación y líbranos del mal. Amén.
3: Dios te salve María, llena eres de gracia, el Señor es contigo. Bendita tú eres entre todas las mujeres y bendito es el fruto de tu vientre Jesús.
2: Santa María, Madre de Dios, ruega por nosotros pecadores, ahora y en la hora de nuestra muerte. Amén.
3: Dios te salve María, llena eres de gracia, el Señor es contigo. Bendita tú eres entre todas las mujeres y bendito es el fruto de tu vientre Jesús.
2: Santa María, Madre de Dios, ruega por nosotros pecadores, ahora y en la hora de nuestra muerte. Amén.
3: Dios te salve María, llena eres de gracia, el Señor es contigo. Bendita tú eres entre todas las mujeres y bendito es el fruto de tu vientre Jesús.
2: Santa María, Madre de Dios, ruega por nosotros pecadores, ahora y en la hora de nuestra muerte. Amén.
3: Dios te salve María, llena eres de gracia, el Señor es contigo. Bendita tú eres entre todas las mujeres y bendito es el fruto de tu vientre Jesús.
2: Santa María, Madre de Dios, ruega por nosotros pecadores, ahora y en la hora de nuestra muerte. Amén.
3: Dios te salve María, llena eres de gracia, el Señor es contigo. Bendita tú eres entre todas las mujeres y bendito es el fruto de tu vientre Jesús.
2: Santa María, Madre de Dios, ruega por nosotros pecadores, ahora y en la hora de nuestra muerte. Amén.
3: Dios te salve María, llena eres de gracia, el Señor es contigo. Bendita tú eres entre todas las mujeres y bendito es el fruto de tu vientre, Jesús.
2: Santa María, Madre de Dios, ruega por nosotros pecadores, ahora y en la hora de nuestra muerte. Amén.
3: Dios te salve María, llena eres de gracia, el Señor es contigo. Bendita tú eres entre todas las mujeres, y bendito es el fruto de tu vientre, Jesús.
2: Santa María, Madre de Dios, ruega por nosotros pecadores, ahora y en la hora de nuestra muerte. Amén.
3: Dios te salve María, llena eres de gracia, el Señor es contigo. Bendita tú eres entre todas las mujeres y bendito es el fruto de tu vientre Jesús.
2: Santa María, Madre de Dios, ruega por nosotros pecadores, ahora y en la hora de nuestra muerte. Amén.
3: Dios te salve María, llena eres de gracia, el Señor es contigo. Bendita tú eres entre todas las mujeres y bendito es el fruto de tu vientre Jesús.
2: Santa María, Madre de Dios, ruega por nosotros pecadores, ahora y en la hora de nuestra muerte. Amén.
3: Dios te salve María, llena eres de gracia, el Señor es contigo. Bendita tú eres entre todas las mujeres y bendito es el fruto de tu vientre Jesús.
2: Gloria, Santa María, Madre de Dios, ruega por nosotros pecadores, ahora y en la hora de nuestra muerte. Amén.
3: Gloria al Padre, y al Hijo, y al Espíritu Santo.
2: Como era en el principio, ahora y siempre, por los siglos de los siglos. Amén.
3: María, Madre de Gracia, Madre de Misericordia.
2: En la vida y en la muerte, ampáranos, Madre nuestra.
3: Oh Jesús mío, perdona nuestros pecados, líbranos del fuego del infierno, lleva al cielo a todas las almas, especialmente a las más necesitadas de tu divina misericordia. Amén.

0: El segundo misterio gozoso, la visita de María a su prima Isabel.
1: Y sucedió que en cuanto oyó Isabel el saludo de María, saltó de gozo el niño en su seno, e Isabel quedó llena del Espíritu Santo, y exclamando con gran voz dijo: Bendita tú entre las mujeres, y bendito el fruto de tu vientre. Del Evangelio según San Lucas, capítulo 1, versículos 41 y 42.
2: Padre nuestro que estás en los cielos, santificado sea tu nombre. Venga a nosotros tu reino. Hágase tu voluntad, así en la tierra como en el cielo.
0: Danos hoy nuestro pan de cada día. Perdona nuestras ofensas, como también nosotros perdonamos a los que nos ofenden. No nos dejes caer en la tentación y líbranos del mal. Amén.
2: Dios te salve, María. Llena eres de gracia, el Señor es contigo, bendita tú eres entre todas las mujeres, y bendito es el fruto de tu vientre, Jesús.
0: Santa María, Madre de Dios, ruega por nosotros pecadores, ahora y en la hora de nuestra muerte. Amén.
2: Dios te salve María, llena eres de gracia, el Señor es contigo, bendita tú eres entre todas las mujeres, y bendito es el fruto de tu vientre, Jesús.
0: Santa María, Madre de Dios, ruega por nosotros pecadores, ahora y en la hora de nuestra muerte. Amén.
2: Dios te salve María, llena eres de gracia, el Señor es contigo, bendita tú eres entre todas las mujeres, y bendito es el fruto de tu vientre, Jesús.
0: Santa María, Madre de Dios, ruega por nosotros, pecadores, ahora y en la hora de nuestra muerte. Amén.
2: Dios te salve, María, llena eres de gracia. El Señor es contigo, bendita tú eres entre todas las mujeres, y bendito es el fruto de tu vientre, Jesús.
0: Santa María, Madre de Dios, ruega por nosotros, pecadores, ahora y en la hora de nuestra muerte. Amén.
2: Dios te salve, María, llena eres de gracia. El Señor es contigo. Bendita tú eres entre todas las mujeres, y bendito es el fruto de tu vientre, Jesús.
0: Santa María, Madre de Dios, ruega por nosotros, pecadores, ahora y en la hora de nuestra muerte. Amén.
2: Dios te salve, María, llena eres de gracia. El Señor es contigo. Bendita tú eres entre todas las mujeres, y bendito es el fruto de tu vientre, Jesús.
0: Santa María, Madre de Dios, ruega por nosotros, pecadores, ahora y en la hora de nuestra muerte. Amén.
2: Dios te salve, María, llena eres de gracia. El Señor es contigo. Bendita tú eres entre todas las mujeres, y bendito es el fruto de tu vientre, Jesús.
0: Santa María, Madre de Dios, ruega por nosotros, pecadores, ahora y en la hora de nuestra muerte. Amén.
2: Dios te salve, María, llena eres de gracia. El Señor es contigo. Bendita tú eres entre todas las mujeres, y bendito es el fruto de tu vientre, Jesús.
0: Santa María, Madre de Dios, ruega por nosotros pecadores, ahora y en la hora de nuestra muerte. Amén.
2: Dios te salve María, llena eres de gracia, el Señor es contigo, bendita tú eres entre todas las mujeres, y bendito es el fruto de tu vientre, Jesús.
0: Santa María, Madre de Dios, ruega por nosotros pecadores, ahora y en la hora de nuestra muerte. Amén.
2: Dios te salve María, llena eres de gracia, el Señor es contigo, bendita tú eres entre todas las mujeres, y bendito es el fruto de tu vientre, Jesús.
0: Gloria, Santa María, Madre de Dios, ruega por nosotros pecadores, ahora y en la hora de nuestra muerte. Amén.
2: Gloria al Padre, y al Hijo, y al Espíritu Santo,
0: como era en el principio, ahora y siempre, por los siglos de los siglos. Amén.
2: María, Madre de Gracia y de Misericordia,
0: en la vida y en la muerte, ampáranos, Madre nuestra. Oh Jesús mío, perdona nuestros pecados, líbranos del fuego del infierno, lleva al cielo a todas las almas, especialmente a las más necesitadas de tu divina misericordia. Amén.

0: El tercer misterio gozoso, el nacimiento del niño Jesús en el portal de Belén.
1: Hoy en la ciudad de David les ha nacido un Salvador, el Mesías, el Señor, del Evangelio según San Lucas capítulo 2, versículo 11.
0: Padre nuestro que estás en el cielo, santificado sea tu nombre. Venga a nosotros tu reino, hágase tu voluntad en la tierra como en el cielo.
2: Danos hoy nuestro pan de cada día, perdona nuestras ofensas, como también nosotros perdonamos a los que nos ofenden. No nos dejes caer en la tentación y líbranos del mal. Amén.
0: Dios te salve María, llena eres de gracia, el Señor es contigo. Bendita tú eres entre todas las mujeres y bendito es el fruto de tu vientre Jesús.
2: Santa María, Madre de Dios, ruega por nosotros los pecadores, ahora y en la hora de nuestra muerte. Amén.
0: Dios te salve María, llena eres de gracia, el Señor es contigo. Bendita tú eres entre todas las mujeres y bendito es el fruto de tu vientre Jesús.
2: Santa María, Madre de Dios, ruega por nosotros los pecadores, ahora y en la hora de nuestra muerte. Amén.
0: Dios te salve María, llena eres de gracia, el Señor es contigo. Bendita tú eres entre todas las mujeres y bendito es el fruto de tu vientre Jesús.
2: Santa María, Madre de Dios, ruega por nosotros los pecadores, ahora y en la hora de nuestra muerte. Amén.
0: Dios te salve María, llena eres de gracia, el Señor es contigo. Bendita tú eres entre todas las mujeres y bendito es el fruto de tu vientre Jesús.
2: Santa María, Madre de Dios, ruega por nosotros los pecadores, ahora y en la hora de nuestra muerte. Amén.
0: Dios te salve María, llena eres de gracia, el Señor es contigo. Bendita tú eres entre todas las mujeres y bendito es el fruto de tu vientre Jesús.
2: Santa María, Madre de Dios, ruega por nosotros los pecadores, ahora y en la hora de nuestra muerte. Amén.
0: Dios te salve María, llena eres de gracia, el Señor es contigo. Bendita tú eres entre todas las mujeres y bendito es el fruto de tu vientre Jesús.
2: Santa María, Madre de Dios, ruega por nosotros los pecadores, ahora y en la hora de nuestra muerte. Amén.
0: Dios te salve María, llena eres de gracia, el Señor es contigo. Bendita tú eres entre todas las mujeres y bendito es el fruto de tu vientre Jesús.
2: Santa María, Madre de Dios, ruega por nosotros los pecadores, ahora y en la hora de nuestra muerte. Amén.
0: Dios te salve María, llena eres de gracia, el Señor es contigo. Bendita tú eres entre todas las mujeres y bendito es el fruto de tu vientre Jesús.
2: Santa María, Madre de Dios, ruega por nosotros los pecadores, ahora y en la hora de nuestra muerte. Amén.
0: Dios te salve María, llena eres de gracia, el Señor es contigo. Bendita tú eres entre todas las mujeres y bendito es el fruto de tu vientre Jesús.
2: Santa María, Madre de Dios, ruega por nosotros los pecadores, ahora y en la hora de nuestra muerte. Amén.
0: Dios te salve María, llena eres de gracia, el Señor es contigo. Bendita tú eres entre todas las mujeres y bendito es el fruto de tu vientre Jesús.
2: Santa María, Madre de Dios, ruega por nosotros los pecadores, ahora y en la hora de nuestra muerte. Amén.
0: Gloria al Padre, y al Hijo, y al Espíritu Santo.
2: Como era en el principio, ahora y siempre, por los siglos de los siglos. Amén.
0: María, Madre de Gracia, Madre de Misericordia.
2: En la vida y en la muerte, ampáranos, Madre nuestra.
0: Oh Jesús mío, perdona nuestros pecados, líbranos del fuego del infierno, lleva al cielo a todas las almas, especialmente a las más necesitadas, de tu divina misericordia. Amén.

0: El cuarto misterio gozoso, la presentación de Jesús en el templo.
1: Cuando los padres de Jesús entraban para cumplir con el niño lo previsto por la ley, Simeón lo tomó en brazos y bendijo a Dios. Del Evangelio según San Lucas capítulo 2, versículos 27 y 28.
2: Padre nuestro que estás en el cielo, santificado sea tu nombre, venga a nosotros tu reino, hágase tu voluntad en la tierra como en el cielo.
3: Danos hoy nuestro pan de cada día, perdona nuestras ofensas, como también nosotros perdonamos a los que nos ofenden. No nos dejes caer en la tentación y líbranos del mal. Amén.
2: Dios te salve María, llena eres de gracia, el Señor es contigo. Bendita tú eres entre todas las mujeres, y bendito es el fruto de tu vientre, Jesús.
3: Santa María, Madre de Dios, ruega por nosotros, pecadores, ahora y en la hora de nuestra muerte. Amén.
2: Dios te salve, María, llena eres de gracia, el Señor es contigo. Bendita tú eres entre todas las mujeres, y bendito es el fruto de tu vientre, Jesús.
3: Santa María, Madre de Dios, ruega por nosotros, pecadores, ahora y en la hora de nuestra muerte. Amén.
2: Dios te salve, María, llena eres de gracia, el Señor es contigo. Bendita tú eres entre todas las mujeres, y bendito es el fruto de tu vientre, Jesús.
3: Santa María, Madre de Dios, ruega por nosotros, pecadores, ahora y en la hora de nuestra muerte. Amén.
2: Dios te salve, María, llena eres de gracia, el Señor es contigo. Bendita tú eres entre todas las mujeres, y bendito es el fruto de tu vientre, Jesús.
3: Santa María, Madre de Dios, ruega por nosotros, pecadores, ahora y en la hora de nuestra muerte. Amén.
2: Dios te salve, María, llena eres de gracia, el Señor es contigo. Bendita tú eres entre todas las mujeres, y bendito es el fruto de tu vientre, Jesús.
3: Santa María, Madre de Dios, ruega por nosotros, pecadores, ahora y en la hora de nuestra muerte. Amén.
2: Dios te salve María, llena eres de gracia, el Señor es contigo. Bendita tú eres entre todas las mujeres, y bendito es el fruto de tu vientre, Jesús.
3: Santa María, Madre de Dios, ruega por nosotros pecadores, ahora y en la hora de nuestra muerte. Amén.
2: Dios te salve María, llena eres de gracia, el Señor es contigo. Bendita tú eres entre todas las mujeres, y bendito es el fruto de tu vientre, Jesús.
3: Santa María, Madre de Dios, ruega por nosotros pecadores, ahora y en la hora de nuestra muerte. Amén.
2: Dios te salve María, llena eres de gracia, el Señor es contigo. Bendita tú eres entre todas las mujeres, y bendito es el fruto de tu vientre, Jesús.
3: Santa María, Madre de Dios, ruega por nosotros pecadores, ahora y en la hora de nuestra muerte. Amén.
2: Dios te salve María, llena eres de gracia, el Señor es contigo. Bendita tú eres entre todas las mujeres, y bendito es el fruto de tu vientre, Jesús.
3: Santa María, Madre de Dios, ruega por nosotros pecadores, ahora y en la hora de nuestra muerte. Amén.
2: Dios te salve María, llena eres de gracia, el Señor es contigo. Bendita tú eres entre todas las mujeres, y bendito es el fruto de tu vientre, Jesús.
3: Gloria. Santa María, Madre de Dios, ruega por nosotros pecadores, ahora y en la hora de nuestra muerte. Amén.
2: Gloria al Padre, y al Hijo, y al Espíritu Santo.
3: Como era en el principio, ahora y siempre, por los siglos de los siglos. Amén.
2: María, Madre de Gracia, Madre de misericordia.
3: En la vida y en la muerte, ampáranos, Madre nuestra. Oh Jesús mío, perdona nuestros pecados, líbranos del fuego del infierno, lleva al cielo a todas las almas, especialmente a las más necesitadas de tu divina misericordia. Amén.

0: El quinto misterio gozoso. El niño Jesús perdido y hallado en el templo.
1: Y al cabo de 3 días le encontraron en el templo. Todos los que le oían quedaban desconcertados de su talento y de las respuestas que daba. Del Evangelio según San Lucas capítulo 2 versículo 47.
0: Padre nuestro que estás en el cielo, santificado sea tu nombre. Venga a nosotros tu reino. Hágase tu voluntad en la tierra como en el cielo.
2: Danos hoy nuestro pan de cada día. Perdona nuestras ofensas, como también nosotros perdonamos a los que nos ofenden. No nos dejes caer en la tentación y líbranos del mal. Amén.
0: Dios te salve María, llena eres de gracia. El Señor es contigo. Bendita tú eres entre todas las mujeres y bendito es el fruto de tu vientre Jesús.
2: Santa María, Madre de Dios, ruega por nosotros, pecadores, ahora y en la hora de nuestra muerte. Amén.
0: Dios te salve María, llena eres de gracia, el Señor es contigo. Bendita tú eres entre todas las mujeres y bendito es el fruto de tu vientre Jesús.
2: Santa María, Madre de Dios, ruega por nosotros, pecadores, ahora y en la hora de nuestra muerte. Amén.
0: Dios te salve María, llena eres de gracia, el Señor es contigo. Bendita tú eres entre todas las mujeres y bendito es el fruto de tu vientre Jesús.
2: Santa María, Madre de Dios, ruega por nosotros, pecadores, ahora y en la hora de nuestra muerte. Amén.
0: Dios te salve María, llena eres de gracia, el Señor es contigo. Bendita tú eres entre todas las mujeres y bendito es el fruto de tu vientre Jesús.
2: Santa María, Madre de Dios, ruega por nosotros pecadores, ahora y en la hora de nuestra muerte. Amén.
0: Dios te salve María, llena eres de gracia, el Señor es contigo. Bendita tú eres entre todas las mujeres y bendito es el fruto de tu vientre Jesús.
2: Santa María, Madre de Dios, ruega por nosotros pecadores, ahora y en la hora de nuestra muerte. Amén.
0: Dios te salve María, llena eres de gracia, el Señor es contigo. Bendita tú eres entre todas las mujeres y bendito es el fruto de tu vientre Jesús.
2: Santa María, Madre de Dios, ruega por nosotros, pecadores, ahora y en la hora de nuestra muerte. Amén.
0: Dios te salve María, llena eres de gracia. El Señor es contigo, bendita tú eres entre todas las mujeres y bendito es el fruto de tu vientre Jesús.
2: Santa María, Madre de Dios, ruega por nosotros pecadores, ahora y en la hora de nuestra muerte. Amén.
0: Dios te salve María, llena eres de gracia. El Señor es contigo, bendita tú eres entre todas las mujeres y bendito es el fruto de tu vientre Jesús.
2: Santa María, Madre de Dios, ruega por nosotros pecadores, ahora y en la hora de nuestra muerte. Amén.
0: Dios te salve María, llena eres de gracia. El Señor es contigo, bendita tú eres entre todas las mujeres y bendito es el fruto de tu vientre Jesús.
2: Santa María, Madre de Dios, ruega por nosotros pecadores, ahora y en la hora de nuestra muerte. Amén.
0: Dios te salve María, llena eres de gracia. El Señor es contigo, bendita tú eres entre todas las mujeres y bendito es el fruto de tu vientre Jesús.
2: Santa María, Madre de Dios, ruega por nosotros pecadores, ahora y en la hora de nuestra muerte. Amén.
0: Gloria al Padre y al Hijo y al Espíritu Santo.
2: Como era en el principio, ahora y siempre, por los siglos de los siglos. Amén.
0: María, Madre de gracia, Madre de misericordia.
2: En la vida y en la muerte, ampáranos, Madre nuestra.
0: Oh Jesús mío, perdona nuestros pecados, líbranos del fuego del infierno, lleva al cielo a todas las almas, especialmente a las más necesitadas de tu divina misericordia. Amén.

0: Con la confianza en la intercesión de María, que alcanzará de la Santísima Trinidad por los méritos de Cristo en la cruz, las gracias y bendiciones necesarias para nuestra santificación, concluimos este santo rosario rezando juntos una salve.
1: Dios te salve, Reina y Madre de Misericordia, vida, dulzura y esperanza nuestra. Dios te salve. A ti clamamos los desterrados hijos de Eva. A ti suspiramos, gimiendo y llorando en este valle de lágrimas. Ea, pues, Señora, abogada nuestra, vuelve a nosotros esos tus ojos misericordiosos, y después de este destierro, muéstranos a Jesús, fruto bendito de tu vientre. Oh clemente, oh piadosa, oh dulce siempre Virgen María, ruega por nosotros, Santa Madre de Dios, para que seamos dignos de alcanzar las promesas y gracias de nuestro Señor Jesucristo. Amén.
0: Oración de San Juan Pablo II por Radio María. María, orienta nuestras opciones de vida, fortalécenos en la hora de la prueba, para que fieles a Dios y al hombre, afrontemos con humilde audacia los senderos misteriosos de las ondas radiales, para llevar a la mente y al corazón de cada persona el anuncio gozoso de Cristo, Redentor del hombre.
1: María, estrella de la evangelización, camina con nosotros, guía a Radio María y sé su protectora. Amén. María, unimos nuestro sí con el tuyo para que Jesús con el Padre y el Espíritu Santo vivan en nosotros y lleven nuestro ser a la plenitud de Dios. Amén.
0: Pidamos la intercesión de la Santísima Virgen María.
2: Contigo voy, Virgen pura, y en tu poder voy confiado. Pues yendo de ti amparado, mi alma volverá segura. Dulce Madre, no te alejes, tu vista de mí no apartes. Ven conmigo a todas partes y nunca solo me dejes. Y ya que nos proteges tanto como verdadera Madre, haz que nos bendiga el Padre y el Hijo y el Espíritu Santo. Amén.
0: Agradecemos a la audiencia de Radio María que rezó con nosotros el Santo Rosario. Que Dios nos bendiga a todos. Muy buenos días.

Oh Dios, y sondea mi corazón. Ponme a prueba y sondea mis pensamientos. Fíjate si voy por mal camino y guíame por el camino eterno. Salmo 139, versículos 23 y 24.

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0: queridos oyentes, justamente termina la Santa Misa cuando se abre la puerta del avión de color azul de líneas italianas en las que llega en este momentito el Santo Padre, el aeropuerto Adolfo Suárez de Barajas. Los acompañamos, servidor Padre Fernando de Prada y Mónica Martínez. Buenos días, Mónica. Momento fuerte, ¿eh?
1: Un momento histórico. Llevamos mucho tiempo preparándonos, muchos nervios, mucha emoción. 15
0: años desde la última visita de un papa.
1: Y como siempre, ese avión que ha estado, una vez que ha aterrizado, ha dado una vuelta por el aeropuerto hasta llegar a la puerta de al desembarque. Y ahí, bueno, pues vemos también las banderas puestas en la cabina del piloto de del Vaticano y de España.
0: Así es. Y esperaba un buen grupo de militares del arma de aviación, perfectamente uniformados, han puesto la alfombrilla roja junto a esa escalera por la que enseguida va a bajar el Santo Padre, autoridades civiles, militares, por supuesto el Cardenal de Madrid, Cardenal Cobo, el presidente de la Conferencia Episcopal, Monseñor Luis Argüello, el nuncio.
1: Y más acompañan autoridades eclesiásticas que también suponemos que han venido desde el Vaticano a preparar esta visita, y en breve vamos a ver salir al Papa.
0: Enseguida también está el presidente del gobierno, varios ministros, la embajadora de España en el Vaticano. Oímos el sonido que nos llega desde ese aeropuerto. Tenemos allí voluntarios de Radio María. Nos llega una especie de... nos ha llegado un mensajito de que una de las familias que va a recibir al Santo Padre han sido, son voluntarios de Radio María y bienhechores de los que conocemos bien. Pero bueno, no nos precipitemos, vamos a esperar este momento en que enseguida en ese avión donde venía un buen grupo de periodistas, pues está el Santo Padre León XIV. Y aparecen los reyes de España.
1: Sí, son los que van a saludar al Santo Padre. Es una visita de Estado, entonces como tal el jefe del Estado español es el que va a saludar al Papa. También le acompaña el presidente del gobierno, Pedro Sánchez, un poco más atrás. Atrás.
0: Aparece la pareja, el rey de vestido civilmente y la reina con un elegantísimo vestido largo blanco.
1: Blanco porque España tiene ese privilegio.
0: Es verdad. Porque no se debe usar el blanco las mujeres normalmente en el protocolo.
1: De hecho, la única que puede es la reina. El resto de mujeres que están presentes en el aeropuerto, si se fija, padre, tienen una ropa
0: oscura.
1: Sí, mucho más discreta, sobria.
0: Pues han esperado que aparecieran los reyes, que van por el centro de esta alfombra roja, se acercan al pie de la escalerilla para ser ellos los primeros que saluden al Santo Padre.
1: Bueno, llega el momento de la verdad. El Santo Padre está en España y en breve pisará suelo español y empezarán todos los actos que estamos deseando vivir con el Santo Padre. Así que atentos a la conexión de Radio María, porque durante todo el día de hoy, no, todos los días que el Papa esté en España,
0: ahora
1: ya le vemos aparecer.
0: Y aparece con su habitual esclavina roja y sobre la sotana blanca un roquete y esa esclavina, esa cruz dorada. Va bajando las escaleras, sonriente como es habitual en él, y el primer saludo es del rey Felipe, le tres estrechan las manos y la reina Leticia.
1: Recordamos a nuestros oyentes que pueden seguirlo por imágenes a través de YouTube y de nuestra página web radiomaria.es. No se pierdan ni un momento de este momento histórico. Después de 15 años volvemos a recibir al Santo Padre aquí en España.
0: Eso sí, las imágenes nuestras van un poquito de retraso porque no somos televisión. En este momento es un diálogo cordialísimo, se ve enseguida ahí hablando, claro, lo bueno de que pueda hablar español, porque el Papa, aunque sea estadounidense, como sabéis, ha estado años, muchos años en Perú, y con su acento americano habla muy bien. Bueno, pues los militares ahí presentes también, haciendo dos filas, en torno a esa escala, esa alfombrita roja, el Papa en el centro, flanqueado por don Felipe y doña Leticia.
1: Claro, esto no va a ser el ruido de ambiente que vamos a recibir en el resto de actos. Aquí prima sobre todo el protocolo, la ceremoniosidad del evento. En los próximos eventos ya escucharemos
0: bastante distinto,
1: los habituales vítores y los gritos de bienvenida que todos los fieles que se han acercado le van a ofrecer al Santo Padre.
0: Ahora, en vez de vítores, es que los militares, según se acercan, el Papa y los reyes se van cuadrando. Es ese momento, pues, a un jefe de Estado que llega de recepción. Siguen siendo los reyes los que le acompañan, y ahora ya sí, se acercan al presidente del gobierno y varios ministros que le saludan.
1: Sí, en principio José Manuel Álvarez, ministro de Asuntos Exteriores de Unión Europea, Félix Bolaños, que es ministro de la Presidencia, la presidenta de la Comunidad de Madrid, Isabel Díaz
0: también
1: Ayuso.
0: También la embajadora de España en el Vaticano.
1: La embajadora de España en el Vaticano, efectivamente.
0: José el alcalde de Madrid.
1: Uh-huh. Y ya autoridades militares también.
0: El rey le va diciendo quién es cada uno.
1: Ella es la presidenta de la Federación de Municipios de España. También, ajá, están representados así toda España en su figura. Todos le saludan y el Santo Padre, además con una sonrisa. Y cuando llega...
0: Ahora al cardenal Cobo.
1: Sí, al cardenal Cobo, la sonrisa
0: más
1: se amplía. Sí, sí,
0: tienen
1: se
0: más
1: conocen.
0: Diálogo, más diálogo. El nuncio, el monseñor Argüello.
1: Y además conversan además con el rey.
0: Yo creo que estos otros eclesiásticos son de la nunciatura.
1: Uh-huh. Pues, y Yago de la Cierva, que ha sido el organizador,
0: verdad,
1: de la visita.
0: Es verdad, no le reconocía. Había sido también coordinador de la JMJ, de la, uh-huh, la de Benedicto XVI en Madrid.
1: De 2011.
0: Y le ha tocado también...
1: Bueno, una tremenda tarea con mucho menos tiempo.
0: Mucha. Y somos todos conscientes de que en tan poco tiempo un evento de estas características supera las fuerzas humanas. Estamos seguros de los muchísimos frutos espirituales, pero todo el mundo sabe que ha habido y es inevitable pues muchas dificultades organizativas. Pero vamos a vivir lo que importa en visión de fe, y es lo que en Radio María siempre queremos transmitir, más allá de los aspectos humanos, que Dios cuenta con ellos también, pero ante todo y sobre todo es esa figura que Santa Catalina de Siena llamaba el dulce Cristo de la Tierra. Y como ya se acercan a la parte, a las instalaciones, antes estaban en la pista, ahora ya sí que hay público que recibe.
1: Vemos muchísimas familias.
0: Las familias, ahí están las familias. Uh-huh.
1: Con las banderas de España, del Vaticano. Salud. Perdón, ondeándolas, y ahora el Papa se acerca a ellos. Vemos algunos móviles, aunque no suelen estar permitidos. Vamos a escuchar el sonido ambiente.
0: El Papa ya se va acercando a saludar espontáneamente a algunas de estas familias. Madres con sus,
1: sí,
0: niños.
1: Con
0: en
1: niños,
0: brazos,
1: además.
0: Algunos
1: se ve...
0: enfermos,
1: sí,
0: ¿verdad?
1: Sí, sí, sí.
0: Sí. Los reyes también saludan a los enfermitos que están en silla de ruedas.
1: Vemos algunos con pancartas del Buen Pastor, con imágenes, o la Virgen María con el niño en los brazos.
0: Se ha buscado, claro, no han dejado entrar a cualquiera, así a mogollón, como diríamos popularmente, sino una selección de familias, según lo que nos han dicho, de todas las comunidades autónomas de España.
1: En principio así va a ser una... un saludo con 17 familias que van a llevar los 17 trajes típicos de las regiones de España.
0: El Papa hablando con uno de los niños que probablemente tenga algún tipo de dificultad, no lo sé, pero puede ser. En cualquier caso,
1: bueno, la casa de asombro de los niños, eso
0: sí,
1: desde
0: sí,
1: luego.
0: Sí, sobre todo estamos viendo un que tiene también rostro inmigrante, ¿verdad? Uh-huh. De algún país americano, con una carita de sorpresa, ¿no? Vemos a su secretario, fiel secretario desde hace ya tiempo, del Santo Padre, sí, antes de ser incluso papa.
1: El padre Edgar Iván Ramaycuna.
0: ¿De dónde es?
1: De Perú.
0: De Perú, mira tú.
1: Fue su secretario,
0: claro,
1: en,
0: claro,
1: Chiclayo.
0: ¿Dónde estuvo? En Chiclayo.
1: Muy jovencito, no estamos habituados tampoco.
0: Muy jovencito.
1: Se queda hablando con algunos... Le van dando algunos regalos.
0: Recordamos a los que, bueno, Hay dos posibilidades. Uno es ver en la tele y oírnos a nosotros, ver las imágenes en televisión y el sonido de Radio María, o todo a través de nuestra web armonizado, que va con un poquito de retraso la imagen sobre el sonido, pero bueno. Le han dado
1: una imagen preciosa de la Virgen, María.
0: Ah, uh-huh. Qué bonito.
1: Una de las familias, sí, sí. Vemos una niña con síndrome de Down, también había una niña invidente. Un niño en brazos de su padre con alguna enfermedad rara también, sí, le ha dado la mano al Santo Padre.
0: Han sido los predilectos del Señor por las enfermedades y dificultades y discapacidades, los predilectos también. La reina siempre le gusta saludar a los niños enfermos, se entretiene con ellos. Y oímos estas aclamaciones de esta pequeña selección de personas que acogen ya desde la fe, ya no simplemente como un protocolo, al Santo Padre León, que está recorriendo a buen paso. Ya sabemos que tiene los 70 recién cumplidos, pero es un gran deportista, sí, sí. Y vamos, a mí me gana desde en carreras y en todo, y en la natación, que ha mantenido esa piscina que Juan Pablo II... Juan Pablo II, me acuerdo que cuando empezó, dice, no, cuesta más organizar otro cónclave que no la piscina.
1: Bueno, vemos ya la imagen del aeropuerto donde ha sido recibido el Santo Padre, el pie de pista absolutamente vacío, ya será el traslado a la salida. Ahí se van dirigiendo los medios gráficos que han estado cubriendo esa llegada del Santo Padre aquí, al aeropuerto Adolfo Suárez, Madrid-Barajas, desde donde se trasladará al Palacio Real, donde tendrá el primer acto, la recepción oficial de los Reyes.
0: Aquí ya no hay más actos públicos, ¿no?
1: Internamente habrá algún saludo más y esperamos ver esperamos que nos ofrezcan imágenes de las familias que comentaban.
0: Pero de momento no.
1: Pero de momento tenemos que esperar.
0: No tenemos más. Uh-huh. Bueno, pues vamos a explicar, Mónica, si te parece, el día de hoy, lo que en Radio María sabéis, todo lo público, absolutamente todos los actos públicos, los vamos a retransmitir. La verdad es que hemos hecho un gran esfuerzo, sabéis que somos poquitos, y eso, bueno, ha implicado que alguno hoy ha debido levantar a las 4 de la madrugada. Tenemos a nuestro compañero Ángel Arija en el centro de prensa, dándonos sonido desde allí, a la señal pool que se llama. Otros compañeros ya están por el Palacio Real, palpando el ambiente de allí. Cuando podamos ya conectaremos con ellos. Estamos viendo imágenes todavía de esta pista, de este aeropuerto, de esas banderas de España y del Vaticano. Madre mía, qué momento tan esperado. Hoy sábado, 6 de junio, recordemos, primer sábado de mes, día especialmente de la Virgen
1: pues
0: María.
1: Sí. Perdón, estas son las familias que recibían al Santo Padre, porque acabo de ver a una familia conocida que sabía que iba a estar allí, así que esta es la recepción, y me parece que no han podido conseguir lo de los trajes típicos.
0: Ya veo, no van con traje. Claramente una familia es también hispanoamericana. Viva el Papa a todos los niños.
1: Uh-huh. Y tan contentos, hombre, que están de haber
0: recibido
1: al Papa, haber tenido ese momento de interacción con él. Y
0: con banderitas de España y de Vaticano, pequeñitas. Bienvenida a Madrid, su santidad León XIV, una de las pancartas. Bienvenido a España. Están tomando imágenes los medios de estas familias que han tenido esa alegría de recibir personalmente al Santo Padre.
1: Y lo tienen muy claro los niños, que es una persona muy importante que ha venido a ver a toda España y que es un momento también de especial alegría.
0: Así es, ya les oís. Pedimos al Señor que nos dé siempre esa fe y esa alegría en los niños. Me gusta ver las caritas.
1: Recordamos también a nuestros oyentes, si le parece, padre, que en nuestra página web tienen
0: horarios de hoy.
1: Que tienen que estar bien atentos,
0: porque
1: puede haber variaciones, depende de si hay algún retraso o no de la retransmisión en los horarios del Santo Padre, sobre todo a la hora de las oraciones. Conéctense antes siempre por si acaso.
0: En particular, tener en cuenta que la misa de la tarde, que tenemos a las 8, seguramente empezaremos un poco antes, será aquí sencillita, en nuestra capilla, porque, claro, ya de suyo es la misa de vísperas del Corpus, pero es que a las 8:30 está previsto que ya el Papa esté en la vigilia de oración con los jóvenes. Por eso empezaremos, si podemos, un poquito antes de las 8, estad atentos, porque obviamente aquí manda el Santo Padre en nuestros horarios habituales. Bueno, pues me parece a mí que ya no tenemos más imágenes de este momento del aeropuerto, porque, como decías, ya se trasladará propiamente a la recepción oficiales, donde, las recepciones oficiales de los jefes de Estado en el edificio, digamos, supremo institucionalmente, que es, es el Palacio de los Reyes, el maravilloso Palacio Real que tenemos ahí en la Plaza de Oriente. Vamos, te decía, Mónica, de todas maneras, a decir antes el horario previsto, recordando eso, que es sujeto a variaciones.
1: Pues hoy sábado ya hemos recibido al Santo Padre en el aeropuerto Adolfo Suárez, Madrid-Barajas, y como hemos dicho también, a las 11:30 va a ser la ceremonia oficial de bienvenida en el Palacio Real. Después, a las 12:00, va a tener una visita de cortesía a sus majestades los reyes, eso va a ser ya privado, y después va a tener un encuentro con las autoridades, la sociedad civil y el cuerpo diplomático en el Palacio Real de Madrid, claro, donde ha sido saludado. Además, a las 6:00 p.m. Será la visita a los operadores y asistidos del proyecto social CEDIA 24 horas en el Centro de Información y Acogida.
0: En esa visita, no solo por lo que nos han comentado algunos de nuestros voluntarios que conocen el tema, no solo estarán los que directamente son acogidos o asistidos en ese proyecto social, sino también una representación de otras circunstancias difíciles de enfermedad, en concreto algunos enfermos de hospitales de Madrid u otras personas ayudadas y acogidas por obras caritativas y de la pastoral social de la Iglesia. Hay el gran momento a nivel oracional que recuerda mucho a las JMJ, es la vigilia de oración ya por la noche, 8:30, todavía no será noche en Madrid, pero se empezará así, a esa hora más o menos, aunque desde bastante antes va a haber mucha preparación, muchas actuaciones, etcétera.
1: Claro, los peregrinos llegan con mucho tiempo de antelación.
0: Y si no, se quedan a 2.5 kilómetros.
1: Bueno, también, pero con mucho tiempo, porque también los transportes son difíciles estos días, el acceso no es rápido, con lo cual, para no estar perdiendo el tiempo, pues ya se ha aprovechado para...
0: Pues si te parece, tenemos un momento musical y enseguida les seguimos contando cosas del Papa y de este viaje, pero vamos a agradecer ya de entrada que ha llegado el Santo Padre después de 15 años de la última visita de un Papa, Benedicto XVI, después de, fíjate, desde el 2003... Ahí ya son 20, el 2003, estamos en el 2026, por tanto 23 años.
1: Madre mía. 23
0: años de aquella inolvidable despedida de Juan Pablo II hasta siempre España, hasta siempre Tierra de María. Pues ahora, su sucesor, León XIV, sucesor de San Pedro, no lo olvidemos, lo tenemos entre nosotros. Damos gracias al Señor.

0: Hemos escuchado el himno que acompañará durante todo este viaje al Santo Padre. Lo escucharemos muchas veces, ya lo hemos escuchado en bastantes ocasiones, pero hoy son los días principales para ello. Nos ofrecen imágenes desde la organización del aeropuerto. Han estado todos reunidos en una sala en privado y suponemos que ahora será la salida del Santo Padre que emprenderá ese trayecto hasta el Palacio Real.
1: Sí. Hay una salita ahí en el aeropuerto donde las autoridades principales, el rey con el papa, vamos, los reyes, el papa, el presidente del gobierno y otras personas han estado ahí reunidos. Por supuesto, siempre hay, se nota claramente, personas de seguridad de la Santa Sede que acompañan al papa. En este viaje se han extremado mucho todas las medidas de seguridad y para que todo, dentro de las dificultades organizativas que os decíamos,

0: vaya muy bien. El Papa va avanzando por estas dependencias del aeropuerto. De nuevo ve a esas familias que le han acogido. Y ahora hablando con Reina Leticia, con el rey, muy sueltos, ¿verdad? Se les ve a todos.
1: Con mucha confianza.
0: Sin ningún protocolo. Una conversación como de amigos en cualquier otro sitio. El Papa con los dos, con el don Felipe y doña...
1: Bueno, más de uno seguro que está leyendo los labios del Santo Padre.
0: Eso es, los expertos en esto, ¿verdad?
1: Digo, el Papa no es como los futbolistas que siempre
0: se tapa la cara.
1: No tiene nada que esconder.
0: Bueno, y ahora sale, a ver, ya supongo que es al exterior del aeropuerto.
1: Sí, vemos también cómo... Sí, ya están los coches preparados para trasladarle a los reyes primero, por supuesto, que son los que tienen que recibirle en el Palacio Real. Y al Santo Padre primero, entra en el vehículo el Santo Padre, acompañado de...
0: Es un vehículo con la matrícula del nuncio, porque es SCV1, es Status Ciutat Vaticano 1. Uh-huh. Y es que no hay que olvidar también una cosa. El nuncio, por tradición, es el decano de todos los diplomáticos, de todo uh-huh. el cuerpo diplomático, ¿no? Y bueno, pues es el que acoge al Papa en donde va a dormir, cuando esté en Madrid, el Santo Padre. Pues es el coche de nunciatura, con esa matrícula 1, donde ha entrado el Santo Padre, y lo van a llevar pues al Palacio Real, donde pues irá también en otro coche los reyes, para allí tener ese por un lado un
1: acto
0: momento
1: institucional, sí,
0: un momento privado, decías, ¿no? Primero, y luego ya
1: primero será el saludo institucional y después tendrán el acto privado con los reyes, y después el discurso a las autoridades civiles, al cuerpo diplomático, que será el primer discurso que pronuncie el Papa en esta visita.
0: Pues sale la comitiva, ese coche con el Santo Padre, y obviamente toda la comitiva de seguridad, policía, etcétera, que le flanquea. Pues ahora ya perderemos estas imágenes directas del Santo Padre, va la Guardia Civil,
1: Policía Nacional escoltando la comitiva.
0: Sí. Bueno, pues cuéntanos, Mónica, de ese himno que escuchábamos, aunque creo que también tenemos enseguida conexión con nuestra compañera Paloma Niño.
1: Sí, enseguida vamos a conectar con ella, pero antes tenemos al padre de una de las familias que ha estado precisamente en el aeropuerto, con lo cual vamos a saludarle y nos va a contar, pues no que ha vivido en el aeropuerto porque él no ha podido estar, pero sí vamos a preguntarle por su familia. David Rubio, si no me equivoco, ¿qué tal?
2: Hola, buenos días. ¿Qué tal?
1: Buenos días. Bienvenido a Radio María. Él es profesor en el Colegio San Ignacio de Torrelodones, en Madrid. Y tu mujer y uno de tus hijos han estado allí presentes.
2: Así es. Lo traemos por televisión.
1: Bueno, ¿cómo ha sido ese momento en el que les has visto? Porque yo también les he visto, ¿eh? Les he reconocido, he dicho.
2: Sí, ellos muy emocionante.
1: Sí. Bueno. Todavía me imagino que no has podido contactar con ellos.
2: No, todavía no.
1: ¿Cómo han sido los preparativos, los nervios? Cuéntanos algo que nos puedas contar.
2: Pues desde que los vimos que nos habían hecho esta propuesta, pues lo veo como un regalo, el poder estar ahí y recibir a Santo Padre. Es verdad que a los niños no les han dicho nada, para que estuviesen tranquilos, y se lo hemos dicho esta mañana.
1: Ah, qué bueno,
2: que
1: qué
2: no
1: bueno.
2: Sabían nada hasta que les hemos levantado, que cuando nos hemos contado, pues han salido escotados de la cama, ¿no? Y con unas ganas enormes, que también nos sorprendían, ¿no? Como la conciencia que tienen de a quién van a ver, ¿no? A quién van a recibir. Entonces ha sido como muy impactante.
1: Cuéntanos, ¿tus hijos qué edades tienen?
2: Han ido Macarena, que tiene 8 años, y Bosco, que tiene 7 años.
1: Ajá. Bueno,
2: Martín,
1: claro.
2: Martín, 22, más se ha quedado aquí en casa conmigo.
1: Os ha tocado el sacrificio de quedaros
2: eso
1: allí. Bueno, pero contentos por el resto de la familia. Martín sí, no iba sí. a ser muy consciente, a lo mejor, de la figura del Santo Padre, pero le hubiese
2: claro.
1: hecho ilusión.
2: Él ha visto a sus hermanos y sí que está nuestro contento, pero bueno, que es algo que también afecta a toda la familia, ¿no? Uh-huh. Y que es un regalo enorme.
1: Bueno, ¿cómo vais a vivir el resto de la visita del Papa?
2: Pues nos vamos a unir en todo lo que podamos. Yo hoy me uno a la vigilia con los jóvenes del colegio, que bajamos entre gente de colegio de la parroquia, unos 400 jóvenes, y ya mañana con la familia. Mañana iremos a la misa con la familia y el lunes al encuentro del Bernabéu también. Uh-huh. Así que mucha expectación a ver de qué nos quiere contar el Papa, que de que ha sido el primer que elige el fuera de Italia, ¿no? Uh-huh. Porque estaba lo que había hecho, si no me equivoco, se había planificado Francisco. Pues con mucha expectación, a ver qué nos tiene que contar.
1: Pues desde luego que sí, ya nos contarás también qué tal la experiencia con los jóvenes en la vigilia, y encomendamos juntos todos los frutos del Papa. El padre Luis Fernando de Prada te va a saludar.
0: Bueno, enhorabuena y qué alegría, y además eres profesor de un gran colegio católico, ¿verdad? Donde sí. Lucháis por esa formación conforme a esa fe que hoy estamos viviendo de manera excepcional y que tu familia tendrá un recuerdo para toda la vida, ¿verdad?
2: Así es, porque lo pensábamos, ¿no?, que hace 15 años que estuve aquí en Egipto, en la JMJ, lo vivimos como novios, ¿no?, y ahora poder vivir como familia, pues es impresionante, ¿no?, es muy emocionante.
0: Sin duda, una vocación matrimonial marcada por los papas, así que...
2: así es, justo.
0: Qué bueno. Pues nada, muchísimas gracias. Y
1: David Rubio,
0: y les felicitas a tu mujer y a tu hijo, ¿eh? Un abrazo.
2: Adiós. Un abrazo fuerte.
1: Un abrazo. Adiós. Pues seguimos adelante, y si quieres...
0: Tenemos a Paloma Niño, ¿no?
1: Tenemos a nuestra compañera Paloma Niño en la sala de prensa que se ha habilitado en la Puerta del Sol, en la Casa de Correos. Paloma Niño, buenos días.
3: Muy buenos días, Mónica. Buenos días, compañeros. Buenos días, padre Luis Fernando. Pues viviendo desde aquí, desde este Centro Internacional de Prensa, estos primeros momentos, que estoy emocionada como también vosotros. Estamos pues todos muy contentos, ¿no? El Santo Padre ya está en nuestro país, está en esta ciudad de Madrid, en esta primera etapa de su viaje apostólico a España. Y bueno, pues ha sido también bonito vivirlo desde aquí y comentaros un poquito lo que se está viviendo en este Centro Internacional de Prensa. Llegábamos antes de las 8 de la mañana a este lugar, donde poco a poco se han ido incorporando pues periodistas que, como pues sabéis, pues vienen no solo de España, sino también del mundo internacionales, de muchos medios internacionales, y se han preparado varias salas. Nosotros ahora mismo os hablo desde una pequeña sala para nuestra radio, para Radio María, desde la cual estamos también enviando al estudio de Radio María la señal oficial, y pues se está viviendo también pues con el inicio con mucha tranquilidad, y luego desde que ya pues se han visto por las imágenes que el Papa estaba llegando al aeropuerto, pues hemos ido viendo cómo llegaba cada vez más periodistas y más personas a este Centro Internacional de Prensa, donde hay que decir que lo han cuidado todo muchísimo, han tenido también pues el detalle de tener desayuno para los periodistas, todo muy bien organizado, pantallas por todas partes para seguir en cada momento lo que está haciendo el Santo Padre. Incluso muy bonito me ha parecido en la entrada a esta Real Casa de Correos, en la escalera, a ambos lados, izquierda y derecha, unas flores preciosas, unas rosas amarillas y blancas, como esos colores de la bandera vaticana, y que ha sido también muy bonito. Y deciros que, bueno, desde aquí hasta este momento estaba todo muy tranquilo, pero hace nada, en cuanto ha llegado el Santo Padre, se han oído las campanas de la Almudena. Desde aquí no las oíamos mucho, pero sí que nos lo han comentado,
1: sí,
3: que estaban repicando para recibir al Papa.
1: Todas,
3: y ahora sí que os cuento que aquí a los alrededores, sí, Mónica.
1: Paloma, todas las campanas de la diócesis, porque desde
0: en
1: donde
0: Madrid
1: hemos retransmitido la misa, también ha comentado el padre, no se le ha oído en antena, pero ha comentado que sonaban las campanas para recibir al Santo Padre.
3: Qué bueno, pues también aquí en la Catedral de la Almudena, para indicar a la ciudad, ¿no?, que el Santo Padre ya estaba en nuestro país. Y ahora comentaros que, como estamos aquí pegaditos pues al centro de Madrid, a la Puerta del Sol, hace nada hemos escuchado desde aquí, incluso con las ventanas cerradas y todo, ya los cantos de Viva el Papa, unos cantos típicos también del Camino Neocatecumenal que deben de estar haciendo ahí. Ahora cuando tenga un ratito me saldré para ver un poquito el ambiente, porque ya se va viendo que se llena Madrid de peregrinos, y también toda esta zona, porque estamos aquí muy cerquita del Palacio Real, donde ya están desplazados nuestros compañeros Marta Troyano y Ángel Arija, que seguro que podéis hablar con ellos en un ratito, y expectantes para la nueva cita también del Papa en este Palacio Real.
0: Paloma, y a nuestros oyentes que quieran ver imágenes, también nosotros podemos ofrecer cuando las haya, ¿no?, a través de nuestra página web.
3: Sí, exacto. Estamos ofreciendo la señal oficial que se retransmite para todos los medios de comunicación y lo estamos ofreciendo en nuestra página web, radiomaria.es, y también en nuestra página web, que es el directo de nuestra web, directo, que también, ¿verdad?, se puede seguir en YouTube, exacto, y luego también a través de nuestra página de Facebook. Así que de diferentes formas vamos ofreciendo en cada momento lo que hay, porque, por ejemplo, ahora en este momento han hecho una pequeña parada de darnos imágenes. La siguiente ya será aquí en el Palacio Real y por lo tanto pues tenemos un pequeño logo, el logo de este viaje, Alzad la mirada, esperando a que nos den imágenes a continuación. Pero sí, se pueden seguir tanto en el directo de la web, en YouTube y en Facebook.
0: Y veis periodistas de muchas naciones ahí en el centro de prensa.
3: Sí, esta mañana no había tantos. Nosotros hemos sido unos de los primeros en llegar aquí al centro de prensa, pero poco a poco han ido llegando y todavía no hemos tenido mucha oportunidad de mezclarnos un poquito y hablar con ellos, pero sí que hemos visto, hay como dos partes, una dedicada más a los periodistas vaticanistas, ¿no?, los que vienen del Vaticano, y que esa está un poquito más vacía porque entendemos que venían con el avión papal y que están ahora mismo con el Papa, que vienen del aeropuerto, y la otra parte que sí que es para periodistas tanto nacionales como internacionales, que ya hace un poquito que he podido bajar y sí que he visto que ya esa parte está también pues repleta de periodistas para trabajar desde aquí, desde el centro de prensa, y bueno, pues como os digo, cuidando muchísimo a todos los periodistas para que se pueda transmitir bien este acto tan importante para nuestro país, esta visita del Santo Padre histórica, porque incluso han preparado un edificio aledaño en el que también los periodistas pueden ir a descansar, también pensando un poco en esos momentos también que hay que tener de descanso, y desde aquí se movilizan pues todos los periodistas también en autobuses para salir a los distintos actos que va a tener el Papa. Entonces, la verdad que está muy bien organizado, se han acercado hasta aquí también los informáticos y técnicos que han estado preparando todo esto en estos días anteriores y nos han estado pues también diciendo si necesitábamos cualquier cosa, así que la verdad que está muy bien preparado para poder ofrecer durante estos días todo el viaje del Santo Padre.
0: También, por si alguno viene para acá y no lo sabe, estos días los transportes públicos en Madrid son gratis. Se han reforzado porque la verdad es que va a haber muchos cortes, va a ser muy difícil moverse, pero ya digo que se os facilita a todos, bueno, se nos facilita porque hoy en estos días hay que moverse en transporte público dada la afluencia de tantas personas que quieren vivir este momento histórico. Pues nada, Paloma Niño desde el centro de prensa y seguirá muy pendiente de todo. Y en unos momentos, Marta, Mónica, ya no sé a con quién hablo. Mónica, hablamos con Marta Troyano, ¿no?, que está en el Palacio
1: Real. Así es, así es, que
0: Real.
1: Se ha desplazado. Muchas gracias, Paloma. Te dejamos que vayas a ver el ambiente exterior.
0: Y te tomas antes uno de esos bollitos que os ponen ahí, si quieres, para tomar fuerzas, no desfallezcas en el día de hoy.
3: Muy bien. Igualmente.
0: Un abrazo. Muchas adiós, gracias. Paloma.
3: Un abrazo.
1: Pues, en efecto, nuestra compañera Marta Troyano se encuentra ya preparada para recibir al Papa en el Palacio Real con nuestro compañero Ángel Luis Arija y vamos a saludarla. Marta, muy buenos días.
4: Muy buenos días, Mónica, muy buenos días, Padre Luis Fernando, y muy buenos días a todos nuestros oyentes que, como nosotros, están deseosos de recibir al Papa León XIV aquí en Madrid, en este Palacio Real en el que llegará en algunos minutos.
0: ¿Dónde estás exactamente?
4: Pues estamos situados en la escalinata de la Catedral de la Almudena, justo enfrente de la Plaza de Armas del Palacio Real. Cuando hemos llegado, todavía estaban las escuadrillas del Grupo de Honores aquí fuera, entre la Plaza de Armas y la Catedral. Y cuando ya estábamos aquí, pues han encendido esas Harleys, han entrado a la Plaza de Armas, la banda ha comenzado a tocar y han entrado las tres escuadrillas de este Grupo de Honores para formar dentro de la Plaza de Armas, también con los caballos. Aquí tenemos también a los que dispararán las salvas de honor, esos 21 cañonazos. Y bueno, luego escucharemos también la interpretación de los himnos, tanto el de España como el de la ciudad del Vaticano. Y ya veíamos movimiento por la calle Bailén hace unos minutos de vehículos cerrados, pero vemos que ahora mismo vemos cómo está pasando la policía con las motos y oímos cómo la gente empieza a cantar "Esta es la juventud del Papa". con lo que es posible que ya estén llegando todas las autoridades que estaban en el aeropuerto, sus majestades los reyes, tanto como las autoridades civiles y también eclesiales, como el cardenal arzobispo de Madrid, José Cobo, monseñor Luis Argüello, arzobispo de Valladolid y presidente de la Conferencia Episcopal, y el nuncio apostólico de su santidad, monseñor Piero Piopo, que les hemos visto y seguro que ya lo habréis contado vosotros, estaban esperando al Santo Padre en el aeropuerto.
0: Y sí, sí, lo hemos contado. Y hay también feligreses, vamos, fieles, ¿no? Personas ahí ya van ocupando puestos en esa plaza.
4: Sí. Sí, aquí en esta plaza hay menos afluencia que en otras zonas, como hemos visto, por ejemplo, en la plaza de Ópera, entre el Palacio Real y la de Ópera, ahí había más gente. Aquí en la escalinata también hay bastante gente. Y luego, pues en estos jardines de la calle Bailén, ahí se ve cómo hay gente de manera escalonada entre los jardines. Hemos visto un grupo que traían, un grupo de jóvenes que venían de Jerez. También estamos viendo desde aquí, se ve que tienen una bandera de España con el Sagrado Corazón. Y vemos que hay bastantes fieles. Sí, que la verdad que hay bastante expectación. Hasta hace un ratito estaba todo bastante tranquilo, pero sí que ya empieza como a crecer la expectación en el ambiente, sabiendo que se acerca la hora de llegada del Santo Padre.
0: Pues en cuanto se acerque más, nos avisas y nos vuelves a contar, a transmitir en vivo desde ahí, desde entre el pueblo de Dios que está tan contento, ese ambientazo de recibir al Santo Padre. Marta Troyano, muchísimas gracias. Seguimos muy unidos en este sábado del mes de junio, víspera del Corpus Christi, primer sábado de mes, recibiendo al dulce Cristo en la tierra. Esto no lo vas a vivir tú muchas veces, ¿eh, Marta?
4: Puede que sea la única, sí.
0: No, tampoco es eso, que eres muy jovencita, muy jovencita.
4: Oye, no, que me refiero a que coincida todo.
0: Eso
4: también,
0: sí, es verdad.
4: Eso sí, todas esas circunstancias,
0: es verdad.
4: Sí.
0: Muchas gracias, hasta dentro de unos minutitos.

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0: Pues ahí seguimos oyendo las campanas. Tardan desde un luego poquito todavía en llegar a esta plaza de armas,
1: que está preparada ya para recibir al Santo Padre, y esas campanas también encendiendo los corazones de todos, que alguno habrá que no se haya enterado de que viene el Santo Padre, pero ya es que no viene, está en España, y desde Radio María se lo estamos contando. Como les decíamos por la mañana, los horarios irán variando. Tenemos preparados a nuestros voluntarios de Berja para rezar el Ángelus y la hora intermedia. Lo que no podemos asegurarles es cuándo podremos conectar con ellos, pero ellos están también siguiendo esta retransmisión y pendientes de lo que el Santo Padre nos quiera decir.
0: Claro que sí, naturalmente estamos en función de este viaje, en función de este hecho histórico, y con el Santo Padre, cuando ya haya entrado, todos los se hayan hecho esos momentos de recepción, luego sí que habrá un momento privado y ahí aprovecharemos para rezar la hora intermedia.
1: Ya van saliendo los cardenales de la puerta del palacio para disponerse en ese lugar de recepción al Santo Padre. Todo, las cosas de palacio van despacio.
0: Así es, así es.
1: Y todo tiene que estar preparado para cuando ya llegue el Papa León XIV. Ya vemos al cardenal Cobo, al nuncio.
0: El cardenal Parolin también, sí, secretario
1: también,
0: de Estado.
1: Efectivamente. Que también forma parte de esa comitiva papal.
0: Claro está. Bueno, pues a puntito, nos dice Paloma Niño, que está en un lugar en la calle por donde está a punto de pasar el Santo Padre también.
1: Y nos sí avisa que está al caer. Ya vemos también las autoridades civiles preparadas en la alfombra roja para saludar al Santo Padre de una forma más oficial. Lo primero ha sido la recepción en el aeropuerto y ahora aquí en el Palacio Real, en la Plaza de Armas.
0: Sí, las mismas.
1: Plaza de la Armería, perdón.
0: Los mismos que estaban ahí en el aeropuerto, un par de ministros, la embajadora de España en el Vaticano, la presidenta de la Comunidad de Madrid, Sánchez Ayuso, el alcalde de Madrid, en fin, ahí también todos. Han esperado un poquito antes de salir y ponerse ahí en esa recepción, porque el viaje desde el aeropuerto, pues claro, lleva su tiempo. Pero ahora ya debe estar a puntito de llegar. Vemos en efecto obispos también y cardenales, cada uno todo muy bien dispuesto. Es una imagen que vale la pena ver, que recordamos que en nuestra página web, si entráis en directo y pincháis allí, podréis también ver lo que obviamente está ofreciendo también Televisión Española, que ha hecho un gran despliegue informativo. Uh-huh. Nosotros, que no tenemos centenares y miles de periodistas, pero los que somos, pues estamos también bien desplegados haciendo todo lo que podemos para que nuestros oyentes vivan esto desde Radio María, con ese espíritu de fe, y siempre convirtiendo todo en oración y en testimonio. Ya hemos oído varios testimonios preciosos y muchos más que iremos compartiendo de nuestros voluntarios y de nuestros oyentes, sin ninguna duda. Momento ya
1: de emoción, de absoluta emoción final y de espera, desde luego que sí. Y nuestra compañera ya nos avisaba, Paloma Niño, que estaba cerca el Santo Padre, que la policía ya estaba llegando. Y bueno, pues intentando también contárselo a ustedes en todos esos momentos de llegada. ¿Se oyen ya? ¿Empieza a oírse algo de...?
0: Sí, sí, sí, ya veo, esos... ya se ve al fondo el momento dado. Yo creo que ya están las
1: ¿Padre
0: motos.
1: ¿Ha visto algo?
0: Sí, me ha parecido que llegaba. Bueno. Pero a lo mejor es que la imagen así no era lo que me parecía, pero sí me da la impresión de que llegaban unas motos y digo, pues debe ser ya el inicio de la
1: comitiva.
0: De la comitiva, pero Puede que no.
1: Vemos ya a la presidenta del Congreso de los Diputados, Francina Armengol, se ha dispuesto al lado de Pedro Sánchez, presidente del Gobierno, también al presidente del Senado y a distintas autoridades civiles. También vuelve a estar presente la presidenta de los municipios.
0: Ahora ya, los himnos. O para ser más altos, el toque que indica
1: la llegada de los reyes. La familia real al completo. Tenemos al rey don Felipe VI, a doña Leticia y a las infantas.
0: Ese toque que avisaba la Guardia Real que llegaba el rey, y ahora también Guardia Real a caballo, madre mía. Con trompetas desde los caballos, la majestuosidad.
1: Es una belleza. Y poco, y detrás vemos el coche escoltado también por esta Guardia Real, también a caballo. Imaginamos que dentro va el Santo Padre.
0: Son imágenes que no se ven todos los días, ¿no? Ahí aparece el coche, Estado de Ciudad Vaticano 1, la mano, el brazo del Papa saliendo por la ventanilla.
1: Saludando a todos los que ya se han dado cuenta de que ahí va el Papa.
0: Escoltado por esa, fíjate qué bonito, por esta guardia a caballo. Han sido los últimos que han hecho el relevo. Y si hay, escolta.
1: Padre Luis Fernando, si hay un grito que no pasa de moda, esta es la juventud del Papa. Ahora les toca a otros decirlo.
0: Oímos las trompetas de esta guardia y los tambores.
1: Vemos cómo los caballos trotan de una manera muy elegante, ceremoniosa.
0: Muy elegante,
1: en torno al coche.
0: Como siguiendo los cantos. Uh-huh. Estáis pum pum.
1: Padre, ahí nos coge a nosotros seguramente la formación, pero seguramente sea el paso de ceremonia de los caballos.
0: Sí, sí.
1: Absolutamente preciosos. Las crines completamente cepilladas se mueven al viento. Ya vemos al rey y a la reina en la alfombra roja preparados para recibir al Santo Padre.
0: Entra el coche en esta plaza. Siguen detrás de él varios guardias a caballo. En dos filas, esa guardia montada, es una imagen realmente majestuosa para el sucesor de San Pedro, para el representante visible de Cristo, la cabeza visible, como les decía esa chica, de esa parroquia, de la iglesia.
1: Uh-huh. Vemos cómo accede el coche a la plaza de la Armería. Me temo que los que estaban esperando verle de cerca en esta ocasión, solo desde el coche. Pero que no pierdan la oportunidad de estar en los recorridos, porque ahí sí que, aunque sea rápido, podrán verle. Por ejemplo, cuando salga de estos actos, va a ir por la Plaza de España, la calle de la Princesa y Boulevard, hasta la Plaza de Colón, donde cambiará de vehículo. Ahí le podremos ver también.
0: Bueno, pues ya llega el coche al centro de esta plaza, donde están Su Majestad de los Reyes, don Felipe y doña Leticia, que son los que van a recibirle.
1: Maniobra el coche para dejar al Santo Padre justo en la alfombra roja y abren la puerta.
0: Y ahí sale ahora mismito el Papa, y de nuevo es el Rey quien le estrecha la mano.
1: Hace el gesto de besarle el anillo.
0: El Papa saluda también con su mano a los fieles que están más lejos. y se dirigen
1: a la tribuna.
0: A la tribuna donde están también las hijas, las infantas, bueno, la infanta y la princesa.
1: Exacto.
0: Para ser exactos.
1: En la plaza de la armería se encuentra ya el Santo Padre a pie de la escalinata. Le recibe la princesa y la infanta, ambas vestidas de negro, como marca la etiqueta, con trajes sobrios, sin, por supuesto, sin escote, con manga larga y por debajo de la rodilla, así marca la etiqueta en estos casos, para las mujeres.
0: Pues ya están ahí, el rey, la reina, las hijas suben a la tribuna y ahora se escucharán los himnos.
1: Vemos detrás de esa tribuna algunas autoridades que han sonreído cuando han visto al Papa.
0: Y los caballos también, hay todos bien formados para este momento.
1: Escuchamos el himno del Vaticano.

0: parece que está explicando el Santo Padre, el Rey, cómo va a ser ahora ese desfile de las compañías que están presentes en la Plaza de la Armería.
1: Es la habitual rendición de armas, en efecto. Están en la primera línea de esta estrado el Papa y los Reyes, detrás la princesa y el infante, y también está el jefe de la Casa Real y la secretaria de la misma Casa Real.
0: Y se dirigen al Santo Padre diciéndole que están preparada la Guardia Real para pasar revista. Ahora son ellos los que se acercan. También en la tribuna hemos visto que estaban presentes el jefe de la Casa de Su Majestad el Rey, don Camilo Villarino Marzo, y la secretaria general de la Casa de Su Majestad, doña Mercedes Araujo Díaz de Terán.

0: El Papa y el Rey van pasando revista a estas tropas, saludando ahora la bandera de España. Vamos a oír que hace unos instantes el Papa pasaba muy cerca de nuestra compañera Paloma Niño y nos mandaba un audio que podemos escuchar en este momento.
1: Un saludo, compañeros. Estos gritos que escucháis es que el Papa está pasando justo por enfrente de nosotros. Estoy frente a la Catedral de la Almudena, una fila de fieles. Levanta la mano y saluda al Papa. Le tengo aquí, le estoy grabando ahora mismo con el móvil. Está saludando para el otro lado, pero no pasa nada. Pasaré este vídeo para que puedan compartirlo también para todos los oyentes de Radio María. Ya está el Papa prácticamente en el Palacio Real. ¡Qué emoción! A gritos de ¡viva el Papa! Esta comitiva que se ha preparado para que el Papa vaya seguro en su trayecto. Y le veíamos en ese coche blindado saludando a todos.
2: Pues sí, una emoción, así lo vivía nuestra compañera Paloma Niño, y no estábamos ahí, pero nos ha transmitido perfectamente la emoción que sentía. Vemos como el Santo Padre está ya pasando revista ahora a la caballería. Vemos también que la princesa, la infanta y la reina se han quedado en la tribuna y
0: ahí
2: estaban
0: comentando.
2: Sí, sí, comentando el momento. También la unidad motos de la Guardia Real también está presente.
0: Ahí todos, los cañones, las motos, los caballos, y les acompañan dos militares que son de la Armada.
2: Y le piden permiso al Santo Padre para retirar a todas las tropas ahí reunidas. De esta manera se rinde honores así al Santo Padre, al jefe del Estado Vaticano, que está presente estos días en España.
0: Constantemente le va dando explicaciones de todo de una manera muy cercana, sencilla, los dos, y ya vuelven a donde están la reina y sus hijas,
2: a la tribuna.
0: Y ahora saludan a las autoridades civiles.
2: Exacto.
0: Empezando por el presidente del gobierno, la del Congreso,
2: el Senado, el Tribunal Constitucional, la presidenta de la Federación de Municipios, el ministro de Exteriores, el de Presidencia, Félix Bolaños, la embajada en...
0: Embajadora de España.
2: Embajadora,
0: de
2: eso, perdón. La presidenta de la Comunidad de Madrid, el alcalde y ya las autoridades militares. Los fieles aprovechando cada oportunidad, por supuesto, para manifestarle su cariño. Ahora mantendrá un encuentro con los reyes, un encuentro privado con la familia real al completo, y después será la pronunciación del primer discurso del Papa León en este viaje.
0: Saludan también ahora a las autoridades eclesiásticas, empezando por el secretario de Estado, el cardenal Parolín, otro cardenal que debe ser un cardenal español, que ahora mismo no me viene el nombre, luego lo diremos, que está en el Vaticano, el cardenal Cobo.
2: Y más autoridades eclesiásticas.
0: Obispos que acompañan también este viaje, los oficiales de la Nunciatura y, por supuesto, el presidente de la Conferencia Episcopal Española y arzobispo de Valladolid. Hombre, vemos a Monseñor Luis Marín, este agustino español, compañero de estudios de nuestro voluntario Juan Miguel Ferrer.
2: Ah.
0: Dicho sea de paso.
2: Y, por supuesto, Tiago de la Cierva.
0: Sí, y Monseñor Luis Marín, que recientemente ha sido cambiado de puesto, estaba en la Secretaría del Sino y ahora está de limosnero del Santo Padre. Y ha sido colaboradores antes, claro, cuando el Papa era general de los agustinos y Luis Marín uno de sus colaboradores en la orden. Bueno, pues ya parece que se van a retirar a ese encuentro privado con la familia real y es el momento que aprovecharemos para nuestro... Mira, las 12 y 3 minutos, entra en el palacio también toda la majestuosidad de la Guardia Real, como se inclinan las lanzas ante sus majestades y el Santo Padre. Se oyen las
2: indicaciones,
0: voces, indicaciones
2: que, sí,
0: de la guardia.
2: Se saludan y se dirigen escalinata arriba. Le va, menos mal que tiene buena forma física.
0: Sí, sí.
2: El Santo Padre a ese encuentro privado.
0: Siempre con buena música de la Guardia Real.

0: continuamos con esta programación especial con motivo de la visita del Papa León XIV a España. Hoy ha llegado esta mañana al aeropuerto Adolfo Suárez Madrid-Barajas y en estos momentos se encuentra en el Palacio Real en un encuentro privado con la familia real. Estamos a la espera de que se traslade al encuentro que va a tener con todos a la sociedad civil, las autoridades y el cuerpo diplomático, donde pronunciará su primer discurso. Y ya nos ofrecen imágenes desde la organización del Salón del Trono.
1: Un majestuosísimo Salón del Trono con esa parte central donde hay dos grandes sillones, rey y reina. En primer lugar se ponen al...
0: El primero en saludar va a ser el rey Felipe VI, después está el Santo Padre, la reina Leticia, la princesa de Asturias y la infanta Sofía.
2: Cuidado la cámara.
1: Están ahí de pie esperando a que empiecen a pasar.
0: También los colocando los medios gráficos, perdón, padre.
1: Sí, nada, nada.
0: Que oíamos ahí esas voces que se colaban.
1: Ya, ya. Y enseguida irán saludando. No me había fijado yo otras veces que ahí, en ese estrado, en esas escalinatas hacia los hacia esos sillones, hacia esos tronos, hay dos hermosos leones. ¿Ves, eh?
0: Sí, efectivamente, apoyando una de sus patas sobre una esfera.
1: Y empieza ya el saludo.
0: Y ya empiezan los saludos, efectivamente. La primera, precisamente, es la vicepresidenta del gobierno, Yolanda Díaz. La ministra.

0: que también les está saludando. Y también vemos a Juanma Moreno Bonilla, el presidente de la comunidad de
1: Andalucía.
0: Y una cosa curiosa, el vestido que lleva la persona que está saludando ahora mismo al Papa es el mismo que lleva la infanta.
1: ¿Ah, sí?
0: Exactamente el mismo.
1: Esas cosas yo no me fijo.
0: Sí, para, en fin, cosas que pasan.
1: Sí, sí.
0: Para que si alguna vez nos pasa que coincidamos en la ropa, no nos preocupemos, pasan las más altas esferas. Vemos cómo se suceden esos saludos.
1: En algún caso no ha sido tan rápido y protocolario. El que le acaba de saludar se ha quedado ahí hablando unos momentitos.
0: Sí, también vemos al presidente de la región de Murcia. Y yo, si fuera de ellos, también sería de los que se queda un ratito.
1: Hay que aprovechar. Santa Teresita del Niño Jesús, cuando llegó a ver a León XIII, le dijeron que nada, que no se hablaba tal, y ella se agarró ahí, tenía un mensaje muy importante, pedirle claro. Que intercediera para que la dejara entrar con 14, 15 añitos en el Carmelo. Ahí se las apañó, tuvieron los guardias de que cogerla en vilo, prácticamente.
0: También vemos a la presidenta de la Comunidad Foral de Navarra,
1: esta
0: que se detiene bastante,
1: tiene, sí,
0: en saludar al Santo Padre.
1: Presidente.
0: El sonido se oye de lejos.
1: Anunciar.
0: Sí. Ahora los expresidentes del gobierno, vemos a Felipe González, que en estos momentos está estrechando la mano del Santo Padre.
1: Y le ha dicho algunas palabras.
0: Sí. Y ahora José María Aznar también. Mariano Rajoy. Y ahora vemos a los representantes de los diferentes partidos del Congreso, al líder del Partido Popular, de Vox. Ya desde que sabemos en las noticias se ha dicho que varios partidos políticos no iban a acudir a este saludo. En fin, ahí lo dejamos.
1: Ellos se lo pierden.
0: Sí, sí, tal cual.
1: Nosotros somos para todos.
0: Exacto.
1: Para todos. Hemos venido, el Papa ha venido para todos, ya lo decía en el avión.
0: Bueno, son una larga lista de... Vemos también representantes de los sindicatos ahí al fondo. ¿O no? Sí, sí. De la UGT. Con su característica bufanda al cuello. Así haya 40 grados en la calle. Saludando a todos. Hay que recordar que los saludos que se hacen al Santo Padre, por protocolo, si uno profesa la religión católica, hace una reverencia, pero si en caso de que no se profese esa religión, basta con estrechar la mano y una leve inclinación.
1: Pues no sabía yo.
0: Sí, sí, y las mujeres, pues una reverencia más profunda con la pierna, no me acuerdo ahora si es la derecha o la izquierda.
1: Sí, una ligera inclinación.
0: Efectivamente, y ya se dirigen a la
1: sala de las columnas.
0: Exacto, desde donde...
1: Madre mía, qué estancias tiene este palacio,
0: sí, sí.
1: ¿Eh?
0: Es la historia, ¿no? Ahora
1: lámparas...
0: las construcciones son tan minimalistas que...
1: No son precisamente así, ¿no? Pues vamos a escuchar el primer discurso del Santo Padre, que ya...
0: Es lo que queremos,
1: ganas,
0: escuchar
1: claro.
0: al Papa y tomar nota de lo que quiere decirnos para aplicarlo todos a nuestras vidas.
1: Esto es lo principal, lo otro nos entusiasma, nos anima, nos emociona, pero me acuerdo cuando Juan Pablo II, el primer viaje, recuerdo en un sitio en Segovia... Que claro, no le dejaban hablar, pero en buen plan, claro, aplaudiéndole y tal, y él tenía entonces un mal español, y el pueblo español, muy simpático, pero escucha poco.
0: Sí. Bueno, pues gracias a Dios, como además quedan escritos esos discursos, luego hay que repasarlos. Vemos a todos cómo se disponen las autoridades eclesiásticas.

0: en la parte izquierda y se anuncia la llegada.
1: Llega el Papa y los Reyes y todos se ponen en pie. En la primera fila, en una parte están los obispos y en la otra parte las principales autoridades civiles del gobierno, etc. Y ya se sientan todos. Y será el rey el que creemos quien dirá unas palabras de bienvenida. Sí, vamos a escuchar al rey Felipe.
2: Santidad, la reina y yo os damos con humildad y alegría la más cordial bienvenida a España. Os la damos en nombre de nuestra familia, presentes aquí nuestras hijas, la princesa Leonor y la infanta Sofía, del gobierno y de las demás instituciones del Estado y de todo el pueblo español. Y lo hago en una lengua que es también la vuestra. Para todos los hispanohablantes es un privilegio que comprendáis y empleéis habitualmente el idioma que compartimos, gracias a vuestros años de vida misionera y labor pastoral en el Perú, de la mano de la Orden de San Agustín y como obispo de Chiclayo. Y nos sentimos afortunados de que también así os resulte muy próximo todo lo que significa Iberoamérica. Llegáis a un país donde está una parte de vuestras raíces. Os recibe un pueblo al que conocéis bien, vital y con carácter, solidario y tolerante, también creativo y cosmopolita. Tenéis un programa intenso, lleno de momentos para el encuentro, para la oración, para la reflexión, que os ha traído a Madrid y os llevará también a Barcelona y por primera vez en la historia a las Islas Canarias. Comprobaréis en nuestras calles y nuestras plazas, en las iglesias y las instituciones, la inmensa alegría de teneros entre nosotros. Gracias por la generosidad y sensibilidad que demostráis con la extensión e intensidad de esta visita. La fe católica está enraizada en nuestro país y sin ella, bien lo sabéis, nuestra historia y nuestra cultura no se entenderían. Lo está en el día a día, en las tradiciones, en las festividades, pero también en aspectos mucho más profundos como el sentido de comunidad y la espiritualidad popular, desde el testimonio de nuestros místicos, San Juan, Santa Teresa, hasta la religiosidad sencilla de cientos de miles de personas. Y quiero destacar la enorme labor social de la Iglesia Católica, fruto del compromiso de los religiosos y las religiosas, los sacerdotes, los diáconos, los jóvenes que se implican en la vida de la parroquia, los voluntarios que ayudan en las residencias, albergues, comedores y centros de acogida, también en esta visita. Y creo que me hago eco del sentir mayoritario de los españoles cuando reúno en vuestra persona.
3: De comunión de aquí de la parroquia catedral de San José de Tena, por primera vez van a recibir a Jesús de esta forma tan particular, donde Él se hace cuerpo y sangre, alimento para la eternidad. Ellos se han estado preparando junto con sus familias y sus catequistas y hoy, por fin, por primera vez, van a llevar consigo a Jesús con ese alimento de eternidad. Al iniciar nuestro encuentro con Él, nos damos cuenta de lo bueno que Dios es con nosotros. Nos da la vida, la tierra, la familia, la salud. Y nosotros a veces somos débiles, frágiles, pecadores, cometemos errores. Iniciemos pidiendo perdón al Señor por nuestros pecados. Yo confieso ante Dios Todopoderoso y ante ustedes, hermanos, que he pecado mucho de pensamiento, palabra, obra y omisión. Por mi culpa, por mi culpa, por mi gran culpa. Por eso ruego a Santa María, siempre Virgen, a los ángeles, a los santos y a ustedes, hermanos, que intercedan por mí ante Dios nuestro Señor.
4: Dios Todopoderoso tenga misericordia de nosotros, perdone nuestros pecados y nos lleve a la vida eterna.

Los que quieran reconciliarse, el Padre Vicario está en la Capilla de la Reconciliación. Y en este día de fiesta, alegres y contentos en un Dios que nos salva, que le importamos, que se ha querido quedar con nosotros, elevemos al cielo nuestro himno de alabanza, a Él que está en las alturas, para que nos bendiga y nos guarde a nosotros acá en la tierra.

0: Oh Dios, que en este sacramento admirable nos dejaste el memorial de tu pasión, te pedimos nos concedas venerar de tal modo los misterios de tu cuerpo y de tu sangre, que experimentemos constantemente nosotros el fruto de tu redención. Tú que vives y reinas inmortal y glorioso y eres Dios por los siglos de los siglos.
1: Amén.
0: Nos sentamos atentos para escuchar la palabra de Dios.
2: El pan de la palabra despierta en nosotros el deseo del pan de la Eucaristía. Cristo, la palabra hecho carne, nos habla para iluminar nuestra vida y prepararnos para participar con fe en la mesa del Señor. Escuchemos con atención su palabra.
3: Lectura del libro del Deuteronomio. En aquel tiempo habló Moisés al pueblo y le dijo: Recuerda el camino que el Señor tu Dios te ha hecho recorrer estos 40 años por el desierto, para afligirte, para ponerte a prueba y conocer si ibas a guardar sus mandamientos o no. Él te afligió haciéndote pasar hambre y después te alimentó con el maná que ni tú ni tus padres conocían, para enseñarte que no solo el pan vive el hombre, sino también de toda palabra que sale de la boca de Dios. No sea que te olvides del Señor tu Dios, que te sacó de Egipto y de la esclavitud, que te hizo recorrer aquel desierto inmenso y terrible, lleno de serpientes y alacranes, que en una tierra árida hizo brotar para ti agua de la roca más dura, y que te alimentó en el desierto con un maná que no conocían tus padres. Palabra de Dios.
4: Te alabamos, Señor.
3: Salmo de respuesta.

Glorifica al Señor Jerusalén. A Dios ríndele honores. Israel, Él refuerza el cerrojo de tus puertas y bendice a tus hijos en tu casa.

Él mantiene la paz en tus fronteras. Con su trigo mejor sacia tu hambre. Él envía a tierra su mensaje y su palabra corre velozmente.

le muestra a Jacob sus pensamientos, sus normas y designios a Israel. No ha hecho nada igual con ningún pueblo, ni le ha confiado a otros sus proyectos.

0: Lectura de la primera carta del apóstol San Pablo a los Corintios. Hermanos, el cáliz de la bendición con el que damos gracias no nos une a Cristo por medio de su sangre, y el pan que partimos no nos une a Cristo por medio de su cuerpo. El pan es uno y así nosotros somos muchos. Formamos un solo cuerpo porque todos comemos del mismo pan. Palabra de Dios.
1: Te alabamos, Señor. Nos ponemos de pie.

0: aquel tiempo dijo Jesús a los judíos: Yo soy el pan vivo que ha bajado del cielo. El que coma de este pan vivirá para siempre. Y el pan que yo daré es mi carne por la vida del mundo. Peleaban entre ellos los judíos: ¿Cómo puede este darnos a comer su carne? Entonces Jesús les dijo: En verdad les digo, si no comen la carne del Hijo del Hombre y no beben su sangre, no tienen vida en ustedes. El que come mi carne y bebe mi sangre tiene vida eterna, y yo lo resucitaré en el último día. Mi carne es verdadera comida y mi sangre es verdadera bebida. El que come mi carne y bebe mi sangre habita en mí y yo en él. Como el Padre que vive me ha enviado y yo vivo por el Padre, así de la misma manera el que come vivirá por mí. Este es el pan que ha bajado del cielo, no como el de vuestros padres, pues lo comieron en el desierto y murieron. El que come de este pan vivirá para siempre. Palabra del Señor.
1: Gloria a ti, Señor Jesús.
0: Pueden sentarse. Muy queridos hijos e hijas de Dios, hoy estamos iniciando estas fiestas del Corpus Christi, el cuerpo y la sangre de Cristo. Jesús quiso quedarse en medio de nosotros de una forma particular. Acabamos de escuchar en el Evangelio: Yo soy el pan vivo que ha bajado del cielo. El que coma de este pan vivirá para siempre. Si yo les pregunto, ¿ustedes quieren vivir para siempre? Me van a decir: ¡Sí, claro! Pero les tengo una buena y una mala noticia. Dios nos ha prometido una vida para siempre, una vida junto a Él. Pero esta, la que vivimos hoy, se acaba. Ustedes son niños, no lo entienden todavía, son jóvenes, tienen que crecer, hacerse grandes, fuertes, un futuro por delante. Pero Dios nos tiene algo mejor preparado. Aquí en la tierra, aquí en esta catedral, lo hemos alistado todo de la mejor y más bella manera. ¿Sí? Ustedes vienen muy bien vestidos, muy elegantes, su familia que les acompaña. Se han confesado en estos días también, no solamente por fuera, sino también por dentro, que es lo que se llama paz interior, vivir en gracia de Dios. Todo está listo para recibir a Jesús de esta forma tan particular. Y nos preparamos por fuera, pero como dice el refrán, la reina no tiene que parecerlo, sino serlo. Fíjense, hasta yo me puse todas las galas. Este es el terno con el que me tienen que enterrar, ¿sí? El día que me muera, voy con este mismo terno. Así que he sacado lo mejor que tengo. Porque estamos de fiesta. Porque Jesús se ha quedado en eso que parece insignificante: un pedazo de pan y un poquito de vino. Pero no lo es. Es algo grande, es algo fuerte, su presencia, Jesús, en medio de nosotros. Dios nos ama desde siempre, por siempre y para siempre. Dios creó el mundo y al hombre por y para el amor. Pero ustedes saben, y yo también, que los hombres facilito nos equivocamos. Ustedes saben que mentir está mal, que robar está mal, que hay cosas que no son buenas. Y Dios nos llama al bien, a la verdad y a la belleza. Por eso mismo, Dios desde siempre ha querido ser nuestro amigo. Pero nosotros nos olvidamos, fallamos, metemos las patas. Por nuestra mala cabeza y por nuestro mal hogar, nos alejamos de Dios. Acabamos en la oscuridad, en la tiniebla. Así escuchábamos en la primera lectura. Ustedes hoy están en un proceso. Hoy es un primer paso. Hoy ya no son aquellos guaguas que se bautizaron y que trajeron sus papás y sus padrinos. Hoy son ustedes que ya empiezan a saber y a distinguir el bien del mal, que después de una preparación le dicen sí a Dios. Y cuando uno le dice sí a Dios, implícitamente está diciendo no al mal, no a la oscuridad. El pueblo de Israel, al igual que nosotros, que nuestra sociedad y nuestro mundo, se olvidaron de Dios. El hombre, sí, es así. Dios nos quiere tanto, tanto, que nos ha hecho libres. Y nosotros a veces que con esa libertad nos fregamos, hacemos guerras, hay hambre, hay injusticias, maltratamos la tierra, porque así somos. A veces somos egoístas, nos dejamos llevar por los malos caminos. A ustedes, sí, se les ha enseñado que quien no me suma me resta. Y hay amistades que no me ayudan. Y después que hay cosas en nosotros que no están bien. Por eso no somos dioses, no somos héroes. Necesitamos de la gracia divina. Dios nunca nos abandona, ni cuando metemos las patas. Es más, Dios permite el pecado. ¿Para qué? A Dios no le gusta el pecado, lo abomina. Pero Dios nos quiere tanto que nos ha hecho libres. A ver qué mismo hacemos con nuestra libertad, si la aprovechamos o no. El pueblo de Israel, sí, por olvidarse de Dios, por no darle lugar, acabaron esclavos del faraón en Egipto. Ustedes saben los 10 mandamientos porque yo les pregunté, yo mismo les examiné. Yo doy fe de que ustedes están preparados y saben. El hombre cuando se equivoca acaba esclavo. Esclavo de las cosas malas de este mundo. Por eso Dios se cansó de pelear con nosotros los hombres. Y pasaron los años y envió a su Hijo Jesús. ¿Para qué vino Jesús al mundo? Jesús vino a salvarnos. Una de las preguntas que ustedes bien saben es ¿quién era Jesús? El Hijo Eterno de Dios, Dios y hombre verdadero. Vino para salvarnos de la Virgen María y para predicar la Buena Nueva. Jesús viene a salvarnos, a rescatarnos, a levantarnos, porque Dios nos ama, porque Jesús es nuestro amigo. Y Jesús pasó haciendo el bien. Jesús anunció la Buena Nueva, que es lo mismo que hacemos nosotros aquí en la iglesia. Les preparamos para que conozcan el reino de Dios. Como digo, este proceso no acaba. El año que viene seguirán con el año bíblico, después con el año de la fe. Y de aquí 3 años nos volveremos a ver en esta iglesia catedral para recibir la confirmación. Se convertirán en adultos en la fe. Y Jesús, antes de dar la vida por nosotros, nos dejó una herencia, un recuerdo, un memorial, la Eucaristía. Eucaristía significa acción de gracias. Jesús quiso dejarnos ese regalo a través del cuerpo y de su sangre, del pan y del vino, los convirtió, porque Dios tiene ese poder de convertir lo pequeño en grande, lo insignificante en eterno. Y Jesús, la noche antes de morir, se reunió con sus discípulos, tomó pan y tomó vino y dio un nuevo sentido a la Pascua judía. Les dijo, hagan esto en memoria mía. Pero un ratito antes les lavó los pies, les dijo, ámense los unos a los otros. Amar no es que te den besos y abrazos. Amar es algo mucho más grande. Justo el próximo viernes celebraremos el Sagrado Corazón de Jesús. Jesús dice, vengan a mí todos los que están cansados y agobiados, que yo los aliviaré. Aprendan de mí, que yo soy manso y humilde de corazón. De Jesús es el que aprendemos, porque Jesús es nuestro maestro. Y Jesús, la noche antes de morir en la cruz, hizo esa última cena y les dijo, hagan esto en memoria mía. Y eso es lo que repetimos cada domingo aquí en este altar. Actualizamos, hoy que ustedes ya manejan mucho el teléfono y las tablets y los ordenadores, las computadoras, nos reactualizamos el misterio de la muerte y resurrección de Cristo. Cristo se sigue entregando, es un sacrificio, pero hoy Ya no se traen ofrendas como una vaca, como una gallina, aunque el párroco sí come gallina y también vaca, pero no aquí en el altar. Hoy la ofrenda somos nosotros mismos, nuestra propia vida. Y la ofrenda es el sacrificio. ¿Sacrificio qué significa? Matar. Es un esfuerzo, es algo que cuesta. La gente llevaban al templo animales, bestias, pero Jesús dijo: no quiero sacrificios ni holocaustos. Lo que quiero son corazones convertidos, corazones que se fían de Él. Y por eso nosotros venimos aquí. Hoy ustedes van a recibir a Jesús por primera vez. Yo soy el pan vivo que ha bajado del cielo. No como el maná que comieron los antiguos y murieron. Hoy es un alimento de eternidad. Nos prepara para el cielo. Les tengo otra noticia. Allá en el cielo no hay misa, tampoco hay domingo. ¿Por qué? Porque allí ya estás en la presencia de Dios. Allí es una eterna Eucaristía. Aquí en la tierra adelantamos lo que será. Por eso la misa, la Eucaristía, tiene que ser una celebración, tiene que ser algo que nos acerque al cielo, que nos eleve, que nos levante, que nos ayude a estar más cerca de Dios y también que nos transforme. Todos somos débiles, pero con el alimento de su palabra, con su cuerpo y con su sangre, podemos afrontar. Hoy ustedes saben que hay muchos problemas. Aunque son chiquitos, ya ven que hay veces que hay cosas que no funcionan. En los colegios hay compañeritos que no se portan bien. Algunos en sus casas habrán visto que los papás pelean y eso tampoco está bien. Habrán visto que muchos papás también toman y eso no está bien. Todas estas cosas ustedes ya las han aprendido. Hoy, con el cuerpo y la sangre de Cristo y con la palabra, que es lo que yo les intento explicar, ustedes tienen que ser fuertes en la fe y firmes en la esperanza. Ser niño no es decir: yo no sé, a mí nadie me dijo, yo no puedo. No, usted ya sabe decir sí y decir no. Y hay que saber elegir. Nosotros les hemos hecho fuertes y les hemos enseñado para que empiecen a tomar desde ya sus decisiones. Hoy saldrán de esta catedral alimentados con el cuerpo y la sangre de Cristo. Tendrán fuerzas. No vale que sean peleones, no vale que sean mentirosos, no vale que sean flojos. Tienen que ser luz y sal de la tierra. Tienen que dar ejemplo. Jesús nos ayuda y nos alimenta para ser mejores. Él transforma nuestras debilidades en grandezas. Como les he dicho, Dios elige cosas pequeñas, insignificantes, pero Él las transforma. La gracia de Dios las convierte en algo grande y fuerte. Hoy ustedes vienen muy elegantes, color blanco pureza. Hoy eso yo sé que en el mundo y en la sociedad no está de moda. Papás, padrinos, familiares, esto ahora va para ustedes. No dejen que nada ni nadie les estropee esta pureza a los niños. Todavía estamos a tiempo. En estos días he participado en alguna reunión donde niños un poco más chiquitos que estos decían que no querían vivir porque los papás pelean, porque se emborrachan, porque ven separaciones. Dios no nos creó para el conflicto, ni para la lucha, ni para la pelea. Dios nos creó para el amor, para vivir. La vida es un don, un regalo que Dios nos da, para ser felices. La felicidad no te la dan las cosas, te da la paz interior. Y nos hemos acostumbrado a vivir en el pecado, a vivir en la confrontación, a vivir en la guerra. Pobre o rico, pero en paz. ¿De qué le sirve a un hombre ganar el mundo entero si pierde su alma en ello? Nos hemos acostumbrado y nos hemos instalado en la mentira, en el conflicto. Y también les digo algo, la familia. La familia es el que mantiene el calor de la fe, la que tiene que transmitir, la que tiene que defender todos esos valores. Estar en familia no es perder el tiempo, es ganarlo. Por eso Hay que cuidar nuestras familias, hay que pasar tiempo juntos. Nos estamos acostumbrando a un mundo cada vez más individualista. Cada uno la suya, cada uno con su teléfono, cada uno disfruta a su manera. Hay que preocuparse, no es perder el tiempo, sino ganarlo. Hay tantos que pasan el tiempo deseando los bienes ajenos en vez de disfrutar de lo que Dios te da. Esta semana justamente le decía a un padre de familia de aquí, le decía, da gracias a Dios por la bendita familia que Dios te ha dado, por la mujer y los hijos que Dios te ha dado. Hay veces que estamos tan estresados con las cosas de este mundo que nos olvidamos de lo esencial. Decir gracias, pedir perdón y al final sonreír. Claro que hay días nublados, claro que hay situaciones difíciles, pero con Dios, todo. Sin Él, nada. No dejen que eduque la calle, no dejen que eduque las músicas, el TikTok, el Facebook. Pasen tiempo en familia, disfruten, preocúpense los unos de los otros, ámense, que es el mandato que Jesús nos dejó en el Jueves Santo. La familia es el núcleo fundamental de nuestra sociedad, por más que hoy nos quieran vender muchos formatos. Yo voy a hablar de la familia, de la que engendra vida, de la que protege, de la que crea sociedad, futuro y esperanza. No dejemos que estos chicos sí se vean engañados ni confundidos. No los dejemos solos, acompañémoslos. Seguramente todos hemos cometido errores, pero rectificar es de sabios. Hoy, niños, es un día muy importante para el recuerdo, pero como digo, sí, que no sea un rayo fugaz que pasó, tiene que ser algo que se queda, algo que semana tras semana se va renovando. Yo, que soy gato viejo, les preguntaba en la confesión, ¿vienen obligados a la catequesis y a la misa o son los papás o vienen ustedes libremente? La mayoría me decía, no, vengo libremente. Los próximos domingos lo veremos. A mí me da igual, yo soy un simple humano. Si engañamos a alguien, es a Dios. Pero verán, la celebración dominical, sí, a mí me educaron en el latín y decía gutta cavat lapidem, la gota a gota que va cayendo es capaz de atravesar la roca. Cada semana hay que venir a renovar y vivir nuestra fe en comunidad, a la escucha de su palabra. Aquí no van a aprender nada malo. Por ahí cuando van fuera, escuchan músicas terribles, modas, tentaciones, vicios, que son los que estropean. Todos necesitamos cargar pilas, todos necesitamos esa fuerza interior. Los niños, pero también ustedes, los adultos y las familias. Yo, que también soy medio provocador, como ya me conocen, a los de confirmación les decía, si yo en vez de dar la Sagrada Comunión les diera un billete de 5, ¿verdad que vendrían a misa todos los domingos? ¡Sí! Y 3 veces vendrían. Así somos los humanos. Por la plata baila el gato. ¿Sí? Uno tiene que venir a misa no por obligación, sino por necesidad. Si no te alimentas de Dios, ¿de qué te alimentas? ¿De la televisión? ¿Del Netflix? Y está bien, hay que hacer deporte, es sano. Está bien salir y bailar, tener ganas de hacer cosas juntos. Está bien disfrutar de la vida. Nosotros los católicos nos arrepentimos de los errores, pero una vida sin Dios es una vida vacía, es una vida coja. Después, cuando vienen los problemas, ahí sí, virgencita, virgencita, Diosito, Diosito. Me salió una soprano, ¿qué me hace la contra? Hermanos, que hoy sea la primera de muchas comuniones. Cada domingo el Señor nos espera en la Eucaristía. Dios nos ama y Dios quiere estar en nosotros. No le dejemos. Y les voy a decir otra cosa. Hay que rezar. Rezar personalmente y rezar en familia. La familia que reza unida permanece unida. Donde 2 o 3 están reunidos en mi nombre, allí estoy yo en medio de ellos. aquí en la Catedral Antigua, buscar un rato de oración. Jesús está en la Eucaristía, Jesús se queda, está ahí en el Sagrario. Y es una presencia transformadora. Cuando tienes una pregunta, cuando tienes un miedo, cuando tienes una duda, ve al Sagrario, reza, pide, confía, espera. La esperanza no defrauda. Te fallarán los amigos, te fallará la familia, te fallará el trabajo, pero Dios no. Dios siempre está ahí para sostenerte, para iluminarte, para guiarte, porque Dios está con nosotros, no en contra. Solito me frego, solito me equivoco. Hay que rezar. Ustedes se van sabiendo las oraciones, pero no tienen que repetirlas como papagayo, sino que tienen que resonar en su corazón. Se tiene que notar que son buenos cristianos, que tienen buen corazón y mejor obrar. Ese cuerpo de Cristo que hoy van a recibir les tiene que transformar en los mejores niños. No quieran ser de cualquier manera, tienen que ser los mejores. Y no porque esto sea una competición, sino porque hay que dar lo mejor de uno mismo. Jesús no dio las obras, Jesús lo dio todo. Y Jesús dio la vida por nuestra salvación en la cruz. La cruz para nosotros nos enseña la lección de esta vida, que quien sabe soportar los problemas tiene la llave para ir al cielo. Esta comunión que hoy recibimos aquí en la tierra nos prepara para la unión definitiva con Él en el cielo. Si quieren esa llave, sean buenos aquí en la tierra. Alabado sea Jesucristo.
2: Por siempre sea alabado.
0: Ahora la catequista les va a entregar las velas que vamos a prender. Solo los niños se ponen de pie. Prendan la velita. Prendan las velas.

Hoy ya no son aquellos niños que bautizaron sus papás y sus padrinos. Hoy son ustedes que ya se han preparado en el catecismo, los que van a decirle sí a Dios y no al mal

0: Antes de recibir a Jesús en la Eucaristía, les pregunto, queridos niños, en este día de su primera comunión, ¿renuncian al pecado para vivir en la libertad de los hijos de Dios? ¿Renuncian a todas las seducciones del mal para que no dominen ustedes el pecado? ¿Renuncian a Satanás, padre y príncipe del pecado? Y ahora les pregunto, ¿creen en Dios Padre Todopoderoso, Creador del cielo y de la tierra? ¿Creen en Jesucristo, su único Hijo, nuestro Señor, que nació de María la Virgen, padeció bajo el poder de Poncio Pilato, fue crucificado, muerto y sepultado, descendió a los infiernos y al tercer día resucitó entre los muertos? ¿Creen en el Espíritu Santo, la Santa Iglesia Católica, la comunión de los santos, el perdón de los pecados, la resurrección de la carne y la vida eterna? Mantengan arriba esa luz que simboliza su fe y repitan conmigo: esta es nuestra fe. Esta es la fe de la Iglesia que nos gloriamos de profesar en Cristo Jesús, Señor nuestro. Muy bien, ahora apagan la velita, nos olvidamos de la velita, la dejan en la banca o se olvidan de ella, ya dejé las velitas. Al final de la celebración, porque fueron el grupo, deje la velita, por favor, olvídense de la velita ya, se la llevan luego a su casa. Al final de esta celebración, yo les voy a regalar, ya que fueron el grupo que respondió casi la mayoría a las preguntas de una, les voy a regalar una plantita para que la siembren como recuerdo de este día, como un símbolo de la fe. La fe como una semilla que se siembra y crece, le tiene que dar el sol, hay que regarla y hay que cuidarla. ¿Sí? Al final, después de la foto, les entregaré esa plantita, símbolo de esa fe, que si la cuidas, se hace grande y fuerte y te sostiene, si no, queda ahí botada. Nos ponemos de pie, presentemos al Señor nuestras peticiones, respondiendo a cada invocación: escucha, Señor, nuestra oración.
1: Escucha, Señor, nuestra oración.
2: Por la Iglesia, para que al celebrar la Eucaristía encuentre siempre la fuente y la fuerza de su misión y anuncie al mundo a Cristo, pan vivo bajado del cielo, roguemos al Señor.
1: Escucha, Señor, nuestra oración.
3: Por los niños y niñas que hoy reciben por primera vez la Sagrada Comunión, para que este encuentro con Jesús de Eucaristía fortalezca su fe y los anime a permanecer siempre cerca de Él. Roguemos al Señor.
1: Escucha, Señor, nuestra oración.
4: Por quienes participan en la mesa del Señor, para que el pan de la palabra despierte en nosotros un deseo cada vez mayor de alimentarnos del pan de vida. Roguemos al Señor.
1: Escucha, Señor, nuestra oración.
5: Por quienes compartimos el pan eucarístico, para que siguiendo el ejemplo de Jesús, que se entrega por todos, aprendamos a vivir en la caridad y en el servicio de nuestros hermanos. Roguemos al Señor.
1: Escucha, Señor, nuestra oración.
2: Por quienes participamos de esta celebración, para que al alimentarnos del cuerpo y la sangre de Cristo, el Señor fortalezca nuestra fe y nos haga testigos de amor, unidad y entrega en la vida diaria. Roguemos al Señor.
1: Escucha, Señor, nuestra oración.
0: Padre bueno, que nos alimentas con el cuerpo y la sangre de tu Hijo, escucha nuestras súplicas y haznos vivir siempre unidos a Él, que vive y reina por los siglos de los siglos.
6: Amén.
1: Amén.
0: Nos sentamos ahora para nuestra generosa ofrenda.

0: y hermanos, para que este sacrificio mío y suyo sea agradable a Dios Padre Todopoderoso.
1: El Señor reciba de tus manos este sacrificio para alabanza y gloria de su nombre, para nuestro bien y de toda su santa Iglesia.
0: Señor, concede propicio a tu Iglesia los dones de la paz y la unidad, místicamente representados en los dones que hemos ofrecido. Por Jesucristo nuestro Señor.
1: Amén.
2: Amén.
0: El Señor.

es nuestro deber y salvación darte gracias siempre y en todo lugar. Señor Padre Santo, Dios Todopoderoso y Eterno, por Cristo Señor nuestro, el cual en la última cena con sus apóstoles, para perpetuar su pasión salvadora, se entregó a sí mismo como Cordero Inmaculado y sacrificio perfecto de alabanza. Con este sacramento alimentas y santificas a tus fieles para que una misma fe ilumine y un mismo amor congregue a todos los hombres que habitan en este mundo. Así pues, nos reunimos en torno al sacramento admirable de esta mesa para que de la abundancia de tu gracia nos lleve a poseer la vida celestial. Por eso, Señor, todas tus criaturas en el cielo y en la tierra te adoran cantando un cántico nuevo. Este canto

Santo eres en verdad, Señor, fuente de toda santidad. Por eso te pedimos que santifiques estos dones con la efusión de tu Espíritu, de manera que se conviertan para nosotros en el cuerpo y la sangre de Jesucristo nuestro Señor, el cual, cuando iba a ser entregada a su pasión voluntariamente aceptada, tomó pan y, dando gracias, se bendijo, lo partió y lo dio a sus discípulos diciendo:

0: mío y Dios mío. Señor mío y Dios mío.
1: Del mismo modo, acabada la cena, tomó el cáliz y dando gracias de nuevo lo pasó a sus discípulos diciendo: tomen y beban todos de él, porque este es el cáliz de mi sangre, sangre de la alianza nueva y eterna, que será derramada por ustedes y por muchos para el perdón de los pecados. Hagan esto en conmemoración mía.
2: Señor mío y Dios mío.
0: Señor mío y Dios mío.
1: Este es el misterio de nuestra fe.
2: Anunciamos tu muerte, proclamamos tu resurrección.
0: Ven, Señor Jesús.
1: Así pues, Padre, al celebrar ahora el memorial de la muerte y resurrección de tu Hijo, te ofrecemos el pan de vida y el cáliz de salvación y te damos gracias porque nos haces dignos de servirte en tu presencia. Te pedimos humildemente que el Espíritu Santo congregue la unidad a cuantos participamos del cuerpo y sangre de Cristo. Acuérdate, Señor, de tu Iglesia extendida por toda la tierra y con el Papa León, con nuestro Obispo Zelmo y todos los pastores que cuidan de tu pueblo, llévala a su perfección por la caridad. Acuérdate de estos hijos tuyos, de Belisa y Anil, de Victoria e Isabela, de Heiden, Fabricio, de

con María, la Virgen Madre de Dios, su esposo San José y cuantos compartieron tu amistad a través de los tiempos, merezcamos por tu Hijo Jesucristo compartir la vida eterna y cantar tus alabanzas.

0: Jesús, en el Evangelio, sabemos que tantas veces se iba al monte en la noche, a primera hora de la mañana, tenía intimidad y cercanía con su Padre Celestial. Ustedes, hoy al recibir esta primera comunión, también se convierten en amigos de Jesús, en portadores de ese alimento para la eternidad. Confíen en Dios, los amigos hacen cosas juntos, la pasan bien, disfrutan, sufren todo, lo bueno y lo malo. Tengan amistad con Dios. Dios está con ustedes, nunca lo duden y hablen con Él. Padre nuestro que estás en el cielo, santificado sea tu nombre. Venga a nosotros tu reino. Hágase tu voluntad en la tierra como en el cielo. Danos hoy nuestro pan de cada día. Perdona nuestras ofensas, como también nosotros perdonamos a los que nos ofenden. No nos dejes caer en la tentación y líbranos del mal. Amén.
1: Líbranos, Señor, de todos los males y concédenos la paz y la unidad en nuestros días, para que, ayudados por tu misericordia, vivamos siempre libres de pecado, protegidos de toda perturbación, mientras esperamos la gloriosa venida de nuestro Salvador Jesucristo.
2: Tuyo es el reino, tuyo es el poder y la gloria por siempre, Señor.
1: Señor Jesucristo, que dijiste a tus apóstoles, mi paz les dejo, mi paz les doy, no tengas en cuenta nuestros pecados sino la fe de tu iglesia, y conforme a tu palabra concédele la paz y la unidad. Tú que vives y reinas por los siglos de los siglos.
2: Amén. Amén.
1: La paz del Señor esté siempre con ustedes.
2: Y con tu espíritu.
1: Dense fraternalmente la paz.

0: Este es el Cordero de Dios, el que quita el pecado del mundo. Dichosos los llamados a la cena del Señor.
1: Señor, no soy digno de que entres en mi casa, pero una palabra tuya bastará para sanarme.

0: Cerramos nuestros ojitos. Gracias, Señor Jesús, por quedarte con nosotros, por darte la Eucaristía, por darnos este alimento para la eternidad. Sé tú mi fuerza, sé tú mi roca, sé tú mi salvación. Gracias, Jesús, por estar ahí. Gracias por ser el amigo que nunca falla. Gracias por darme fuerzas para seguir adelante. Te pido que guardes a mi familia. Aleja de mí toda mala idea, toda mala persona, toda mala influencia. Ayuda a dar frutos de eternidad. Ayuda a sembrar la fraternidad en el mundo. Ayúdame a ser mejor. Ayúdame a parecerme cada día más a ti. Gracias, Señor Jesús, por ser, por estar y por quedarte en la Eucaristía, por darnos ese alimento de tu amor. Gloria al Padre, al Hijo y al Espíritu Santo,
1: como era en el principio, ahora y siempre, por los siglos de los siglos. Amén.
0: Antes de darles la bendición, déjenme decirles que estoy muy orgulloso de ustedes. Ya pueden sentarse. Este año, tanto la catequesis en general ha sido y ha ido muy bien, pero la formación no se acaba. A mediados de agosto ya abrimos las inscripciones para el próximo curso. Esto no es una fiesta, no es un rayo fugaz. Hay que continuar en la formación cristiana hasta que se conviertan en adultos en la fe. El año que viene seguirán con el año bíblico. Nada de brincos, nada de trampas. Verán que Monseñor y yo, que soy todavía más zorro que él, sí, nos las sabemos todas. Sí, les espero a partir de mitad de agosto para las inscripciones. Ahora sí, lo que quisiera es un fuerte aplauso para su catequista Denise y Vanessa, que también le ha acompañado, ¿cierto? Gracias por tu tiempo, por tu dedicación. Los catequistas también se forman una vez al mes y aparte de eso tenemos encuentros, hasta algún paseo y todo. Gracias por tu tiempo y por tu dedicación. Este fue el mejor grupo, el más preparado, ¿sí? Ahora, después de la bendición final, les voy a dar de recuerdo. Algunos desayunaron lengua hoy. Llevarán de recuerdo un rosario, sí, el certificado bonito que tienen que guardar. Y aparte, por ser el mejor grupo de todos, que dieron mejor la prueba, les regalo esa plantita, sí. Siémbrenla y guárdenla como recuerdo de este día y de su fe, que si se cuida y crece, se hace grande y fuerte. Oremos de pie. Concédenos, Señor, saciarnos del gozo eterno de tu divinidad, que nos anticipa en el tiempo la recepción de tu precioso cuerpo y sangre. Tú que vives y reinas por los siglos de los siglos.
1: Amén.
0: El Señor.

0: descienda sobre ustedes y les acompañe siempre. Amén. Ustedes tienen unos padres aquí en la tierra, pero además nuestra madre la Iglesia, Dios nuestro Padre, nos da una madre, la madre de Jesús, en la que confiamos. Pedimos que ella nos cubra con su santo manto e interceda por nosotros ante Dios. Dios te salve María.
1: Llena eres de gracia, el Señor es contigo. Bendita eres entre todas las mujeres. Y bendito es el fruto de tu vientre, Jesús. Santa María, Madre de Dios, ruega por nosotros los pecadores, ahora y en la hora de nuestra muerte. Amén.
0: El próximo viernes, sí, celebremos la fiesta del Sagrado Corazón de Jesús. Fuimos el primer país del mundo en consagrarse a Él. Sagrado Corazón de Jesús,
2: en vos confío.
0: Sagrado Corazón de Jesús,
2: en vos confío.
0: Sagrado Corazón de María,
3: en el alma mía.
0: Y por último, nuestro titular y patrono, San José. Glorioso San José,
2: ruega por nosotros.
0: Felicidades, un fuerte aplauso a los chicos. Las fichas. Ah, les voy a ir llamando uno a uno y van viniendo, ¿sí? Les doy el rosario y se van poniendo para la foto grupal. Melissa Yanil Pérez Ashanka.

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Carla Martina. Sebastián.

0: de barrios. Carabanchel, Latina, Aluche, El Lucero. Nombres que saben a vida sencilla, a esfuerzo cotidiano, a una iglesia encarnada en lo concreto de cada día. Desde aquí, esta diócesis quiere ofrecerle el primero de los abrazos, de los muchos que recibirá estos días. Un abrazo que nace de la convicción de que el Evangelio se comprende mejor cuando la realidad se mira desde los últimos. Porque en lugares como este aprendemos cada día que Cristo no solo nos envía a los pobres, sino que Él mismo se hace presente en ellos. Por eso, comenzar de este modo no solo es una opción pastoral, es también una confesión de fe que queremos hacer hoy junto al Papa. Alza la mirada, esa es la invitación. Y ahora lo hacemos sin despegar los pies de la tierra, con los pies firmes en las calles donde tantas personas siguen buscando vivienda, integración, trabajo digno, compañía y esperanza. El pasado año, Cáritas Diocesana de Madrid acompañó cerca de 90.000 personas en parroquias y más de 400 proyectos sociales dirigidos a familias, personas sin hogar, migrantes, jóvenes y mayores. La vida consagrada en Madrid sostiene además otros 300 proyectos en nuestra diócesis. Junto a tantas iniciativas de pastoral social diocesana y de otras realidades eclesiales, aquí es una muestra de todos, y es que son precisamente los más vulnerables quienes hoy quieren recibirle primero y le muestran su cariño. Desde cada uno de ellos, Santidad acoja el abrazo de toda la comunidad cristiana que camina junto a los empobrecidos, que ofrece su oración, su cercanía y su generoso compromiso en todos los rincones de sufrimiento de nuestra ciudad. Reciba también el cariño de los más de 9.500 agentes de Cáritas y de tantos otros miembros del rico entramado de la pastoral social de la Iglesia que acompañan cada día a familias, migrantes y personas sin hogar. El director de este proyecto, el director de Cáritas Diocesana, don Luis, es el que mejor podrá explicarle toda esta realidad. Bienvenido, Santo Padre. Bienvenido a Madrid desde esta puerta, una entre tantas. Pero esta puerta, como Belén, abre camino al Evangelio y nos conduce, como decimos comúnmente, paso a paso de Madrid al cielo.
1: El tema, suena así las palabras con las que termina su alocución de bienvenida el Cardenal Cou. Muy bonito el final. Bienvenido a Madrid desde esta puerta, una entre tantas, que como Belén abre camino al Evangelio y nos conduce de Madrid al cielo.
2: Como en nombre de Caritas Madrid, te doy la bienvenida a Cedia, nuestro centro que acoge a personas en situación de sin hogar. Te agradecemos su deseo de empezar la visita a Madrid, encontrándose con las personas vulnerables y excluidas de nuestra sociedad. Nos emociona, a la vez que nos motiva en nuestra labor, este gesto tan evangélico de que los últimos sean hoy los primeros. Por este centro de información y acogida, en el que nos encontramos, pasan anualmente más de 2.500 personas. Son mujeres y hombres atravesados por las heridas de la calle, descartados, algunos sin papeles, sin documentación, sin oportunidades de trabajo o residencia, con frecuencia con problemas de salud mental, adicciones, sin redes de apoyo de ningún tipo. La estancia media en el centro es inferior a 3 meses. Nuestra puerta está abierta 24 horas. No exigimos nada al que llama. Nadie se va con las manos vacías. Les damos lo que tenemos: acogida, escucha, cariño y, sobre todo, reconocemos la dignidad que nos confirió Dios a todos los hombres y mujeres al crearnos a su imagen y semejanza. También les ofrecemos cama, comida, duchas, información, y durante su estancia con nosotros trabajamos en talleres. Estos talleres son un encuentro personal que permite iniciar un proceso que quiebre las ataduras a la exclusión que se ven sometidos. Las personas que se encuentran hoy aquí representan a otras muchas que están acompañadas y acogidas no solo por Cáritas, sino también por las congregaciones religiosas y la pastoral social de la Iglesia. También se encuentran con nosotros una representación de esas personas que acompañan a los que están aquí. Todos vienen de diversos proyectos, por ejemplo, de exclusión, luchas contra la trata, acogida a personas migrantes o privados de libertad, apoyo a madres gestantes, protección a la familia, a la infancia, a la juventud y a las personas mayores, pastoral de la salud, ecología integral y otros muchos más. Nosotros, impulsados por la fuerza del Espíritu, nos implicamos en el encuentro con ellos, cuidamos de la vulnerabilidad, iniciamos procesos que rompan el círculo de la pobreza y la exclusión. Las historias de vida que comparten nos muestran con toda su crudeza el sufrimiento humano y las injusticias que se cometen en nuestra sociedad. Nos esforzamos por mitigar estas situaciones, dar voz al que no la tiene, visibilizar a los invisibles, trabajamos por el reino de Dios y su justicia y la protección efectiva de los derechos humanos. Las personas que acompañamos son los auténticos héroes de esta historia. Con su esfuerzo, su valentía, su perseverancia, avanzan hacia la inclusión social. La Iglesia les da un apoyo no pequeño, pero ellos son los auténticos protagonistas de la acción y nos ayudan a alzar la mirada y ver la realidad con los ojos del amor y con esperanza. Sin más preámbulos, pasamos al desarrollo del encuentro que hemos preparado con tanto cariño e ilusión. Esperamos que se sienta en su casa y que seamos capaces de transmitirle el afecto y la admiración que le tenemos. Muchas gracias.
3: Estas eran las palabras del director de Cáritas Diocesana de Madrid, Luis Hernández Bozmediano. Antes le hemos confundido con otra personalidad también de Cedia. Han sido estas palabras también de bienvenida y de acogida de la labor que hace Cáritas también en Madrid.
4: Gracias, señor Cardenal. Gracias también, Luis, director de Cáritas Diocesana de Madrid. Santo Padre, bienvenido.
1: Ismael Alcudia, el periodista.
4: Este patio no es un escenario, es un lugar donde cada día ocurre algo sencillo y extraordinario a la vez. Personas que lo han perdido todo descubren que siguen siendo importantes, que hay una Iglesia que no les da la espalda, que camina con ellas y que lleva el Evangelio donde más duele. Las personas que hoy llenan este espacio lo saben mejor que nadie y han querido estar aquí para decírselo. Permítame presentarle a todas ellas. Son personas que llegan con sus familias, con sus hijos, con sus hijas, buscando un lugar donde poder sostener la vida. Personas también que viven la dureza de la privación de la libertad y necesitan un camino de reinserción y de esperanza. Personas mayores que afrontan también la soledad y que buscan un espacio de encuentro y de cuidado. También hay mujeres que han sido víctimas de diversa índole y necesitan ser acompañadas desde la protección y la dignidad. Menores que crecen en contextos complejos y encuentran aquí un espacio seguro. Jóvenes que buscan una oportunidad, un futuro, un camino que poder recorrer. Personas migrantes, ha hablado usted de ello esta mañana, con incertidumbre y necesitan orientación, acogida y comunidad. Personas que viven con muchísimos problemas o procesos de adicción y necesitan tiempo, cercanía, y personas que trabajan y aún así no logran unas condiciones de vida dignas. Hay quienes llevan décadas desde dando su tiempo en silencio, sin cámaras, sin aplausos. Hay quienes trabajan cada día para que la dignidad no sea solo una palabra. Tres de ellas quieren acercarse ahora a usted. No traen discurso, traen lo que llevan dentro. Se las voy a presentar. La primera llegó de Cuba hace menos de un año, sola y embarazada, y encontró aquí en Madrid una iglesia, una familia cuando más lo necesitaba. Está aquí con sus dos bebés. La segunda cruzó el Atlántico en 6 días. Llegó a una ciudad cerrada por la pandemia. Durmió en una parroquia de Madrid y lleva 5 años construyendo una vida con honradez y esfuerzo. Y la tercera lleva casi 4 décadas eligiendo lo mismo, estar con quien más lo necesita. Primero como voluntaria en este mismo centro que hoy usted visita y también hoy junto a mujeres víctimas de trata. Son 3 historias distintas, pero una misma dignidad. Y la misma iglesia detrás de cada una de ellas. Te presento en primer lugar, Santo Padre, a Niurka Paz. Tiene 33 años. Es abogada, llegó a España desde Cuba el pasado verano, llegó sola, llegó sin empleo, con los ahorros casi agotados. Poco después supo que estaba embarazada de gemelos y a través de Cáritas llegó al hogar Santa Bárbara, donde encontró acogida, cuidado y familia que la acompañó. El 19 de marzo nacieron estas dos preciosidades, Ares Ezequiel y Atenea. Y hace unos días, en la fiesta de San Isidro, de nuestro patrón, recibieron el bautismo. Hoy Niurka sigue caminando con esperanza porque cuando hay acogida, la vida florece.
5: Santo Padre, gracias por venir y por acercarse a nosotros. Llegué a Madrid sola, embarazada de mis mellizos. Tuve mucho miedo y angustia porque no sabíamos cómo iba a ser nuestra vida. Pero la iglesia nos acogió. En el hogar Santa Bárbara encontramos una familia. Religiosas, voluntarias, educadoras que nos han acompañado desde el primer momento. Aquí nacieron Ares Ezequiel y Atenea. Aquí recibieron el sacramento del bautismo. Hoy le queremos regalar estos lazos con sus nombres que representan sus vidas y cómo han salido adelante gracias al cuidado de todas estas personas y de la iglesia. Gracias, Padre, por ayudarnos a construir un futuro lleno de fe y esperanza para nuestros niños.
1: Bueno, la verdad es que es conmovedora la imagen, ¿verdad, José? ¿Verdad, Mónica, que la tengo por aquí detrás, viendo a esta mujer jovencita con esos vaivecitos llorando?
3: Eso es, y además en este testimonio que efectivamente ella ha dicho, ahora mismo se está acercando, parece que le está entregando alguna cosa, algún presente al Santo Padre, se acerca también para saludarle personalmente. Y es que, claro, decía que llegó sola, embarazada de sus hijos, sin saber cómo salir adelante y con miedo, pero la iglesia la acogió. Así lo ha dicho ella.
1: Papá, me parece que le ha dado esos estuchitos que daba también Juan Pablo II con el rosario adentro.
4: Se lo decía antes, llegó desde Senegal en 2020, en plena pandemia, después de un camino difícil y lleno de incertidumbre. Llegó sin red, sin trabajo y sin conocer a nadie. A través de Sercade y de la Mesa por la Hospitalidad, él encontró la acogida de una parroquia, no solo un techo, sino una comunidad que le miró con dignidad y que confió en él. Con ese acompañamiento, Kadri pudo formarse, encontrar trabajo y regularizar su situación. Hoy ha pasado de ser acogido a acoger a otras personas que llegan como él llegó.
6: Santo Padre, gracias por acercarse a las personas migrantes. Cuando llegué a España, en plena pandemia, me sentía solo. Y había dejado todo lo que detrás. Y no sabía ni por dónde empezar. Pero encontré a personas que me acogieron, me miraron con respeto y me hicieron sentir que mi vida importaba.
1: El hombre demasiado emocionado.
3: En presencia del Santo Padre emocionado.
1: Para contando su historia, además, historia, claro. Papa le aplaude también.
6: Santo Padre, gracias por acercarse a las personas migrantes. Cuando llegué a España, en plena pandemia, me sentía perdido y solo. Había dejado todo atrás. No sabía ni por dónde empezar. Pero encontré personas que me acogieron, me miraron con respeto y me hicieron sentir que mi vida importaba. Poco a poco volví a confiar. Hoy tengo trabajo. Mi situación ya está regularizada. Y quiero acompañar a otras personas que llegan como yo llegué. Por eso le entregué esta réplica de mi tarjeta de residencia. Representa años de espera, esfuerzo y esperanza. Gracias a quienes acogen, porque ayudan a volver a ponerse en pie.
1: Ha cogido un papelito donde tenía él un poquito la chuleta y así ya ha podido acabar. Y ahora le entrega al Papa pues esa réplica de su tarjeta de residencia como el signo de que gracias a la ayuda que ha recibido, pues al final su situación se ha regularizado. Se estrechan la mano los dos. y el Papa también le hace un pequeño obsequio.
3: Se le ve visiblemente emocionado a
4: Ya ve que es
3: Kadri.
4: Un luchador, ya ve que ha intentado aprender incluso su discurso de memoria y los nervios le han fallado, pero por eso está hoy aquí, porque tiene esas ganas de superarse. Le presentamos santidad ahora a Alicia. Ella es voluntaria del proyecto Esperanza, de las religiosas adoratrices, esclavas del Santísimo Sacramento y de la caridad, que acompañan a mujeres víctimas de trata y de explotación en sus procesos de recuperación, de libertad y de dignidad. Alicia representa a tantas personas voluntarias que sostienen cada día la misión de la Iglesia, ese acoger, escuchar, acompañar e integrar a las personas más vulnerables, reconociendo en cada una de ellas una vida sagrada. Hoy se acerca a usted en nombre de todo el voluntariado para compartir el sentido profundo de esa misión.
1: Así pues, después de escuchar a dos personas acogidas, ahora escuchamos a una voluntaria.
7: Me acerco a usted en nombre de tantas personas voluntarias de la Pastoral Social de Madrid, que vivimos nuestra misión como un servicio a la Iglesia en las personas más vulnerables. Acompañar al otro significa participar de alguna manera en el sueño de Dios, que es su reino. Es escuchar, es acercarse, es sostener muchas veces y es reconocer la dignidad sagrada de cada uno de los seres humanos. Cuando me acerco a ellos, recuerdo mucho una frase que es la que Dios le dice a Moisés ante la zarza: descálzate, porque el terreno que pisas es tierra sagrada. Por eso te traemos unas sandalias como símbolo de respeto y también de camino compartido con los que más sufren. Y también te he traído una cosa que han hecho las mujeres de la casa, mujeres de 8 o de 9 nacionalidades, de 4 religiones diferentes, y que son para mí, junto a muchas de las personas que están aquí, un ejemplo de fortaleza. Es gente que se pone en pie, que alza la mirada y que afronta la vida con esperanza. Gracias.
1: Pues ahora ha sido en estas palabras de Alicia y un obsequio, como los anteriores, simbólico, esas sandalias, recordando aquella frase del Señor a Moisés: descálzate. Y es verdad, ante cualquier persona, especialmente alguien que sufre, no podemos nunca ponernos por encima y mucho menos juzgar, sino eso, descalzarnos.
4: Alzando la mirada, como el lema de su visita, y lo hacemos ahora a través de la música, porque también la música sabe decir lo que a veces las palabras no alcanzan. Nos ayuda a deleitarnos, a escuchar de otra manera, sobre todo con el corazón. Hoy nos acompaña Niña Pastori, una artista que lleva más de 25 años compartiendo su voz, su raíz, su hondura, y que hoy pone su arte al servicio de este encuentro con usted. En la víspera de la solemnidad del Corpus, la canción que vamos a escuchar nos recuerda que el amor de Dios se entrega, se parte y se comparte, que no se queda lejos, sino que se hace cercanía y presencia. La canción que va a escuchar se titula Incomparable, ha adaptado un tema original suyo a este momento tan especial. Queremos escucharla como una oración sencilla, también agradecida por la esperanza y por ese amor de Dios que se hace gesto y acto concreto en cada gesto de acogida. En este lugar, en Cedia, donde tantas personas han encontrado, como estamos escuchando, ese descanso, pues este canto adquiere un sentido especial.
1: Niña Pastori, especialista en acoger papas y cantar con ellos, porque en 2003 cantó el Ave María ante Juan Pablo II.
3: Así lo hizo y ahora de nuevo.
1: Y ahora ante León XIV esta canción. Vamos a escucharla.
3: Se oye también desde fuera de
1: ahí aparente.
3: Esos gritos de Viva el Papa. Escuchamos.

0: Bueno, pues así termina este canto interpretado por Niño Pastori a su estilo. Saluda ahora al Santo Padre.
1: Esta música, después de los testimonios que hemos escuchado en este centro Cedia, y también el Santo Padre le da ese regalito a ella y también a los músicos que la acompañaban.
0: Sí, acompañado guitarra y percusión. Dos hombres que tampoco lo han hecho nada mal.
1: Ahora está previsto que el Santo Padre también dirija unas palabras a todos los congregados allí y también a través de Radio María. Vamos a escucharle.
0: Ah, es el momento.
2: A lo que hoy hemos vivido y estamos viviendo aquí. Eso no se improvisa, sino que sale del alma. Le he quitado su turno y va a darle paso a sus palabras, Santo Padre. Pues llenos de gratitud y con el corazón abierto, ahora sí, le invitamos, por favor, a que nos dirija su mensaje. Muchas gracias.
0: Tenía gracia porque el Papa se había levantado para hablar y cuando se ha puesto a hablar Mario Alcudia se ha sentado y dice, nada, nada, ha hecho un gesto muy simpático.
3: Diciendo, como ven, yo tampoco he memorizado mi discurso. Entonces, como estamos todos aquí en familia, pues, que eminencia, excelencias, queridos hermanos y hermanas, sinceramente soy muy contento de comenzar aquí mi visita a Madrid. Como ha dicho su eminencia, quien está en Madrid es de Madrid. Y por tanto yo también estoy entre vosotros como un madrileño más. Gracias, Madrid, por esta bienvenida. Una bienvenida que me hace sentir parte de una gran y maravillosa familia, en la que, como en todas las familias, ocurren milagros de amor. En particular, en esta casa, donde nadie se queda solo. Aquí, la alegría y el dolor de cada uno son la alegría y el dolor de todos. Y al escucharnos mutuamente, afrontamos juntos los retos sin ignorar la complejidad de las situaciones y al mismo tiempo sin dejar de lado las exigencias de la caridad y de la justicia. En diálogo con todos los que se preocupan seriamente por el hombre y su mundo. Así el Cedia recorre el camino del Evangelio, siguiendo las huellas de Jesús, el Hijo de Dios, que se hizo hombre, no solo para sanar nuestras enfermedades y miserias, sino para hacerlas suyas, excepto el pecado, viviendo como uno de nosotros en la debilidad y identificándose con toda persona que sufre, hasta el punto de decirnos cada vez que lo hicisteis con uno de estos, mis hermanos más pequeños, conmigo lo hicisteis. En este sentido, podemos interpretar las palabras que acabamos de escuchar en el canto. En cada sueño yo te busqué, en ninguno fue en balde. Ellas sintetizan muy bien los testimonios que hemos escuchado y el trabajo que se lleva a cabo aquí cada día. En efecto, gracias a un sueño y una pequeña puerta abierta, pequeña en tamaño, pero inmensa en misericordia, como ha dicho su eminencia, Nurka les ha dado a Ares y Atenea la vida, su amor de madre, la gracia del bautismo y la promesa de un futuro feliz. Gracias a un sueño y a esa misma pequeña puerta, Kadri ha atravesado el oscuro túnel de la pandemia y un viaje lleno de incógnitas. Con la ayuda de quienes le tendieron la mano, demostrándole que lo apreciaban y creían en él, ha encontrado un trabajo y sobre todo ha recuperado las ganas no solo de seguir adelante, sino también de servir a su vez de apoyo a otros, tal y como otros lo han apoyado a él. Gracias también a un sueño y a esa misma pequeña puerta, cada día Alicia y los demás voluntarios del Proyecto Esperanza ayudan a tantas mujeres a recuperar la dignidad, la autonomía, la esperanza y el respeto por el valor sagrado de su persona y a iniciar una nueva vida. También los símbolos que me habéis regalado son un mensaje para todos. La cinta con los nombres de los niños expresa la alegría de cada nacimiento trae al mundo. El permiso de residencia cuenta una historia de esfuerzo, pero sobre todo de compromiso, honestidad y acogida. Las sandalias, que recuerdan el encuentro de Moisés con Dios en el Horeb, evocan la tierra sagrada que estamos obligados a respetar en toda existencia humana. Por eso os doy las gracias de corazón a todos vosotros por haber compartido experiencias dolorosas, pero sobre todo llenas de luz, que reflejan como espejos la caridad de Dios. Vuestros testimonios nos abren una ventana a un panorama inmenso, poblado por un sinfín de madres como Niurka, de niños y niñas, de mujeres y hombres, de voluntarios y voluntarias. Tantas personas, tantos hermanos y hermanas, tantas historias, tan numerosas que, como dice San Juan, si se escribieran una por una, pienso que ni el mundo entero podría contener los libros que habría que escribirse. Y la comparación con el Evangelio no es forzada, porque en estas historias continúan las cosas que hizo Jesús, a quien se refiere el evangelista. El arzobispo en su intervención ha evocado el camino que desde Belén lleva al paraíso. Madrid es también famosa por los belenes que la adornan en la época de Navidad. Su belleza, sin embargo, es solo una pálida expresión de una maravilla aún más grande y profunda que hoy encontramos aquí. Las luces, las voces y los sonidos que durante las fiestas navideñas nos llegan al corazón y nos humedecen los ojos, en realidad los llevamos dentro, con nosotros y entre nosotros durante todo el año. Y hoy están más vivos y encendidos que nunca en estos espacios, alrededor de este Belén sencillo y acogedor, que con la ayuda de Dios vosotros seguís preparando día a día. Es más, literalmente día y noche, para Jesús presente en las personas que se asoman al umbral del centro en busca de ayuda. Como lema para esta visita, se han elegido las palabras de Jesús a sus discípulos: alzad la mirada. Son una invitación a contemplar los campos que maduros esperan la cosecha, y nos recuerdan que la caridad no admite demoras. Si no se cosecha cuando el trigo está maduro, la cosecha se pierde. Y esta es nuestra responsabilidad ante quienes están necesitados. Una responsabilidad que consagra cada encuentro con el otro como un kairos, un momento de gracia único e irrepetible para amar, que no hay que perder ni posponer. El amor de Cristo nos empuja hacia los hermanos, y la caridad y la solicitud con que respondemos a sus impulsos son la prueba de nuestra fe. Si lo pensamos bien, en realidad, también los cristianos en muchas ocasiones se dejan contagiar por actitudes marcadas por ideologías mundanas o por posicionamientos políticos o económicos que llevan a injustas generalizaciones y a conclusiones engañosas. El hecho de que el ejercicio de la caridad resulte despreciado o ridiculizado, como si se tratase de la fijación de algunos y no del núcleo incandescente de la misión eclesial, me hace pensar que siempre es necesario volver a leer el Evangelio para no correr el riesgo de sustituirlo con la mentalidad mundana. No es posible olvidar a los pobres si no queremos salir fuera de la corriente viva de la Iglesia que brota del Evangelio y fecunda todo momento histórico. Las palabras de Jesús son también una invitación a cultivar un corazón sensible ante las necesidades de los demás, manteniendo vivo en nosotros el deseo del bien que Dios ha puesto en nuestra propia humanidad y que la fe libera y fortalece. El Papa Francisco decía al respecto: frente al misterio de la vida personal y a los desafíos de la sociedad, el que cree exulta, tiene una pasión, un sueño que cultivar, un interés que impulsa a comprometerse en primera persona. Y advertía sobre el peligro de un corazón aburrido, frío, acomodado a una vida tranquila, que se blinda en la indiferencia y se vuelve impermeable, que se endurece. Un corazón vivo es cálido y palpitante y da vida. Un corazón frío está inmóvil, ya no bombea sangre y provoca la muerte de la persona. Pero quisiera subrayar un último aspecto de la invitación del Señor. En efecto, es también una llamada a mirar a los que sufren a los ojos y hacer de la ayuda, ante todo, un encuentro de hermanos unidos en el único abrazo del Padre. También sobre esto el Papa Francisco insistió mucho, solicitaba: cuando tú das limosna, ¿miras a los ojos del mendigo? ¿Le tocas la mano para sentir su carne? Y concluía: la limosna no es beneficencia. El que recibe más gracia de la limosna es el que la da, porque se hace mirar por los ojos del Señor. Los que aman de verdad no se limitan a dar algo. Escuchan, dialogan, intentan comprender la situación y sus causas. Están atentos a las necesidades materiales y también espirituales, a la promoción integral de la persona. Y podríamos concluir mirando a María, en cuya caridad todo esto encuentra cumplimiento, en su amor solícito en Caná, anhelante tras los pasos de su hijo, cercano y partícipe hasta el final al pie de la cruz. A ella os confío a cada uno de vosotros y vuestro trabajo en esta tierra que le está consagrada, deseando que el espíritu de su maternidad universal anime cada vez más el grito de la fe. A ella, digámosle, enséñanos a verte siempre madre, manantial de misericordia, regazo de perdón, abrazo de la esperanza, puerta de la gloria. Gracias.
0: Así termina este bastante extenso discurso del Papa León XIV, que por cierto en él hay citas de todos los últimos papas. Ahora, esto último era de Juan Pablo II, había una cita de Deus Caritas Est de Benedicto XVI y, como hemos oído, también del Papa Francisco. Vuelve el presentador Mario Alcudia.
2: Del Señor se mira al corazón de la gente. La acogemos, sus palabras, como una llamada a seguir alzando la mirada y a cuidar la esperanza allí donde la vida se vuelve más frágil. Antes de su llegada en este patio, hemos compartido testimonios, símbolos y música que expresan la vida acompañada por la Iglesia de Madrid. Personas que buscan, los ha escuchado algunos, un nuevo comienzo, voluntariado que camina al lado, y una comunidad que quiere cuidar la dignidad de cada persona. Todo lo vivido ha quedado reflejado en este árbol que está viendo usted aquí, el árbol de la esperanza, lleno de flores con los colores de su visita, donde cada uno, cada flor, ha sido escrita por cada uno de estas personas con sus sueños, con sus esperanzas. Han expresado lo que su corazón sentía. Queremos entregarle también una réplica de este signo como agradecimiento y compromiso de seguir acompañando, seguir cuidando y seguir creyendo que la

0: Santo Padre, gracias por estar aquí y por mirar de cerca esta realidad. Me acerco a usted en nombre de tantos que hemos decidido dedicar nuestra vida profesional a acompañar a quienes más lo necesitan. Este árbol lo han hecho personas que atraviesan momentos muy difíciles, pero que cada día encuentran motivos para seguir adelante. Cada hoja es un deseo, y cada deseo es una vida que quiere seguir caminando con dignidad. Para ellas ha sido muy especial saber que este signo era para usted. Se han sentido muy reconocidas. Junto a él, le hacemos entrega también de este libro, que recoge las historias de quienes hoy nos encontramos aquí. Es suyo, Santo Padre, para que nos tenga presente en sus oraciones.
1: Gracias. Y esta chica educadora social, Alba, que lleva 25 años en este ámbito social, le entrega emocionada este libro al Papa, el cual a su vez
2: también nos hace un regalo, en este caso del icono de Cristo, rostro del amor.
1: Y ahora es el Papa el que les regala un icono oriental, José.
3: Exactamente, el Santo Padre regala este icono de Cristo Pantocrato, realizado según la iconografía oriental. Se llama icono de Cristo, rostro del amor. En el rostro de Cristo, como podemos ver, se une la majestad divina y la ternura humana. Su mirada acoge, consuela e invita a reconocer en el otro a un hermano. Eso es lo que pretende este icono.
1: Y ahora le vuelvo a poner el micro al Papa, porque va a dar la bendición con lo que terminaría en principio este acto. Le ponen la estola roja.
4: Bien, antes de dar la bendición, vamos a rezar por un momento con la oración que Jesucristo nos enseñó. Padre nuestro que estás en el cielo, santificado sea tu nombre, venga a nosotros tu reino, hágase tu voluntad en la tierra como en el cielo. Danos hoy nuestro pan de cada día, perdona nuestras ofensas, como también nosotros perdonamos a los que nos ofenden. No nos dejes caer en la tentación y líbranos del mal. El Señor esté con vosotros. Bendito sea el nombre del Señor. Nuestro auxilio es el nombre del Señor. La bendición de Dios Todopoderoso, Padre, Hijo y Espíritu Santo, descienda sobre vosotros y os acompañe siempre. Amén. Felicidades a todos. Muchas gracias por este testimonio de amor.
1: Bueno, pues así termina este acto hermoso, muy bello, muy significativo, con la oración de los hijos de Dios, con la bendición del Santo Padre, y esa bendición la ha recibido también nuestra compañera Yolanda. Bueno, Yolanda, si te quieres quedar allí ya el resto de tu vida, pues cuidando de estos enfermos, te dejamos. No te dejamos. Tu tarea es aquí, al pie del micro. Todo es bueno y necesario, pero ¿a qué te ha gustado?
5: Me ha encantado. Además, los testimonios han sido muy bonitos, y sobre todo como Kadri se ha emocionado también.
1: Sí, bueno, hemos visto luego. Niño. La cámara le apuntaba los ojos. Madre mía, cómo estaba el pobre.
5: Estaba emocionadísimo, pero fíjate luego ese guiño que ha tenido el Papa León XIV, yo tampoco me lo he aprendido de memoria el discurso, ha sido muy bonito y he visto sonrisas aquí donde está todo el mundo, y bueno, la verdad es que precioso, estábamos todos muy, muy atentos a todas sus palabras, y bueno, por destacar algo del mensaje, fijaos, esa llamada que nos ha hecho los cristianos, que muchas veces, en muchas ocasiones, nos dejamos contagiar por actitudes marcadas por ideologías mundanas o por posicionamientos políticos y económicos que llevan pues a injusticias. Entonces, ese hecho del ejercicio de la caridad, eso es muy importante. No es posible, nos ha dicho el Papa, olvidar a los pobres si no queremos salir fuera de lo que es la corriente viva de la Iglesia que brota del Evangelio y que fecunda todo momento histórico como el que hemos vivido en estos momentos aquí en CEDIA 24 horas, este centro de información y acogida de Cáritas Diocesana de Madrid, que está en el barrio de Lucero, en el barrio de Latina de Carabanchel, cerca de Carabanchel.
1: Sí, y ahora está el Papa practicando justo una de las cosas que ha dicho citando al Papa Francisco, y es que

0: no basta con dar una limosna, sino mirar a los ojos. Y es lo que está haciendo, saludando uno por uno a las personas que se le acercan, mirándoles, diciéndoles una palabra. Todo el mundo, claro, pues dice, esto es único. Claro, no va a ser fácil que todos lo puedan saludar, obviamente, pero desde luego de su parte no está faltando. Bueno, no sé si tú desde ahí estarás cerca, puedes ver esta cercanía, ¿verdad?
1: Sí. Se está acercando a todos los que son enfermos. Hay algunos que vienen del hospital de San Juan de Dios, el de San José, que está en Cuatro Vientos, y que también el Papa en una de las JMJ de Benedicto de
0: Oteo, sí, estuvo ahí.
1: Visitó, pasó por eso. Es. Bueno, pues han venido algunos enfermos de ese hospital y seguramente es un par de ellos que hemos estado viendo y que los ha saludado. Está todo el mundo, bueno, con una sonrisa de oreja a oreja, sí, y todos deseando ver más de cerca al Papa y darle la mano.
0: Y uno se está queriendo hacer ahí una foto con él y en efecto, los papas pues siempre quieren hacer ver eso, todas las dimensiones de la Iglesia. Por eso tienes razón, es bueno ese recuerdo. Madre mía, estoy viendo en una pastoría abrazado a un sacerdote amigo mío. Fuimos compañeros de pastoral universitaria, Emilio, gran sacerdote, debe estar emocionadísima, niña pastori, y ahí debe conocer a Emilio y ahí están emocionados. Pues decía que también, en efecto, Benedicto XVI, tanto en Barcelona como en Madrid, en su Barcelona, cuando fue aquello de la Sagrada Familia también, y en Madrid, en la JMJ, quiso ir antes de la vigilia de los jóvenes, quiso ir a ese hospital, en efecto. Y es que, en efecto, nos decía, claro, no puede ir a todos los sitios y a todas las tantas cosas que hay buenas de pastoral social, pero ya nos contaron que, aunque aquí, digamos, lo principal ha sido este CEDIA, pero han venido de otros lugares representantes, porque eso, la Iglesia no se limita a un tipo de pastoral social, están enfermos, están esos hospitales psiquiátricos, están tantas realidades que hoy se han querido hacer aquí presentes, y el Papa ha querido pues tener esa cercanía, ese agradecimiento a esa labor de la Iglesia, a todos los que la realizan. Estamos viendo también más religiosas de distintas congregaciones y hábitos, ¿no? Y bueno, y a su vez ellos, todo el mundo quiere aprovechar la ocasión, porque a veces los últimos, pues claro, no se cumple, y los últimos serán los primeros, con la persona más importante del mundo saludándoles uno a uno. Esto no pasa, José, todos los días, ¿eh?
2: Exactamente, no pasa todos los días, pero es una alegría también poder recibir esta visita del Santo Padre, y en el que también, bueno, pues él ha querido referirse a nuestra Madre María, dice, en cuya caridad todo esto encuentra cumplimiento, ¿no? Decía el Papa en su amor solícito en Caná, anhelante tras los pasos de su Hijo, cercano y partícipe hasta el final, al pie de la cruz. Esto es lo que estamos viviendo ahora mismo, y el Santo Padre también está queriendo reflejar y hacer presente.
0: Bueno, pues si nos dice una última palabra, Yolanda, porque como aquí todo va encajonado y todo se ha retrasado un poquito, no queríamos dejar a nuestros oyentes naturalmente sin el rosario, hoy primer sábado de mes, menos todavía, y cuando acaba el Papa de hablar de la Virgen, y luego la Santa Misa, que la vamos a adelantar un poquito, porque no queremos llegar tarde a la vigilia de los jóvenes, entonces la celebrará un servidor de manera sencillita, y ya la misa del Corpus, pero obviamente como la gran misa del Corpus va a ser mañana, y esta tarde ya también tendremos palabras del Papa, pues lo haremos de una manera sobria, con pocas palabras, pero lo importante es que podamos también tener hoy nuestra misa vespertina. El Papa sigue ahora y se acerca a la parroquia que está aquí unida a este centro, y se la van a enseñar, pero nosotros vamos ya a Yolanda, si nos dice una última palabra, y despedimos la conexión para irnos a rezar al Santo Rosario. Yoli.
1: Una alegría el tener aquí al Papa León tan cerquita, el ver tantas caras con esa mirada de esperanza, y esa parroquia tan significativa de la crucifixión del Señor, que tanto ha estado apoyando a Cedia. No digo nada más, nos quedamos con esa sonrisa y con esa esperanza que nos ha transmitido el Papa.
0: Muy bien, pues muchísimas gracias, y os hemos acompañado y volveremos luego más tarde, José García y un servidor, José, vamos al Rosario entonces.
2: Exactamente, muchísimas gracias, Yolanda Gómez, y todos los compañeros que están desplegados. Vamos a volver efectivamente después a las 8:30, 7:30 en Canarias, con la vigilia de los jóvenes en la Plaza de Lima de Madrid.

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8: Que el pasado no te atormente.
9: ¿Por qué dije eso?
8: ¡Qué torpe decisión tomé! No debí aceptar esa invitación. ¡Qué metida de pata di! Debí dedicarle más tiempo. Frases y afirmaciones como estas nos atormentan frecuentemente. Si hubiera hecho esto o aquello. Para mí esa palabra ni siquiera debería existir. Si hubiera. Hasta coraje de escucharla a veces. Esto sucede cuando nos damos cuenta de haber cometido algún error con nuestras acciones o decisiones y quisiéramos anularlo. Sin embargo, el pasado es irreversible. Es imposible hacerlo volver para llenarlo de enmiendas. Si hubiera. Las decisiones que tomamos o los hechos que ocasionamos para o en contra de nuestra satisfacción fueron actos que en su momento creímos correctos. Les dimos cabida en circunstancias en las que la razón fue sometida por la pasión y ahora afectan nuestra paz interior. Cuando nuestra mente emocional actúa más que la racional, nos orilla a tomar decisiones precipitadas y equivocadas, colmadas quizá de muchos sentimientos, pero de poca racionalidad. Sufrimos y nos martirizamos por haber dicho o haber hecho algo que no debimos. Se nos va el sueño queriendo enmudecer la palabra que dijimos. Y ahí estamos llorando en la tumba, llevándole flores. Qué bueno que llevemos flores, pero ojalá y esas flores se den en vida. Lamentablemente en vida solamente se dan espinas, a veces principalmente a los seres que más queremos. O a veces queremos hasta borrar el momento que vivimos. Quisiéramos regresar el rollo para corregir cierta parte de la película de nuestra vida, cambiar a ciertos actores y cortar escenas que trastocan nuestra tranquilidad. Las decisiones que tomamos nos afectan para bien o para mal. En un instante podemos modificar radicalmente los acontecimientos, por efecto de una decisión. Recuerdo haber oído en una película esta frase: "No son tus habilidades las que definen lo que eres. Son tus decisiones". Nuestra inteligencia y nuestras habilidades influyen en nuestra forma de ser, pero nuestras decisiones nos impactan de diversas formas, positivas y negativas. Una decisión bien tomada nos llena de satisfacción. Una mala decisión nos angustia, nos preocupa y nos desalienta, a menos que tengamos muy bien sembrado el hábito de controlar nuestros sentimientos. Sea cual fuera el resultado, es mejor tomar decisiones que dejarnos llevar por la corriente. En cuanto a los errores por una mala decisión, muchas veces los hacemos más grandes de lo que son y les damos más importancia de la que realmente tienen. Permíteme recomendarte una técnica que he aplicado durante los últimos años para que el pasado no te atormente más o para que te ayude a tener menos consecuencias a futuro. La pregunta es, ¿qué aprendí? Sí, ¿qué aprendiste con esa experiencia? ¿Qué te dejó haber dicho o haber hecho lo que no debiste? Pregúntate, ¿qué recibiste a cambio del tiempo que no dedicaste a tu familia, a esa persona que tanto vale para ti, o a determinada actividad? ¿Cuál será el aprendizaje, por ejemplo, de quien tuvo una infancia difícil, plagada de violencia física o verbal, o ese otro tipo de agresividad que tanto daño hace? La indiferencia. Mucho tiene que haber aprendido en carne propia para hacerse una persona de bien, para normar sus actos y para tomar decisiones sabias y oportunas. Es decir, tratar de no cometer los errores que con él cometieron. Cuando menos, aprendemos a tratar de no tropezarnos con la misma piedra, a no repetir las mismas fallas. Cuando trates de encontrar algo que te ayude a superar los errores cometidos, pregúntate, ¿qué aprendí? Afronta y analiza las consecuencias de esos actos, los problemas que te causaron, la tranquilidad que te robaron, y adopta las medidas para no volver a cometerlos. Tenemos que dejar que las cosas y las circunstancias fluyan. Todo toma siempre su cauce natural, y tarde o temprano, el aprendizaje de lo vivido siempre tendrá sus frutos. Ubar dijo, un fracasado es un hombre que ha cometido un error y no es capaz de convertirlo en experiencia. Pero tú sí lo puedes hacer, porque eres una obra de Dios, y Dios no hace basura.
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0: 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Estimados amigos de Radio María, este 6 de junio la Iglesia Católica destaca a San Norberto, obispo de Magdeburgo, fundador de los canónigos regulares premonstratenses. Convertido después de ser alcanzado por un rayo, Norberto se hizo monje benedictino, dedicado a la predicación y a la pacificación. Siempre en viajes misioneros, en Premontré, fundó una nueva orden de clérigos regulares, llamados premonstratenses. Nombrado arzobispo de Magdeburgo, murió en 1134. El 6 de junio celebramos a San Norberto, obispo de Magdeburgo.
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El Santo Padre participará en la vigilia de oración con los jóvenes en la Plaza de Lima. 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

0: después de haber rezado los misterios luminosos del Santo Rosario, también porque así lo están haciendo en la Plaza de Lima de Madrid, vamos a trasladarnos precisamente hasta allí donde están nuestros compañeros para que nos cuenten qué ha estado pasando durante este tiempo en el que el Santo Padre estaba en Cedia. Muy buenas tardes de nuevo, Paloma Niño.
1: Muy buenas tardes, José. Pues nada, conectamos un momentito antes de la Santa Misa para comentarle a los oyentes todo lo que se está viviendo aquí. Está siendo un inicio de vigilia muy intenso y especialmente pues comentaros que comenzaba todo con un vídeo que decía no es moda, es verdad, por todo esto que se está hablando, ¿no? De que se ha puesto un poco de moda la fe últimamente para ver si realmente es una moda o qué es lo que mueve el corazón de tantos jóvenes para acercarse a Jesús. Y bueno, hemos visto ese vídeo, no es moda, es verdad. Y después hemos tenido pues las actuaciones, los diferentes artistas que estaban ya anunciados que iban a actuar aquí, Lola Tuduri, Ignacio Serrano, De Paul, Antonio José, Ignacio, Heikid, Besmaya, Beret y Siloé. Y ahora justamente hace pues escasos dos minutos, tres minutos, ha comenzado el rezo del Santo Rosario que acabamos de ofrecer también en Radio María y se van a rezar los misterios luminosos. Se querían rezar estos misterios porque cada uno de estos misterios nos da un mensaje relacionado con los jóvenes o con lo que hoy los jóvenes quieren preguntar al Papa. La identidad personal, el primer misterio, la confianza en Cristo, con las bodas de Caná, hacer lo que Él os diga, la transfiguración, pues el lema, alzar la mirada, la esperanza, ¿no? Y finalmente la institución de la Eucaristía para prepararnos a la adoración eucarística posterior que tendremos con el Santo Padre. Ya saben los oyentes que el Papa llegará aquí a las 8:30 de la tarde, se le está esperando ya, ya se ha anunciado en el escenario que el Papa ya viene para acá, están todos los jóvenes muy emocionados, ya están todos situados. Un detalle también, una imagen que hemos tenido pasando por debajo de nosotros ha sido en fila todos los obispos que también se han acercado para vivir esta vigilia junto al Santo Padre, están sentados en las primeras filas, muy cerquita también de nosotros.
0: Visto también en este día, efectivamente, y como decíamos, esos misterios luminosos. Cuéntanos un poco qué es lo que se ve también, porque en las imágenes de Radio María se pueden ver esos cuadros que son del Museo del Prado que se han proyectado allí también.
1: Sí, se acaban de proyectar en este momento, mientras ha empezado a rezar el rosario, los vemos proyectados en el escenario, diferentes cuadros, como tú bien dices, del Museo del Prado, que os invitamos a ver en estas imágenes que estamos ofreciendo en este momento, y estos misterios van a estar intercalados, como también pueden ver los oyentes que estén siguiendo las imágenes en nuestro canal de YouTube, van a ir intercalados con testimonios de jóvenes. En concreto, ahora escuchamos a dos jóvenes que están contando su acercamiento a Cristo. Y nada, os dejamos ya para la celebración de la Santa Misa, os esperamos de nuevo conectados aquí en esta vigilia con el Santo Padre, que llegará a las 8:30 de la tarde, y recordar pues eso, que el Santo Rosario quiere estar presente en esta vigilia, que nos ha parecido algo muy bonito, ya que el Papa fue elegido también Papa en la fiesta de Nuestra Señora del Rosario de Pompeya, y se ha animado también por los que presentaban el acto, a los jóvenes que están aquí, si alguno no está acostumbrado a rezar el Rosario, a que lo rece. Así que yo creo que ha sido un momento también muy especial. La Virgen María está en el centro, en este escenario, la Virgen de la Almudena, y miramos a María para que ella nos prepare el corazón para recibir al dulce Cristo en la tierra, al Papa León, pues en muy poquito tiempo.
0: Dinos una última cosa, Paloma Niño, nada, una última cosa para que también los oyentes se hagan una idea de lo que está sucediendo allí en la Plaza de Lima. Aproximadamente, si tienes los datos de cuánta gente se espera que acuda a esto, sabemos que los obispos, prácticamente todos los españoles que puedan acercarse allí, pero más o menos cuántos jóvenes de distintas realidades eclesiales, eso ya sabemos, se esperan allí.
1: Pues mira, estaba previsto alrededor de 220.000 jóvenes, pero las cifras estaban un poco bailando, ¿no? Porque nos decían que cada vez se inscribían más jóvenes. Lo hemos preguntado a los organizadores aquí, a los que tenemos de responsables de comunicación, y nos han dicho que nos dirán el dato, pero todavía no lo tienen, pero se esperaba alrededor de 220.000 jóvenes. Como dato también, pues los jóvenes han estado pues viviendo este momento de fiesta con los artistas, con las canciones, y ahora sí que se ve un gran silencio en esta Plaza de Lima, en todo el Paseo de la Castellana, de todos los jóvenes que han entrado, digamos, en esta oración del Rosario, y lo van a vivir pues con gran también devoción, preparándose, como digo, a la visita, a la recibida al Santo Padre.
0: Qué bien,
1: y bueno, pues son jóvenes que se decía que principalmente pues entre una pequeña parcela de 12 a 15 años y luego hasta 39 años, pero realmente un acto abierto a todos. Y ahora también escuchamos el testimonio de una religiosa. Luego, si tenemos tiempo, comentamos pues un poquito más este rosario.
0: Perfectamente. Nosotros en Radio María nos preparamos ya para la Santa Misa. Muchísimas gracias, Paloma Niño. Volvemos enseguida con vosotros.
1: Gracias, José. Un abrazo.

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1: Buenas tardes de nuevo. Pues sí, habiendo celebrado este gran misterio, pues ahora vamos a prolongarlo en realidad con esta vigilia de oración, de testimonios, de adoración eucarística. No lo olvidemos, madre mía, qué ambientazo. Tenemos imágenes, ¿verdad?
2: Exactamente, podemos ver esas imágenes en nuestra página web de radiomaria.es, en la pestaña del directo. Ahí se pueden ver estas imágenes de la Plaza de Lima y todos los fieles allí congregados, y también en el Facebook de Radio María. Se ven banderas, muchísima gente agolpada para ver al Santo Padre y rezar juntos.
1: Está saludando desde el Papamóvil. Hemos ido recogiendo testimonios, algunos no habíamos podido todavía emitirlos, porque como veis, todo está muy denso en esta jornada. El Papa le acercan un niñito, un bebecito, para que lo acaricie, otro por otro lado.
2: Exactamente, esas son las imágenes que podemos ver del Santo Padre en ese paseo de la Castellana que está ahora mismo.
1: Así es. Bueno, pues vamos a disponernos a vivir, madre mía, las imágenes desde el helicóptero, cómo está este paseo de la Castellana. Ahí va avanzando despacito, muy despacito, el Papamóvil, y como no, con la famosa frase, esta es la juventud del Papa.
2: Yo creo que Paloma Niño, a ver si nos puede contar algo de, del comienzo, del preacto que ha habido allí en la Plaza de Lima, donde estaba ya todo preparado desde, digamos, esta mañana, pero ya esta tarde, ¿verdad? Ha habido un vídeo, actuaciones musicales. Cuéntanos, Paloma.
3: Bueno, Velares no hace...
4: Sí, así es. Aquí se han estado preparando los corazones de tantos jóvenes que se han ido acercando hasta aquí.
3: Y hoy no nos vamos
4: con
3: a
4: un vídeo que, pues, nos preguntábamos
3: no
4: esa pregunta,
3: hoy
4: ¿no? ¿Es moda la fe actualmente? Velando, que parece que muchos jóvenes están volviendo a Cristo. Y decía el vídeo, no es moda. Es verdad, es ese deseo de verdad que está en el corazón de cada uno de nosotros. A continuación ha habido una composición musical, pues realizada con la mezcla de varias canciones, conocidas por todos. Estaban todos los jóvenes cantando y bailando esas canciones, incluso los jóvenes que están aquí en la tribuna de prensa, muchos de ellos voluntarios de comunicación, y todos bailaban y cantaban estas canciones tan conocidas por todos. Y después han actuado diferentes artistas, que bueno, ha sido también un momento festivo, como querían los organizadores, un festival de la fe, que ha ayudado pues a pasar ese rato, ¿no? Muchos jóvenes estaban al sol, pero disfrutar de esa música, de esas canciones. Y después, español, justamente, pues se ha rezado el rosario. Nos ha parecido a todos un acierto, porque es un momento de bajar un poquito las revoluciones, ponernos a la escucha ya de Jesús por medio de su madre María, con el resto del rosario, que además ella ha estado presente y está en el escenario, como bien hemos dicho, esa imagen réplica de la Virgen de la Almudena. Y justo acaba de terminar ese rosario y ha sido de ese momento de calma a una locura total, porque los jóvenes saben que el Papa está cerca. Bueno, muchos de ellos ya lo están viendo, los que están más alejados del escenario, y está el Papa pasando con el Papamóvil cerca de ellos, están con banderas y gritando. Pero los que estamos aquí un poquito más cerca del escenario, pues ya con muchos nervios, estamos todos en pie en la tribuna y todos. Escucháis también en el escenario a los presentadores de este preacto, a Guillem Martínez, a Aisa Rúa, y bueno, están animando a todos.
2: Sí, se oye claramente, y además creo que estaban indicando que van a cantar ahora mismo ese himno Alza la Mirada, pero en la versión internacional. Los oyentes pueden ir escuchando con esta señal que ofrece Radio María a través de las ondas y a través también de estas imágenes que comentábamos. Enseguida volvemos contigo, vamos a ver si podemos escuchar, además de estas ovaciones, la juventud del Papa, dice toda la gente, aclama todo el mundo, también esta canción, este himno. Gracias, Paloma.

0: Está claro que todo el mundo allí congregado, todos esos fieles jóvenes que no solamente son de Madrid, este es un acto en el que hay mucha participación de toda la Iglesia en España y podríamos atrevernos a decir que también de la Iglesia en todo el mundo. Paloma Niño, no sé si todavía puedes comentarnos un poco, como nos decías antes, vamos a recordar más o menos cuánta gente puede haber congregada allí en la Plaza de Lima o se espera y si hay muchas nacionalidades.
1: Son, José, unas 220.000 personas que se espere que la organización haya señalado los últimos días, pero realmente se esperaba que hoy desbordaran esta cifra. Había quien hablaba de 500.000 de jóvenes. No tenemos la cifra completa, por eso no quiero darla, pero sí que hablaban ya de que quizás 500.000 de jóvenes. Vamos a ver si luego nos pueden dar desde aquí, desde la organización, esa cifra. Y bueno, pues como bien dices, nosotros hemos escuchado diferentes idiomas a nuestro alrededor, italiano, francés, como no, español, y también de todos los acentos, llegados de todas las provincias de España a este lugar. Y ahora mismo, pues todos ellos con la mirada alzada, con la mirada en la cruz, pero con la mirada también en este escenario, que tiene una cruz gigante blanca, muy alta, que tenemos que alzar la mirada para mirarla, ¿no? Mirando esta cruz, porque sabemos que en cualquier momento el Papa va a subir esa escalinata, esas escaleras. Este escenario se ha ambientado lleno de flores y ahora mismo un grupo de jóvenes está en el escenario cantando este himno que nos ha acompañado también en estos días previos y, como no, en esta visita del Papa a León. Cuando tengamos más datos en cuanto a los participantes, os iremos contando, pero bueno, sí se había dicho que había un grupo de jóvenes de 12 a 15 años, más pequeñitos, y luego hasta 39 años, pero abierto a todos. Ya digo que aquí hay personas de todo tipo. Nos contaba Paloma Méndez que ha podido entrevistar a una chica que va con su abuela en este momento. No sé si lo podemos escucharlo, pero hay personas de todo tipo y también pues aquí, en los edificios aledaños a esta Plaza de Lima, están las personas asomadas al balcón, que esto lo están viviendo fenomenal desde sus balcones, y todos los balcones adornados con la bandera del Papa de este viaje, con banderas de España, con banderas del Vaticano.
0: Sí, Paloma, muchísimas banderas. Perdemos esa señal tuya por la alegría y la emoción que están también transmitiendo todos los jóvenes que están allí. Escuchamos más el himno que esta crónica. Luego podremos contactar mejor contigo. Y precisamente, como decías, podemos rescatar alguno de esos testimonios. Por ejemplo, nuestra compañera Cristina Abad, que dirige en Radio María La Voz de los Obispos, ha podido grabar, hacer unos vídeos de con unas chicas, unas jóvenes que estaban allí esperando. Pues vamos a escuchar también con ese ruido de ambiente que había allí, cómo lo estaban preparando.
2: De Radio María estamos ya preparándonos para la gran vigilia con el Papa León XIV. Como vemos, esto está ya lleno de peregrinos, ¿verdad? Y tengo aquí a dos jóvenes que son de Madrid. ¿De qué parroquia?
3: San Lucas.
2: San Lucas, sí, también. ¿Cómo os llamáis?
3: Yo soy Isabel.
4: Yo Claudia.
2: Bueno, pues Isabel y Claudia nos van a contar si es su primer encuentro con el Santo Padre. ¿Habéis estado alguna vez con él en otro país o algo, con el Papa León XIV?
4: No, para mí es la primera vez.
3: Sí, para mí igual.
2: ¿Qué esperáis de esta vigilia de jóvenes?
4: Pues pasároslo muy bien, rezar mucho y que sea pues muy bien, no sé.
5: Pues yo estoy muy emocionada de ver por primera vez a un Papa y pues nada, espero pues, no sé, pues acercarme más a la fe.
2: ¿Aconsejaríais a amigos jóvenes que vinieran a esta vigilia con el Santo Padre?
4: Sí, porque al final en estas cosas descubres la fe que tienes y es muy bonito.
5: Sí, la verdad que se hacen grupos muy guays con amigos y compartir la fe con las personas, pues al final es una cosa muy buena.
2: ¿Un mensaje para Radio María?
4: Pues que todo el que esté ahí viendo desde la pantalla, que se atreva a venir, que nos lo pasamos aquí genial y que comparte la fe con todo el mundo al que quieren.
5: Pues que viva el Papa y viva España.
2: Alzando la mirada desde Radio María, unidos en oración. Querida familia de Radio María, estamos aquí con tres jóvenes de la parroquia de Fuenlabrada y te van a contar cómo están viviendo estos momentos previos a la visita del Santo Padre. María, sí.
6: Y que llevamos mucho tiempo esperando este momento y que estábamos esperando y teníamos mucha ilusión por vivir esto. Y que viva Dios y viva el Papa León.
7: ¡Viva! Y viva también Radio María.
6: ¡Y viva!
7: ¡Gracias! ¡Muchas gracias!
0: Esos eran unos testimonios que nos ofrecía nuestra compañera Cristina Abad hace unos instantes, que estaban allí también preparando esta vigilia de jóvenes en la Plaza de Lima de Madrid. El Santo Padre sigue recorriendo toda esa Castellana hasta llegar hasta, vamos, hasta el escenario que hay preparado.

0: devoción al Santo Padre. Por eso alguno puede chocar, ¿no?, este entusiasmo de nuestros compatriotas con el sucesor de Pedro, el vicario de Cristo, el dulce Cristo en la tierra, que va de blanco como la Eucaristía, dicho sea de paso, ¿no?
1: Exactamente, y también como los signos litúrgicos de este día, que nos recuerdan tanto a la Pascua, ese Cristo resucitado. Pues vamos, si le parece, padre, vamos a comentar un poco qué se espera en esta vigilia. Esto, según la organización, va a ser un encuentro multitudinario de jóvenes, y no según la organización, ya lo estamos...
0: ya lo vemos.
1: Con el audio y con el vídeo, que recordamos que pueden seguir en la página web radiomaria.es, en la pestaña del directo. Pues este encuentro, concebido como un festival de la fe, así lo quieren decir y resaltar, que va a combinar, como ya hemos escuchado, música, testimonios y oración, podemos decir adoración, para preparar la escucha del Santo Padre y la vigilia con una destacada dimensión mariana. Así lo estaban haciendo con el rezo del rosario y los misterios luminosos. Ha situado a la Virgen de la Almudena como guía espiritual de este encuentro. El acto, digamos, que culmina, porque ya llevan mucho tiempo los jóvenes reunidos allí en la Castellana, en la Plaza de Lima, con la llegada del Papa. El momento que estamos viviendo ahora es la adoración eucarística y la intervención dirigida a los jóvenes, ese diálogo que va a tener con ellos.
0: Desde luego, si alguien tenía dudas de lo que se viene hablando mucho tiempo, de que esta generación vuelve a buscar al Señor y que hay mucha más fe de la que parece, no tiene más que ver las imágenes. No, como me recuerdo, pues a veces en ciertas naciones y en ciertas ocasiones, pues cuando han pasado estas cosas, las televisiones oficiales de los regímenes poco respetuosos con la Iglesia intentaban mostrar solo imágenes por las personas mayores, una monjita por aquí, pues nada, que miren ahora y verán esos jóvenes, adolescentes y maduros de todas las edades, entusiasmados, sin ninguna duda. Vamos, creo que gana por goleada, ahora que está cerca de un estadio, ¿verdad?, a otros personajes famosos, a cantantes, a deportistas. ¿Y por qué será? Pues que piensen, si no será porque en el fondo todos, lo reconozcamos o no, necesitamos al Dios cercano, al Emmanuel, a Jesucristo presente en su Iglesia, y eso es lo que se simboliza y se representa y se hace actual. No es mero símbolo, digamos, accesorio o convencional, sino real en la figura del Santo Padre, porque fue Jesucristo mismo el que le dijo a San Pedro: tú eres Pedro, sobre esta piedra edificaré mi Iglesia. Es la Iglesia, es de Cristo, pero el Señor la edifica sobre la debilidad de Pedro, que le negó. Pero por encima de eso, te daré las llaves del reino de los cielos. El poder del infierno no la derrotará. Y así lo vemos. Iglesia perseguida, primeras persecuciones en el mundo judío, Imperio Romano y tantos regímenes que han atacado a la Iglesia y que han pasado y que han terminado y se han hundido. Madre mía, es que las imágenes son
1: acompañan
0: realmente, no hay mucho que demostrar, no hay más que verlas.
1: Exactamente, esas imágenes que podemos ver a tanta gente congregada, obviamente con mucho calor, muchos ya en manga corta, subiéndose unos encima de otros, a los hombros de los demás, para que el Santo Padre pueda verlos mejor. Y esas imágenes también que nos llegan, podemos decir, desde el cielo, que alzando la mirada podemos ver esos drones que nos ofrecen la imagen que podemos ver ahora mismo, de tantos jóvenes que también quieren guardar en su teléfono móvil esos vídeos y esas fotos al Santo Padre, al sucesor de Pedro. En esta vigilia con jóvenes, esta en concreto, se ha dirigido precisamente a los jóvenes, y en este sábado por la tarde, para que muchos se puedan congregar, muchos de toda España, porque tendrá el Santo Padre otra vigilia de oración, pero ya no será tanto para jóvenes, sino para toda la feligresía.
0: Y no nos olvidemos de que esto no es que sea una cosa muy fácil, muy cómoda, todo lo contrario. Llevan horas al calor, van a estar, están incomodísimos, nos llegan mensajes, no puedo moverme de aquí, pero es que además muchos, seguramente la mayoría, sobre todo los que no son de Madrid, van a dormir donde puedan y van a empalmar con muy temprano irse a la misa. Ahora vemos religiosas jóvenes de rasgos hispanos. Sí, ahora vemos a una congregación bastante conocida. De nuevo siguen ofreciendo, llevándole bebés al Santo Padre para que los bendiga. Es realmente una auténtica fiesta de la fe. Recuerdo que una expresión, en alguna ocasión dijo Nietzsche, tan profundamente enemigo del cristianismo, que él podría creer si un día viera que la fe llevaba a bailar, llevaba a esto, porque él pensaba que el cristianismo era amargante, represivo. Pues ya hace ya mucho tiempo que vemos bailar la fe por los jóvenes, así que tendría que convertirse si estuviera vivo.
1: Exactamente, pues son esas bellas palabras que ahora nos ofrece el padre Luis Fernando, porque estamos viendo al sucesor de Pedro pasar por la plaza de, vamos, ya llegar a la plaza de Lima, en un recorrido que no es el más largo de todos los que va a hacer. Vemos también en esas imágenes la cruz impresionante que han colocado y han preparado allí, y también numerosos sacerdotes y diáconos que están allí también preparando y acompañando a los grupos de jóvenes que se han juntado. Vemos en las imágenes que han hecho, digamos, a tamaño real la imagen del Santo Padre, el Papa León.
0: Todo con buen espíritu y a la vez con buen humor, muchas banderas, y se van oyendo también los cantos.
1: Están ambientando ya esta llegada del Santo Padre. En esta ocasión el Santo Padre va en el Papamóvil, lo que llamamos Papamóvil, que es un coche descubierto. Antes hemos visto durante esta mañana que el Santo Padre iba con el nuncio apostólico, por ser un acto, digamos, institucional, pero ahora, como es un acto más bien pastoral, va acompañado del arzobispo de Madrid, el cardenal don José Cobo, y por supuesto de su secretario. Va parándose, el Santo Padre no quiere dejar que ningún niño quede allí sin la bendición del sucesor de Pedro, ¿verdad?
0: Así es, ya lo decía Jesús, los más pequeños, ahí de ellos es el reino de los cielos, y dejad que los niños se acerquen a mí. Bueno, ya donde llega es muy estrecha el camino, por eso va rodeado de muchos agentes de la seguridad vaticana, este Papamóvil.
1: Y también de la Policía Nacional, vemos algunos ya también vestidos con el uniforme de la Policía Nacional de España, porque estos son unos actos que no solamente se implica el Vaticano, sino también el Estado español, por tratarse de un jefe de Estado y también de un acto tan multitudinario.
0: Sin duda, entusiasmo, saludos, todo el mundo agitando sus manos o banderitas, pero especialmente eso, el saludo con las manos, un entusiasmo grande de estos jóvenes que llevan horas aquí al sol, pero vamos, ni que estuvieran aclamando a su cantante preferido, ¿eh?
1: saben que aclaman, o que, bueno, que quieren saludar al que trae a Cristo.
0: Y además, mucho más importante.
1: Exactamente. Bueno, en esa adoración, pues, que vamos a vivir, padre, vamos a decir,
0: hombre,
1: que no solamente va a haber un diálogo con jóvenes, no nos podemos quedar en hablar unos y otros, sino en adorar a Cristo en el día del Corpus Christi también.
0: Así es, desde hace, esto fue una cosa que introdujo el Papa Benedicto XVI, siempre en las JMJ había esa vigilia con jóvenes, esos encuentros, esas dinámicas, esos diálogos, esas preguntas, y lo último era la homilía del discurso del Papa, y bueno, pues ahí terminaba cantando a la Virgen y tal. Y hoy Benedicto XVI, en la JMJ primera que él vivió, la de Colonia, que vivió como Papa, digo, introdujo que lo último fuera la exposición del Santísimo, y desde entonces así ha sido ya siempre, y también en estas vigilias, aunque no sea una JMJ, pues se busca ese final, claro, a fin de cuentas Papa representa a ese Jesucristo que está vivo en la Eucaristía, y si encima va a ser Corpus, vamos, es que venía de sentido común, y además en este primer sábado de mes rezando el rosario, pues qué maravilla la Virgen que pidió a esos niños de Fátima sus primeros sábados de mes, rosario, confesión, que me consta que muchos se han ido confesando estos días, y la comunión, y así lo han hecho muchos también, y otros que todavía no llegan a eso, pero precisamente eventos como este va a dejar una semilla en sus corazones, y no hablo de memoria porque lo he visto tantas veces en eventos semejantes a este, como el Señor pues se sirve de estas circunstancias, porque también hay un aspecto comunitario de la fe, que muchas veces uno se cree, bueno, estoy yo solo, que no sé, y luego dice, anda, si somos muchísimo más de lo que pensábamos, no será que me estaba yo equivocando, no será que tengo precisamente, me faltan los verdaderos amigos en la fe, y muchos empiezan un camino, bueno, y vocaciones de todo tipo. Anda, que no hay matrimonios que han surgido estos encuentros, vocaciones sacerdotales, vocaciones religiosas, la vida de todos los tipos de vida consagrada, podría hablaros de muchísimas. El Papa ya, que ha descendido el Papa Móvil, va saludando ya, nada, pues eso, acercándose a las vallas, ¿no? Otra vez, un niño pequeñito, ese ya no tan bebé, que vamos, está encantado abrazándose al Papa.
1: Sí, claramente, se le ve muy ilusionado también al niño, que,
0: muy contento, sí.
1: Que tan pequeño, no decimos bebé, pero tan pequeño también sabe que algo importante está pasando. Pues el Santo Padre se quiere detener a saludar a todos los que están allí congregados, pero una vez que ha llegado, acompañado, como decíamos, por el arzobispo de Madrid, el cardenal José Cobo, va a subir al escenario junto con 30 jóvenes. Va a haber un canto de bienvenida y las palabras de bienvenida también de don José Cobo. Y después podremos vivir una representación teatral de Gospel. Es una representación que han estado preparando durante varios meses y que este elenco recitará al pontífice un texto sobre la unión entre la fe y la cultura. O sea que son varias las cosas que van a ocurrir en esta vigilia.
0: Qué bueno, pues ya después de los últimos saludos ahí, no digo a un metro, sino personalmente, y una de las últimas, una niña, una cara encantadora con síndrome de Down, también muy contenta. Vemos que también, además del cardenal, va el maestro de ceremonias habitual de Roma, que le acompaña también.
1: Monseñor Diego Ravelli.
0: Sí, así
1: es. Y el secretario.
0: Claro. Bueno, pues ya le espera una fila de jóvenes. Pasa entre dos filas, para ser más preciso, pasa entre ellos y sube las escalinatas. Y delante un joven con una cruz, con la cruz.
1: Una cruz. La cruz de los jóvenes.
0: De los jóvenes, no la de las JMJ exactamente, pero sí cruz de los jóvenes. Y ve, aparece por aquí, por la ventana, debido entrar Yolanda Gómez. Pero bueno, Yolanda, tú, si tú estabas en Cedia, que esta chica es que aparece por todos lados. Bueno, ¿qué estás viviendo en este día, hija mía?
2: Pues la verdad es que estoy disfrutando muchísimo del Papa. ¿Cómo me podía perder esto? A la vigilia ya allí no podía llegar, pero aquí a Radio María sí, que también lo puedo vivir.
0: Claro que sí.
1: Mejor así, Yoli, sí.
0: La verdad es que aquí se ve muy bien, hombre, pero le pierde uno la emoción del sitio. Bueno, todo hay que complementarlo, pero intentamos llevárosla. Bueno, pues el Papa ya está subiendo a ese estrado. Madre mía, va a llegar ya a la parte superior y, por tanto, va a ser el momento ya de la aclamación de todos estos cientos de miles de jóvenes y otros familiares que le acompañan, y por supuesto ese grito permanente, esta es la juventud del Papa.

0: Papa en su rostro manifiesta ese agradecimiento. Ahora es Cardenal Cobo.
1: Esta es la juventud de Jesucristo, esta es la juventud de la Iglesia, esta es la juventud del Papa. Aquí, Santo Padre, tiene el rostro de una iglesia que le recibe esta tarde y que reúne a jóvenes de muchas diócesis de España que han llegado hasta aquí. En Madrid nos gusta presumir de tener unos colores de cielo especiales, sobre todo cuando cae la tarde. Quizá por eso repetimos con una mezcla de gracia y de verdad aquello de Madrid al cielo. Y eso es lo que queremos hacer hoy todos juntos, vengamos de donde vengamos. Mirar al cielo, mirar alto y alzar la mirada para reconocer en usted a quien nos confirma en la fe. Alzar la mirada para no quedar encerrados en lo inmediato y en la desesperanza. Alzar la mirada para reconocer lo que el Espíritu sigue haciendo en su iglesia. Alzar la mirada para escuchar la voz del Señor que sigue preguntando en cada joven: ¿para quién es tu vida? Santo Padre, aquí tiene a jóvenes que llegan con la sed de quien busca a Cristo, a su iglesia, y el abrazo de una fraternidad que dé sentido a su vida. Llega a una iglesia que vive grandes retos, pero también una profunda esperanza. Entre nosotros, como ha visto, están presentes muchos rostros concretos. Jóvenes que llegan entusiastas y con vitalidad, jóvenes que han preparado este encuentro con mucho cariño y con muchas horas de esfuerzo, jóvenes que buscan sentido y están en los procesos de iniciación y formación cristiana. También están los que atraviesan momentos de sufrimiento, migrantes que traen consigo historias de lucha y esperanza, jóvenes tocados por la precariedad o por la soledad. Nos duele especialmente el sufrimiento de aquellos que han perdido la esperanza en la vida y ven a veces el suicidio como salida. Santidad, de su mano queremos aprender a responder como iglesia, caminando juntos y ofreciendo caminos de acompañamiento y de vida. Por eso, esta tarde necesitamos su presencia y su palabra. Necesitamos que nos anime a caminar como cristianos para construir comunidades vivas que sostengan a estos jóvenes, a despertar preguntas vocacionales y abrir horizontes de misión. Mirar al cielo hoy es alzar la mirada para volver a descubrir que Dios sigue llamando, que el otro es un hermano y que la vida de cada persona merece la pena. La historia de cada uno de vosotros está aún por escribirse, y Dios no deja de contar con nadie, y hoy esa historia la escribimos junto al Santo Padre. Santo Padre, gracias por venir a ayudarnos a levantar la mirada. Gracias por confirmarnos en la fe, alentarnos en la misión y recordarnos que el Espíritu sigue actuando y que la Iglesia sigue siendo enviada. Esta es su casa, estos son sus jóvenes.
2: Eran las palabras del arzobispo de Madrid, el cardenal José Cobo, que dirigía directamente como saludo al Santo Padre León XIV. Escuchamos los... Dicen Papa León.
1: Santidad, los jóvenes que han preparado esta vigilia desean tener un encuentro con usted, como hijos con su padre. Quieren compartir esta noche ilusiones e inquietudes. En primer lugar, vamos a abrir esta vigilia escuchando una representación escénica que va a expresar un deseo y una búsqueda.
0: Realmente cuando uno ve

0: tienes que angustiar. 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Sí,
1: lo mejor de... Alguien tiene que pagar.
2: Después de esta actuación musical, esta primera parte, una gran ovación.
3: Sigue la actuación. Ahora cambia el tono.

0: Se escuchan esas ovaciones al Santo Padre, que también hace un aplauso en esta vigilia, este comienzo de la vigilia, en el que hemos escuchado este... Escuchamos al arzobispo de Madrid.
1: Cuando preparábamos este encuentro, se preguntaban qué le dirían si estuvieran a su lado. Allí surgieron muchísimas preguntas, y son esas preguntas las que ahora quieren compartir con usted.
2: Pues entramos en este momento en que vamos a asistir a un diálogo, unas preguntas de unos jóvenes que están sentados aquí en torno al Papa en unos silloncitos. Vamos a escuchar.
3: Muchas gracias por estar aquí con nosotros y por tener este momento de diálogo con los adolescentes y jóvenes de España. Me llamo Marina y vengo de la parroquia Jesús María de Madrid. Antes de este momento, hemos preguntado en nuestros grupos y comunidades qué inquietudes y preguntas querrían hacer para este momento. Las primeras preguntas son un poco más personales, para conocerle mejor. Y la primera trata sobre los referentes que usted tuvo en su juventud. Sabemos que San Agustín es muy importante para usted. Pero, ¿qué otros santos le han ayudado en su crecimiento como cristiano?
4: Querido Papa León, mi nombre es María José. Soy inmigrante de Perú y vine ya hace 3 años. En España he encontrado un segundo hogar. Ahora, querría preguntarle sobre sus años como misionero en Perú. ¿Qué recuerdo o qué experiencia guarda como un tesoro de estos años?
5: Bueno, en primer lugar, un saludo a todos vosotros. Gracias. Gracias por estar aquí y gracias por compartir la fe con toda Madrid y con toda España. Pues a la primera pregunta sobre algunos santos que han sido para mí un referente durante mi crecimiento, mi juventud, pero también como obispo, como papa. Ya han mencionado San Agustín, y sabemos todos que San Agustín es una figura muy importante para toda la Iglesia. Pero también he pensado en uno de los padres de la Iglesia Oriental, que se llamaba San Juan Crisóstomo. Su nombre significa Boca de Oro, un título que este padre de la Iglesia mereció porque tenía una elocuencia muy hermosa. Antes de su bautismo, que tuvo lugar en el año 368, él estudiaba filosofía. Después se dedicó al estudio de la Sagrada Escritura, junto con otros jóvenes de Antioquía, su ciudad natal. Tras una experiencia como eremita, se entregó al servicio de la Iglesia como sacerdote y luego como obispo. Y aquí aprovecho para decir a todos vosotros, no tengáis miedo jamás de pensar en una vocación a la vida sacerdotal, a la vida religiosa o a otros servicios en la Iglesia. Pues Juan Crisóstomo, que llevaba en su corazón ese amor por la palabra de Dios, después de ser sacerdote y obispo, dio un testimonio muy grande, sobre todo con la coherencia de su vida. Se predicaba es porque vivía ese mensaje. Y entonces, a mí personalmente me han impresionado mucho sus catequesis, sus sermones, homilías, sus escritos, que unen el amor por la verdad y también la rectitud de su vida. Pero también tenía mucha valentía, no tenía miedo de hablar delante del emperador, de decir cosas que eran a favor de la justicia y no solo para complacer el otro. Era un hombre de su palabra. Otro santo en que he pensado es Santo Tomás de Villanueva. Agustino, que fue llamado a convertirse también en pastor de la iglesia. Era español, estudió en la Universidad de Alcalá. Y por su sabiduría se ganó la estima del emperador Carlos V. Luego fue nombrado obispo de Valencia y emprendió una intensa obra de reforma de la iglesia, sobre todo del clero, exhortando a sus hermanos a la perseverancia en la oración, en la vida de castidad y en obediencia. Su ardiente caridad es conocido hasta el día de hoy como obispo de los pobres, pues esta caridad ha alentado a mí en los momentos de prueba, en los momentos de servicio. Otro compañero de camino es Santo Toribio de Mogrovejo, también español. En el siglo XVI fue misionero en Perú, donde se dedicó con gran celo a la evangelización, estudiando las lenguas de los pueblos locales. Santo Toribio unió una intensa vida de oración al compromiso por la justicia, especialmente frente a los abusos y la corrupción de su época. Por eso, para mí es un modelo de entrega al pueblo, especialmente a los más pobres, en nombre de Cristo. Contemplando la vida de estos santos, como San Agustín, me dije a mí mismo, si ellos fueron capaces, ¿por qué yo no? Una pregunta que también os confío a todos vosotros con gusto, invitándoos a escoger ejemplos de vida buena que resulten atractivos tanto para vosotros como para los demás. Pues en cuanto a los años vividos en el Perú como misionero y luego como obispo, recuerdo sobre todo el testimonio de fe de la gente, marcada por muchas dificultades, pero llena de esperanza. Precisamente el encuentro con las heridas y también las alegrías del pueblo me hicieron crecer en el camino del seguimiento de Jesús. Mientras lo anunciaba, también yo era transformado por el Evangelio, transformado por la vida y la fe de estos pueblos, muchas veces materialmente muy pobres, pero ricos en la fe. Y experimentando esta experiencia, esta fe por la palabra del Señor, pues he visto cómo la palabra de Dios puede convertir el conflicto en paz, puede ser fuente de reconciliación, de paz y de justicia.
2: Son las respuestas a las dos primeras preguntas de momento son los más jovencitos, son adolescentes, pero queda alguno. Han hablado dos chicas, era un chico.
6: Experiencias tan personales.
2: No es un chico, sino una chica.
6: Yo
2: y ahora es
6: Miriam,
2: ya más
6: vengo
2: más
6: de la parroquia de Santa Teresa de Jesús.
2: Es un
6: de
2: poquito
6: Madrid,
2: más
6: de Tres Cantos.
2: Más
6: soy voluntaria
2: que
6: de la Delegación de Jóvenes de Madrid. Hablo en nombre de todos los jóvenes cuando le digo que le esperábamos con muchísima ilusión. Ahora queríamos preguntarle algunas cosas más profundas. El lema de esta visita es Alzad la mirada. y sabemos que el Señor nos invita a levantar la vista y remar más adentro. Pero muchas veces la duda o el miedo nos impide preguntarnos qué quiere Dios realmente de nosotros. Por eso queríamos preguntarle qué considera que nos ayudaría a reconocer la voz de Dios entre otras muchas voces.
7: Bienvenido, soy Manu y mi parroquia es Nuestra Señora del Buen Suceso de la Vicaría 7 aquí en Madrid. Santo Padre, usted sabe que hoy en día hay muchos jóvenes con sed de Dios, otros a los que les gustaría creer y otros que no quieren oír hablar de Dios. Y muchas veces no sabemos cómo ayudarles. ¿Cómo podemos nosotros, que también estamos buscando acompañarlos en su proceso de descubrimiento de la belleza de la fe?
5: Bien, primero podemos hablar un poco de cómo escuchar esta voz de Dios, cómo discernir si es verdaderamente Dios que está hablando o otra cosa, otra atracción, otra dificultad. Para reconocer la voz de Dios, puede ayudarnos ante todo en silencio. Ahí creo que es muy importante que cada uno de nosotros busque desarrollar la capacidad de estar en silencio. Muchas veces vamos con audífonos, vamos con la música, vamos con la distracción, pero no sabemos estar en silencio. Y creo que muchas veces es precisamente en esta experiencia de silencio que Dios puede hablarnos o que podemos discernir la voz de Dios. Cuando buscamos el silencio, decidimos qué no escuchar y de qué ruidos no dejarnos distraer. Al liberarnos del estruendo de mil voces, reconocemos que algunas engañan nuestros deseos, otras nos compran sin alimentarnos, otras hablan por interés. En el silencio comprendemos que las ideologías pasan mientras la verdad permanece. Y ahí cae también, quisiera subrayar la importancia de buscar la verdad, porque muchas voces, muchas cosas en las redes nos engañan y nos cuentan mentiras. Buscad siempre la verdad.
2: Tenemos que decir que el Papa está mezclando el discurso escrito y lo que está improvisando, que no es habitual en él.
5: Y se lleva lejos de Dios, no es verdad. No lo olvides. En segundo lugar, tened la certeza que Dios conoce bien tu voz, vuestra voz. Él os escucha y os responderá. No tengáis miedo de expresar lo que sentís en el corazón. Hay un salmo que dice: el que hizo el oído no va a huir. Nuestro discurso interior se convierte en oración, alabanza y súplica cuando es confiado al único que puede escucharlo. La oración es una voz libre justamente porque no habla para rendir cuentas, para demostrar que estamos preparados o para hacernos sentir importantes. Cuando nosotros mismos nos convertimos en oración, el Señor nos responde con su verbo, que se hizo hombre por nosotros, afirmando que nos ama con todo su ser. En tercer lugar, para reconocer la voz de Dios, es necesario escuchar la palabra. La palabra de Dios está viva, porque es Cristo, cuya voz sigue resonando en la iglesia, que es su cuerpo. Él cumple todas las escrituras, ese testamento antiguo y nuevo dado a los hombres como promesa de salvación. También la adoración eucarística que esta noche compartimos es precisamente el lugar adecuado para guardar silencio, liberar el corazón y estar nosotros mismos ante el Señor, dialogando con Él, de modo que se haga elocuente en su amor, hecho alimento para toda la humanidad. Además, queridos jóvenes, para acompañar a otros a descubrir la belleza de nuestra fe, recordad que ninguno de nosotros nació.

0: Jesús os renovará constantemente, sobre todo en la hora del cansancio. En eso es importante ver que nadie está solo creyendo en Jesús. Mirad cuántos estáis aquí. Y así también en comunidad, en los grupos de jóvenes, en la familia, podemos todos aprender lo que es la belleza de nuestra fe. Pues compartiendo vuestro camino espiritual, la voluntad de seguir a Jesús os renovará constantemente. Él camina a nuestro paso e ilumina nuestro camino. Siguiendo el ejemplo del Maestro, así os invito a actuar como pastores, educadores, como amigos. Si rezáis con amor, los jóvenes apreciarán la importancia de la oración. Si ardéis en la fe, transmitiréis su fuego vivo. Buscad todos en vuestros corazones este fuego del amor de Dios. Pues ahí está la presencia de Jesús. Y la presencia cercana de Jesús se percibe incluso en los momentos de nuestras caídas, porque Jesús no nos abandona. También cuando nos convertimos en mano tendida, abrazo fraterno, cuando buscamos oportunidades para servir a los demás, hacer obras de caridad, buscar cómo tocar la vida del otro con sus heridas, en su tristeza, en sus dificultades. Ahí la fe en Jesucristo se hace vivo. Y ahí es donde Jesús nos ayudará a sostenernos todos mutuamente en el camino.
1: Pues así responde a estas preguntas, estas dos segundas preguntas, y siguen los jóvenes preguntando.
2: Buenas noches, Santo Padre. Mi nombre es María. Soy universitaria y vivo mi fe en la Juventud Obrera Cristiana. Y los jóvenes nos sentimos fascinados, pero al mismo tiempo interrogados por los avances tan rápidos de la sociedad, como por ejemplo los avances de la inteligencia artificial. Además, los jóvenes estamos preocupados por nuestro futuro, porque se nos plantean muchos retos, como el acceso al mercado laboral, el acceso a una vivienda digna o la polarización social en nuestros ambientes. ¿Cómo podemos los jóvenes vivir comprometidos con nuestra sociedad?
3: Hola, Santo Padre. Soy Fernando, recién casado y catequista en una parroquia al sur de Madrid. Los jóvenes tenemos un gran deseo de entrega. Queremos caminar y construir juntos la Iglesia, nuestra madre. Queremos ser verdaderamente el ahora de Dios. La última pregunta que le hacemos trata de las líneas generales y pastorales que quiere darnos. ¿Cuál es la misión concreta que tiene usted para nosotros, los jóvenes en la Iglesia?
0: Bueno, felicidades por tu matrimonio, Fernando. Aquí también he visto otras parejas que se van a casar. ¡Felicidades y bendiciones! Porque si antes dije, no tengáis miedo de pensar en una vocación, el matrimonio también es una vocación. No tengáis miedo del matrimonio y de formar familia. A lo largo de los siglos de historia de la Iglesia, los cristianos hemos vivido en todo tipo de sociedades, atravesando los cambios de las culturas que hemos compartido y contribuido a formar. Hay un texto antiguo, se llama la Carta a Diogneto, que nos ofrece al respecto una hermosa intuición. Los cristianos son en el mundo lo que el alma es en el cuerpo. Este es nuestro modo de vivir. Los discípulos de Jesús son siempre contemporáneos, pero nunca prisioneros del tiempo que pasa. Somos libres en Cristo. Y Cristo nos ha liberado con su amor. Gracias a este amor, somos siempre libres frente a toda coacción y engaño. Somos libres de las modas, porque somos discípulos de la verdad. Estamos abiertos al futuro, porque sabemos que no nos espera la muerte. Al contrario, el sentido de la historia culmina en la eterna comunión de vida que Dios prepara para todos. Desde esa perspectiva, sobre todo vosotros, jóvenes, estáis llamados a dar una nueva dirección a la sociedad, convirtiéndoos en protagonistas del cambio a partir de vuestros vínculos cotidianos, aquello que vivís en la familia, en la universidad, en el trabajo. Viéndoos, queridos jóvenes, llenos de este entusiasmo motivado por la fe, me ilusiona pensar en la capacidad que tenéis de testimoniar a Cristo en el mundo, incluida la realidad digital, para comunicar los valores y la belleza del Evangelio. Os invito, por tanto, a todos a ser juntos sal de la tierra y luz del mundo. Para vivir así, es necesario, ante todo, interpretar la sociedad presente, viviendo con sabiduría, para poder después transformarla como testigos del Evangelio. El joven cristiano, en efecto, se vuelve luminoso tanto en la alegría como en la prueba, dando sabor a la realidad porque la habita como una persona que dice.

0: entonces quiero confiar a todos vosotros una misión. Una misión: que seáis humanos. Sí, sed humanos, hombres y mujeres de carne y hueso, no apariencias, sino rostros fiables, personas que buscan la justicia porque tienen hambre de ella, como del pan de cada día. Personas que desean una vida honesta y recta, porque gustosamente hacen a los demás lo que querrían que los demás hicieran con ellas. Sed humanos como lo es Cristo, el hombre perfecto, el resucitado que comparte con nosotros la historia en todo tiempo. Cultivando este compromiso, mirad a los apóstoles, a los primeros cristianos, habitantes de un mundo pagano. Siguiendo su ejemplo, sed misioneros del Evangelio ante las pobrezas materiales y espirituales de nuestro tiempo, sabiendo bien que nuestra fe es un estilo de vida que se cumple en la caridad. Esta, queridos jóvenes, es la virtud que cambia la historia más que ninguna otra. Vosotros podéis cambiar la historia. Hacedlo con el amor. Muchas gracias.
1: Pues así han sido las respuestas del Santo Padre a estas preguntas de estos adolescentes y jóvenes de distintas parroquias y realidades de Madrid.
2: Por este tiempo compartido con nosotros. Queríamos pedirle, antes de comenzar el momento de oración, que firme nuestra cruz de los jóvenes. Es una cruz que nos acompañará en todos los momentos que íbamos juntos, los jóvenes de la Iglesia en Madrid, y que nos recordará siempre el encuentro que hemos tenido con usted esta tarde.
3: Efectivamente, de entre los jóvenes que están allí reunidos, esas aclamaciones, lo queremos, Santo Padre. Se acercan las dos jóvenes que han hecho las primeras preguntas y le acercan la cruz. Él va a firmar el reverso de la cruz de los jóvenes.

0: vemos con un rotulador blanco que efectivamente después de visita del Papa que pone León a Madrid, él está firmando con su firma del Santo Padre, Papa León XIV. Es una cruz que se ha hecho y se ha puesto también el logo de esta visita. Alzad la mirada, pero
1: muchas
0: la parte...
1: Gracias. Santidad.
0: Escuchamos al arzobispo de Madrid.
1: Mirando al cielo. Y de una forma que solemos hacer en nuestras diócesis, que hacemos también aquí y en otras muchas. Estamos en la víspera de la fiesta del Corpus. Y quizá es un buen momento para juntos, para eso hemos venido de muchos sitios, ponernos delante del Señor, para mirarle, para escucharle y para dejarnos tocar por él. Escucharemos una canción antes, mientras el Santo Padre se prepara, y así también nosotros interiormente nos preparamos.
2: Pues llegamos, como señala el señor cardenal, al momento de recogernos, del momento más importante de esta vigilia, pues eso, ponernos ante el protagonista verdadero, Jesucristo, con esa presencia. Tiene varias formas de presencia en la Iglesia, pero la más densa, la más fuerte, sustancial y corporal, es la eucarística.

0: Estamos escuchando esta canción que han preparado mientras el Santo Padre se reviste. Nos lo va a contar Paloma Niño, que está allí precisamente. Cuéntanos quién está cantando en estos momentos.
1: Un saludo de nuevo, compañeros, y a todos los oyentes. Pues ha habido aquí una serie de actuaciones antes de esta vigilia en la que veíamos que también cantaba el sacerdote que está ahora en el escenario, pero no lo conocemos, no nos han dado el nombre. Sí que es verdad que está acompañado, y también en la guitarra, por el cantante de Siloé, Fito Robles, que también ha interpretado una de las canciones en el momento de festival que hemos tenido aquí previo a que llegara el Santo Padre. Es un canto que nos va preparando también el corazón para este momento de la adoración eucarística, que va a estar también acompañado por un coro que ya hemos escuchado al inicio también cantando, pues, una canción similar al himno de la Almudena, pero un poco más diferente, un poco más adaptado a la juventud, y que también han cantado esa canción del himno cuando estaba llegando el Papa. Es un coro de 150 voces que está en el escenario, en la parte izquierda. Cerca de 1000 jóvenes se presentaron a ese proceso de selección, pero finalmente son 150, y este coro está dirigido por Pablo Cebrián. Ellos también van a llevar los cantos de del próximo momento de esta adoración.
0: Gracias, Paloma Niño. Pues vamos a esperar ya al Santo Padre y al Santísimo, que se va a exponer allí en la Plaza de Lima.
2: Se abrazan el sacerdote y este cantante Fito, y sí, ya es el momento de centrar nuestro corazón. Y precisamente las primeras respuestas que ha dicho el Papa hablaban de silencio, de oración, de escucha, ahí poder discernir la voz de Dios. Pues es el momento. Y además seguro que vamos a vivir lo que hemos vivido en tantas otras ocasiones, esa juventud tan entusiasta y que cantaba y saltaba. Ahora se va a quedar en silencio y en recogimiento. Así vamos a acompañarles también nosotros.

Se están preparando ya los 30 jóvenes que han subido al escenario, también con una religiosa, y estamos esperando todos que se exponga el Santísimo Sacramento y también que aparezca el Santo Padre, claro.

gracias a todos nuestros compañeros que nos enteramos en primer momento quién canta. Nos decía David Martínez, es el padre Jaime Salido, conocido artísticamente como Jaime Sal Moreno. Es párroco de Santiago Apóstol en Torrejón de Ardoz. Era el sacerdote que estaba cantando junto con Siloé. Pues como decimos, en Radio María también nos preparamos para esta adoración al Santísimo en la víspera de la solemnidad del Corpus Christi.

Caritas, Deus Ibi Est. Vamos así, calmando nuestro corazón. Y vamos a pasar, como os decía, lo hemos visto, muchas vigilias de jóvenes, de los gritos, del entusiasmo, al silencio, a la adoración. Es una generación que busca a Dios, que ya no se queda, como en otros tiempos, en ideologías, en puro activismo, que tienen sed en el corazón y han comprobado, a veces por dramática experiencia, que nada de lo que ofrece este mundo les llena, sino que antes o después deja vacío, incluso muy heridos, y como decía el cardenal Cobo, incluso en esa desesperanza que cada vez lleva más a los problemas mentales, incluso al suicidio. Un hermoso coro y orquesta va preparándonos, está la custodia preparada también, esperando a que en ella esté el cuerpo de Cristo, que nos traerá su representante supremo en la tierra. Es una maravilla lo que estamos viviendo, el Hijo de Dios hecho hombre, traído por aquel al que él le dijo: tú eres Pedro, sobre esta piedra edificaré mi iglesia. Esa iglesia que tras 20 siglos, con tantas dificultades, persecuciones también, crisis internas y pecados, porque se ha hecho por hombres débiles como fueron los apóstoles, pero al ser sostenida por Cristo y su Espíritu Santo, se cumple siglo tras siglo la palabra de Jesús: las puertas del infierno no prevalecerán. Tantas veces parecía que ese un día que terminaba, recuerdo tras la Revolución Francesa, el anuncio que se hizo en algunos medios de la elección del Papa de la época, que fue Pío VI, y algunas titulares decían Pío VI y último, pues me parece que no acertaron mucho. Aquí tenemos a León XIV y estamos ya viendo, en efecto, es lo que os decía, tantas personas que estaban antes dando botes, ahora en silencio, lágrimas en los ojos, incluso en estos jóvenes, esperando este momento en que Jesucristo va a ser el centro de las miradas. Vamos a adorarle, vamos a dejar que nos hable al corazón y que nos diga cada uno, como me preguntaban los jóvenes, qué espera de cada uno. El Papa nos ha dicho esa misión que tenemos todos, ha recordado ejemplos de santos, y él se preguntaba si ellos lo hicieron, ¿por qué no? Algo parecido. Se preguntaba en su lecho de convaleciente tras su herida Íñigo de Loyola, cuando tras ensoñaciones mundanas que le gustaban mucho pero que al final le dejaban árido, seco, y empezó a leer vidas de santos y se dio cuenta de que eso, en cambio, cuando terminaba de leerlos, le dejaban mucho mejor, le dejaban con alegría. Empezaba a ver esas hazañas de los santos y empezó a preguntarse si San Francisco hizo eso, si Santo Domingo hizo aquello, yo lo tengo que hacer. Luego aprendió que no era así por puños, por voluntarismo, por la gracia, pero un nuevo ideal entró en su corazón. La verdadera humanidad, el ser humano, nos ha dicho el Papa León, se dio cuenta y llegó que no era el ser un hombre importantísimo, muy vanidoso, un hombre de armas, sino que era ser santo. Es decir, dejar que Cristo viviera en él. Y esa es la santidad. Como San Pablo dirá: no soy yo quien vive, es Cristo quien vive en mí, el verdadero hombre. Ecce homo. Ahí tenéis al hombre y ahí tenéis al Santo Padre, revestido ya con capa pluvial, como suele hacerse en las vigilias eucarísticas, en la adoración, capa pluvial, mitra y báculo, con toda solemnidad, acompañado por acólitos y su maestro de ceremonias.

El Papa ha llegado a la sede, acompaña al maestro de ceremonias, que le retira la mitra y que vamos a comenzar este tiempo de oración.

Y ahora ya, otro ministro, acompañado por varios monaguillos, lleva el Santísimo Sacramento, que será expuesto en la custodia. Momento de máximo recogimiento, silencio y solemnidad. Jesús va en los brazos de este ministro, no sabemos si sacerdote o diácono, que coloca la sagrada forma en la custodia que estaba esperando en ese altar. Diácono, porque veo la estola cruzada. Una forma muy grande para que pueda ser vista desde lejos por tantos jóvenes que ahora van a adorar a Jesucristo.

Santo Padre se acerca frente al Santísimo Sacramento, se arrodilla y ahora incensará el cuerpo de Cristo que está expuesto en la Plaza de Lima y es frente al que todos rezan, todos los jóvenes en esta vigilia de oración.

Así es, arrodillado, incensando el Santo Padre a Jesús sacramentado. En esa custodia está en un reclinatorio y todos los que le rodean arrodillados también, todos esos jóvenes. No podrán hacerlo los que están tan apelatonados, están de pie, pero con el silencio y la adoración también esos corazones se inclinan ante el Señor. Momento, sin duda, para que mediten esas palabras que han escuchado, y las meditemos todos, mejor dicho, porque básicamente a todos nos sirve lo que nos ha dicho el Santo Padre, el ejemplo de los santos, San Juan Crisóstomo, hombre coherente, con su fe, sin miedo a decir las verdades ante los emperadores que le desterraron tantas veces. Y todos los jóvenes, madre mía, qué silencio. Santo Tomás de Villanueva, Agustino, hombre de gran caridad, Santo Toribio de Mogrovejo, que fue misionero en Perú, como el Santo Padre, profundo en su oración y también en la denuncia de los abusos y corrupción. Por supuesto, San Agustín, que también él se preguntó, cuentan las confesiones, si aquellos otros dejaron la vida mundana, siguieron a Cristo, ¿por qué yo no? Y eso también se lo preguntaba el Santo Padre, que aprendió también de la gente pobre y sencilla de Perú el seguimiento de Cristo en medio de las heridas y dificultades. Y nos aconsejaba el silencio para escuchar la voz de Dios y liberarnos así de las mil voces que nos pueden engañar, que intentan comprarnos, que van a su interés. Las ideologías pasan, la verdad permanece. Y nos decía el Papa, tened la certeza de que Dios conoce bien vuestra voz. Él os escucha y os responderá. Expresad lo que sentís en el corazón. Pues vamos también nosotros a expresar lo que sentimos en el corazón. Vamos a unirnos a esta gran muchedumbre, sobre todo de jóvenes, en este momento de silencio y de oración, como hacíamos aquí anteanoche en nuestra hora santa.

0: apenas unos minutos arrodillado, el Papa ahora vuelve al sillón que hace de sede en esta celebración.
1: Hermanos, el Santo Evangelio según San Juan. En aquel tiempo, Jesús se marchó a la otra parte del mar de Galilea, o de Tiberíades. Lo seguía mucha gente, porque habían visto los signos que hacía con los enfermos. Subió Jesús entonces a la montaña y se sentó allí con sus discípulos. Estaba cerca la Pascua, la fiesta de los judíos. Jesús entonces levantó los ojos y al ver que acudía mucha gente, dice a Felipe: ¿con qué compraremos panes para que coman estos? Lo decía para probarlo, pues bien sabía él lo que iba a hacer. Felipe le contestó: 200 denarios de pan no bastan para que a cada uno le toque un pedazo. Uno de sus discípulos, Andrés, el hermano de Simón Pedro, le dice: aquí hay un muchacho que tiene 5 panes de cebada y 2 peces. ¿Pero qué es eso para tantos? Jesús dijo: decid a la gente que se siente en el suelo. Había mucha hierba en aquel sitio. Se sentaron. Solo los hombres eran unos 5000. Jesús tomó los panes, dijo la acción de gracias y los repartió a los que estaban sentados, y lo mismo todo lo que quisieron del pescado. Cuando se saciaron, dice a sus discípulos: recoged los pedazos que han sobrado, que nada se pierda. Los recogieron y llenaron 12 canastos con los pedazos de los 5 panes de cebada que sobraron a los que habían comido. La gente entonces, al ver el signo que había hecho, decía: este es verdaderamente el profeta que va a venir al mundo. Jesús, sabiendo que iban a llevárselo para proclamarlo rey, se retiró otra vez a la montaña, él solo.
0: Un diácono ha proclamado este evangelio de la multiplicación de los panes, un anticipo simbólico de lo que iba a ser la verdadera multiplicación, que cada día ese milagro ocurre en la iglesia con la Eucaristía. Esos jóvenes que han estado de pie escuchando el evangelio vuelven a arrodillarse ante el pan eucarístico, el pan vivo bajado del cielo.

Recordamos estas palabras que hace unos instantes decía el Papa: cuando nosotros mismos nos convertimos en oración, el Señor nos responde con su Verbo que se hizo hombre por nosotros, afirmando que nos ama con todo su ser. Es necesario escuchar su palabra viva, que es Cristo, cuya voz sigue resonando en la Iglesia, que es su cuerpo. Él cumple todas las Escrituras. La adoración eucarística es precisamente el lugar adecuado para guardar silencio, liberar el corazón y estar nosotros mismos ante el Señor, dialogando con Él, de modo que se haga elocuente en su amor, hecho alimento para la humanidad.

te amé, famosísimas palabras de las Confesiones de San Agustín, tarde te amé, belleza siempre antigua y siempre nueva, hasta los 30 y tantos años nos encontró Agustín con Cristo. La gracia tiene sus tiempos, los caminos del Señor y de la libertad humana tienen ese misterio. Pidamos para que cuanto antes el que aún no lo conoce y los que le conocemos le conozcamos muchísimo más. No lo dejemos pasar, no digamos a la hora de la muerte, hasta ahora no te conocí ni te amé.

Son en estos momentos, queridos oyentes de Radio María, las 10 de la noche, las 9 en Canarias, y estamos ofreciéndoles en directo esta vigilia de oración con los jóvenes que se está produciendo en la Plaza de Lima con el Santo Padre, ahora mismo en el momento de la adoración al Santísimo Sacramento, en esta víspera de la solemnidad del Corpus Christi. Escuchamos este bello canto.

0: tardes también. Belleza siempre antigua y siempre nueva. Yo te buscaba por fuera y tú me hablabas en mi interior, pero rompiste mi sordera, clamaste y te escuché. Sí, Señor, le costó conquistar el corazón de Agustín, pero madre mía, de ser ese joven soberbio, libertino, vanidoso, lujurioso, a ser uno de los santos padres, obispos, doctores más importantes de la historia de la Iglesia. Los dos grandes doctores más citados en la historia, San Agustín y Santo Tomás de Aquino. Santo Tomás, desde joven, fue por buen camino, pero no así Agustín.
1: Y se sentó allí con sus discípulos.

0: Jesús subió a la montaña, se sentó allí con sus discípulos y ahora está aquí Jesús también en esta montaña, en este estrado, en este altar, con muchísimos discípulos, mucho más, sin ninguna duda. Nos hablan de al menos 500.000 de personas, seguramente más, que están en este entorno adorando a Jesús.
1: Andrés, el hermano de Simón Pedro, le dice: aquí hay un muchacho que tiene 5 panes de cebada y 2 peces. Pero, ¿qué es eso para tantos?

Jesús tomó los panes, dijo la acción de gracias y los repartió a los que estaban sentados, y lo mismo todo lo que quisieron del pescado.

Cuando se saciaron, dice a sus discípulos: recoged los pedazos que han sobrado, que nada se pierda. Los recogieron y llenaron 12 canastos con los pedazos de los 5 panes de cebada que sobraron a los que habían comido.

ahora parece que se preparan también para cantar unos jóvenes con unas guitarras para alabar y dar gracias al Señor por hacerse presente también ahí en las calles de Madrid, en la Plaza de Lima, en el Santísimo Sacramento.

en el corazón de Madrid cientos de miles de jóvenes dirigiéndole a Cristo, Eucaristía, el único Dios, nuestro único Rey, porque tú eres Dios, a ti te adoro, a ti te alabo.

0: La radio te informa la hora. 15. 15 minutos.
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0: La radio te informa la hora. 15, 16 minutos.
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Hermanos, hoy celebramos con mucha alegría la solemnidad del Santísimo Cuerpo y Sangre de Cristo. El Señor Jesús, fiel a su promesa de permanecer con nosotros, nos dejó la Eucaristía como memorial de su amor y presencia viva en medio de su Iglesia. Con mucha alegría y gratitud, damos la bienvenida a los niños de la catequesis de comunión paralelo B y junto con ellos iniciamos nuestra celebración cantando.

0: En el nombre del Padre, del Hijo y del Espíritu Santo.
1: Amén.
0: La gracia y la paz de Dios nuestro Padre esté siempre con ustedes y con tu espíritu. Queridos hermanos, bienvenidos a esta celebración del día de Corpus Christi, en esta misa de vigilia del día del Señor. Hoy por primera vez unos niños que se han estado preparando la catequesis van a recibir la Eucaristía, el memorial de su amor. Jesús ha querido quedarse en medio de nosotros, se nos da como alimento para esta vida, pero sobre todo para la vida eterna. Es una fuerza, es una preparación, es un anticipo. Ustedes se han estado preparando y es un motivo de fiesta para sus familias. Estamos progresando en la vida cristiana, están creciendo en el conocimiento de Dios y hoy lo van a recibir dentro de ustedes como un alimento. Dios es tan bueno con nosotros que nos da la vida, la familia, la tierra, todo lo que tenemos y somos. Y nosotros somos débiles, frágiles, cometemos errores, no somos fieles. Iniciemos pidiendo perdón por nuestros pecados. Yo confieso ante Dios Todopoderoso y ante ustedes, hermanos, que he pecado mucho de pensamiento, palabra, obra y omisión, por mi culpa, por mi culpa, por mi gran culpa. Por eso ruego a Santa María, siempre Virgen, a los ángeles, a los santos y a ustedes, hermanos, que intercedan por mí ante Dios nuestro Señor. Dios Todopoderoso tenga misericordia de nosotros, perdone nuestros pecados y nos lleve a la vida eterna.
1: Amén.
2: Amén.

En este día de fiesta elevemos al cielo nuestro himno de alabanza. A Él que está en las alturas, pero que nos bendice. A Jesucristo que está sentado a su derecha, intercediendo por todos nosotros. Y al Espíritu Santo, que es la gracia que actúa en medio de nosotros.

0: Oh Dios, que en este sacramento admirable nos dejaste el memorial de tu pasión, te pedimos nos concedas venerar de tal modo los sagrados misterios de tu cuerpo y de tu sangre, que experimentemos constantemente en nosotros el fruto de la redención. Tú, que vives y reinas con el Padre en la unidad del Espíritu Santo y eres Dios por los siglos de los siglos. Amén. Nos sentamos atentos para escuchar la palabra de Dios.
1: El pan de la palabra despierta en nosotros el deseo del pan de la Eucaristía. Cristo, la palabra hecha carne, nos habla para iluminar nuestra vida y prepararnos para participar con fe en la mesa del Señor. Escuchemos con mucha atención su palabra.
2: Lectura del libro del Deuteronomio. En aquel tiempo habló Moisés al pueblo y le dijo: recuerda el camino que el Señor tu Dios te ha hecho recorrer estos 40 años por el desierto, para afligirte, para ponerte a prueba y conocer si ibas a guardar sus mandamientos o no. Él te afligió, haciéndote pasar hambre, y después te alimentó con el maná, que ni tú ni tus padres conocían, para enseñarte que no solo de pan vive el hombre, sino también de toda palabra que sale de la boca de Dios. No sea que te olvides del Señor tu Dios, que te sacó de Egipto y de la esclavitud, que te hizo recorrer aquel desierto inmenso y terrible, lleno de serpientes y alacranes, que en una tierra árida hizo brotar para ti agua de la roca más dura, y que te alimentó en el desierto con un maná que no conocían tus padres. Palabra de Dios.
0: Te alabamos, Señor.

0: Al salmo responsorial contestamos todos. Bendito sea el Señor, todos.
1: Bendito sea el Señor.
0: Glorifica al Señor, Jerusalén, a Dios, ríndele honores, Israel. Él refuerza el cerrojo de tus puertas y bendite a sus hijos en tu casa, todos.
1: Bendito sea el Señor.
0: Él mantiene la paz en tus fronteras, con su trigo mejor sacia tu hambre. Él envía a la tierra su mensaje y su palabra corre velozmente, todos.
1: Bendito sea el Señor.
0: Le muestra a Jacob sus pensamientos, sus normas y designios a Israel. No ha hecho nada igual con ningún pueblo, ni le ha confiado a otros sus proyectos, todos.

0: Lectura de la primera carta del apóstol San Pablo a los Corintios. Hermanos, el cáliz de la bendición con el que damos gracias, ¿no nos une a Cristo por medio de su sangre? ¿Y el pan que partimos, no nos une a Cristo por medio de su cuerpo? El pan es uno, y así nosotros, somos muchos, formamos un solo cuerpo, porque todos comemos del mismo pan. Palabra de Dios.
1: Te alabamos, Señor.

0: En aquel tiempo Jesús dijo a los judíos: Yo soy el pan vivo que ha bajado del cielo. El que coma de este pan vivirá para siempre. Y el pan que yo daré es mi carne por la vida del mundo. Los judíos peleaban entre sí, diciendo: ¿Cómo puede éste darnos a comer su carne? Entonces Jesús les dijo: En verdad les digo, si no comen la carne del Hijo del Hombre y no beben su sangre, no tienen vida en ustedes. El que come mi carne y bebe mi sangre tiene vida eterna, y yo lo resucitaré en el último día. Mi carne es verdadera comida y mi sangre es verdadera bebida. El que come mi carne y bebe mi sangre habita en mí y yo en él. Como el Padre que vive me ha enviado y yo vivo por el Padre, así de la misma manera el que come vivirá por mí. Este es el pan que ha bajado del cielo, no como el de vuestros padres, pues comieron y murieron. El que come de este pan vivirá para siempre. Palabra del Señor. Gloria a ti, Señor Jesús. Per evangelica dicta, deleantur nostra delicta. Pueden sentarse. Muy queridos niños que hoy van a recibir la primera comunión, queridos padres, madres de familia, familiares y amigos, hoy es un día especial. Hoy por primera vez van a recibir a Jesús y acaban de escuchar en el Evangelio: el que coma de este pan vivirá para siempre. Acerca. Si yo les pregunto, ¿ustedes quieren vivir para siempre? Todos van a decir: claro que sí, yo para siempre. Pero nosotros cada día comemos. Y algunos comen más de 3 veces, 4 y 5, y es normal. Ahora están en época de crecer, de hacerse fuertes. Así crecí yo. Ustedes no sé si me alcanzarán. Pero Jesús nos habla de una comida no solamente para aquí, sino sobre todo un alimento para la vida eterna. Esto que hacemos acá en la tierra es un adelanto de lo que será en el cielo. Y Jesús, el día antes de morir por nosotros, así como hoy, en esta tarde, vigilia del domingo, Jesús lo reunió en el cenáculo, en la última cena, y les dijo: hagan esto en memoria mía, tomen y coman, tomen y beban. Hoy hemos escuchado este evangelio que forma parte de un discurso largo, el pan de vida, en el evangelista San Juan. Y Jesús, Juan les intenta explicar en este evangelio que Él es el pan de vida. Dios creó el mundo y creó al hombre, y todo lo creó por y para el amor, lo creó para el bien. Pero el hombre, cuando lo dejan libre, meten las patas, solitos nos equivocamos y nos fregamos. Pero Dios siempre nos salva, Dios siempre nos levanta, porque Dios nos ama infinitamente. Así pasó en el diluvio, así pasó enviándoles profetas, así pasó con los reyes. Ustedes hoy aquí culminan una parte del proceso de catequesis. El año que viene seguirán con año bíblico, después año de la fe, y dentro de 3 años nos volveremos a encontrar en otra celebración que culminará, sí, la iniciación cristiana con la confirmación. Se convertirán en adultos en la fe. Pero hoy, que ya empiezan a comprender y a distinguir, por primera vez van a recibir a Jesús en la Eucaristía. Y comprenderán que Dios nunca nos abandona. Pero Dios se cansó de pelear con los hombres. Hizo una alianza nueva y definitiva. Envió a su propio Hijo al mundo, Jesús. En estos días pasados, cuando los examinábamos y los confesábamos para listarnos para este día, ustedes hoy van muy elegantes, blancos por fuera, pero también puros por dentro. Se han preparado para recibir a Jesús conociéndolo bien y sin pecado, sin maldad, sin oscuridad. Jesús para eso vino al mundo, para salvarnos, para traernos esperanza, para abrirnos ese camino hacia el cielo. Y Jesús es el Hijo Eterno de Dios, Dios y hombre verdadero. Y vino a darnos esperanza, a anunciar la buena nueva. Jesús no ha venido a condenarnos ni a señalarnos con el dedo, ha venido a rescatarnos, a levantarnos. Y la noche antes de entregar su vida por nosotros en la cruz, quiso dejarnos un regalo, un memorial, una herencia, la Eucaristía. Cada misa que aquí hacemos, recordamos que Jesús murió por nosotros y resucitó y nos dio nueva vida. Jesús venció al pecado y a la muerte y nos hizo partícipes de su victoria. Hoy hemos escuchado en el Evangelio: quien coma de este pan vivirá para siempre. Jesús les dijo eso: hagan esto en memoria mía. Y eso es lo que hacemos en cada Eucaristía, en cada misa. Eucaristía es acción de gracias. ¿Gracias por qué? Porque Dios te ama, porque Dios te salva, porque Dios te rescata, porque Dios no nos abandona. Y nos ha dejado este alimento para el cuerpo, pero sobre todo para el alma. Porque no somos dioses, porque no somos héroes, porque somos humanos, incompletos. Hasta el último rato que cerramos los ojos aquí en la tierra, estamos en constante aprendizaje. No podemos solos, necesitamos de su gracia salvadora. Donde no alcanzo yo, Dios viene a levantarme, a rescatarme, a darme fuerzas. Por eso, uno no viene a misa por obligación, uno viene a misa por necesidad. Si no te alimentas de Dios, ¿de qué te alimentas? ¿Del Free Fire? ¿Del YouTube? ¿Del TikTok? Eso son distracciones, puras tonterías. Necesitamos la palabra de Dios que nos ilumine y que nos guíe, y necesitamos el alimento. Quien coma de este pan vivirá para siempre. Por eso hay que seguir cada semana. Esto podría quedar como una fiesta, como una foto, FF. Yo, que ya soy gato viejo, el otro día cuando les confesaba les preguntaba: ¿ustedes vienen a la catequesis, vienen a la misa porque los obligan o porque ustedes quieren? Excepto dos o tres, decían que venían por gusto, porque ellos querían. Veremos las próximas semanas si esto continúa o es un rayo fugaz que pasa así. ¡Fiu! Y ustedes tienen una parte de responsabilidad, sus papás. Al final estamos convirtiendo los sacramentos en una fiesta. Fíjense que no todos han venido a la misa de los invitados. Unos llegarán después para esto y para esto. Eso es hacer trampas. Y Dios lo ve todo y lo sabe todo. Uno tiene que venir a la Eucaristía para alimentarse, para fortalecerse, para dejar que Dios guíe tu existencia, para que Dios te haga más fuerte. Esto que hoy reciben es como una semilla, como la misma fe. Puede crecer, hacerse fuerte, o puede quedarse ahí botado, que no sirva para nada. Sí, una fiesta, pero después no hay nada, no hay fondo, no hay profundidad. Hoy vivimos en un mundo un poco difícil, como en todos los tiempos. Cada tiempo tiene una dificultad, pero hoy ciertamente son muchos los peligros. Y ustedes tienen que, como niños, ir por el camino. Una plantita que crece torcida, ¿qué va a pasar? Que se acaba tumbando por su propio peso. Por eso tienen que andar en el buen camino. Hoy van a recibir a Jesús por primera vez, y eso les tiene que hacer fuertes, eso les tiene que ayudar, les tiene que transformar. El Evangelio decía: para que tengan vida en ustedes. Sí, una vida espiritual, una vida de gracia. El que recibe la Eucaristía, el que lleva consigo a Jesús, no vale que sea malo, ni mentiroso, ni perezoso. Nosotros tenemos que ser luz del mundo y sal de la tierra. La luz te hace no caer, no perderte. La sal da sabor. Se tiene que notar que Jesús está con ustedes. Yo les digo tantas veces en la misa, el Señor esté con usted. Y usted dice, y con tu espíritu. Si Dios está conmigo, yo tengo que ser bien, verdad, belleza. No puede ser que nos dejemos llevar. En un rato, ustedes renovarán las promesas bautismales. Hoy ya no son sus padrinos y sus papás los que responden por ustedes. Ustedes dicen sí a Dios e inmediatamente dicen no al mal y a la oscuridad. Sí, son niños, todavía les tenemos que proteger. Y ahora me dirijo a ustedes, padres y madres de familia. Estos niños todavía tienen algo, la inocencia, la pureza. Pero vivimos en un mundo que los puede intoxicar, que los puede engañar y llevarlos por malos caminos. No podemos dejar que los eduque la televisión, las modas, las tendencias. Estar en familia no es perder el tiempo. Hay tantos que pasan el día deseando los bienes ajenos en vez de disfrutar de la mujer, del marido y de los hijos que Dios te ha dado. Pasemos tiempo en familia, preocupémonos los unos por los otros. Jesús, el Jueves Santo, en la última cena, dijo, hagan esto en memoria mía, tomen y coman y tomen y beban. Pero anteriormente se quitó la ropa, se arrodilló a los pies de los discípulos y les lavó los pies. Y les dijo, ámense los unos a los otros como yo les he amado. ¿Cómo nos amó Jesús? Hasta la locura. ¿Cómo nos amó Jesús? Entregándose por nosotros en la cruz. No hay un amor más grande que el que da la vida por los suyos. Estos chicos saldrán tal como se eduquen en la casa. De tal palo, tal astilla. Si en la casa ven respeto, cariño, trabajo, esfuerzo, sacrificio y lucha, saldrán buenos. Si ven que ya no se hablan, que no se respetan, que no se quieren, que no se admiran, el niño saldrá mal. Lo educará la calle, lo educará las modas y todo esto acabará mal. La vida es un don, es un regalo que Dios nos da para aprovecharlo, para tener vida y vida en abundancia. Con Dios todo es posible, sin Él no. Ese es el problema. Nos hemos acostumbrado a vivir en el pecado y tenemos que vivir la vida en gracia, la vida en el Espíritu. Al final, yo sé lo que quieren ustedes, hacerse la foto, el recuerdo. Vendrán los papás a hacerse la foto. Y este párroco, sí, que tiene unas gafas ultrapotentes, ve los papás que no están casados. Y sí, yo entiendo que cuando uno tiene 18, 19, 20 años, es normal que tenga dudas, que no sepa. Pero cuando pasan los 30, ya no eres soltero. Eres un bandido que no te quieres comprometer. Un hombre tiene que ser valiente. Si haces el hijo, tienes que hacer la familia. Hay que vivir en gracia de Dios. La gracia de Dios me protege, me guarda, me hace fuerte. Y nos hemos acostumbrado a vivir en el pecado, incluso nos hace hasta gracia. Pero en el fondo, en el inconsciente, uno debe pensar, ¿por qué no se casa conmigo? ¿Será que no me quiere? ¿Será que estará esperando otra? ¿Será que no quiere una familia? Y la mujer, que es más inteligente que el hombre, cuando quiere conseguir algo, lo hace. Las mamás tampoco se quieren casar. En estos días me tocó escucharme algo que me impactó, algo que me hizo daño en el alma. Estos días, en los comités de ciudadanos de derechos, que hay como 12 secciones, hay uno que es de niños. Y había una niña, ¿sí?, de una institución nuestra, no diré cuál es, la presidenta de los niños de aquí del Cantón Tena. Y en esas reuniones le preguntaban, pide algo que te gustaría que hiciéramos por ti. Y la niña decía en ese comité, mis compañeros lloran, no quieren ir a clase, mis compañeros no quieren vivir. ¿Escucharon bien? Niños que no quieren vivir porque los papás pelean, porque los papás mucho toman, porque los papás están separados, porque los papás tienen otras parejas. Esto es un fracaso, esto es grave, esto es una vergüenza. Y esto es más importante que ninguna candidatura, alcaldía, presidente de junta o prefectura. Nuestros niños aquí en el Tena no quieren vivir porque tienen mala sensación, mala vibra, poca esperanza, poca atención. Esto es preocupante. Y tenemos que reflexionar todos. Estar en familia, sí, no es perder el tiempo, es ganarlo. Hay que preocuparse los unos de los otros, hay que luchar, y esto nace de todos. Hay que hacer las cosas de otra manera, algo no estamos haciendo bien. La familia es el núcleo fundamental de nuestra sociedad. De la misma manera que la familia cristiana, la comunidad, está para apoyarse. Uno sufre, sufren todos. Uno se alegra, se alegran todos. No se vale solamente estar para el chupe y la fiesta. Para campeonatos de fútbol, ahí sí. Pero para los problemas, ahí no se ve. Hermanos, la Eucaristía también nos tiene que llevar a la caridad y al amor fraterno. Amarnos y preocuparnos los unos de los otros. Creer tiene consecuencias en la vida cristiana. No vale que tengamos un corazón de piedra, que seamos insensibles e insensatos. Hay que comprometerse. A mí me gusta que ustedes, cuando traen las ofrendas, es para compartir. El padre no come tanto, ¿sí? Nosotros tenemos un comedor de ancianitos. Nosotros tenemos cada día en el despacho, ayudamos a gente que realmente lo necesita. Tanto aquí, en la misa de la catequesis, como en las escuelas fiscomisionales, ayudamos y compartimos. Es que eso es la vida cristiana. No sean egoístas, no piensen en ustedes solos. Hoy también dan un paso. Hoy son ustedes los responsables. Tienen que ver de ser buenos. Llevan a Jesús dentro. Y llevar a Jesús te tiene que transformar. No vale que mientas, no vale que robes, no vale que seas perezoso. Y tienen que ver mucho las amistades. Dime con quién vas y te diré quién eres. Hoy, sin duda, se alimentan, se fortalecen en Cristo. Dan un paso al frente en su crecimiento cristiano. Eso nos compromete, eso nos exige. Fiesta, pero profundidad. Fiesta, pero compromiso. Alabado sea Jesucristo. Ahora la catequista les va a distribuir las velitas que van a prender. Se ponen de pie los niños. Hoy ya no son aquellos guaguas que recibieron el bautismo. Hoy ya son ustedes que responden sí y responden no. Renuncian a las cosas malas y buscan a Dios con todo su corazón, con todas sus fuerzas y con toda su alma. Ahora, ante toda la comunidad cristiana, les voy a preguntar cuáles son sus intenciones. Queridos niños y niñas que van a recibir a Jesús por primera vez, hoy en su proceso de formación cristiana dan un paso al frente. Van a recibir a Jesús de una forma peculiar, la Eucaristía. Jesús se hace alimento para fortalecerles y acompañarles en la vida cristiana. A ver, que todos tengan la lucecita. Les pregunto, ¿renuncian al pecado para vivir en la libertad de los hijos de Dios? No les oigo. ¿Renuncian a todas las seducciones del mal para que no dominen ustedes el pecado? ¿Renuncian a Satanás, padre y príncipe del pecado? ¿Creen en Dios Padre Todopoderoso, Creador del cielo y de la tierra? ¿Creen en Jesucristo, su único Hijo, nuestro Señor, que nació de María la Virgen, padeció bajo el poder de Poncio Pilato, fue crucificado, muerto y sepultado, descendió a los infiernos y al tercer día resucitó entre los muertos? ¿Creen en el Espíritu Santo, en la Santa Iglesia Católica, en la comunión de los santos, en el perdón de los pecados, en la resurrección de la carne y en la vida eterna? Una última pregunta. ¿Quieren, por lo tanto, recibir a Jesús en la Eucaristía? ¿Se comprometen a seguir caminando en la fe cristiana, en la catequesis, formándose y profundizando el mensaje cristiano? Sí. Mantengan arriba esa luz que es símbolo de su fe. Esta es nuestra fe. Esta es la fe de la Iglesia. Que nos gloriamos de profesar en Cristo Jesús, Señor nuestro. Fuerte aplauso a estos niños que se han comprometido. Apaguen la velita, la dejan. Apaga la velita. Nos ponemos todos de pie. Presentemos al Señor nuestras peticiones. Él que se da como alimento para la eternidad. Respondamos a cada invocación diciendo: Señor, danos tu pan de vida. Señor, danos tu pan de vida.
1: Por la Iglesia, para que al celebrar la Eucaristía encuentre siempre la fuente y la fuerza de su misión y anuncie al mundo de Cristo, pan vivo bajado del cielo. Roguemos al Señor.
0: Señor, danos tu pan de vida. Todos, Señor.
2: Por los niños y niñas que hoy reciben por primera vez la Sagrada Comunión, para que este encuentro con Jesús, Eucaristía, fortalezca su fe y los anime a permanecer siempre cerca de Él. Roguemos al Señor.
0: Señor, danos tu pan.
3: Por quienes participan en la mesa del Señor, para que el pan de la palabra despierte en nosotros un deseo cada vez mayor de alimentarnos del pan de vida. Roguemos al Señor.
0: Señor, danos tu pan de vida.
1: Por quienes compartimos el pan eucarístico, para que siguiendo el ejemplo de Jesús que se entrega por todos, aprendamos a vivir en la claridad y en el servicio a nuestros hermanos. Roguemos al Señor.
0: Señor, danos tu pan de vida.
2: Por quienes participamos de esta celebración, para que al alimentarlos del cuerpo y la sangre de Cristo, el Señor fortalezca nuestra fe y nos haga testigos de amor, unidad y entrega en la vida diaria. Roguemos al Señor.
0: Señor, danos tu pan de vida. Padre bueno, que nos alimentas con el cuerpo y la sangre de tu Hijo, escucha nuestras súplicas y haznos vivir siempre unidos a Él, que vive y reine, inmortal y glorioso, por los siglos de los siglos. Nos sentamos ahora para nuestra generosa ofrenda.
4: Niños, para las ofrendas, acérquense por favor. En esta tarde, con gran emoción y alegría, los niños que conforman el grupo de comunión Paralelo B, junto con sus padres e invitados, se hacen presente con estas humildes ofrendas ante el Señor y compartir esta primera recepción de su cuerpo y de su sangre. El cirio. Te presentamos esta luz, Señor, la misma que un día encendimos en el bautismo de nuestros hijos y que hoy brilla con fuerza en su primera comunión. Bendito seas por siempre, Señor. El pan y las hostias. Vino y uvas. Te ofrecemos, Señor, estas uvas y el vino, frutos de la vid que representan la alegría de nuestra comunidad parroquial y el esfuerzo de los padres de familia por cultivar la fe en el corazón de sus hijos.
5: Bendito seas por siempre, Señor.
4: Señor, te presentamos el pan y hostias, fruto de la tierra y del trabajo de los hombres. Hoy adquieren un significado eterno. Se convertirán en tu cuerpo y en tu sangre. Te pedimos que en este alimento santo sostengas nuestros niños en su caminar diario y nunca les falte el hambre de recibir en la Eucaristía.
5: Bendito seas por siempre, Señor.
4: Flores. Te ofrecemos estas flores, símbolo de la pureza, la belleza y la alegría de estos niños que hoy adornan tu templo. Representan también el cuidado amoroso de los padres y catequistas que con paciencia han cultivado la semilla de la fe en sus corazones. Que sus vidas permanezcan siempre bellas y fragantes ante tus ojos.
5: Bendito seas por siempre, Señor.
4: Frutos. Te ofrecemos estos frutos, signos de la vida y la abundancia y la belleza de la creación. En ellos te entregamos el esfuerzo de nuestras familias de la Amazonía y el fruto espiritual de estos años de catequesis. Te pedimos que así como la tierra da su fruto a su tiempo, las vidas de nuestros niños florezcan en virtudes de amor y fidelidad a tu Iglesia.
5: Bendito seas por siempre, Señor.
4: Te ofrecemos estos víveres, alimentos compartidos desde el seno de nuestras familias. Con ellos queremos manifestar nuestra caridad y solidaridad con los hermanos más necesitados y vulnerables que nuestra parroquia. Te pedimos que multipliques estos sustentos en los hogares de quienes sufren y que nos concedas siempre un corazón generoso y desprendido.
5: Bendito seas por siempre, Señor.

0: gracia, hermanos, para que este sacrificio mío y suyo sea agradable a Dios Padre Todopoderoso. El Señor reciba de tus manos este sacrificio para alabanza y gloria
1: de su nombre, para nuestro bien y de toda su santa Iglesia.
0: Señor, concede propicio a tu Iglesia los dones de la paz y de la unidad, místicamente representados en los dones que te hemos ofrecido. Por Jesucristo nuestro Señor.
1: Amén.

Demos gracias al Señor nuestro Dios. Es justo y necesario. En verdad es justo darte gracias. Es bueno bendecir tu nombre, Padre Santo, Dios de misericordia y de paz, porque has querido que tu Hijo, obediente hasta la muerte de cruz, nos precediera en el camino del retorno a ti, término de toda esperanza humana. En la Eucaristía, testamento de su amor, Él se hace comida y bebida espiritual para alimentarnos en nuestro viaje hacia la Pascua eterna. Con esta prenda de la futura resurrección, en la esperanza participamos ya de la mesa gloriosa de tu reino, y unidos a los ángeles y a los santos, proclamamos

Señor, fuente de toda santidad, por eso te pedimos que santifiques estos dones con la efusión de tu Espíritu, de manera que se conviertan para nosotros en el cuerpo y la sangre de Jesucristo nuestro Señor, el cual, cuando iba a ser entregado a su pasión voluntariamente aceptada, tomó pan y, dándote gracias, lo partió y lo dio a sus discípulos, diciendo:

Del mismo modo, acabada la cena, tomó el cáliz y dándote gracias lo pasó a sus discípulos diciendo: Tomen y beban todos de él, porque este es el cáliz de mi sangre, sangre de la alianza nueva y eterna, que será derramada por ustedes y por

0: Este es el misterio de nuestra fe.
1: Anunciamos tu muerte, proclamamos tu resurrección. Ven, Señor Jesús.
0: Así pues, Padre, al celebrar ahora el memorial de la muerte y resurrección de tu Hijo, te ofrecemos el pan de vida y el cáliz de salvación y te damos gracias porque nos haces dignos de servirte en tu presencia. Te pedimos humildemente que el Espíritu Santo congregue la unidad a cuantos participamos del cuerpo y sangre de Cristo. Acuérdate, Señor, de tu Iglesia extendida por toda la tierra y con el Papa León, con nuestro obispo Zelmo y todos los pastores que cuidan de tu pueblo, llévala a su perfección por la caridad. Acuérdate de estos jóvenes que hoy por primera vez van a recibir a Jesús en la Eucaristía: a Adrián Jonaiker, a Jorge Josué, a Sofía Larisa, a Michael Ismael, Camila Fernanda, Emily Valentina, Aleska Juliana, Luz María, Jainer Emilio, Christopher Joseph, Willy Rodrigo, Jamie Anaela, Juan Carlos, Jaira Irene, Ana Cristina, Joan Anthony, Sai Jaret, Kaylin Tamina, Yara Fernanda, Carla Miley. Que siempre crezcan en tu conocimiento y que este cuerpo y sangre cree en ellos el compromiso con Dios y con la comunidad, que cada día crezcan en tu amistad. Acuérdate también de nuestros hermanos que durmieron en la esperanza de la resurrección y de todos los difuntos que han muerto en tu misericordia, admítelos a contemplar la luz de tu rostro. Ten misericordia de todos nosotros. Y así, con María la Virgen, Madre de Dios, su esposo San José, y con todos los santos te alabaremos y te glorificaremos por Jesucristo, Señor nuestro. Por Cristo, con Él y en Él, a ti, Dios Padre omnipotente, en la unidad del Espíritu Santo, todo honor y toda gloria por los siglos de los siglos. Amén. La familia que reza unida permanece unida. Donde dos o tres están reunidos en mi nombre, allí estoy yo en medio de ellos. La oración nos une más con Dios, nos hace saber y buscar cuál es su voluntad. El Evangelio nos enseña que Jesús tantas veces, de madrugada, en la noche, iba a esa intimidad con el Padre. Tengan esa cercanía. Los amigos hacen cosas juntos. Tengan confianza en Dios. Abandónense a su voluntad, busquen solo agradarle a Él, no dejen de rezar nunca, no dejen de confiar, la esperanza no defrauda. Padre nuestro que estás en el cielo, santificado sea tu nombre, venga a nosotros tu reino, hágase tu voluntad en la tierra como en el cielo. Danos hoy nuestro pan de cada día, perdona nuestras ofensas, como también nosotros perdonamos a los que nos ofenden. No nos dejes caer en la tentación y líbranos del mal. Líbranos, Señor, de todos los males y concédenos la paz y la unidad en nuestros días, para que, ayudados por tu misericordia, vivamos siempre libres de pecado, protegidos de toda perturbación, mientras esperamos la gloriosa venida de nuestro Salvador Jesucristo. Tuyo es el reino, tuyo el poder y la gloria por siempre, Señor. Señor Jesucristo, que dijiste a tus apóstoles: mi paz les dejo, mi paz les doy, no tengas en cuenta nuestros pecados, sino la fe de tu Iglesia, y conforme a tu palabra, concédele la paz y la unidad. Tú que vives y reinas por los siglos de los siglos, la paz del Señor esté siempre con ustedes. Dense fraternalmente la paz.

0: Este es el Cordero de Dios, el que quita el pecado del mundo, el que da vida. Dichosos los llamados a la cena del Señor.
1: Señor, no soy digno de que entres en mi casa, pero una palabra tuya bastará para sanarme.
0: El cuerpo y la sangre de Cristo me guardan para la vida eterna.

cuerpo y la sangre de Cristo.

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Cerramos nuestros ojitos. Gracias, Jesús, por quedarte con nosotros. Gracias por habitar en mí. Que tu cuerpo sea alimento para la eternidad. Que tu cuerpo dé frutos aquí en la tierra. Ayúdame a ser mejor. Ayúdame a hacer tu voluntad, a buscar el camino. Que tú seas mi luz, mi fuerza, mi salvación. Ayúdame a ser la mejor versión de mí. No dejes que me confundan, que me engañen. Aleja de mí toda mala idea, toda mala persona, toda mala intención. Protege a mi familia. Danos salud, trabajo. Haznos siempre estar en tu presencia. Gracias, Jesús, por quedarte con nosotros. Gracias por hacerte pan. Porque

0: Tú haces de lo pequeño y de lo débil de este mundo cosas grandes, porque solo tú tienes palabras de vida eterna. Gloria al Padre, al Hijo y al Espíritu Santo.
1: De los siglos. Amén.
0: Bueno, ahora con la oración final y la bendición se culmina una fase de la vida cristiana. Y ahora sí quisiera que le dieran un fuerte aplauso a su catequista, Jacqueline Guamangate. También a su familia, que le ha estado acompañando y apoyando siempre. Los catequistas dejan sus familias, sus trabajos y dedican su tiempo, no solamente con ustedes, sino también formándose, reuniéndonos, fortaleciéndonos. Hay que alimentarse para alimentar. Yo agradezco a todos ellos y el año que viene, sí, seguimos en la formación cristiana, los espero en año bíblico. A partir de mitad de agosto, sí, hay que iniciar las inscripciones, ya en septiembre con el curso hay que seguir. No se vale hacer trampas, no se vale dejar la catequesis, no se vale querer brincar. Verán que todos lo sabemos, la gente quiere todo rápido y ya, y el conocimiento de Dios requiere tiempo y paciencia. No se trata de una foto y de una fiesta, es cada domingo. Asimismo, hay que venir a misa, no por obligación, sino por necesidad, cada domingo. Aquí es que encontrarán la palabra de Dios, su cuerpo y su sangre para seguir su camino cristiano. La fe no es una decoración, esto no es un chiste ni es una broma, lo necesitamos, necesitamos de Dios, y esto se vive en familia. Ustedes también, padres y madres de familia, les recuerdo que los días miércoles, en la noche, a las 7, hay la pastoral familiar, un grupo de matrimonios que se reúnen. No hay familia perfecta ni matrimonio ideal. Todos necesitamos ayuda, acompañamiento, conocimiento. Sepan eso, que los hermanos estamos para apoyarnos. Todos tenemos que aprender y mejorar. La Iglesia es nuestra madre, la Iglesia nos cuida, la Iglesia nos protege. Aquí es que tienen que seguir caminando ustedes, los niños y también los adultos. Oremos. Concédenos, Señor, saciarnos de gozo eterno de tu divinidad que nos anticipa en el tiempo la recepción de tu precioso cuerpo y sangre. Tú que vives y reinas por los siglos de los siglos, el Señor esté con ustedes, con tu espíritu, la bendición de Dios Todopoderoso, Padre, Hijo y Espíritu Santo, descienda sobre ustedes y les acompañe siempre. Amén. Encomendamos estos niños y sus familias a nuestra Madre del Cielo, María Santísima. Dios te salve, María. Bendita eres entre todas las mujeres y bendito es el fruto de tu vientre, Jesús. Santa María, Madre de Dios, ruega por nosotros pecadores, ahora y en la hora de nuestra. Ahora al Sagrado Corazón de Jesús, que el próximo día viernes será su fiesta. Sagrado Corazón de Jesús, en vos confío. Sagrado Corazón de Jesús, en vos confío. Sagrado Corazón de María, escucha el alma mía. A nuestro patrono, el titular San José de la Catedral, custodio del Redentor. San José, ruega por nosotros. Vean si tenemos ayudas. Ahora, uno a uno les voy a ir nombrando, les doy el certificado y les entrego el rosario y ya hacemos la foto. Después me haré fotos con todo el mundo. A los amigos que nos han seguido a través de la radio La Voz de Napo, todos ustedes, que tengan un feliz domingo, una feliz semana. Pueden ir en paz.
2: Demos gracias a Dios.
0: Adrián. Adrián. Jorge. Ay, Jorge. Desayunaste lengua. Bien. Toda la misa hablando. Mentira, no te he visto yo. Sofía.

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0: La radio te informa la hora, 18:47.
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